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Maranata, Cristo viene. Sí, ven Señor Jesús. Y el Espíritu y la Esposa dicen ven. Y el que oye, diga ven. Y el que tiene sed, venga. Y el que quiera,

Bienvenidos a La Voz de la Alianza Internacional. Hoy hablaremos de un tema que tiene que ver con la familia, pero que afecta a toda la sociedad de una nación. Hablamos del adulterio, que está destruyendo matrimonios y afectando a muchos hijos. Está destruyendo sociedades enteras en todo el mundo. Y por eso tenemos que ver la solución al problema solamente en Jesucristo. A esto vino Jesucristo, a ayudar al matrimonio, ayudar a la familia. Jesucristo fue considerado como el Cordero de Dios que tenía que ser sacrificado por cada familia. El fundamento de la familia, o la base en la familia, está en el matrimonio, la primera institución divina que Dios estableció en la tierra. El matrimonio no es creación del hombre, es la creación de Dios. Desde el principio, Dios bendijo la relación entre un hombre y una mujer para que hayan hijos en la tierra. Dios creó este planeta para ser habitado, y por eso Dios estableció el sexo diferenciado entre el varón y la mujer. Pero Dios estableció leyes. Dios es Dios de leyes. Y una de las leyes tiene que ver precisamente con el adulterio. Tener cuidado con el adulterio en el matrimonio, o cuando se es joven, tener cuidado con la fornicación. Así que debemos conocer todo lo que está señalado en la Biblia. ¿Por qué Dios sanciona todo ello? Porque Dios es el creador del cuerpo. El cuerpo fue creado para Dios. Es la extensión misma de Dios en la tierra. En el cielo están los ángeles sin cuerpo físico. Es un cuerpo espiritual. Es un cuerpo del cielo. Pero aquí en la tierra, los hijos de Dios tenemos cuerpos de la tierra, un cuerpo físico. Aquí sí es un cuerpo de lo natural. Y en el cuerpo de lo natural, Dios puso el sexo diferenciado entre hombre y mujer para que hayan familias, las familias que Dios iba a ir bendiciendo desde el matrimonio de Adán y de Eva, hasta que apareció la serpiente antigua, Satanás, para destruir el matrimonio de Adán y Eva. Y conocemos la historia. Primero fue el adulterio espiritual. El adulterio espiritual es cuando la persona desobedece la ley de Dios o las leyes de Dios y le da la espalda a Dios. Empieza esa persona a ser independiente de Dios, a caminar ajeno a Dios. Es un adúltero espiritual en la tierra. La Biblia le llama idólatra. Es un idólatra porque sigue su propio ídolo, sigue su propio Dios, y no al Dios creador del cuerpo, al Dios creador del ser humano. Dios creó el cuerpo para habitar en el cuerpo, porque Dios está en los cielos, pero iba a descender a la tierra a habitar dentro del cuerpo en su tiempo, en el tiempo profético. Y para esto vino Jesucristo, para abrir ese camino a la comunión con Dios en el cuerpo. Es el nuevo pacto en la sangre de Cristo que hoy conocemos en cuanto

0: a la Iglesia cristiana. Todo tiene su tiempo, hay un tiempo para ir desarrollándose todo lo que es la profecía, y todo comenzó desde que Dios recreó esta tierra y creó a Adán y a Eva. Pero la serpiente antigua anda buscando el matrimonio para destruirle a través del adulterio, a los jóvenes a través de la fornicación, y por eso tenemos que estudiar de la Biblia y saber las consecuencias que habían en cuanto al pecado del adulterio y de la fornicación, y la gracia que vino en Cristo para ayudar al matrimonio, para ayudar al esposo, ayudar a la esposa, ayudar a los hijos, ayudar a la familia, para que la familia caminara en las bendiciones de Dios y toda la sociedad estuviere en paz y toda la nación estuviere con cielos abiertos y las bendiciones de Dios en las naciones. Por eso hablaremos de este tema, Jesús y el adulterio. Bienvenidos a La Voz de la Alianza Internacional.
1: Vemos en la Biblia, por ejemplo, cuando nos habla de adulterio, se puede definir por dos, como dos partes, ¿no? Por un lado es el adulterio físico, y por otro lado también el adulterio espiritual. El adulterio físico, que tiene que ver con el sexo, ¿no?, que hace entre un varón y una mujer, que en el cual uno de ellos o los dos son casados. Y el adulterio espiritual, que es el de la idolatría, que también Dios compara, que así como en la idolatría es adorar otros dioses en vez del Dios verdadero, es como caer en un adulterio físico, solamente que es espiritual.
0: Sí, hay una conexión importante entre el adulterio espiritual y adulterio físico. Cuando la persona se aparta de Dios, el diablo empieza a operar en la concupiscencia de la carne del cuerpo, la lujuria, y entonces sí, el hombre tiende hacia el adulterio físico o la sexualidad. Por eso hay una afectación en las personas que no pueden dominar en cuanto a la lujuria y la concupiscencia de su propia carne, y andan buscando cómo satisfacer los deseos de su propia carne. Todo esto es porque Adán y Eva pecaron, y el pecado de Adán y Eva trajo como consecuencia la concupiscencia de la carne. El diablo lo sabe, por eso el diablo está tentando. Tienta al varón con una mujer, tienta a la mujer con un varón. El diablo quiere que tanto el varón como la mujer caigan en un sexo ilícito, porque Dios estableció la relación entre un hombre y una mujer de acuerdo a el plan de Dios de tener familia aquí en la tierra, y estableció las leyes del matrimonio. Quiere decir que en el matrimonio está permitido la relación, pero fuera del matrimonio, que es el adulterio, allí es donde está el peligro. Por eso la Biblia va exhortando fuertemente a tener cuidado con el adulterio. Y podemos leer en Éxodo, todo tiene que ver con la ley de Dios. Dios es Dios de leyes, porque el hombre antes no caminaba con leyes, no sabía lo que era el adulterio ni la fornicación. Dios creó a su propio pueblo, el pueblo de Israel, pero Israel creció en una nación ajena, la nación de Egipto. Pero Egipto era una nación idólatra, y por la idolatría de Egipto había mucha corrupción de la carne, había mucho adulterio, fornicación, y por eso hoy conocemos vestigios de la cultura egipcia con fotografías o con imágenes muy elocuentes en cuanto a las relaciones ilícitas en lo sexual, hasta imágenes pornográficas encontramos en la cultura egipcia. Todo esto está registrado en la Biblia debido al pecado de la idolatría. Por eso Dios sacó a su pueblo de la idolatría de Egipto y de la contaminación de la carne, de la concupiscencia de la carne, del adulterio y de la fornicación. Pero el pueblo de Israel salió sin conocer lo que era el adulterio. Entonces, cuando Dios los llevó al monte Sinaí, allí Dios estableció sus leyes, estatutos y todo lo que tenía que ver con la moralidad en la vida social del pueblo de Israel, lo que la familia tenía que conocer. Por eso Dios estableció los 10 mandamientos en el monte Sinaí, y precisamente el 7º mandamiento que Dios estableció en la ley fue: no cometerás adulterio. Vamos a leer Éxodo 20:14. También está en Deuteronomio 5:18, que habla del 7º mandamiento de Dios.
1: Sí, es la de no cometerás adulterio.
0: No cometerás adulterio. Podemos ir a la enseñanza que está en Levítico. Habla cómo Dios sacó al pueblo de Israel precisamente de Egipto para llevarlo a la tierra prometida. Pero en la tierra prometida estaban los pueblos de Canaán, 7 naciones que venían de Canaán. Recordemos que en Canaán fue el nieto de Noé, era el hijo de Cam. Noé tuvo 3 hijos: Sem, Cam y Jafet. Y la Biblia habla que un hijo de Noé, después del diluvio, vino que Noé se embriagó. Y ese es el problema: el alcohol perturba los sentidos. La Biblia habla que la fornicación y el alcohol, o el vino y el mosto, traen consecuencias en la mente de la persona, en el alma de la persona, y por eso pierden el sentido de lo que deben hacer. Entonces, la Biblia dice que Cam, el hijo de Noé, vio la desnudez de su padre Noé. Y ahí empieza el problema de la inmoralidad. Y eso está escrito, vamos a Levítico, porque en Levítico Dios establece las leyes, leyes que tienen que ver con la moralidad. Capítulo 18 de Levítico, todo un capítulo que habla de la moralidad en la familia. Todo esto tiene que ver con lo que hoy conocemos como el incesto. Y la Biblia habla en el capítulo 18, vamos a leer del versículo del 1 al 3.
1: Habló Jehová a Moisés diciendo: habla a los hijos de Israel y diles: yo soy Jehová vuestro Dios. No haréis como hacen en la tierra de Egipto, en la cual morasteis. No haréis como hacen en la tierra de Canaán, a la cual yo os conduzco, ni andaréis en sus estatutos.
0: Aquí está la orden de Dios: no haréis conforme a las prácticas y costumbres de Egipto, de donde están saliendo. El pueblo de Israel salía de la esclavitud de Egipto, iba a entrar a Canaán, pero Dios les dijo: cuidado con las costumbres de Canaán. Sigamos leyendo versículos del 4 al 7.
1: Mis ordenanzas pondréis por obra y mis estatutos guardaréis andando en ellos. Yo, Jehová, vuestro Dios, por tanto, guardaréis mis estatutos y mis ordenanzas, los cuales, haciendo el hombre, vivirá en ellos. Yo, Jehová.
0: Versículos 6 y 7.
1: Ningún varón se llegue a pariente próxima alguna para descubrir su desnudez, yo Jehová.
0: Aquí empieza Dios entonces a establecer las leyes de moralidad partiendo de la familia. Todo parte de la familia, porque el enemigo ataca a la familia en la inmoralidad sexual. Por eso Dios empieza hablando acerca que ningún varón se llegue a ninguna parienta en la familia para descubrir su desnudez. el versículo 7.
1: La desnudez de tu padre o la desnudez de tu madre no descubrirás. Tu madre es, no descubrirá su desnudez.
0: Y esto precisamente fue lo que ocurrió en los tiempos de Noé, cuando el hijo llamado Cam vio la desnudez de su padre. Y por eso cuando Noé recapacitó después de pasar los efectos del alcohol porque se había embriagado, dicen las escrituras que maldijo al hijo de Cam. Esto fue, o quién fue, Canaán. Por eso entró la maldición a Canaán. Ahora los pueblos de Canaán estaban en la tierra prometida, la tierra que Dios le prometió a Abraham, y la iba a poseer Israel. Es el lugar donde hoy está Israel, en el Medio Oriente, pero allí estaban los pueblos de Canaán. Pero Canaán estaba bajo maldición de Noé. Entonces aquí tenemos la perversión sexual. Dios les dijo a Israel, así como vistes la perversión allá en Egipto, también estaré en Canaán, y al doble. Canaán sería un lugar, o es un lugar en ese tiempo, de mayor perversión que Egipto. Por eso Dios mandó a Israel a destruir todo lo que tenía que ver con Canaán. Podemos leer en Deuteronomio cuando Dios habló acerca de destruir todo lo que representaba Canaán. En el capítulo 9 vamos a leer de Deuteronomio.
1: Oye Israel, tú vas hoy a pasar el Jordán para entrar a desposeer a naciones más numerosas y más poderosas que tú, ciudades grandes y amuralladas hasta el cielo, un pueblo grande y alto, hijos de los anaseos.
0: Esto habla de gigantes.
1: Sí, de los cuales tienes tu conocimiento y has oído decir, ¿quién se sostendrá delante de los hijos de Anac? Entiende pues hoy que es Jehová tu Dios el que pasa delante de ti como fuego consumidor, que los destruirá y humillará delante de ti, y tú los echarás y los destruirás enseguida, como Jehová te ha dicho.
0: Hasta allí. Aquí están las instrucciones de Dios al pueblo de Israel. Cuando entraran a la tierra prometida, tenían que destruir todo lo que estaba allí en Canaán. Eran pobladores de mucha perversión, de mucha maldad. Todo esto se originó cuando cayeron aquellos ángeles del cielo, cuando se manifestaron inclusive ángeles que estaban vigilando la tierra prometida de Dios, y dice la Biblia que estos ángeles se corrompieron también y vieron a las hijas de los hombres que eran hermosas, y entonces establecieron una relación contra naturaleza, porque ellos eran ángeles, pero vieron a las mujeres muy hermosas, muy bonitas, y establecieron relaciones sexuales con ellas. Y de allí nacieron los gigantes. ¿En dónde fue todo ello? En este lugar. Por eso cuando llega Israel, Dios le dijo, es tierra de gigantes, tierra de los anaseos, es tierra de contaminación, de perversión. Los ángeles se habían corrompido y habían pervertido precisamente a la sociedad de los hombres en la tierra. Todo esto está registrado en la Biblia, es historia, la debemos conocer, porque Dios no manda a destruir un pueblo a menos que haya una causa, y la causa era porque había una perversión desde lo espiritual a lo natural, porque esta relación de ángeles con mujeres trajo una contaminación a la raza humana. Entonces Dios mandó a destruir a todos ellos. Vayamos a Génesis en el capítulo 6. Allí habla cómo después la gente se empezó a contaminar en su maldad.
1: Aconteció que cuando comenzaron los hombres a multiplicarse sobre la faz de la tierra y les nacieron hijas, que viendo los hijos de Dios que las hijas de los hombres eran hermosas, tomaron para sí mujeres, escogiendo entre todas. Y dijo Jehová: No contenderá mi espíritu con el hombre para siempre, porque ciertamente él es carne, mas serán sus días 120 años. Había gigantes en la tierra en aquellos días, y también después que se llegaron los hijos de Dios a las hijas de los hombres y les engendraron hijos. Estos fueron los valientes desde la antigüedad, fueron varones de renombre. Y vio Jehová que la maldad de los hombres era mucha en la tierra, y que todo designio de los pensamientos del corazón de ellos era de continuo solamente el mal. Y se arrepintió Jehová de haber hecho al hombre en la tierra, y le dolió en su corazón. Y dijo Jehová: Raeré de sobre la faz de la tierra los hombres que he creado, desde el hombre hasta la bestia y hasta el reptil y las aves del cielo, pues me arrepiento de haberlos hecho. Pero Noé halló gracia ante los ojos de Jehová.
0: Pero Noé halló gracia. La gracia de Dios siempre se manifiesta en los hombres de la tierra, y Noé fue un hombre agraciado por Dios, y Dios lo escogió junto con su familia. Dios es Dios de la familia. Escogió a Noé para la salvación y la poder establecer una generación más adelante, pero esta generación perversa y mala tenía que desaparecer. Se habían prostituido, se habían corrompido. Entonces había que hacer algo nuevo, y eso algo sucedió después de el diluvio. Dios mandó el diluvio para desaparecer a toda esta raza prostituida, contaminada por una relación ilícita, una relación contra naturaleza, y Dios dijo: el hombre se ha corrompido grandemente. Y la violencia estaba, eso dice aquí en Génesis 6:11, y se corrompió la tierra delante de Dios, y estaba la tierra llena de violencia. Son tiempos muy parecidos a los tiempos que hoy estamos viviendo, donde hay mucha corrupción y mucha violencia en ciudades y naciones por tanta perversión sexual, por tanto adulterio, por tanta fornicación. Hay una causa de todo ello. En los tiempos antiguos vemos cómo Dios trajo juicio, el juicio del diluvio, juicio con lluvia.
1: Sí, ahí vemos donde dice que eran los hijos de Dios que se llegaron a las hijas de los hombres. El término hijos de Dios en hebreo es Benai Elohim, y Benai Elohim significa también ángeles. O sea, en otras palabras, está diciendo los ángeles que tuvieron relaciones sexuales con mujeres de carne y hueso, sería la interpretación aquí. Y también tenemos este mismo término en el libro de Job, que también Job es un libro, es el libro más antiguo de la Biblia, en cuanto a que Job lo escribió primero. Pero en Génesis es todavía anterior en cuanto a la historia, ¿no? Porque aquí está hablando más hacia atrás, al principio. Y aunque fue Moisés el que escribió el libro de Génesis. Entonces, el punto que vamos aquí es que tanto Moisés como Job usan el mismo término, Benai Elohim, que son los hijos de Dios, que son los ángeles. Y aquí nos dice también que a partir de esa relación, o sea, quiere decir que estos ángeles, las mujeres no lo vieron como ángeles, lo vieron como personas.
0: Como varones.
1: Como varones. Hermosos. Exacto, porque los ángeles.
0: Atractivos.
1: Porque los ángeles pueden transformarse, sí, en personas o en objetos.
0: Es lo que hoy hacen los demonios.
1: También,
0: transformarse.
1: Sí. Exacto.
0: Dice la Escritura en el Nuevo Testamento que Satanás se viste
1: como ángel,
0: un ángel hermoso, un ángel brillante, un ángel de luz, un ángel bueno. El diablo es astuto. Entonces el diablo se transforma. Por eso los disfraces. Hoy conocemos de personas que se disfrazan aparentando otro ser. Así que el diablo es el mago de los disfraces.
1: Sí, donde podemos hablar un poquito más de ese tema es el libro de Enoch. Es donde nos habla de estos ángeles que descendieron del cielo, que fueron al monte Hermón, es lo que dice el libro de Enoch.
0: Donde hoy se está librando la batalla, la guerra sí. de Israel en el Líbano.
1: Exacto,
0: contra
1: sí.
0: grupos terroristas de Hezbollah, financiado por Irán.
1: Así es.
0: Así
1: sí.
0: que hay una guerra allá, es un conflicto espiritual. Que se, o sea, el diablo siempre queriendo defender, porque cuando Satanás fue lanzado del cielo a la tierra, ese es el territorio, el lugar donde se ubicó, es la tierra de Canaán, desde el monte Hermón, donde nace el río Jordán.
1: Sí, exacto, el monte Hermón, que es el monte más alto de esa zona de Israel, mide más de 5.000 metros. Y y es allí donde, de acuerdo al libro de Enoch, 200 ángeles descendieron del cielo. Esos ángeles tenían la encomienda de Dios de trabajar aquí en la tierra. Hay que saber que Dios usa a los ángeles para su servicio aquí en la tierra, a través de ellos. Pero esos ángeles descuidaron su labor e hicieron esto. Es más, hicieron un complot allí en el monte Hermón. Y es donde ellos hicieron un pacto, ¿no?, de acabar con la humanidad. Y por eso es que
0: corrompieron al ser humano.
1: Corrompieron al ser humano. Y ellos son los que trajeron todo lo malo en la tierra.
0: Sí.
1: O sea, todo, o sea, lo que es las armas, la violencia. Además enseñaron códigos secretos que estaban en los cielos. Trajeron la confusión, la astrología.
0: La perversión sexual.
1: Sí, la perversión sexual, la astrología. En fin, es la brujería, la
0: sí,
1: hechicería.
0: Todo lo que conocemos en lo oculto o en las prácticas del ocultismo.
1: Sí, todo lo malo. Ellos fueron quienes los trajeron. Y entonces, por eso es que Dios decidió el diluvio universal de Noé, que fue lo que se envió por esta. Porque en la relación de esos ángeles, que al final fueron ángeles caídos, que se relacionaron con mujeres de hueso y carne, nacieron los gigantes. Que los gigantes eran, prácticamente eran personas híbridas. Donde
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0: Nación de Israel a la tierra prometida, estaban allí estos pueblos de Canaán, la descendencia de todos ellos. Y por eso la Biblia dice que se encontrarían con ciudades construidas por gigantes. Sí. Además, los hijos de Anac eran gigantes. Sí, todo eso está registrado en la Biblia.
1: Sí, ciertamente el diluvio universal trajo un cambio sobre la tierra. Y uno podría decir, hasta ahí llegaron los gigantes o los ángeles, ¿no?, caídos. Pero no, hubo otro grupo que se levantó después del diluvio, y creo que el hombre que ahí el diablo usó fue Nimrod para hacer eso.
0: Nimrod.
1: Y con Nimrod se cree que la Torre de Babel.
0: Construyó
1: el primer constructor en la tierra.
0: Babel,
1: y construyó la, sí, construyó la tierra, la Torre de Babel, que después sería Babilonia, que Babel significa la puerta de los dioses. Así que se cree que allí él requirió de fuerza sobrehumana. Probablemente él también era un nefilín.
0: Sí.
1: Lo cierto es que construyeron la Torre de Babel, y por eso Dios tuvo que derribar esa torre. Y luego lo vemos cómo estaban los gigantes, ¿no?, en el tiempo de Moisés, en el tiempo de Josué, cuando fueron a conquistar la tierra de Canaán. Todo Canaán estaba plagado de gigantes.
0: Sí.
1: Así que prácticamente desde Nimrod se fortalecieron los gigantes, los nefilines, sí, allí.
0: Todo ello son los antecedentes para los cananitas que vivían en el tiempo cuando Josué iba a introducir a Israel a la tierra prometida. Y por eso Dios les advirtió previamente. Dios siempre anuncia lo que ha sucedido. En Deuteronomio capítulo 7, versículo 2, dicen las Escrituras: y Jehová tu Dios los haya entregado delante de ti y los hayas derrotado, las destruirás del todo, todas estas ciudades. No harás con ellas alianza, ni tendrás de ellas misericordia, y no emparentarás con ella. Hay que cuidar la línea que Dios estableció desde Adán y Eva. Aquí habían gigantes y había que destruir gigantes. No darás tu hija a su hijo, ni tomarás a su hija para tu hijo, porque desviará a tu hijo de en pos de mí, y servirán a dioses ajenos. Y el furor de Jehová se encenderá sobre vosotros y te destruirá pronto. Mas así habéis de hacer con ellos. Sus altares destruiréis, y quebraréis sus estatuas, y destruiréis sus imágenes de acera, que es la reina del cielo, y quemaréis sus esculturas en el fuego. Dios está hablando acerca de el trabajo y la tarea que tenía que hacer Israel para tomar la tierra prometida. Había que desposeer lo que ellos poseían, había que destruir los altares, destruir toda esa raza de gigantes, porque Dios iba a establecer en la tierra prometida a Israel, porque de Israel iba a nacer el Mesías prometido, y por eso había que limpiar la tierra.
1: Se llena.
0: Todo esto está contemplado en las Escrituras previamente. Por eso Dios llamó a Israel a la guerra, y la Biblia habla que cuando entraron a la tierra prometida, ya las leyes de Dios se las había dado. Y Dios le dijo: cuídense de toda inmoralidad sexual.
1: Sí, ahí tenemos en el versículo 1, por ejemplo, la lista de esas siete naciones que estaban en Canaán.
0: Sí.
1: Ahí nos habla, por ejemplo, de los heteos, los jerjeseos, los amorreos, el cananeo, el fereceo, el heveo y el jebuseo. siete naciones que eran más poderosas y que también Dios los destruyó por su idolatría, y por eso Dios le asignó esa tierra a Israel.
0: Sí. Por eso cuando Dios sacó a Israel de Egipto, Dios le dijo: olvídense de la idolatría de Egipto y de la inmoralidad de Egipto, pero también tienen que tener cuidado de toda la inmoralidad que van a encontrar en las tierras de Canaán. Por eso Dios los estableció en el monte del Sinaí y les dio los 10 mandamientos y otros estatutos. La ley fue dada debido al pecado. Ellos no conocían lo que era el pecado. Ellos no sabían que el adulterio era pecado, que la fornicación era pecado. ¿Cómo supieron que el adulterio era pecado? Porque Dios lo estableció en la ley. La Escritura dice en 1 de Timoteo capítulo 1, versículo 8, habla de la ley. La ley, ¿para qué fue dada la ley? Aquí dice que la ley fue dada por causa del pecado. Pero sabemos que la ley es buena si uno la usa legítimamente. Conociendo esto, que la ley no fue dada para el justo, para las personas justas, sino para los transgresores, los desobedientes, los pecadores, y desobedientes para los impíos y pecadores, para los irreverentes y profanos, para los parricidas y matricidas, para los homicidas, para los fornicarios, para los sodomitas, para los secuestradores, para los mentirosos y perjuros, y para cuanto se oponga a la sana doctrina, según el glorioso evangelio del Dios bendito, que a mí me ha sido encomendado, dijo el apóstol Pablo, guiado por el Espíritu Santo. La ley de Moisés se dio a conocer en el monte Sinaí para que conocieran del pecado, el pecado de los pueblos que estaban dominados por la adoración de ídolos, la idolatría. Por eso Dios es Dios de santidad. Y volvemos a Levítico 18, porque allí habla de las consecuencias del pecado, de manera especial del adulterio. Y Dios dijo en Levítico 20:10 que habría muerte debido al adulterio, debido a la fornicación, porque Dios es Dios de santidad. Entonces, en la ley de Moisés, Dios establece la muerte para el pecador adúltero y fornicario. 20:10.
1: Si un hombre cometiere adulterio con la mujer de su prójimo, el adúltero y la adúltera indefectiblemente serán muertos.
0: Indefectiblemente serán muertos. Por eso cuando vino Jesucristo, esta ley estaba imperando. La Biblia habla que hubo un cambio en la primera venida de Cristo. Cristo vino precisamente a deshacer las obras del diablo, 1 de Juan 3:8. Cristo vino para enfrentar toda obra del diablo en cuanto a la idolatría, que había traído prostitución extrema, había traído inmoralidad, había destruido matrimonios con el adulterio y a muchos jóvenes con la fornicación. Cristo vino a tomar todos estos pecados, y cuando fue a la cruz a morir, la Biblia dice que Dios el Padre cargó con todos estos pecados, pecados de inmoralidad, muchos otros pecados, todos los pecados del hombre en la tierra, Dios el Padre los cargó en el cuerpo de carne del Señor Jesucristo para crucificar todo ello en la cruz del Calvario. El lugar del adulterio es la cruz, el lugar de la fornicación es la cruz, el lugar de la codicia es la cruz. Todo debe ir a la cruz, porque allí Jesucristo venció a Satanás, venció el pecado en la cruz del Calvario. Solamente en Jesucristo puede haber un cambio. Por eso la Biblia dice que cuando Cristo vino, Él vino lleno de gracia y de verdad. La gracia de Dios, la misericordia de Dios se manifestaba en Jesucristo. porque si siguiéramos viviendo en la ley de Moisés, inmediatamente que se identificara a una persona en su adulterio o a un joven en su fornicación, tenía que morir irremediablemente. La ley hablaba de muerte por medio de ser apedreado. Era la ley, hasta que vino Jesucristo. Cristo vino a tomar el lugar de todos los pecadores y morir en la cruz por amor al ser humano en la tierra. Por eso en Jesucristo hay un cambio, una transformación. Cristo vino por nosotros que estábamos atrapados en un cuerpo de carne lleno de lujuria, lleno de concupiscencia. Todo ser humano que ha nacido en la tierra desde el tiempo de Adán y Eva tiene esta naturaleza, tenemos esta naturaleza en la carne, llenos de lujuria, llenos de concupiscencia, y basta que el tentador nos tiente de una manera que la concupiscencia de la carne aflore, entonces caeremos en el pecado, y al pecar en adulterio, en fornicación, somos atrapados por los demonios. En lugar que el cuerpo sea el lugar donde habite Dios, el Espíritu Santo, entrarán los demonios a habitar. Por eso cuando vino Jesucristo, Él vino para liberar cuerpos, echar fuera demonios de los cuerpos. Él vino para liberar y sanar cuerpos. A esto vino Jesucristo en la primera venida y dejó la iglesia para continuar la tarea. Por eso predicamos la solución al problema. Una persona no puede dominar su lujuria, su concupiscencia, sobre todo en estos tiempos, y si le agrega el alcohol, dice la Biblia que tanto el alcohol como la fornicación perturba los pensamientos de la persona. Esto fue lo que sucedió con Noé. Noé se embriagó y ahí están las consecuencias. También Lot, ¿por qué embriagaron las hijas de Lot? La Biblia habla del incesto que hubo en los tiempos de Lot. Lot había sido rescatado de Sodoma y Gomorra. Dios los rescató, pero Lot se fue con sus dos hijas. Solamente estaban Lot y sus dos hijas, y las hijas contaminadas con el pensamiento de Sodoma, una ciudad corrompida, pervertida sexualmente. Entonces estas mujeres dijeron, bueno, nosotras estamos solas y queremos tener descendencia y solamente tenemos un varón. El caso es que el único varón que hay es nuestro padre. Él no va a querer tener una relación con nosotras, entonces vamos a embriagarlo. Y lo embriagaron. Y estando embriagado, fue cuando tuvieron relaciones las hijas de Lot. Todo eso está en la Biblia y lo podemos leer en Génesis. Podemos leer una parte.
1: Sí, aquí vinieron Amón y
0: vinieron dos hijos, dos pueblos, Amón
1: y Moab.
0: Los amonitas y los moabitas, que fueron enemigos de Israel.
1: Sí, que hoy en
0: todo
1: día
0: fue por un incesto.
1: Que hoy en día sería el país de Jordania.
0: Sí.
1: Por ejemplo, Amón es desde prácticamente donde está Amán, la capital de Jordania, y Moab, que estaba al sur de Jordania también.
0: Sí, pueblos que están en el Medio Oriente, hoy los podemos identificar. Por eso hay muchos pueblos hoy árabes enemigos de Israel, porque todo tiene un origen desde que fueron creados. En el capítulo 19 de Génesis encontramos del versículo 30 al 38 cómo las hijas de Lot embriagaron a su padre, y de allí vino el incesto. Y dice el versículo 36, y las dos hijas de Lot concibieron de su padre, y dio a luz la mayor un hijo, y llamó su nombre Moab, el cual es padre de los moabitas hasta hoy. La menor también dio a luz un hijo, y llamó su nombre Benamí, el cual es padre de los amonitas hasta hoy. Así que aquí están los antecedentes de todo lo que ha ido ocurriendo de siglo tras siglo. Estamos en el siglo XXI y Jesucristo dijo, para los últimos tiempos la perversión será en mayor grado. Por eso estamos viendo tantos desastres naturales. Dios está sacudiendo esta tierra por tanto pecado que hay en la tierra. Muchos matrimonios se están destruyendo por el adulterio, jóvenes que están destruyendo también sus vidas en la fornicación, y las sociedades enteras. Por eso hay tanta corrupción y tanta violencia. Pero la solución está en Cristo. Ya Jesucristo fue a la cruz llevando todo ello. La Biblia habla de cómo rescató a una mujer del adulterio. Podemos ir a la palabra que está en el Evangelio según San Juan. Allí Jesucristo mismo, dice la Escritura, capítulo 8, había una mujer que encontraron en la práctica del adulterio y la iban a apedrear porque era la ley de Moisés. Tenían que apedrearla. ¿Qué fue lo que sucedió? Jesucristo no vino a condenarla, sino a
1: salvarla.
0: Y la salvó.
1: Así es. Dice, Jesús se fue al monte de los Olivos y por la mañana volvió al templo, y todo el pueblo vino a él, y sentado él les enseñaba. Entonces los escribas y los fariseos le trajeron una mujer sorprendida en adulterio, y poniéndola en medio le dijeron: Maestro, esta mujer ha sido sorprendida en el acto mismo de adulterio. En la ley nos mandó Moisés apedrear a tales mujeres. Tú pues, ¿qué dices? Mas esto decían tentándole, para poder acusarle. Pero Jesús, inclinado hacia el suelo, escribía en tierra con el dedo. Y como insistieran en preguntarle, se enderezó y les dijo: El que de vosotros esté sin pecado, sea el primero en arrojar la piedra contra ella. E inclinándose de nuevo hacia el suelo, siguió escribiendo en tierra. Pero ellos, al oír esto, acusados por su conciencia, salían uno a uno, comenzando desde los más viejos hasta los postreros, y quedó solo Jesús y la mujer que estaba en medio. Enderezándose Jesús y no viendo a nadie sino a la mujer, le dijo: Mujer, ¿dónde están los que te acusaban? ¿Ninguno te condenó? Ella dijo: Ninguno, Señor. Entonces Jesús le dijo: Ni yo te condeno. Vete y no peques más.
0: Estas son las palabras del Señor Jesucristo a esta mujer adúltera: Vete, no peques más. Yo no te condeno. Cristo no vino a condenar al pecador, sino a salvar al pecador. Hoy la iglesia cristiana está formada por pecadores que se arrepintieron de sus pecados. Muchos adúlteros que se arrepintieron, fornicarios que se han arrepentido, ladrones que se han arrepentido, idólatras que se han arrepentido. Es la iglesia cristiana. Dios estableció en la profecía: un pueblo que no es mi pueblo será mi pueblo. Dios levantó a la iglesia para darle celos a Israel. Hoy la iglesia está predicando el evangelio del amor de Dios. Solamente en Jesucristo puede haber un cambio y transformación.
1: Sí, aquí hay unos puntos que me gustaría resaltar en esta historia, ¿no?
0: Sí.
1: Para empezar, dice que Jesús estaba en el templo cuando le llevaron a esta mujer, así que probablemente Jesús estaba en la parte del atrio del templo. Ahora, de acuerdo a la ley de Moisés, el apedreamiento tenía que ser fuera de la ciudad, pero aquí estaban dentro de la ciudad, así que no sabemos si estaban llevando ahí las piedras, pero el apedreamiento tenía que ser fuera. Pero también otra cosa para resaltar, porque dice: nada más encontramos a esta mujer en adulterio, y el varón, ¿dónde está? Entonces no sabemos si hubo algún cohecho o algo así de parte del varón, pero nada más trajeron a la mujer. Debieron haber sido los dos,
0: claro,
1: que tenían que morir apedreados. Así que por eso ellos estaban en pecado, estaban en el lugar incorrecto, que era el templo.
0: La corrupción que había entre fariseos y saduceos también.
1: Sí.
0: Y pudieron haber establecido leyes a favor del varón.
1: Así es.
0: Y no
1: ahora,
0: a favor de la mujer. Trajeron a la mujer, pero no al varón.
1: En toda esta historia también vemos que Jesús siempre estaba escribiendo en la tierra. Y ciertamente muchos dirán: bueno, eso lo hace un buen maestro, ¿no? A escribir cosas en la tierra. Pero Quiero leer un pasaje que nos habla de ello, que yo creo que es lo que Jesús estaba escribiendo, y está en Jeremías en el capítulo 17, versículo 13, es donde nos habla allí acerca de lo que Jesús pudo haber escrito en la tierra, que allí habla 17:13, dice: oh Jehová, esperanza de Israel, todos los que te dejan serán avergonzados, y los que se apartan de mí serán escritos en el polvo, porque dejaron a Jehová manantial de aguas vivas. En otras palabras, lo que Jesús estaba haciendo al escribir la tierra es escribir los nombres de todos los que iban a apedrear a la mujer porque estaban en pecado. Entonces vamos a escribirte en la tierra y estos son los que van a tener juicio, ¿no?, de parte de Dios, es lo que dice aquí en Jeremías. Así que probablemente eso es lo que estaba haciendo Jesús, y vemos allí todos se fueron mientras Jesús estaba seguía escribiendo en la tierra.
0: Fueron redarguidos en su pecado. La palabra del Señor Jesús por su pecado.
1: Exacto.
0: Porque todos eran pecadores.
1: Eran pecadores.
0: Nacieron en pecado.
1: Exactamente. Y por eso se fueron uno a uno, dice, desde los más viejos hasta los más jóvenes. Todos dejaron solos a Jesús y la mujer que había cometido adulterio. Y al final es lo bonito de esa historia, ¿no? Porque Jesús le pregunta a la mujer: mujer, ¿hay alguien aquí que te condena? Pues ya no hay nadie, ya todos se fueron. Entonces Jesús le dice: ni yo te condeno, ve en paz y no peques más. Y la razón por la cual Jesús dijo eso es en otra forma que Jesús le decirle a ella: mira, yo voy a morir también por ti, por tus pecados, al igual que todos los que han cometido el pecado de adulterio, de fornicación, yo voy a morir por todos ellos. Y cuando yo muera, entonces ustedes podrán ser salvos o podrán tener la oportunidad de arrepentirse y entonces ser salvos en el reino de Dios. Así que por eso Jesús le dice: ni yo te puedo condenar, porque Jesús dice la palabra: él no vino para condenar, sino él vino para salvar lo que se había perdido. Y el rescate que vino a hacer Jesucristo fue derramar su sangre en la cruz, en la cual hoy en día todos podemos ser salvos a través de la sangre preciosa de nuestro Señor Jesucristo.
0: Sí, por eso en Jesucristo hay un cambio de ley, de la ley de la muerte a la ley de la vida. Hoy estamos en la ley del Espíritu Santo, en el régimen del Espíritu Santo, y en Cristo fuimos comprados para pertenecer a Dios. La Biblia dice que en el nuevo pacto que se estableció a través de la sangre que Cristo derramó en la cruz del Calvario, vino un cambio. Ahora Dios había comprado el cuerpo para entrar a habitar dentro del cuerpo. Por eso la Escritura dice en 1 Corintios 6 que el cuerpo es el templo de Dios, es el templo del Espíritu Santo, el cuerpo de todo cristiano, de todo creyente en Dios, hombre o mujer. Así que el cuerpo fue creado por Dios para ser casa de Dios. Dios creó el cuerpo para la santidad. El diablo trata de pervertir el cuerpo, corromper el cuerpo. Por eso está tentando en la parte más sensible de la carne, es el sexo. Por eso en Jesucristo se vence toda tentación. La Biblia habla que Jesucristo fue tentado en todo, pero sin caer en pecado. El único que nos puede ayudar para librar toda tentación es Jesucristo. Por eso estamos predicando a Jesucristo. Y Jesucristo se sigue manifestando en la predicación del Evangelio. Cristo predicó: arrepentíos, porque el reino de los cielos se ha acercado. Es el mensaje de la iglesia: arrepentíos, porque el reino de los cielos se acerca a tu corazón, amigo, amiga. Solamente deja entrar a Jesucristo. Que Cristo sea el Señor de tu cuerpo, de todo tu ser, y entonces vivirás un nuevo estilo de vida. El Señor cambiará tu forma de pensar, tu forma de hablar, tu forma de vivir será un nuevo estilo de vida. ¿Lo quieres hacer? Solamente repite después de mí: Señor Jesucristo, decido arrepentirme. Me arrepiento de estar apartado de Dios. Me arrepiento de mis pecados. Me arrepiento de todo lo que está sucediendo en mi cuerpo por mi pecado, de todo lo que he hecho. Pero en este momento clamo a tu sangre para que me limpie de todo pecado, me limpie de todo adulterio, me limpie de toda fornicación, me limpie de toda maldad. Y te acepto solo a ti, Jesús, como mi único y suficiente Señor y Salvador de mi vida. Bautízame con tu Espíritu y ayúdame a caminar en un nuevo estilo de vida, escribiendo mi nombre en el libro de la vida. Amén y amén. Si tú hiciste esta declaración de fe, la Biblia dice que ya pasaste del reino de la muerte al reino de la vida, del reino del pecado al reino de...
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9: 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Antes de continuar, una breve reflexión. En el 2026, la fe no es solo creer, es actuar, es poner el corazón en cada paso. Un nuevo año para vivir la fe con valentía y alegría. Regresamos en un momento.

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1: Yo quiero trabajar por el Señor.
2: Un gusto que podamos orar juntos, que tengamos un diálogo bíblico, que podamos meditar en una porción de la hermosa palabra de Dios. La palabra de Dios es el manual de vida donde todos los días, si comprendiéramos lo importante que es leerla, meditarla, memorizarla, dice la palabra de Dios que la escribamos en las tablas de nuestro corazón y entonces poder decretar esas promesas que son vida, dice que es medicina a nuestros huesos, es la espada de doble filo. ¿Ha visto esos cuchillos bien filosos de doble filo en la guerra, así las espadas con filo pero que hasta brilla? Bueno, es el valor que tiene cuando la meditamos para que nosotros podamos tener esa fuerza, esa fortaleza.

Cuando alguien ya está en un deceso, en una etapa terminal, y la gente, hay gente muy preparada que puede dar unas palabras hermosas, animando a las personas, pero nuestro Dios es hermoso porque Él nos va preparando en esa zona que vemos en el féretro. A veces por nuestra mente no pasa que un día estaremos ahí. Por lo tanto, la palabra de Dios habla de la vida eterna. Yo soy su amiga Gaby Soto, tenemos diferentes horarios. Hoy en este día la intención es orar juntos. Hace tanta falta orar, clamar a nuestro Dios, exaltar su nombre, agradecerle, adorarle por lo que Él es, porque Él creó el universo, porque Él fue a una cruz y esa sangre derramada, esos 7 derramamientos desde la corona, su costado, los clavos en las manos, en los pies, todo tiene un significado, que hoy esa sangre es bendita y puede purificarnos. Así es que es un gusto para mí que usted nos siga. Generalmente estamos los domingos a la 1 de la tarde en una entrevista con el doctor Bernardo, con médicos, luego los martes 7 de la noche, los jueves 4 de la tarde, los sábados 7 de la noche. Tenemos la oportunidad de poder clamar a nuestro Dios y poder tener un diálogo bíblico. ¿Cómo se encuentra usted de ánimo? En ocasiones dicen, hablando de un velorio, o cuando alguien está muy enfermo en una etapa terminal, donde quizá le están haciendo quimios, donde usted sabe que ya le queda poco tiempo, o cuando alguien está en una severa depresión o en un endeudamiento, al límite de una situación de no saber qué hacer, ¿cuál es la palabra que nosotros utilizamos? Échale ganas. Y yo me pregunto, cuando alguien está atravesando un luto, un duelo, un llorar, un que se te va el hambre, quizá esa persona ni nos escuche, pero esa palabra de échale ganas, yo digo, pues ¿cómo le echo ganas si no tengo ganas? ¿Qué palabras salen de nuestra boca cuando usted se encuentra a alguien en una situación así que crítica? ¿Cómo la animamos? ¿Es usted una persona que le echa más sal a la herida, más alcohol para que arda, la talla a la herida? ¿Somos gente que anima o hablamos así nada más? ¡Ay, pues no pasa nada! No, pues sí está pasando algo. Entonces, en la palabra de Dios es hermoso porque sabe que, por ejemplo, quiero decirle que la palabra animar, el ánimo, pues se encuentra con muchos significados. Podría ser uno cuando hay gente que dice, ay, tú eres bien animoso, con mucho entusiasmo. En la palabra ánimo también puede surgir un espíritu de valor, de fuerza y voluntad. Entonces, animar, pues, significa muchas cosas. ¿Cómo animamos a nuestros hijos, a nuestros papás, a alguien que está enfermo? Pero nosotros podemos consultar la palabra de Dios. Y dice en Lucas 10 del 1 al 9, que Él nos ha dado autoridad y poder para aullar serpientes y escorpiones. Y Dios nos da autoridad, o sea, quiere decir que el Espíritu Santo nos ha equipado en nuestro interior, dentro de nuestro espíritu. ¿Sabe qué? Cuando recibimos a Jesucristo en nuestro corazón, cuando creemos que Él fue a la cruz y dio su vida, Él dio su vida por la humanidad, para ya no sacrificar un borreguito, una paloma, harina, lo que antes hacía, esos sacrificios ya no existen más. Él dio su vida a cambio de la paz. Y Él dice que ya nos ha dado espíritu de ánimo, que ya no tengamos espíritu de temor, que todo lo puedo. Fíjese ese texto, todo lo puedo en Cristo que me fortalece. ¿Quién me fortalece?
Quizá la palabra de ánimo que yo reciba de alguien en ese momento no es la más adecuada. A lo mejor la intención de nuestro

seres queridos, nuestros familiares, nuestros amigos, la gente que nos rodea quiera animarnos. Y eso es perfecto, que haya compañía en el momento donde usted a veces prefiere estar solo, pero hay ocasiones que cuando Job, recuerdo a Job cuando él padeció, dice que sus amigos muchos días no hablaron palabra. Después mejor se hubieran quedado callados de lo que le decían, pero en fin. Pero quiero decirle que nuestro Dios dice todo lo puedo en Cristo que me fortalece. Y dice que Él nos ha dado toda autoridad para echar fuera el temor, para tener gozo. El gozo es como un bebé, como una mujer que está embarazada. Cuando está embarazada, la semilla que el hombre sembró, pues hace que por la alimentación, 9 meses, esa semilla, ese bebé se va fortaleciendo a través de las vitaminas, a través de comer bien, de dormir bien, de seguir las instrucciones del médico, ¿verdad? O un animalito también cuando va a tener a sus gatitos. Yo he tenido pajaritos y los pollitos, los pajaritos así tienen 3 semanas, creo, ya ni recuerdo, que tienen sus huevitos y les pone su huevo cocido, les tapa su jaulita. Y así es un cuidado para que eso dé a luz. Así, nosotros ya tenemos, Dios ya nos dio paz, Él ya pagó por nuestra paz, nuestro gozo, nuestra fortaleza. Ya la tenemos en nuestro interior cuando aceptamos a Cristo Jesús. Ya no tenemos que decirle, ay, dame más alegría, dame más gozo, sino que ya lo tenemos. Esa semilla ya la tenemos cuando creemos que Jesucristo lo podemos recibir en nuestro corazón. Hoy solo hay que pedirle cómo ser guiados con ese gozo cuando nos encontramos en el desánimo. Cuando viene la tristeza, que nosotros, digamos yo, en su presencia hay plenitud de gozo y yo me alimento de la palabra de Dios. Y cuando viene aquel desastre que yo mismo provoqué, nosotros tenemos el poder. Dice que a los que amamos a Dios, en Romanos 8:28, a los que amamos a Dios, no a todos, porque es una promesa, no para todos, sino a los que aman a Dios, todas las cosas nos ayudarán a bien. Dice así Romanos 8:28, se lo repito. Dice, más que vencedores, somos más que vencedores. ¿Usted cuántas veces en su desánimo dice, soy un perdedor, no sirvo para nada, es que esto me sale mal, no puedo, no debo, ay, ay, ay, ay? Pero aquí dice que somos más que vencedores. Dice, y sabemos que a los que aman a Dios, todas las cosas le ayudan a bien, esto es, a los que conforme a su propósito son llamados. Aquellos a los que se les reciben a Cristo y ellos saben que estamos dentro del propósito de Dios y que los errores, las adversidades que yo tengo, las circunstancias, Dios tiene el poder porque yo le amo. No dice que a todos, sino a los que le amo. ¿Cómo sé que le amo? Porque me alimento, hago crecer esa semilla de paz, de gozo, de fortaleza, de dirección del Espíritu Santo a través de la oración y la palabra de Dios. Entonces nosotros debemos de creer que nosotros podemos dar una palabra de ánimo, considerando que ya estamos equipados en nuestro interior, en nuestro espíritu. Cuando hemos aceptado a Cristo, Dios nos da esa semilla de paz, de gozo, y que nosotros la haremos crecer leyendo la palabra de Dios, creyendo en sus promesas, y tendremos gozo aunque estemos en una tribulación. Yo le decía en esta semana a una persona que me estaba platicando su vida muy trágica para ella, aunque a mí
pues no se me hacía así tan exagerada, pero las emociones las exageramos cuando no nos encomendamos y creemos que Dios dice a los que aman a Dios todo, todo lo que me pasa, todo, no hay algo que no esté en el control de Dios, que aunque me equivoque, Dios tiene la capacidad para cambiar toda circunstancia. Entonces, ¿quiénes somos nosotros? Los que amamos a Dios. Entonces, nosotros podemos animarnos en nuestro interior. Del Rey David hay muchos salmos, ¿sabe qué? Donde le habla su alma. Le habla a su interior. Hoy se dice la psicología, háblale, abraza a tu niña, a tu niño interior. Y el Rey David no le hablaba a su niño interior, le hablaba a su alma y le decía, aquiétate, alma mía, espera en Jehová, porque aún he de alabarle. Y le hablaba a su alma, y así nosotros podemos decir, Espíritu de Dios, ven a mi corazón, aquieta esta situación, calma la tempestad que me está agobiando, que me quita el sueño, que me quita toda esperanza, quizá pueda ser una deuda. Hoy he pensado en las personas que están en los hospitales, en los inmigrantes. Estaba yo platicando con una persona que en Estados Unidos pues están sacando muchas personas y las detienen. Y yo decía, bueno, pues uno está aquí en la calle, pero esas personas que están ahí dejaron a su familia, los que están presos a veces sin deberla ni temerla, por un error. Por eso siempre nosotros tenemos que regirnos y dirigirnos hasta un documento. ¿Sabe que un documento, una firma, el quedar por alguien te puede llevar a encarcelamiento? A veces decía alguien, por un error, por firmar un pagaré, y usted podría escuchar testimoniales. Yo estaba viendo un testimonial de la gente que no debía estar en la cárcel, pero ahí están pagando una condena. Muchos que sí, pues tienen que someterse al reglamento de lo que les ha instituido, pero hay quienes por una tontera, porque un día salieron a pelear, porque un día estaban allí en una mala compañía, y bien, pues te lleva a eso. Pero vamos a pedirle a nuestro Dios que todas las cosas hoy nos puedan ayudar a bien. Dice que si amamos a Dios, ¿cómo le amamos? Cuando nos interesamos en la lectura de la palabra, en levantarnos y antes de mirar el celular, antes de decir, ay, ya voy a gritar porque ya es tarde y a correr, no, pasar un tiempo de delicia con nuestro Dios, platicar con Él y dejar que el Espíritu de Dios fluya en nuestro corazón. En un momento le voy a dar unos anuncios para que usted anote, y qué le parece que oremos juntos. Vamos a tomarnos unos minutos. Mire, todos tenemos problemas. Desde un bebé le salen los dientes y ya llora. La mujer embarazada ya está alistándose para tener al bebé y padece los estragos de sentirse mal. Los adolescentes les sale el acné y ya se sienten que no quieren ni salir a... Y bueno, todos en la vida tenemos circunstancias. Para unos se nos hacen pequeñas, pero hay situaciones muy difíciles. Pero hoy, ¿qué le parece que usted en sus ojos, si los puede cerrar, si puede meditar, vaya a la cruz? Allí en la cruz, nuestro Señor Jesucristo sabe que entre todas las palabras que Él dice, hay una donde es muy hermosa, muy dolorosa. Pero dice Jesús, ¿por qué, Padre, por qué me has abandonado? Y sabe que Él era doloroso lo que estaba atravesando, pero no fueron los clavos que pusieron en sus manos, no fue esa corona de espinas lo que le dolía, sino el abandono de Dios en ese momento, cuando Él estaba cargando el pecado.
Era la soledad de sentirse abandonado de Dios, porque Dios abomina el pecado. Y Él cargó los pecados de la humanidad y Él gritó y expresó, ¿por qué me has abandonado? No era el dolor de los golpes, era el dolor al abandono, de sentirse en esos instantes, en ese momento, dejado de la mano de Dios, porque Dios abomina el pecado y Él en ese momento estaba cargando el pecado de la humanidad. Y Dios, por eso, su Hijo Jesucristo en ese momento se sentía abandonado. Pero esos pecados hoy los podemos mirar en la cruz. Lleve a la cruz su carga, su deuda, la respuesta que usted no tiene desde hace mucho tiempo, y deje que Dios la tome y quite toda carga, todo yugo. Dice la palabra de Dios, trae, quita toda carga y usa mi yugo, mi carga es ligera. Hoy carguemos la carga que Dios nos ofrece, solo el buscarle. Y hagamos un intercambio. Lleve a la cruz su problema, su circunstancia, su adversidad, ese perdón que usted requiere, el encarcelamiento, el obstáculo. Lleve a la cruz todo lo que usted necesita una respuesta. Y no piense, ni le exija, ni le preguntemos, ¿por qué estoy pasando? ¿Sabe que en la Biblia habla de pozos? Cuando Isaac quería abrir los pozos, dice que los tapaban los enemigos. Y a veces las puertas, los pozos que confiamos se cierran. Pero solo Jesucristo tiene el poder, la autoridad. Él ya nos dio la autoridad. Dice, yo te doy autoridad de pisar escorpiones, serpientes. Ninguna arma forjada en contra de ti va a prosperar. Pero hay que creer y esperar el tiempo. No vivimos, oiga lo que le digo. Nosotros no vivimos en el tiempo de Dios. Dios tiene un tiempo y el ser humano está regido bajo años, bajo horarios, bajo reloj. Pero deje el tiempo de Dios. Pero mientras le entregamos esa carga, dejemos que nuestro Dios obre para bien en nuestra vida. Bendito Padre Celestial, te exaltamos, te alabamos, te damos gloria, honor, alabanza, adoración. Toma nuestra necesidad, esta carga que traigo, que me destroza, que me desanima, que me desorienta, que me quita el sueño, que me quita el hambre, que me hace estar amargado. Hoy quita, arranca, pudre todos esos espíritus que se han metido a mi corazón, a mi mente. Que fluya únicamente tu presencia, tu amor, tu gracia. Llevo a la cruz ese pensamiento, lo llevo a la cruz completamente. En el nombre de Jesús, amén. Qué hermoso es orar. Pero mire, se nos va el tiempo. Pero hoy vamos a continuar con la siguiente media hora. No se vaya, vamos a estar completamente toda la hora. 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
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Su amiga Gaby Soto le pone un poquito de música y regresamos en los mejores tips con Gaby Soto.

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0: Bienvenido, mi amable auditorio. Aquí seguimos en Los Mejores Tips con Gaby Soto. Estamos teniendo un tema muy interesante. ¿Qué tan animosos somos? ¿Qué palabras salen de nuestra boca cuando vemos a alguien, pues, muy deprimido, muy triste, muy caído? Siempre tenemos que pedirle a nuestro Dios que Él nos dirija. ¿Qué palabras alentadoras puedan animar? Dice la palabra de Dios que nuestra lengua, un miembro tan pequeño, tenemos que aprender a controlarlo. Y nosotros tenemos que tratar de no exagerar nuestras emociones. Siempre saber qué palabras salen. A veces el silencio es muy bueno, ¿eh? Recuerda cuando Zacarías iba a tener un bebé, se quedó mudo. Cuando iba a tener a Juan, quedó mudo. Y a veces necesitamos un poquito de esa dosis, quedarnos mudos por un momento. Y hay gente que puede dominar los aviones, los drones, puede dominar ahora que está de moda el fútbol, el balón, y qué bárbaros, y pueden dominar las acrobacias en las motos. Hoy que hay motos por todos lados, yo luego veo jóvenes que tienen competencias y dominan la moto, qué bárbaros. Platiqué con alguien que me decía, mire, yo soy buenísimo para andar en moto, buenísimo. Y bien, cada quien dominamos la tecnología, de todo dominamos. Pero se ha hablado de cómo dominamos nuestra manera de expresarnos, cómo dominamos esa intención de ya no decir groserías. ¿Qué palabras salen de nuestra boca, pura negativa? ¿Cuántas veces al día? ¿Cuántas groserías decimos? ¿Cuántas mentiras? ¿Cuánta emoción exagerada? ¿Cuánta palabrería? ¿Cuánto engaño? ¿Cuánta mentira? Porque hemos educado a nuestra lengua a mentir y a mentir. Pero bueno, para mí es un gusto estar en este programa, Los Mejores Tips. Yo quiero decirle que me gusta esta cita que está en tercera epístola, de San Juan Apóstol. Y dice así: amado, yo deseo que tú seas prosperado en todas las cosas. Amado, está en tercera de Juan 1:3. Es muy pequeñito. Tiene un capítulo, tercera de Juan. Dice: amado, yo deseo que tú seas prosperado en todas las cosas y que tengas salud, así como prospera tu alma. Es un texto muy pequeño, pero que se puede meditar muchísimo, muchísimo. Tener un diálogo bíblico completo en esta pequeña porción tan hermosa, incalculable, invaluable, de lo que es la palabra de Dios. Agradezcamos en este momento, si usted es un lector, un enamorado, un lector maravilloso que se deleita en la palabra de Dios, que le ha enseñado a confrontar su vida, agradezcámosle. Vamos a tomarnos un minuto. ¿Usted le ha hablado a alguien que lea la palabra de Dios y lo ha despreciado? Yo sí. Esta misma semana le dije a alguien, oye, te invito a leer. No, ni me interesa, ni me hables de eso. Pero Dios no quiere que nadie se pierda. Yo estaba recordando cuando el pueblo de Israel salió de Egipto, y que vinieron las plagas y que Moisés abre el mar y toda esa historia que es hermosa y que tiene mucha enseñanza. Los egipcios murieron en el mar, pero creo que a Dios también le dolió esas personas cuando sus llantas se les empezaron a caer, porque Dios les envió plagas para que tuvieran un arrepentimiento y dejaran salir al pueblo de Israel, porque Dios ama al pueblo de Israel y nosotros somos el pueblo de Israel. Y Dios, nosotros cuando salimos de Egipto salimos del pecado. Y tuvimos muchas oportunidades, y los egipcios tuvieron una plaga de sangre, plaga de moscas, plaga de piojos, plaga de sangre, y al final nunca se arrepintieron hasta que los primogénitos murieron. Pero Dios les dio la oportunidad a través de esas plagas de arrepentirse. Y así Dios nos da la oportunidad, pasamos por muchas cosas. Y finalmente los egipcios, cuando se cierra el mar, ellos mueren. Y dice la palabra de Dios que las llantas de los caballos, de verdad es, ojalá que lo lea. Y a nuestro Dios le dolió en su corazón, porque tuvo mucho tiempo, le habló al rey para que se arrepintieran. Y no quisieron y tuvieron que morir. Y Dios ama a la humanidad. Entonces Dios nos quiere sacar del pecado que es Egipto para que vengamos y nos suceden cosas. Pero no porque Dios nos las mande. Dios permite que Él se hace a un lado. Las cosas y los dardos provienen de lo que tienen que venir, de lo que sembramos, las consecuencias de nuestros actos. Y cuando no buscamos de Dios, como que Dios dice, bueno, ¿no quieres que yo te ayude? Resuélvelo tú. Pero nosotros nunca lo vamos a hacer bien. Y como esos egipcios que murieron allí ahogados, a nuestro Dios claro que le dolió y tuvieron oportunidades, las oportunidades que hoy tú y yo tenemos a leer la Biblia. Y yo hoy le decía, y aproveche, yo luego hasta en el mercado donde puedo, le digo, usted lee la Biblia, tiene Biblia, porque hay que hablar de las buenas nuevas, pero oremos para que Dios toque el corazón de esas personas que les hemos hablado y se han cerrado. Que nos perdone si nosotros no leemos. En esta semana dígame, ¿se aprendió un versículo de memoria? Haga memoria de toda la semana cuánto meditó en la palabra. ¿Lo venció el cansancio? ¿Le venció el celular? ¿Cuánto tiempo le dediqué a los juegos que están ahora? Pero a la Biblia la olvidé. Pero hoy vamos a pedirle perdón a Dios porque hemos desechado la palabra y hemos olvidado que tenemos que leerla. Y vamos a darle gracias a Dios si tenemos la libertad de leer la Biblia. Pues agradezcamos, bendito Padre Celestial. Hoy celebramos tu nombre. Tú eres glorioso. Tú eres santo, tu palabra es viva, es eficaz, es más cortante que una espada de doble filo, penetra hasta las coyunturas, los tuétanos, donde el cirujano tiene que abrir con mucho cuidado y donde tarda en cicatrizar. Tú en un instante puedes cambiar vidas, corazones duros, duros, Padre Santo. Hoy le hablamos a nuestra alma, así como el rey David le decía a su alma, aquiétate, alma mía, espera en Jehová. Así clamamos, y queremos hoy tomar un tiempo muy especial para agradecer si tenemos una Biblia en nuestras manos. Quizá está abandonada, quizá está empolvada, quizá nunca ni siquiera meditamos en ella. Dice tu palabra que el que medita de día y de noche hará prosperar su camino. Tú dices que tu palabra la escribamos en las tablas de nuestro corazón. Y hoy te pedimos perdón primeramente porque no hemos considerado el valor incalculable, el valor invaluable que tienen tus sagradas escrituras. Hoy tenemos un libro completo en muchos idiomas, en griego, podemos recurrir al internet de tal manera, Padre Santo, tu amor por la humanidad, tú no quieres que nadie se pierda. Tú cuando le hablaste a Egipto, tú querías que tu pueblo saliera del pecado. Y muchos ahí se quedaron con esas costumbres paganas, Padre Santo. Hoy te pedimos que tú nos saques del pecado. Tú no quieres que nadie se pierda. A ti te ha de doler tu corazón cuando la gente llega a alguna tumba y no hubo quien, no hubo o él no hizo caso y se pierden. Y se van al infierno, Padre, porque no conocieron que tu palabra es el manual de la vida. Enséñanos a ser sabios en tu Espíritu Santo. Tú nos has equipado, Padre Santo, de gozo. Has puesto en nuestro corazón semillas que crecen a través de la lectura de la palabra de Dios, que son la paz, el gozo, la liberación. Toda atadura se desata, todo espíritu demoníaco, todo dardo del enemigo, toda brujería, todo manto mágico, dice en Ezequiel. Toda tierra de panteón, todo amarre se rompe con el poder de tu palabra y tu sangre preciosa. Esos 7 derramamientos de sangre hoy nos liberan de todo yugo, de toda carga, de toda pesadez. Gracias. Hoy te agradecemos por tu palabra. Enséñanos a leerla. Dice en tu palabra, trágala. Trágala, te sabrá amarga, porque te confronta, porque es un espejo donde tú dices en Apocalipsis que estamos ciegos, que necesitamos colirio para que nuestros ojos vean las maravillas de tu ley. Hoy destapa nuestros oídos para que nuestra fe crezca, para que seamos propagadores de tu palabra, que compremos Biblias, que meditemos, que nos deleitemos en todo el lenguaje espiritual que aquí está para el ser humano. Hoy te damos gracias por tu palabra, que es más cortante que esa espada, que penetra el alma, que es medicina a nuestros huesos. Gracias por todos los diálogos, por toda la interpretación que el Espíritu Santo da en cada necesidad. Cuando estemos tristes, que a través de tu palabra sea el agua viva que hace que la semilla de la paz, de la tranquilidad, de la armonía, que enseña, dice tu palabra, que aún de noche en mi inconsciente tú le enseñas a mi mente, a mi corazón. Hoy oramos y clamamos a ese Dios que hace que tu Espíritu Santo se revele al leerla. En el nombre de Cristo Jesús. Qué hermoso es clamar al Dios que vive, el que reina, el que es suficiente, el que tiene apresuramiento porque todos conozcamos de su palabra y nosotros somos esos instrumentos. Ese propósito, nuestros hijos, a todos enseñémosle un texto, enseñémosle y proclamemos. Dice, y no te avergüences del evangelio, no te avergüences de que te vean orando, no te avergüences de que tú puedas proclamar, porque es poder, poder, y nosotros tenemos el poder de hacer que una vida cambie a través del Espíritu Santo que mora en nosotros. Yo soy su amiga Gaby Soto, estamos en los mejores tips, es tiempo de meditar en la palabra. 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Le voy a dar dos direcciones para que usted se congregue. Si usted vive por Ciudad Azteca, en el metro Olímpica está la iglesia Puerta del Cielo Internacional. Los cultos son los domingos, 8 de la mañana, 10 de la mañana y 12 del día. Puerta del Cielo Internacional, se ora todos los días a las 6 de la mañana. Ahorita le doy un número telefónico para que cualquier información de todo lo que hablamos aquí, yo se la doy, le puedo dar el link de la oración y usted asista a Puerta del Cielo Internacional. Así es que esa iglesia está a la altura de Ciudad Azteca, Buenavista, en el metro Olímpica. Se sale del lado como si regresara de Ciudad Azteca y ahí está Puerta del Cielo Internacional, domingo 8, 10 y 12 del día. Tres cultos. También, si usted vive por Oceanía, le presento la Iglesia Cristiana Evangélica Jesús de Nazaret. Yo le invito todos los domingos a las 11 de la mañana. Miércoles yo asisto ahí a las 7 de la noche. Iglesia Cristiana Evangélica Jesús de Nazaret está en Norte 172, número 593, Colonia Pensador Mexicano. Esto es de la Dirección Metropolitécnico. Deportivo Oceanía, está a un lado del Deportivo Oceanía, del otro lado del mercado, junto al Hospital San Francisco Norte, 172, número 593. Y si usted quisiera, que le lleváramos la palabra de Dios, llámenos, podemos dar un tema bíblico, un diálogo bíblico, si usted quiere dar un testimonio de esas cosas grandiosas que nuestro Dios está haciendo y hará por la eternidad mientras que vivamos en esta tierra, llámenos, todo lo que anunciamos en este número que le voy a dar, llámenos el factor de transferencia. Ya ve que anuncié dos iglesias, anuncie a su iglesia, bendiga a su pastor, el ministerio carcelario. 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Nuevamente, 55 34 62 76 75. ¿Y qué le parece que nos despedimos con música? Pero antes orando. Señor, te damos gracias. Eres el Dios del universo. Eres la rosa de Sarón. Eres el lirio de los valles. Eres bueno. Eres santo. Eres hermoso. No hay nadie como tú. Gracias. Gracias por este día tan maravilloso. Ayúdanos a que la semilla de la paz, la semilla del gozo, de la unción. Tú eres el ungido, Jesucristo. Tú has puesto una unción. Tú has puesto a Jesucristo, porque Jesucristo es el ungido. Por tanto, yo tengo la unción en mi corazón. Y si tengo la unción, tengo la semilla de la paz. de la gloria, de la dignidad, de la fortaleza, de la benignidad, de la paz. Mi corazón dará fruto si lo riego con la palabra de Dios. Tu Espíritu Santo mora en mi corazón. Voy a la cruz, llevo mis pecados. Tu sangre me lava, me limpia. Invito a Jesucristo a morar en mi casa. Sello mis ventanas, mis puertas de toda brujería, hechicería, palabras torpes, palabras deshonestas, palabras negativas que han salido de mi boca. Trae paz y ánimo a nuestro país, a nuestra conciencia, a nuestra casa. Nuestros hijos serán guiados y enseñados por ti. Te honramos, tú eres el que vive, tú eres el rey. A ti te alabamos. En el nombre de Cristo Jesús, deseo que tenga un día maravilloso. Nos vemos todos los domingos a la 1 de la tarde y los sábados a las 7 de la noche. Dios les bendiga. Hasta la próxima.
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1: Que el Señor le bendiga una vez más. Le agradezco su atención a este su programa Bálsamo para el Alma. Nuestro número multilínea aquí en cabina, que están siervos y siervas para atender su necesidad, es el 59 11 07 14 40. Por favor, la extensión 537. Usted puede llamar y le vamos a atender con todo gusto.
2: Quisiera en esta ocasión llamar otra vez su atención a estudiar la palabra y exponerle una palabra, un mensaje que hace tiempo el Señor me lo permitió ver en las Escrituras y quisiera exponerle. Vamos a abrir la Biblia, si usted la puede abrir, si no, donde quiera que usted esté, solamente hágame el favor de escuchar, porque la fe viene por el oír y el oír la palabra de Dios. Así es que su oído le va a abrir los ojos para usted entender el vivir, el desafío de ser una hija, un hijo de Dios. En el Evangelio de Mateo, capítulo 1, dice el verso 1, libro de la genealogía de Jesucristo, hijo de David, hijo de Abraham. Abraham engendró a Isaac, Isaac a Jacob, y Jacob a Judá y a sus hermanos, y Judá engendró a Tamar, a Fares y a Sara, y Fares engendró a Esrom, y Esrom a Aram, y Aram engendró a Aminadab, y Aminadab a Nazón, y Nazón a Salomón, a Salmón, perdón, y Salmón engendró de Raab a Boz, y Boz, bueno, vamos a estar estudiando algunos versículos de este, pero primero quiero decir que cualquier libro puede tener paja, cualquier libro puede ser tener cosas que son de más, pero cuando nosotros leemos la genealogía, y en este caso la genealogía de Jesucristo, ninguna genealogía, ninguna palabra en la Biblia está por demás. Todo lo que está escrito en la Biblia, hasta una tilde, hasta una coma, hasta un acento, tiene un porqué de estar, porque no es un libro cualquiera, es un libro inspirado por Dios, es un libro sagrado. Me llama la atención cuando

Y va la fórmula. Y Abraham engendró a Isaac, Isaac a Jacob y Jacob a Judá. Pero cuando llega, y Judá engendró de Tamar. Y aquí es cuando la Biblia se hace interesante, aquí es cuando la Biblia cobra una dimensión sobrenatural. Porque en toda esta genealogía que usted ve, se habla de un padre que engendra un hijo. Sin embargo, hace una excepción y dice, y Judá engendró de Tamar. Y luego dice, y Salmón engendró de Rahab. Y luego dice, y Boaz engendró de Ruth. Y luego dice, y David engendró a Salomón de la que había sido mujer de Betsabé. Entonces incluye a las mujeres. ¿Qué clase de mujeres tuvieron que haber sido Tamar, Rahab, Ruth, Betsabé y María para que hubieran podido estar incluidas en la genealogía de Jesucristo? Que no solo era el saber el origen, sino lo que busca Mateo es respaldar el sacerdocio, la genealogía sacerdotal que tenía Cristo. Interesante ver que en esa genealogía intervienen cinco mujeres. Cuando yo leo estas cinco mujeres, yo dije, pues qué clase de mujeres habrán sido, a qué dimensión habrán sido esas mujeres que las incluye el evangelista dentro de la genealogía. Vamos a ubicarnos porque el tiempo es corto. Vamos a ver primero, y Judá engendró de Tamar. Entonces vamos a ver de Tamar, qué es lo que hablaba de Tamar. En primera, pongamos que Tamar significa palmera. Es decir, que Tamar era una mujer palmera. Era una mujer, no árbol, sino una mujer palmera que podía azotarla, que podían venir vientos contrarios, que venían, podían soplar sobre ella. Y ella estaba firme. Dice que las palmeras, su raíz es muy profunda y cuando encuentran una roca se amarran. Usted puede ver cómo puede llegar una tormenta, puede venir un tsunami y las palmeras casi se rompen, pero después de que pasa ese tsunami, otra vez es como que se espolvorean, se sacuden la arena y están firmes. Pero esta Tamar, que usted puede encontrar la historia de ella en Génesis 38, es esposa de un hombre que se llama Er, y luego de Er, de Onam, hijos de Judá. Y dice que Onam, por egoísmo, no quiso cumplir la ley de Levirato. La ley de Levirato está descrita en Mateo 25, del 5 al 10, y decía que cuando un hombre moría sin haber tenido hijos, su hermano se allegaba a su esposa para que él no se quedara sin herederos, para que él no se quedara sin genealogía. Pero dice que Onam, a la muerte de Er, Onam por egoísmo no quiso cumplir esa ley y rehusó completar la orden de Dios del Levirato con Tamar. Por eso viene Dios, y usted lo ve en el verso capítulo 38, verso 8 y 10, y dice: entonces Judá dijo a Onán, llégate a la mujer de tu hermano y cumple con ella tu deber como cuñado y levanta descendencia a tu hermano. Por supuesto que a nosotros, a nuestra cultura, no es muy entendible esto. Sin embargo, Dios lo que él busca es cuidar de la simiente divina, de la simiente de Dios. Pero dice, y Onán sabía que la descendencia no sería suya. Estoy leyendo Génesis 38:9. Y acontecía que cuando se llegaba a la mujer de su hermano, derramaba su semen en tierra para no dar descendencia a su hermano. Pero lo que hacía era malo a los ojos del Señor, y también a él le quitó la vida. Luego Tamar se dio cuenta que Sela, es decir, el tercer hijo de Judá, había crecido y Judá no se lo daba por esposo. Es aquí cuando la Biblia se hace interesante. Es aquí cuando esta mujer toma una fase extraordinaria. Porque dice que ella se fingió ramera. Oiga nada más. Se fingió ramera y tuvo relaciones. Ya no pudo con Sela, sino con su propio suegro. Y tuvo dos hijos. Dice el verso 27 y 28, que cuando él retiró su mano, su hermano salió. Entonces ella dijo, ¿qué brecha te has abierto? Por eso le pusieron por nombre Fares. Después de esto salió su hermano, que tenía el hilo de escarlata en la mano, y le pusieron por nombre Sara. Entonces nace Fares y Sara. Fares aparece dentro de la genealogía de David y Jesús. Fares quiere decir

0: brecha, prorrumpir. Mire nada más, Tamar se hizo pasar por ramera. ¿Por qué llama la atención? ¿O por qué estoy tratando de que usted y yo podamos mirar? Porque estas mujeres tuvieron que ser mujeres extraordinarias para poder estar dentro de la genealogía de Cristo. No iban a poner a cualquier mujer, pero cuando nosotros enfocamos y vemos las mujeres que eran, a la apariencia humana eran todo lo contrario, eran las mujeres tal vez menos dignas o menos probables que estuvieran dentro de la genealogía de Jesús. Dice que Tamar se hizo pasar por ramera con tal de tener simiente y fue obediente aún más que sus cuñados y fue más honesta que su propio suegro. No le importó ser humillada con tal de tener simiente de Dios y con tal de obedecer a Dios, porque se le prohibía buscar otro hombre que no fuera de su familia. Es decir, que Tamar era joven, hubiera podido viuda, hubiera podido casarse con cualquiera y tener hijos y fin de la historia. Pero Tamar obedecía a Dios, pero Tamar le creía a Dios, pero Tamar no era cualquier mujer, Tamar era una hija de Dios. Hay una diferencia enorme entre una mujer cualquiera y una mujer que se sabe que es hija de Dios, de una mujer que sabe que tiene un padre que la cuida y que la protege, y se vuelve esa mujer obediente, y esa mujer tiene ojos para poder mirar más de lo que gira a su alrededor. Usted, ¿a qué estaría dispuesto? ¿A qué estaría dispuesta con tal de honrar al Dios del cielo? Porque hay gente que busca ser muy, muy santa, muy, muy, delante de los hombres. Y delante de los hombres somos una bola de apariencias y de hipocresías. Lo que se trata es ser agradable delante de Dios. Pero ¿qué estaría usted dispuesto a hacer con tal de agradar a Dios? Le voy a decir algo. El Cristo de la gloria, con tal de agradar a su padre, estuvo dispuesto a ir a la cruz del Calvario y morir como cualquier malhechor en medio de dos ladrones. Esta mujer, con tal de agradar a Dios, aún se hizo pasar por una mujer prostituta. A veces nosotros guardamos mucho las etiquetas y las apariencias y es que mi testimonio, es que tengo que guardar mi testimonio. Estoy de acuerdo, hay que guardar el testimonio, pero tampoco se trata de que usted y yo nos creamos, es que me pueden manchar el testimonio. Manchados estábamos, si fue la misericordia de Dios la que nos rescató, nos auxilió y nos ayudó hasta el día de hoy, aunque usted esté bautizado en agua, bautizado en el Espíritu, y aunque tenga el ministerio que tenga, eso no quiere decir que ha dejado de pecar. Seguimos cometiendo errores, es su misericordia, es su gracia la que nos sostiene. Es decir, que Tamar era una mujer sujeta a la palabra de Dios, y su obediencia la llevó a estar dentro de la genealogía, no solo del rey David, sino del rey de reyes y señor de señores. Ahora, me impresiona lo que esta mujer le pidió a Judá. La mujer palmera le pidió a Judá. Fíjese que le dijo primero, estoy leyendo Génesis 38, 16, verso 15. Cuando la vio Judá, pensó que era una ramera, pues se había cubierto el rostro. O sea que Tamar se hizo pasar por ramera y se desvió hacia ella junto al camino y le dijo, vamos, déjame estar contigo. Pues no sabía que era su nuera, y ella le dijo, ¿qué me darás por estar contigo? Él respondió, yo te enviaré un cabrito de las cabras del rebaño. Ella dijo, ¿y me darás una prenda hasta que lo envíes? Y él respondió, ¿qué prenda tengo que darte? Y ella le dijo, tu sello, tu cordón y el báculo que tienes en la mano. Y él se los dio, y ella se llegó a ella, y ella concibió de él hoy. Un cordero, es decir, que ella veía una salvación. Usted y yo tenemos el cordero de Dios que quita el pecado del mundo. Le pidió el sello era como la firma personal, significa estar bajo el señorío de Dios. Y también le pide el cordón o el cinto. En el cordón o en el cinto se acostumbraba a tener todo el árbol genealógico del dueño, y eso era para estar bien vestido. Es decir, que en el cinto, en el cordón que traía Judá, traía todo su árbol genealógico. También le pidió el báculo o la vara. Todas las varas, todos los báculos llevaban el nombre del dueño, pero era como el símbolo del rango de autoridad que tenía el dueño. ¿Qué mujer tan especial? Mujeres palmeras con simiente de Dios, mujeres palmeras con encadenamientos de alabanza y de adoración, como Fares, que es alabanza, y Sara, que es adoración. Y sucedió que como a los 3 meses informaron a Judá diciendo: tu nuera Tamar ha fornicado, ya que ha quedado encinta a causa de su fornicación. Entonces Judá dijo: sacadla y que sea quemada. Mire nada más. A veces los que más señalan, a veces los que más condenan son los disque santos, los religiosos. Por eso la Biblia dice: con la vara que mida será medido. Y no estoy aludiendo que usted puede tener un libertinaje y irse a pecar. Lo que estoy diciendo es que a veces señalamos con mucha facilidad en la iglesia: ah, es que ya sabes que hizo fulana, ya sabes que hizo sutano. Ay, no, yo creo que el pastor lo debería de echar. Tranquilícese, porque no hay ninguno santo, solo él es santo. Aconteció que cuando la sacaban, ella envió a decir a su suegro: del hombre a quien pertenecen estas cosas estoy encinta. Mire, lo bajó. ¿Qué haría usted con tal de tener la simiente de Dios? Por favor, si hay gente que dice: ¿qué hay de malo en que yo me junte con un inconverso, con una inconversa? Porque la Biblia dice: no os unáis a yugo desigual. Ah, pero la Biblia está arcaica. Si no está usted dispuesto a obedecer con tal de cuidar la simiente, recuérdese que usted es semilla de Dios, simiente de Dios. Lo que estoy defendiendo es un principio divino establecido en toda la Biblia: cuidar la simiente de Dios. Tamar estuvo dispuesta a pasar por prostituta con tal de agradar a Dios. Bueno, la otra que dice Mateo capítulo 1 verso 5 me llama la atención, porque esta mujer es increíble. Mateo 1:5 dice: y Salmón engendró de Raab a Boz. Entonces, la segunda mujer que aparece en la genealogía de Cristo es Raab, que era una mujer de fe, era amorrea. Raab significa amplia, ancha. Era una mujer que vivía en Jericó cuando Israel inició la conquista de Canaán. Acampando en Sittim, antes de entrar en Canaán, Josué envía 2 espías a Jericó para que exploraran el territorio. ¿Usted se acuerda? Para que vieran el territorio enemigo. Esta mujer era una prostituta, pero ni siquiera una prostituta corriente, era una prostituta cara. Y Raab había oído de las victorias que el Señor le había dado a su pueblo, y por tanto ella resolvió amparar a estos 2 testigos, a estos 2 espías. Cuando el rey de Jericó se enteró de la presencia de ellos, mandó a capturarlos. Pero Raab los escondió bajo sus mantos de lino fino en su terraza, y después les facilitó su escape. Dice en Josué capítulo 2, qué verso, qué cosas tiene la Biblia tan especiales. Josué capítulo 2, del 1 al 21, usted puede encontrar cuando entran los espías y Raab los esconde y los protege. Todavía en el capítulo 6, en el 2:11, hablando Raab: y cuando lo oímos, se acobardó nuestro corazón, nos quedamos ya sin valor. No hay ningún valor en hombre alguno por causa de vosotros, porque el Dios vuestro es Dios de arriba en el cielo, en los cielos, y abajo en la tierra. Y eso era lo que sabía Raab, y era una prostituta. Sabía que el Dios de la Biblia es el Dios de los cielos y es el Dios de la tierra. No es cualquier Dios. No estoy hablando del Dios que a usted le presentan en una cruz. Estoy hablando de un Dios que resucitó, se levantó. Estoy hablando de un Dios que es Dios de dioses y Rey de reyes, y que está vivo. Raab, sin ser israelita, gentil como Tamar, tenía ojos para entender lo que Dios quería hacer. En el Nuevo Testamento, a Raab es alabada por Dios, tanto por su fe. Eso es lo que dice Hebreos capítulo 11, verso 31. Raab está en la lista de honor de los héroes de la fe. Mire nada más. Como por sus obras. Es decir, que Raab tenía fe y tenía obras. Es lo que dice Santiago 2:25. dice en Mateo 1:5, se refiere a ella como la esposa de Salmón y madre de Boaz en la genealogía de Jesucristo. En el capítulo 2 de Josué, en el verso 10, dice que Rahab les dijo: hemos oído cómo el Señor secó el agua del Mar Rojo delante de vosotros cuando salisteis de Egipto, y de lo que hiciste de los dos reyes de los amorreos que estaban al otro lado del Jordán, de Sihón y de Og, a quienes destruiste por completo. Y cuando lo oímos, se acobardó nuestro corazón, no quedando ya valor en nombre alguno por causa de vosotros, porque el Señor vuestro Dios es el Dios de los cielos y abajo en la tierra. Ahora pues, dijo Rahab, jurad, le estaba hablando a los dos espías, ahora pues, juradme por el Señor, ya que os he tratado con bondad, que vosotros trataréis con bondad a la casa de mi padre, y dadme una promesa segura, que dejaréis vivir a mi padre y a mi madre, a mis hermanos y a mis hermanas con todos los suyos, y que libraréis nuestras vidas de la muerte. Y el verso 11, Dios es Dios de los cielos y de la tierra. Y en el 12 dice que luchó por su padre, por su madre, por su casa. Es decir, les pidió que dejaran con vida a todos los que estaban con ellos. Dice el verso 18. Que ellos le dijeron: a menos que cuando entremos en la tierra ates este cordón de hilo escarlata a la ventana por la cual nos dejas bajar, y reúnas contigo en la casa a tu padre y a tu madre, a tus hermanos y a toda la casa de tu padre, y sucederá que cualquiera que salga de la puerta de tu casa a la calle, su sangre será sobre su propia cabeza. Esta, le estaban enseñando a esta mujer, los dos espías, lo que significaba vivir bajo cobertura, lo que significaba vivir bajo el Salmo 91, lo que significa vivir bajo el señorío de Dios. Ahora la gente, y no estoy hablando de la cobertura, desde el punto de vista de la organización de alguna denominación, estoy hablando de la cobertura desde el punto de vista del Salmo 91, de lo importante que es estar en una cobertura. Les dijo los espías: ata este cordón de escarlata por la ventana donde nos dejaste bajar, y todo el que esté en tu casa, yo te garantizo que no le va a pasar nada. Pero si alguien se sale, va a ser problema de él. No me responsabilizo. Rahab, aún con su pasado difícil. ¿Qué pasado tiene usted, mujer? Un pasado difícil, un pasado accidentado, una vida de pecado. Todos hemos tenido un pasado con vida de pecado. No crea usted que los que predican o los que están en una iglesia nunca han pecado. Todos estábamos muertos en nuestros delitos y pecados, y fue la misericordia de Dios quien nos trajo. Rahab, con todo y su pasado, óigame bien, con todo y su pasado, que era prostituta, estaba en la genealogía de Cristo. Por eso el Señor le dijo a los religiosos, a los fariseos: de cierto les digo que las prostitutas, que los publicanos van delante de vosotros en el reino de los cielos. Porque a veces el estar en una iglesia nos llena de arrogancia y de soberbia, y se nos olvida que tenemos necesidad de Dios. Somos buenos para señalar el pasado de otros, pero todos tenemos un pasado. Ese pasado difícil de Rahab, pero se atrevió hacer la diferencia en su familia. Fue un parteaguas, y Dios le concedió aún estar en esa descendencia y en la ascendencia del rey David y del Señor Jesús, y de ella nació Boaz. La Biblia la elogia como una mujer de fe. Usted tiene que hacer la diferencia en la vida de su familia. No importa qué pasado, Dios no le está cuestionando su pasado. Es que usted era prostituta, es que usted fue mujeriego, es que usted tomó, es que usted se drogó, es que usted para llegar a la iglesia usted tiene que llegar santo. No, por favor, al mesón, el buen samaritano anda recogiendo en el camino a todos los que desprecian, los sacerdotes y los levitas y los fariseos. Hay un montón de gente que está tirada a la orilla del camino porque la despreciaron, porque la desecharon. Y lo peor del caso es que hasta ella misma, hasta él mismo se ha desechado. Te tengo una noticia: Dios no te ha desechado. No eres un desecho para Dios. Él ha extendido su mano misericordiosa, y para que tú y yo podamos entender Cuando nosotros hablamos de nuestra familia, hay gente que cree que por tener un apellido de alcurnia, es que yo, nosotros somos los Cruz Ontiveros. Ay, por favor, si los Cruz somos una partida de pecadores y los Ontiveros otra partida de pecadores. Pastor, ¿y por qué habla de los Cruz y de los Ontiveros? Porque yo me llamo Arturo Cruz Ontiveros, para que nadie se sienta ofendido. Pero hay gente que ama más su apellido. Es que nosotros venimos de un apellido alemán, francés, italiano. Todos los apellidos hay porquería. Usted haga la diferencia. Rahab hizo la diferencia y se atrevió a creerle a Dios. Si usted está pasando por un momento difícil, si usted como Tamar está peleando por no romper sus principios, por creerle a Dios, y está siendo tentado y está siendo tentada a romper esos principios. Y si usted es como una Rahab que tiene un pasado difícil, que ese pasado le quiere estorbar su presente y destruirle su futuro, Jesucristo es el mismo ayer, hoy y por los siglos. Y Jesucristo te ama con amor eterno, conoce tu pasado, sabe lo que hemos hecho tú y yo, bueno, malo, horroroso. Pero que en esta ocasión estés escuchando este mensaje, es de parte de Dios para decirte que a Él no le importa tu pasado, Él le importa tu presente, porque Él es el gran yo soy. Voy a un corte y regreso.
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1: Regreso con usted.
2: A mí me tiene feliz de leer la palabra, porque es una bofetada a todos los hombres que nos creemos que somos que en la genealogía de Cristo metió a 5 mujeres, perdón. ¿Y qué tipo de mujeres? Por eso no se sorprenda que usted y yo pertenezcamos a la genealogía. Por eso dice la generación de Cristo, ¿quién la contará? Y ahí estamos metidos usted y yo, peores que Tamar, peores que Rahab. Vamos a la tercera mujer. Mateo 1:5 dice: y Salmón engendró de Rahab a Boz, y Boz engendró de Rut a Obed. Yo llamo a Tamar la mujer obediente, a Rahab la mujer de fe, y a Rut la mujer valiente. Rut significa amiga, amistad. Recuerde usted que Rut era moabita, y en su primer matrimonio fue la esposa de Mahlón, hijo de Elimelec, esposo de Noemí. Israelitas que dejaron a Belén y se fueron a Moab, porque les dijeron que en Moab había más facilidad de prosperar. Eso se parece como a mucha gente que se va al otro lado, porque al otro lado de Estados Unidos, porque dice que allá va a prosperar, y no sabe que también, como allá se gana en dólares, se gasta en dólares. Cuando muere Elimelec y sus dos hijos, Mahlón y Kelión, Noemí decide volver a su tierra. Pero Rut, a pesar de sus orígenes inmorales de incesto, porque Rut era moabita, y los moabitas y los amonitas eran producto de la relación inmoral de Lot con sus hijas, y Dios los maldijo y los apartó. Sin embargo, la misericordia de Dios, a pesar de Rut de venir de un origen maldecido por Dios, Dios extiende su misericordia, porque Rut era una mujer valiente. Y ser valiente no es no tener miedo, ser valiente es vencer los miedos. Noemí decide volver a su tierra y viene con Rut, que decidió acompañar a su suegra. Dice el verso 1 de Rut, capítulo 1, verso 16: pero Rut dijo: no me insistas que te deje, o que deje de seguirte. A donde quiera que tú vayas, iré yo, y donde quiera que tú mores, moraré. Tu pueblo será mi pueblo, y tu Dios será mi Dios. Donde tú mueras, ahí moriré, y ahí seré sepultada. Así haga el Señor conmigo, y aún peor, si algo excepto la muerte nos separa. Me llama la atención porque en estas palabras Rut toma una nueva genética, un nuevo ADN divino, como Abraham, como Rebeca, y todo el que desee seguir al Señor debe de amar a Dios como prioridad. El que ame a padre, madre, esposa, esposo, hijos, más que a mí no es digno de seguirme. Entonces, como que cuando usted sigue al Señor, tiene que adoptar esa genética. Para usted, la prioridad tiene que ser el Señor. El amor de su cónyuge no basta. El amor de su cónyuge le va a faltar, le va a fallar. Los hijos van a fallar, las hijas van a fallar, los padres vamos a fallar, las madres van a fallar. Y cuando usted tiene como prioridad el amor, cualquier amor que no sea el del Señor, cuando ese amor se vaya, cuando ese amor lo deje, cuando ese amor la traicione, cuando ese amor se olvide de usted, porque los hijos se olvidan de los padres, ¿no? ¿Y por qué cree que hay tantos asilos? Y no está es el problema que esté en el asilo. El problema es que usted fue y dejó a su padre y a su madre y nunca ha tenido el... ¿No ha tenido el tiempo? No, no, sí tiene tiempo. Lo que no tiene es vergüenza para ir a ver a su padre y a su madre. Pero bueno, yo solo quiero enfocar a Rut. Dice que durante la siega de la cebada, Rut salió a espigar en los campos de Boaz. Note, Boaz era hijo de Rahab, la prostituta. O sea que era alguien, que la prostituta era cara, pero marcó la diferencia en su hijo Boaz, pariente de Elimelec, y aquel la protegió y la favoreció con atenciones especiales, bajo las instrucciones de Noemí, Ruth entró a la era donde Boaz dormía para apelar al pariente cercano de su esposo difunto. Y cuando el pariente más cercano renunció a sus derechos y responsabilidades ante la viuda, Boaz le tomó por esposa según la ley del Levirato, de Levítico 25:25. Su primogénito se llamó Obed, abuelo de David. Y de esta manera, aunque era gentil, de mala cuna, de un hogar deshecho, de un lugar maldito, Dios la tomó y la escogió, porque Ruth se atrevió a no ser como fueron sus antepasados. Ruth se atrevió a romper ese ancestro de pecado. Ruth se atrevió a renunciar a sus padres, a su tierra, a su cultura, a su religión, por seguir al Cristo de la gloria. Ruth se atrevió a someterse a su suegra, figura del Espíritu Santo, y digo figura porque no es exacta. La Noemí estaba amargada, deshecha, y sin embargo la Ruth la cuidó. ¿Qué hubiera sido de esa suegra sin que Ruth hubiera intervenido? Si ya no tenía fuerzas, ya estaba vieja, no tenía dinero, no tenía nadie. Y la Ruth se enamoró del Dios que mata. Se dio cuenta que el Dios de su esposo era un Dios celoso, era un Dios real. Que el Dios que ella adoraba eran los dioses que tenían ojos y no miraban, oídos y no escuchaban, que eran de madera, de piedra, de palo. Pero el Dios de su esposo lo disciplinó, porque lo amaba. El Dios de la Biblia es un Dios vivo y real. El Dios de la Biblia no está muerto, es vivo. Y es Dios de vivos, no de muertos. Ruth se atrevió a amar a un Dios que ama tanto que a sus hijos disciplina y aún los mata. Ruth era una mujer valiente. Ruth no era una madre sola, inspirando lástima y suplicando y limosneando atención y limosneando amor, melodramática. Es que me dejaron sola, es que se fue. Ruth era una mujer valiente. Ruth era una mujer que confiaba en ese Dios de la Biblia. Ruth sabía que Dios la sostenía, y que a pesar de venir de un hogar deshecho, de un origen maldito, de una estirpe caída, de un incesto, se atrevió a romper esa cadena de pecado y le creyó a Dios. Usted le tiene que creer a Dios, usted tiene que recobrar el ánimo, levante su corazón, Dios está con usted. Dios no te ha dado un espíritu de cobardía ni de tristeza, te ha dado un espíritu de poder, de autoridad, de dominio propio. Él está contigo, Él cuida de lo que tú amas, Él te sostiene, no estás sola, no estás solo, Él está contigo. Y en medio de la turbulencia y en medio de las circunstancias devastadoras que estés viviendo, Él no se ha olvidado de ti. Él te ha escuchado y está mirando y sabe lo que está pasando, pero es un Dios de propósitos. ¿Quién sabe qué te esté ocurriendo? ¿Quién sabe por qué estés escuchando hoy este mensaje? Pero tengo la certeza que Dios sabía que ibas a estar tú ahí, para decirte que Él está contigo. Hay gente que solo conoce a la fase de Jesús, la fase del Salvador, la fase del que murió por nosotros. Bendito y alabado sea Dios por permitir que Jesucristo, y atreverse a Jesús de amarnos como nos amó. Pero hay otra fase. Recuérdate que de Jesús se dice Emmanuel, Emmanuel, Dios con nosotros. Me está diciendo, pastor, que no basta con conocer a Jesús como Jesús. Claro que basta para la salvación, pero para caminar en esta vida diaria necesitas Emmanuel, Dios con nosotros, porque la vida cristiana, la vida aunque no sea cristiana, es difícil. Hay luchas, hay batallas, hay momentos de valles, hay momentos difíciles. No se para de sufrir porque tú te bautices en agua. Ese es un cuento, eso es una basura religiosa inventada por los hombres. Dios viene por los valientes, porque son ellos los que arrebatan el reino. No te acobardes en medio de las circunstancias. Es difícil, estás pasando un momento difícil, pero Dios no te ha dejado. Dios no solo te está echando porras, dice que aunque andes en valle de sombra y de muerte, Él estará contigo. Él va contigo donde tú quiera que estés. Quiero continuar Porque Mateo capítulo 1 verso 6 habla de otra mujer. Esta mujer sí, yo sé que va a ser fuerte que usted la escuche, porque dice: e Isaí engendró al rey David, y David engendró a Salomón, de la que había sido mujer de Urías, es decir, de Betsabé. Es decir, de Betsabé. No era de cualquier mujer, era de Betsabé. Y de Betsabé engendraron a Salomón. Ay, Dios mío, Dios no desecha a nadie. No estoy dando libertad ni estoy empujando. No. Solo le estoy diciendo que para muchos la adúltera Betsabé debería de estar en el infierno. Pues le tengo una noticia: ni está en el infierno, y sí está en la lista de la genealogía de Jesucristo. Así es que usted que se ha tropezado, usted que ha caído, usted que cayó en un error, y hasta tal vez la evidenciaron o lo evidenciaron en la iglesia y dijeron: no se junten con ese fornicario, con esa adúltera. Le tengo una noticia: en la iglesia de Jesucristo la reciben. Jesucristo no se avergüenza de usted. La puso en su genealogía la Betsabé. Betsabé significa hija de juramento. Era la séptima hija, hija de una sociedad de alta alcurnia. Era esposa de Urías, que era un guerrero del rey David. Hija de Eliam, que era uno de los valientes del rey David. Y nieta de Ahitofel, que era consejero divino del rey David, atraído por la hermosura, la sedujo. Luego hizo planes para encubrir su pecado, hasta mandó a matar a Urías en la batalla. Y bajo el mando de Joab murió. Y luego David la tomó como esposa. Dice que Betsabé hasta guardó el luto religioso. Viene el profeta Natán y reprendió al rey. Y como castigo de Jehová, murieron cuatro hijos de él: el hijo del adulterio, Amnón, Absalón y Adonías. Pero la vida de David, después de caer en el adulterio, fue difícil. Sin confianza en el palacio, criticada por todo el reino, condenada por la familia, muy religiosa, pero poco temerosa del Señor. Pero le habló Dios, y dice en Proverbios 31, cuando usted lee Proverbios 31, la mujer virtuosa de que habla Proverbios 31, habla de Betsabé, del verso 10 al verso 31, es Salomón hablando de Betsabé, y dice que ella hizo un pacto con Dios, un pacto para hacer del que le diera un hombre de Dios, y dice que el mismo profeta le ayudó al ver su testimonio de restauración para que su hijo Salomón subiera al trono como David lo había prometido. Y ella llegó a ser la reina madre, según Primero de Reyes 1, del 5 al 40. Sí, sí, Salomón era hijo de Betsabé, de la adúltera. Así es que si usted ha cometido un error, ha caído en adulterio, en fornicación,

ocasión. Sus hijos no están desechados, por lo menos por lo que yo veo aquí no. Betsabé se arrepintió, le creyó a Dios, se puso en orden y Dios, sublime Dios, sublime gracia, sublime misericordia, la escogió para traer a Salomón y la dejó en la genealogía. Betsabé es la restauración de una mujer que cayó y cayó muy a fondo, pero le creyó a Dios y Dios la levantó. Creyó en un Dios que perdona, creyó en un Dios que restaura, creyó en un Dios que levanta, creyó en un Dios que ama, creyó en un Dios que no se avergonzaba de ella y se levantó. Betsabé es la mujer de Proverbios 31:10, mujer hacendosa, ¿quién la hallará? Su valor supera en mucho a las joyas. Y del verso 10 en adelante es Salomón honrando a su madre. Si hay alguien que es un juez, son los hijos. Deberíamos de enseñar a nuestros hijos tener buen juicio, no ser nuestros jueces, pero el que escribe es Salomón. Del verso 1 del capítulo 31 al verso 9 es Betsabé hablándole a Salomón. Y quiero que note algo: quien le hizo templo a Dios no fue David, fue Salomón. Quiero ir con la cuarta mujer. Esta mujer es María. Y, ay, ay, ay, hablar de la Virgen María es complicado. Y dice: y Jacob engendró a José, el marido de María, de la cual nació Jesús, llamado el Cristo. María significa elegida. María significa princesa, hermosa, la elegida. María fue una extraordinaria mujer. Extraordinaria mujer. Dice en Lucas 1:26, el sexto mes, el ángel Gabriel fue enviado por Dios a una ciudad de Galilea llamada Nazaret, a una virgen desposada con un hombre que se llamaba José, de los descendientes de David, y el nombre de la virgen era María. Y entrando el ángel le dijo: salve, muy favorecida, el Señor está contigo, bendita eres entre las mujeres. Hubo una intervención angelical en el verso 26. María era una mujer que estaba comprometida con José. Tenía su proyecto de vida, tenía su plan de vida ya diseñado. Era una mujer con un propósito de vida. Se había chutado todo el libraco. Ya estaba comprometida, ya estaba para casarse, ya habían repartido invitaciones. Tenía el vestido de blanco. Se visten de blanco con el alma toda cochina. Bueno. De blanco. Y renunció a su proyecto de vida por aceptar el proyecto de Dios. Estuvo dispuesta a aceptar el plan de Dios y renunciar a los planes que ella tenía. Era una mujer desposada. Y el aceptar el plan que Dios le ofrecía era ponerse un estigma, una etiqueta que nunca se la quitó, porque siempre, hasta a Cristo le dijeron los samaritanos: eres un bastardo. Su propio marido, cuando María le dijo que estaba esperando un bebé y que había sido de parte de Dios, José se alejó, José la dejó, se avergonzó, de según él, siendo justo. Y Dios tuvo que intervenir en la vida de José para que no renunciara a María. Pero María renunció a su plan de vida. María dijo: con José o sin José, yo estoy dispuesta a seguir a Dios. Hay un montón de gente, hombres y mujeres. ¿Por qué ya no va a la iglesia? Es que ya no va mi esposo. Es que ya no va mi esposa. Es que mis hijos ya no van. Es que mis papás ya no van. Pues es que usted hizo una religión. Seguir a Cristo va más allá de las cuatro paredes frías de tu iglesia. Seguir a Jesús va más allá de cargar una Biblia debajo del brazo. Seguir a Jesús va más allá de saber Juan 3:16. Seguir a Jesús significa que Él es la prioridad de tu vida y que el plan de tu vida lo tiene Él. ¿Qué proyecto usted tenía de vida? El proyecto de vida de María era formidable. El proyecto de vida que toda mujer, más o menos, tiene. Hay un montón de mujeres frustradas y traumadas en la iglesia porque les dijeron que ellas eran nacer, crecer, reproducirse y morir. Sus ojos no alcanzan a ver que son más que solo tener hijos. Entonces, cuando ya se casan, ya, estoy feliz porque me voy a casar. María,

renunció a su proyecto de vida. Le describieron todo el plan. Le dijeron, vas a estar señalada como una mujer fornicaria. Te van a señalar como una mujer de pecado. Pero de ti que te ha escogido Dios, qué complicado el Señor. ¿Por qué no fui a escoger una virgen? Las vírgenes en Israel había de sobra. No, va y escoge una que ya estaba comprometida. ¿Qué Dios es nuestro que se le ocurre hacer cosas complicadas? Es que nuestro Dios es un Dios grande. Escogió a María y María renunció a su plan y le dijo todavía en el verso 36, serás bendición para todos, vas a ser una bendición. Sobrenaturalmente vas a redimir, vas a ser la portadora del que viene a redimir a todo el pueblo. Hubo una mujer, Eva, que por ella dicen que cayó la estirpe, pero por otra mujer, de un Adán se salió una Eva, y ahora de una Eva, María, salió el verdadero Adán que nos vino a redimir. María acepta el plan del Señor y renuncia a sus planes. María acepta ser repudiada por su marido y por su familia con tal de seguir a Cristo. No importa que te repudien, no importa que se te acaben los amigos, las amigas, que tu papá y tu mamá se burlen, que se burle tu cónyuge. Si tú has decidido seguir a Cristo, síguelo. Es que pastor, y si el cónyuge te dice, ah, es que ahí no vas, pues ahí sí tienes que ir, porque estás siguiendo al Señor. Y arriba de tu marido y arriba de tu esposa está el Señor. ¿Qué planes tenías de vida? Hay gente que su plan de vida es recibirse, tener un título y colgarlo en la pared. ¡Wow! ¿Y ya es todo? Pero hay gente que Dios en su misericordia interfiere su vida. María estuvo presente cuando Jesús fue a hacer su bar mishvá, cuando se bautizó, cuando tuvo su primer milagro y todos sus milagros en su ministerio, cuando muere, cuando lo crucifican, cuando está en el aposento alto, cuando resucita. María acompañó a Jesús, dice la Biblia, y María guardaba en su corazón todo lo que sucedía. ¿Sabe quién le explicó a Jesús quién era? María. María no estaba preocupada por las telenovelas, ni estaba preocupada por el último chisme del artista más conocido. María estaba preocupada para que ese hijo que tenía en sus entrañas tuviera identidad y destino. Cuando usted le dio su vida al Señor, usted renunció a su plan de vida y aceptó el plan de Dios. Si dentro del plan de Dios va a haber valles, amén. Va a haber montes, amén. Si dentro del plan de Dios, a lo mejor para toda la gente, usted va a ser un fracasado. Porque imagínese a Pablo, que era un hombre estudiado, que era un hombre con títulos, que era un hombre con doctorados. Y dice, y todo eso lo tengo por basura con tal de seguir a Cristo. Ahora es al contrario. Ahora los hombres andan buscando títulos y más títulos. Y Pablo decía, para mí eso es basura, con tal de conocer el poder de la resurrección de Cristo. Quiero que en este instante, donde quiera que usted esté, las llamadas que entraron y donde usted esté, pueda poner la mano en el radio, en la computadora, por donde oyó este mensaje, usted es alguien que Dios escogió, usted es alguien especial, como una Tamar, como una Rahab, como una Ruth, como una Betsabé, como una María. Por eso dice, y la genealogía de Cristo, ¿quién la contará? Porque todavía el Señor en su genealogía nos está poniendo a usted y a mí con una reputación, con un pasado, con un presente y con un futuro muy accidentado. Pero Él extendió su mano. Una Tamar que se atrevió a pasar por lo que fuera con tal de agradar a Dios. Una Rahab que no le estorbó su pasado, que con un pasado accidentado le creyó a Dios. Una Ruth que fue valiente, que fue una mujer valiente, que le creyó a Dios y se atrevió. Una Betsabé, que a pesar de haber caído hasta lo más bajo y ser señalada por todos, miró a Dios y la levantó el Señor. Y una María, que disfrutando de la comodidad, de un buen testimonio, de una vida intachable, se dejó ser tachada por todos con tal de aceptar el plan de Dios. Hay un propósito en su vida. Usted está dentro de un propósito divino. Hay un plan divino. Usted no está improvisado. Ni tu vida es improvisada. Dios cuida de tus hijos, de tu cónyuge, de tus padres. Estás dentro de un propósito de Dios. Emmanuel, Dios con nosotros.
Padre, en el nombre que es sobre todo nombre, a todo el que esté escuchando este mensaje. Padre, que reciba la fortaleza necesaria, que reciba ese espíritu de poder, de autoridad, de amor, de dominio propio, que podamos creerte a ti, Señor, que a pesar de que nuestros planes de vida se ven estorbados, Señor, nuestro plan de vida es el plan de vida que tú tengas para nosotros. Estemos en el monte o estemos en el valle, nuestra vida es tuya, Padre. Fortalece a cada uno de los radioescuchas, fortalece a cada una de las mujeres que están pasando momentos de soledad, de tristeza, de depresión, de enfermedad. Fortalece a cada hombre, han caído hasta lo más profundo y piensan que están desechados. Extiende tu mano de poder sobre ellos. Te lo pido en el nombre que es sobre todo nombre, en el nombre de Jesús. Que el Señor lo bendiga y lo guarde. Hasta la próxima.

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10: ¿A poco no se te antoja algo fresco, acidito, con mariscos? Hoy utilizaremos camarón mexicano para nuestro platillo sabio. Un orgullo de nuestra producción local que nos permite tener calidad y sabor los 365 días del año. Acompáñanos a preparar un aguachile de camarón con puré de camote.
11: Además, tras una separación de pareja, reajustar las cuentas es clave para la tranquilidad familiar. Pero, ¿cómo lograrlo sin desgastar tus finanzas? En este mes de la paternidad, analizamos la realidad económica de los nuevos hogares y te compartimos cuatro claves fundamentales para reorganizar tu dinero y construir estabilidad futura.
10: ¡Comenzamos!
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11: El camarón es uno de los productos pesqueros favoritos de las y los mexicanos, ya que además de que es delicioso, está disponible en el mercado durante todo el año. Además, nuestro país es el segundo mejor productor pesquero y acuícola de camarón en Latinoamérica, según un reporte de la Organización de las Naciones Unidas para la Alimentación y la Agricultura.
10: Su consumo aporta vitamina B12, B9 y B3, las cuales apoyan al metabolismo, al sistema nervioso y al sistema inmune. Sin duda es el candidato perfecto para el platillo sabio Profeco de este mes. Un delicioso aguachile de camarón con puré de camote. Una preparación fresca y con equilibrio de cítricos y picantes.
11: Atrévete a probar esta combinación gastronómica. Para esta receta necesitaremos los siguientes ingredientes: 500 gramos de camarón mediano o grande, sal, pimienta blanca molida, 120 mililitros de pulpa de maracuyá fresca, 180 mililitros de jugo de limón, un limón amarillo, jugo y ralladura, un pepino pelado, un chile serrano, un chile habanero pequeño, medio manojo de cilantro, 40 mililitros de aceite de oliva, una cucharadita de miel y una cucharadita de salsa de soya.
10: Para la parte dulce del platillo, el puré de camote, ocuparemos 280 gramos de camote naranja, 2 cucharadas de mantequilla sin sal, 2 cucharadas de crema para batir, una cucharadita de miel de abeja, sal, pimienta negra molida, una pizca de canela en polvo, una cucharadita de aceite de oliva, 2 cucharadas de nuez, 2 cucharadas de queso de cabra.
11: Y para el emplatado necesitamos una taza de cebolla morada fileteada, una taza de pepino en láminas finas, un cuarto de mango petacón en cubos pequeños, medio manojo de cilantro criollo, 2 cucharadas de ajonjolí negro tostado, semillas de maracuyá y tostadas horneadas.
10: Ya con nuestros ingredientes listos, empezaremos con la preparación del aguachile. Comenzamos limpiando y abriendo los camarones con un cuchillo pequeño en corte mariposa para retirar la víscera. Una vez limpios, los colocamos en un bowl y les espolvoreamos sal y pimienta blanca. Después, los refrigeramos. Mientras tanto, licuamos la pulpa de maracuyá fresca, el jugo de los limones y la ralladura, el pepino pelado, el chile serrano y el habanero, el cilantro, el aceite de oliva, la miel, la salsa de soya y salpimentamos al gusto. Colamos la mezcla parcialmente para conservar un poco de textura. Luego, la agregamos al bowl de los camarones, revolvemos y los dejamos de 5 a 7 minutos.
11: Para la preparación del puré de camote, comenzamos lavando y secando los camotes. Los llevamos al horno enteros con aceite y sal a 180 grados Celsius durante 50 o 60 minutos. El camote debe quedarnos muy suave para poderle retirar la cáscara sin dificultad. Lo machacamos y lo colocamos en un recipiente para reservarlo. A fuego bajo, en una olla, agregamos mantequilla y la crema para batir. Apagamos la mezcla antes de que hierva. Integramos esta mezcla al camote machacado con movimientos de abajo hacia arriba. Luego incorporamos la canela, la miel, el queso de cabra, la nuez y salpimentamos al gusto. Antes de servir es muy importante integrar a nuestro aguachile, el pepino, el mango y la cebolla.
10: Ahora sí, ya que tenemos ambas preparaciones listas, vamos al emplatado. En una tostada horneada, colocamos el puré de camote y el aguachile.
11: Terminamos con semillas de maracuyá, el cilantro, un poco de aceite de oliva y espolvoreamos el ajonjolí.
10: Ya tenemos listo nuestro aguachile de camarón. No olviden que el platillo Sabio Profeco es fácil de preparar, tiene buen sabor, aporta un balance nutricional y rinde para varias porciones.
11: En este caso, esta preparación tiene un costo de 290 pesos y 94 centavos y está pensada para 6 porciones. Anímense a prepararlo y cuéntenos en nuestras redes sociales cómo les quedó.
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10: En la familia hay temas que pocas veces nos atrevemos a tocar, pero es importante y útil hablar de ello. Uno de esos temas es ¿qué pasa con la paternidad y las finanzas tras una separación? Ya que reajustar las cuentas es clave para la tranquilidad familiar.
11: Y junio, mes en que se celebra la figura paterna, representa una oportunidad para reflexionar cómo ha ido transformándose este rol. Durante una separación de pareja se requiere reorganizar las finanzas para seguir cumpliendo con las responsabilidades y mantener el equilibrio personal.
10: Además, hay que tener en cuenta que este es un tema del presente, debido a que los cambios en la estructura familiar son cada vez más frecuentes. De acuerdo con el Instituto Nacional de Estadística y Geografía, en 2024 se registraron 161.932 divorcios en México, lo que equivale aproximadamente a 33 divorcios por cada 100 matrimonios.
11: Sin duda, este contexto refleja que las separaciones forman parte de la realidad actual y que cuando ocurre, no solo implica una transformación emocional. Pasar de un sistema compartido a uno individual exige una administración consciente, ordenada y sobre todo alineada con la situación presente.
10: En otras palabras, se necesita mantener un equilibrio financiero que implica cubrir responsabilidades compartidas como el sustento de hijas e hijos mientras se solventan los gastos propios. Es común enfrentar pagos como renta, servicios individuales, traslados o el equipamiento de un nuevo hogar.
11: Muchas veces esto ocurre con el mismo nivel de ingresos o incluso uno menor, lo que hace indispensable replantear la administración del dinero para que la nueva realidad no genere desgaste o desequilibrios. Para que puedas organizar tus finanzas de la mejor manera en esta nueva etapa, aquí te dejamos cuatro claves fundamentales. Toma nota.
10: Clave número uno, redefinir el punto de partida. Antes de decidir, es fundamental tener claridad sobre la situación actual, ingresos, deudas y gastos. Este diagnóstico permite construir un presupuesto realista.
11: Clave número dos, priorizar con visión integral. Las obligaciones legales, como la pensión alimenticia, son pilares del presupuesto, pero deben analizarse junto con los gastos básicos personales y el ahorro. El objetivo es cumplir con los compromisos sin comprometer tus finanzas.
10: Clave número 3. Ajustar el estilo de vida. Intentar mantener el mismo mismo nivel de gasto que se tenía antes de la separación, quizá no sea posible. Adaptarse al ingreso disponible es clave para evitar presiones innecesarias.
11: Clave número 4. Organizar los pagos periódicos. Contar con un calendario de pagos y ubicar fechas clave permite tener mayor control. Esta práctica evita recargos y reduce el estrés financiero.
10: Todas estas claves, junto con tu interés por gestionar tus finanzas tras la separación, te permitirán sanar tu relación con el dinero. Porque en esta etapa, la prevención no solo trata de evitar problemas, sino también de establecer las bases de una estabilidad futura.
11: También puedes seguir estas otras recomendaciones. Formaliza acuerdos para tener claridad y certeza jurídica. Crea un fondo de emergencia para respaldar imprevistos.
10: Evalúa seguros que protejan tu patrimonio y capacidad de generar ingresos. Revisa periódicamente tu situación financiera para realizar ajustes oportunos.
11: Una nueva etapa familiar merece un nuevo plan financiero. En la Revista del Consumidor de junio, te llevamos de la mano para que logres esa tranquilidad que tu familia necesita.
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Aquí

también, que el Señor les bendiga a todos y cada uno de ustedes, mis amados hermanos. Es un gusto y es una bendición poder saludarles en esta hora. Les está saludando su hermana y amiga Ruth Ríos. Me da muchísimo gusto estar por aquí con todos ustedes y saludarles en el tiempo del programa. Gracias a todos los que nos acompañan, ¿verdad? Programa a programa, que el Señor les bendiga y les guarde siempre. Permíteme recordarte los dos números de celular para que estés en contacto con nosotros directamente con el Ministerio Amístate con Dios. El primer número de celular al que te puedes comunicar es el 5517-01, nuevamente 0107. El segundo número de celular es el 5535-1590-09. Y en esta hora también te estoy recordando esta gran bendición. Recuerda que este próximo sábado 20 de junio de este año 2026 estaremos celebrando nuestro 26 aniversario del Ministerio Amístate con Dios y los programas radiales. Y para esto te invitamos a nuestro culto de acción de gracias. Se estará llevando a cabo este próximo sábado 20 de junio en la Casa de la Biblia, en Sociedad Bíblica de México. Y bueno, estaremos dando comienzo a las 10 de la mañana para que no faltes y nos acompañes con la ayuda de Dios. Estarán como invitados en la música Grupo Poder de Dios, La Tribu de Neftalí, Los Humildes del Sur y Grupo Verdad Eterna. Así es que no te pierdas esta gran bendición y acompáñanos este próximo sábado 20 de junio a las 10 de la mañana en la Casa de la Biblia en Sociedad Bíblica de México, que está ubicada en la calle Liverpool número 65 en la colonia Juárez. Esto es en Ciudad de México. Y bueno, mis amados, pues en esta hora vamos a ir con estas hermosas alabanzas. Tenemos por aquí al grupo Poder de Dios con el siguiente tema musical, así es que no te despegues, ya volvemos.

Amén, gloria a Dios. Acabamos de escuchar esta hermosa alabanza con el grupo Poder de Dios y este tema que lleva por título Bella Ciudad. Y vamos a la palabra de Dios, mis amados. Quiero compartir en esta ocasión el Salmo 3. Leo para todos ustedes en el nombre del Padre, del Hijo y del Espíritu Santo. Amén. Oh Jehová, ¿cuánto se han multiplicado mis adversarios? Muchos son los que se levantan contra mí. Muchos son los que dicen de mí, no hay para él salvación en Dios. Mas tú, Jehová, eres escudo alrededor de mí, mi gloria y el que levanta mi cabeza. Con mi voz clamé a Jehová, y él me respondió desde su monte santo. Yo me acosté y dormí y desperté, porque Jehová me sustentaba. No temeré a 10 millares de gente que pusieren sitio contra mí. Levántate, Jehová, sálvame, Dios mío, porque tú heriste a todos mis enemigos en la mejilla, los dientes de los perversos quebrantaste. La salvación es de Jehová, sobre tu pueblo sea tu bendición. Amado Dios y buen Padre Celestial, en esta hora estamos delante de tu hermosa presencia y te damos muchas gracias, Señor, por todas tus bendiciones, por la vida que nos das, por el aire que respiramos, Señor, y porque tú nos has sustentado hasta este momento, Señor. Has tenido cuidado de nuestras vidas, Señor, y en esta hora vamos a meditar en tu palabra y te pedimos que sigas hablando a nuestro corazón, Señor. Usa mi vida como un instrumento, Señor, únicamente soy portadora, Dios, de tu palabra, pero Señor, que seas tú hablando a tu pueblo, a tu iglesia, Señor, por favor, te lo pido, usa mi vida en el nombre de Jesús, amén. Este es un salmo escrito por David y lo escribe en tiempo de persecución, y pues no fue cualquier persecución, porque pues tristemente quien lo estaba persiguiendo era su propio hijo. Quería quitarle el trono y al perseguirlo, pues era para quitarle la vida. Esto era algo triste, incluso era algo deshonroso para el rey, deshonroso para David. Por eso en el versículo 3

dice, eres mi gloria y el que levanta mi cabeza. Porque les pregunto sobre todo a los padres, ¿qué pasa cuando pues tienes un hijo que no anda por buenos caminos? ¿Qué pasa cuando tienes un hijo, una hija, que no están haciendo las cosas bien, que han hecho algo muy malo, ¿verdad? ¿Cómo te sientes como padre, como madre? ¿Crees que esos malos comportamientos de los hijos, cómo te hacen sentir? ¿Honrado, feliz, dichoso? Claro que no, ¿verdad? Todo lo contrario, a veces te da pena, a veces te da vergüenza, te sientes triste. Cuando tienes un hijo, una hija que tiene grandes logros, por ejemplo, está estudiando una carrera, va a la universidad, ha conseguido un buen trabajo, un buen empleo, tiene a su familia y lucha por salir adelante, pues cuando alguien te pregunta y te dice, bueno, ¿cómo va tu hijo, verdad? Tú con mucho orgullo, con mucha alegría, dices, bueno, pues tengo a mi hijo, mi hija y le va muy bien, ¿no? Tiene este trabajo y se dedica a viajar por el mundo y ha conseguido tantos diplomas, tiene tantas carreras, ahora está estudiando un doctorado, una maestría y bueno, te sientes muy honrado, ¿no? Y cuando cuentas estos logros de tu familia, de tus hijos, no agachas la cabeza, al contrario, ¿no? La mantienes firme y te sientes muy, muy honrado, honrada, orgulloso de tus hijos. Pero en este caso, les pregunto a los padres, ¿qué sentirían si en el caso de, como David, sus hijos pues decidieran levantarse en contra de ustedes y buscaran la manera de cómo atacarlos? ¿Levantarías tu cabeza? ¿Te sentirías honrado, honrada? Claro que no, ¿verdad? Al contrario, pues esto sería algo que pues trae vergüenza a tu vida, dolor, ¿verdad? Y en lugar de mantener tu cabeza firme, levantada, pues al contrario, ¿no? Agachas la cabeza porque es algo que no te trae honra. Pues dice David, le dice a Dios, tal vez mi hijo no me ha honrado, tal vez mi hijo no haya hecho algo con lo cual me sienta honrado, pero mi gloria, pero mi honra no viene de lo que pueda hacer o decir mi hijo, mi honra, mi gloria viene de ti. Tú eres el que me sostienes, tú eres el que me levantas, tú eres el que me das la fuerza y aunque quizás mis hijos no me honren, pero tú sí me honras, Señor. Quizás lo que ellos hagan o digan no me hace sentir honrado, no me hace sentir con honra, pero Señor, tú eres mi gloria y el que levanta mi cabeza, el que me honra. Y pues también quiero que descanses en esta palabra, ¿verdad? Sobre todo aquellos padres que tristemente pues sus hijos han tomado un mal camino y quizás su comportamiento, sus acciones no han traído honra a tu vida y a lo mejor hasta te sientes avergonzado, ¿verdad? A lo mejor a veces hasta te da pena decir que es tu hijo, tu hija por lo que están haciendo, pero tu honra no viene de los seres humanos, tu honra no viene ni siquiera de un hijo, de una hija, tu honra viene de Dios. Y aún ese hijo, esa hija, ¿verdad? Entrégaselo en las manos de Dios y Dios, ¿verdad? Con misericordia escuchará tus oraciones y obrará en la vida de tus hijos. Esa situación que estás llevando en tu familia, con tus hijos, entrégasela al Señor y Dios escucha tu oración y Dios hará misericordia con tu casa, con tus hijos. Y Dios escuchará tu oración. Así es que, pues yo te invito, ¿verdad?, a que esa situación se la entregues al Señor y descanses en Él. Y este salmo también es muy hermoso porque nos habla de la confianza que David tiene hacia Dios en tiempos de angustia, en tiempos de adversidad y en tiempos de persecución. David se mantenía tranquilo y nos deja pues esta enseñanza. Yo les pregunto, ¿ustedes podrían
mantenerse tranquilos, ustedes podrían mantenerse en paz, sabiendo que alguien los persigue, sabiendo que alguien procura su mal, sabiendo que alguien los busca para quitarles la vida. Ustedes podrían mantenerse con total tranquilidad, sabiendo que no solamente uno, sino que aún a ese uno se le han añadido y más se han levantado en contra suya. Ustedes podrían mantenerse en calma, ustedes podrían estar tranquilos sabiendo que los buscan para quitarles la vida. Pues a mí me resultaría difícil mantenerme tranquila, sabiendo que alguien procura mi mal, sabiendo que alguien me busca para hacerme daño. Para mí no sería tan fácil. Para mí, ¿verdad? Sí, me robaría hasta cierto punto la tranquilidad. Pero fíjense cómo se expresa David en este salmo. Dice: oh Jehová, cuánto se han multiplicado mis adversarios. Muchos son los que se levantan contra mí. Muchos son los que dicen de mí: no hay para él salvación en Dios. Fíjense, David está muy consciente que no solamente su hijo se ha levantado en contra de él, sino que aún había logrado, ¿verdad?, pues engañar a muchas personas, sobre todo hombres, y que ahora se habían unido a su hijo y que lo buscaban para quitarle la vida. Entonces David muy consciente de que no solamente era uno, sino que más se habían levantado en contra de él. Dice: Señor, mis adversarios se han multiplicado, se han levantado contra mí, y todavía dice: no hay para él salvación en Dios. Es decir, sus enemigos decían: nadie va a poder ayudarlo, ni siquiera Dios va a salir en su defensa, ni siquiera Dios va a ser su salvación. Y ante todo esto, David confía en el Señor y dice: mas tú, Jehová, eres escudo alrededor de mí, mi gloria y el que levanta mi cabeza. Mas tú, Jehová, eres escudo alrededor de mí, mi gloria y el que levanta mi cabeza. Entonces, David descansa en el Señor, pone su confianza en Dios, y aún sabiendo que se había levantado muchos en contra de él, dice: Señor, tú eres escudo alrededor mío. Señor, tú eres el que me da las fuerzas para continuar. Señor, yo sé que en el día que clame, invoque tu nombre, tú me vas a responder. Desde el lugar en donde estás, desde tu morada, tú vas a escuchar mi oración. Y ante esa confianza de que Dios escuchaba su oración, entonces David expresa lo siguiente: yo me acosté y dormí y desperté porque Jehová me sustentaba. Esta frase, ¿verdad?, pues llena tanto mi corazón, porque ¿quién podría dormir o descansar tan tranquilo sabiendo que lo persiguen, sabiendo que te buscan para quitarte la vida? ¿Verdad? Como les digo, para mí no sería tan fácil, tan sencillo. A mí en lo personal sí me robaría un poco la tranquilidad, la paz, sabiendo que pues alguien procura mi mal, alguien busca, me busca para quitarme la vida. Pues sí, llegaría la noche y ni siquiera podría conciliar el sueño, ¿no? Y quizás muchas veces te ha sucedido esto, ¿no? Hoy en día una de las cosas que nos está atacando es el insomnio, ¿no? Precisamente por las preocupaciones, y cuando llega la noche, en lugar de poder descansar, pues estar pensando en las preocupaciones, pues se nos va el sueño, no podemos descansar incluso bien, ¿no? Pero David descansaba tanto en el Señor que él dice: yo me acosté, dormí y desperté. No solamente se iba a acostar, sino que también podía dormir, podía descansar confiadamente, sabiendo que Dios lo guardaba, dice, porque Jehová me sustentaba. Es un gran ejemplo, una gran enseñanza, ¿no? Que David nos invita a confiar en Dios, y no lo dice, estas palabras no las expresa desde un lugar seguro, desde la comodidad de su casa, desde su cama. Él expresa esta oración huyendo de su hijo, refugiándose muy probablemente, ¿verdad?, en el monte, en cuevas. Él expresa esta oración, y aún así, en medio, ¿verdad?, pues ahí en las cuevas, ahí en el monte,
¿verdad? Pues él dice, yo pude descansar, dormí y desperté tranquilamente sabiendo que Dios me sustentaba. Como les digo, esta oración ni siquiera la hace desde un lugar tranquilo, cómodo, sino lo hace huyendo de su propio hijo y sabiendo que muchos se habían levantado en contra de él. Pero ahí encuentra descanso, ahí puede descansar, ahí puede estar confiado porque sabe que Dios está con él. Y dice, no temeré a 10 millares de gente que pusieren sitio contra mí. Levántate, Jehová, sálvame, Dios mío, porque tú heriste a todos mis enemigos en la mejilla, los dientes de los perversos quebrantaste. La salvación es de Jehová, sobre tu pueblo sea tu bendición. ¿Verdad? Así es que, pues vamos a poner nuestra confianza en el Señor. Vamos a esperar en Él, vamos a entregarle nuestras cargas, nuestro dolor, lo que nos angustia, todo lo que te llena de temor, entrégaselo al Señor y Él se encargará. Y así como David, ¿verdad? Dios te dará de su paz, de tal manera que aunque estés viviendo incluso el peor de los escenarios, pero tú podrás descansar tranquilo sabiendo que Dios te sustenta, sabiendo que Dios cuida de ti. Padre hermoso, te damos muchas gracias por tu palabra en esta hora. Gracias, Señor, porque tú nos sustentas a través de ella. Nos ayuda, Señor, a confiar en ti, aún en los peores momentos, en las peores situaciones. Así como el salmista buscaba tu rostro, Señor, así como el salmista elevaba esas oraciones y tú lo escuchabas y tú lo librabas de sus enemigos y le dabas la victoria, sabemos que también escuchas nuestra oración y nos librarás, Señor, de nuestros angustiadores, Padre. En esta hora, Señor, ayúdanos a permanecer firmes, a no desmayar, ayúdanos a abrazar tus promesas y a esperar en ti. Gracias, Padre Eterno, por tu hermosa palabra. Amén, Señor. Amén. 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No te despegues, en un momento más volvemos.

Aleluya, aleluya, gloria a Dios, gloria a Dios, gloria a Dios. Alabanzas, alabanzas, alabanzas al que es tres veces santo, al que hizo los cielos y la tierra, al Todopoderoso, al Santo de Israel, al Dios de Abraham, de Isaac y de Jacob, al Dios nuestro que nos ha amado enviando a Jesús, a Jesús, a Jesús, su único Hijo, para que por la fe en su nombre seamos justificados, seamos perdonados, aleluya, y seamos herederos del reino celestial por Jesucristo, por Jesucristo, aleluya, por Jesucristo, nuestro bendito Salvador, aleluya, aleluya. Amados, Dios me los bendiga. A todos y cada uno de ustedes, aquí saludándoles, soy su hermano y amigo, el pastor Chino Ríos. Aleluya. Gracias a Dios por la vida de mi hija Ruth Ríos, que ha estado con ustedes en la primera parte de esta hora de este su programa Amístate con Dios. Reciban saludos de mi esposa y de toda mi familia, mis hijos, mis hijas y las familias de cada uno de ellos. Reciban saludos de la iglesia Amístate con Dios, la iglesia que estamos pastoreando. Reciban saludos de los hermanos del ministerio, misioneros, predicadores y todos los que formamos, amén, ministerio Amístate con Dios, con cada uno de ustedes que también en equipo, en unidad, servimos a Dios. Aleluya. Amados, a continuación, comparto con ustedes nuestros números de celular de este ministerio, Amístate con Dios. Si usted puede llamarnos o escribirnos, hágalo con confianza. Nuestros números de celular 55 17 01, nuevamente 01 07. A ver, lo repetimos, 55 17 01, nuevamente 01 07. El siguiente número es el 55 35 15 90 09. Lo repito, 55 35 15 90 09. Amados, estoy haciendo este enlace desde Guadalajara, Jalisco. Estamos en el centro de Guadalajara, Jalisco. Llegamos el día de ayer con un cargamento de folletos, con un cargamento de Biblias y de Nuevos Testamentos. El día de ayer estuvimos en una gran campaña donde, para la gloria de Dios, mucha gente le entregó su vida a Jesucristo. Compartimos una Biblia gratuita en cada uno de ellos. Miren, cuando anunciamos, después de haber hecho la oración por ellos, cuando se anunció que había una Biblia gratuita para todo aquel que anhelara con todo su corazón tener una Biblia en sus manos, leer la Biblia, conocer la Biblia, que pasaran por una Biblia, inmediatamente, hermanos, miren, de todas partes, hombres y mujeres de todas las edades, ahí vienen caminando hacia el altar de este lugar donde se celebró la campaña. Y mis amados, estamos a punto de salir ya para la Ciudad de México. Hoy, gracias a Dios, nos tocó estar en una gran reunión de Alianza de Pastores de Guadalajara, Jalisco, y sus municipios y sus alrededores. Alianza de Pastores. Hoy, gracias a Dios, hombres y mujeres de Dios, siervos de Dios, en esta reunión
pusimos en sus manos paquetes de material de evangelismo surtidos. Y cuando hablo de paquetes, son bolsas que les ponemos folletos de todo tipo. Sí, para niños, ilustrados, allí los mensajes para los niños, mensajes, folletos para los jóvenes, para toda la familia, nuevos testamentos en los paquetes. Amén. Y hermanos, gracias a Dios, hoy una multitud de pastores, hombres y mujeres, ya tienen material de evangelismo para salir a predicar en todo lo que es Jalisco, todos sus municipios, todas sus poblaciones. A Dios gracias, pusimos Biblias en sus manos, pusimos Biblias en sus manos, para que donde se requiera una Biblia completa en una familia, en una persona que la pide, ahí está la Biblia, ahí está la palabra bendita de Dios. Y mis amados, también trajimos material, sí, en idioma, en coreano. Sí, en coreano. ¿Por qué? Porque en unos días más, si no me equivoco, el próximo jueves, habrá un encuentro deportivo México-Corea, aquí en Guadalajara. Y trajimos folletos en coreano para que varios pastores con sus iglesias hagan evangelismo alrededor del estadio, donde la gente va llegando para entrar al partido. Sí, la gente que va llegando de todas partes, hay un equipo que se está preparando para poner un folleto a los coreanos, a los asiáticos que vienen a este estadio, que vienen, hermanos, por cuestiones de fútbol. Bueno, ahí se abre una oportunidad para compartir la palabra de Dios con los coreanos en su propio idioma, porque los folletos vienen en coreano. Asimismo, también una gran cantidad de folletos en español para la gente que habla español. Pero amados, estamos aprovechando para que se predique el evangelio en todo el mundo. Miren, en todo el mundo. Sí, aquí está la palabra, hermanos. Aquí está la palabra que voy a leer para ustedes. Gálatas capítulo 3, versículo 6, 7 y 8. Oiga usted, miren, aquí está. Para predicarle a la gente de todo el mundo, de todos los países. Amén. Dice Gálatas 3, versículos 6, 7 y 8. Así Abraham creyó a Dios y le fue contado por justicia. Sabed, por tanto, que los que son de fe, estos son hijos de Abraham. Y la Escritura, previniendo que Dios había de justificar por la fe a los gentiles, dio de antemano la buena nueva a Abraham, diciendo: en ti serán benditas todas las naciones. Aleluya, aleluya, aleluya. En bendición, México, con el evangelio, con la palabra de Dios, con la salvación, con Jesucristo. México y Corea, México y los países del mundo. Amados, gloria a Dios, porque se va a aprovechar la oportunidad, que viene gente de Corea, que vienen gente de Asia. Bueno, hermanos, miren la bendición tan grande para el pueblo de Dios, para la iglesia de Cristo. Aprovechar la oportunidad, estar alrededor en las calles donde la gente estará llegando alrededor del estadio, y allí el equipo de predicadores, allí el equipo de pastores con sus iglesias, con sus congregaciones, repartiendo folletos, porque hermanos, mientras la gente espera que comience el partido de fútbol, tienen tiempo que ese folleto que se les dio lo estén leyendo una y otra vez, porque la palabra es viva, la palabra bendice, la palabra limpia, la palabra purifica, la palabra trae fe a la vida de la gente, porque está escrito que la fe viene por oír la palabra de Dios. Habrán una gran cantidad de folletos y de Biblias y de Nuevos Testamentos. Así es que
Miren, ya les entregamos a los pastores folletos en español, cantidad grande, Biblias, folletos en coreano. Amén. Tres grupos diferentes se van a hacer. Tres grupos diferentes para cubrir todas las áreas, todas las entradas, a como la gente va llegando, poniendo la palabra de Dios en la mano de la gente. Y oigan, aquí se cumple la bendita palabra de Dios. Escuche usted el versículo 8 de Gálatas 3. Y la Escritura, escuchen, previendo, y la Escritura previendo que Dios había de justificar por la fe a los gentiles, dio de antemano la buena nueva a Abraham, diciendo: en ti serán benditas todas las naciones. Aleluya. Oh, gloria a Dios. Oh, gloria a Dios por aquel hombre, aquel patriarca llamado Abraham. Le creyó a Dios. Le creyó a Dios. Y por esa fe, ahora usted y yo ya estamos en Cristo. Por esa fe, aleluya, que hemos creído en Jesús. Por esa fe que nos ha salvado, que nos ha redimido, que nos ha dado vida eterna. Por esa fe que toda la familia, la descendencia de cada uno de nosotros es bendita, es bendecida. Por esa fe, los gentiles, las naciones, el mundo, aleluya, al recibir el amor de Dios, al recibir el mensaje de salvación, todos los gentiles. ¿Quiénes son los gentiles? Todas las naciones fuera de Israel, todas las naciones somos los gentiles, sí, pero nos llegó la salvación. Ahora también somos pueblo de Dios, hijos de Dios, herederos del reino celestial. Y amados, escuchen usted. Y la Escritura, previendo que Dios había de justificar por la fe en Cristo, por la fe en Cristo a los gentiles, dio de antemano la buena nueva a Abraham, diciendo: en ti serán benditas todas las naciones. Para ello, estamos trabajando, evangelizando, predicando, para que la palabra de Dios, la palabra bendita de Dios, llegue a la vida de todos los pueblos, de todas las naciones, a la vida de todas las gentes. Para la gloria de Dios, evangelismo en el partido México-Corea, en Guadalajara, Jalisco. Ya también tenemos el material de evangelismo para Monterrey, donde en Monterrey estarán jugando equipos que vienen de otras naciones. Ya también tenemos el material en su propio idioma, de los que vienen a Monterrey. Ya estuvimos en México. Vamos a seguir haciendo evangelismo en México en los partidos que vienen. También tenemos folletos en el idioma de cada uno de los países que vienen a la Ciudad de México. Así es que, amados, gracias a Dios, estamos a punto de salir para México. Solamente vamos a dejar un equipo de hermanos que nos acompañaron de Hidalgo. Vamos a México a quitarle los asientos a la camioneta, repito, porque trajimos a Guadalajara un equipo de hermanos que vino con nosotros de Hidalgo, y vamos a casa a quitar los asientos de la camioneta para que tengamos más espacio, porque regresamos a San Luis Potosí inmediatamente. Porque en San Luis Potosí tenemos otro cargamento, sí, de cerca de 2 millones de folletos. Ya recogimos 2 millones de folletos. Vamos por 2 millones de folletos más que se nos va a entregar en San Luis Potosí. Hermanos, este folleto se está entregando a todos los pastores, a todos los predicadores en todo México, en todos los estados. Y hermanos, hay un avivamiento, aleluya, gloria a Dios por este avivamiento. Avivamiento de lo cual hablaron los profetas, los patriarcas. Avivamiento que por el poder del Espíritu Santo, el Evangelio se está predicando. El
evangelio se está predicando para la gloria de Dios. Tremendo avivamiento. Este es el avivamiento que la iglesia debe de tener. Salir a predicar, salir con Biblias, salir con folletos, recorrer México, recorrer los estados, recorrer los municipios, las agencias municipales, la sierra, la costa, los valles, el pueblo más lejano, la ranchería más lejana. Hermanos, es tiempo de levantarnos, es tiempo de salir a predicar, ya sea en las ciudades o en la provincia. Porque en todo lugar hay multitudes que necesitan de Jesús. Y nosotros debemos de tener compasión de ellos, porque muchos están muriendo sin Cristo, muchos están muriendo en el pecado, muchos están muriendo en los vicios. Cuando que usted y yo tenemos el mensaje de vida eterna, tenemos el mensaje de salvación, tenemos el mensaje de esperanza, tenemos el mensaje del Evangelio. Vamos, hermanos, vamos, iglesia, vamos, predicadores, vamos, hombres y mujeres de Dios, en el poder del Espíritu Santo, en el poder del Santo Espíritu de Dios. Aleluya. Y amados, el Evangelio es poder de Dios para salvación a todo aquel que cree. Mis hermanos, les animo a seguir orando. Se necesita mucho de la oración del pueblo de Dios. Les animo a seguir ofrendando. Grandes inversiones se están haciendo, viajando de un estado a otro, de un estado a otro, llevando cargamentos de material de evangelismo, de Biblias, de Nuevos Testamentos. La ofrenda de ustedes al ministerio, hermano, nos ayuda mucho. Sin las ofrendas de ustedes no pudiéramos hacer nada, pero bendito el nombre del Señor, que Dios se glorifica, Dios provee usando la vida de ustedes para que estemos recorriendo México y haciendo un equipo con cientos, miles de pastores, miles de hombres y mujeres de las iglesias. Evangelismo masivo en México. México, tierra de bendición, no más tierra de sangre. Tiempo de misericordia, Dios ama a México. Oremos en estos momentos. Únase conmigo en oración en estos momentos. Padre bendito, gracias te doy porque en unidad con mis hermanos y mis hermanas que han apoyado comprando Biblias y Nuevos Testamentos, en unidad con los misioneros que nos apoyan con toneladas de folletos, en unidad con la sociedad bíblica que han dado descuentos especiales y donaciones de Biblias para el evangelismo en México. Padre celestial, aquí estamos en Jalisco, ya a punto de salir para México. Ahora tus pastores, tus siervos, hombres y mujeres, ya tienen todo el material en sus manos. Padre, juntos estamos avanzando. Señor, ve con cada predicador, ve con cada uno de nosotros. Vamos en el poder de tu Espíritu Santo, vamos en el poder del Evangelio. Aleluya. Te pido, Señor, por toda la gente que va a recibir una Biblia en sus manos, la gente que va a recibir un Nuevo Testamento en sus manos, la gente que va a recibir un folleto en sus manos. Yo te pido que sea tu palabra, Señor, ahí salvando, Señor, limpiando, Señor, acercando a la persona a ti por la fe en Jesús, por Jesucristo nuestro bendito Salvador. Te pido también por los misioneros que están apoyando con muchos folletos, con toneladas, los que están apoyando, Señor, con Biblias, desde los que compran un paquete de Biblias hasta muchas cajas de Biblias, a todos, pido bendición grandemente hasta que sobre y abunde en lo espiritual, en la salud, en lo económico, en el trabajo y en todo el fruto del trabajo de sus manos, vivan en la ciudad o vivan en el campo, sean benditos. Por Jesucristo, todos los que con amor están invirtiendo, los que envían sus ofrendas a este ministerio, Padre, gracias porque pones en el corazón de mis hermanos y mis hermanas enviar sus ofrendas, enviar sus primicias, y algunos que no tienen dónde llevar sus diezmos los traen al ministerio para invertirlos en el evangelismo, en ayuda a los necesitados. Padre, a ti la gloria, a ti la honra y a ti la alabanza. En el nombre bendito de Jesús.
Te pido por mis hermanos, mis hermanas que están pidiendo salud, sanidad, porque están enfermos. Desde aquí donde andamos, en tu obra bendita, pido que desde el cielo extiendas tu mano poderosa y sanes a mis hermanos, sanes a mis hermanas, sanes a tu pueblo de las enfermedades que están padeciendo. En el nombre bendito de Jesús te pido, en el nombre bendito de nuestro Salvador, en el nombre bendito de tu Hijo unigénito Jesús, Jesús, Jesús, en ese nombre sobre todo nombre, los enfermos sean sanados. Pido que salves a la familia de cada hermano, de cada hermana. Hay familiares que todavía, Señor, no han venido a Cristo. Están perdidos muchos de ellos en la idolatría, en el pecado de los vicios. Padre, haz misericordia con ellos y sálvalos. Te lo pido en el nombre de Jesús. En el nombre bendito de Jesús. Amén, Señor. Padre, guárdanos a nuestro regreso a Hidalgo y luego a México y luego de México a San Luis Potosí y todo el trabajo que tenemos, Padre. En el nombre de Jesús, ayúdanos, guárdanos, bendícenos, ve con nosotros. En el nombre de Jesús, amén, Señor, amén. Mis amados, recuerden que el sábado 20 de junio tenemos el 26 aniversario de este ministerio. Acompáñenos a la gran celebración. Sábado 20 de junio, desde las 9 de la mañana están abiertas las puertas de la Sociedad Bíblica. Llegue temprano, porque a las 10 de la mañana comenzamos el culto de acción de gracias. A las 10 de la mañana comenzamos el culto de reunión, donde todos alabaremos a Dios. Amén. Es sábado 20 de junio. Sábado 20 de junio. Celebramos el 26 aniversario del programa de radio del ministerio Amístate con Dios. Vamos a estar en el auditorio de la Sociedad Bíblica, la Casa de la Biblia, en la calle Liverpool, número 65. Amén. En la calle Liverpool, número 65, Colonia Juárez, Ciudad de México. Repito, calle Liverpool, número 65, Colonia Juárez, Ciudad de México. Venga el sábado 20, es el aniversario del ministerio. Véngase mi hermano, véngase mi hermana y gócese con nosotros. Aleluya. 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Les amo en el amor de Cristo. Soy su hermano y amigo, el pastor Chino Ríos. Hasta mañana, si Dios así lo permite. Hasta mañana.

siempre quiero dar mi vida para amarte, Señor. Quiero dar mi vida para amarte, Señor. Bendecirte. Cierra tus ojos conmigo, por favor. Señor, gracias por lo que has hecho por cada uno de nosotros, por el sacrificio en la cruz del Calvario. En esta noche queremos darte gracias, porque tú venciste en Calvario. Tenemos vida esta noche por tu sangre. Tenemos entrada delante del trono altísimo de Dios. Gracias, Señor.

Señor, después de haberte alabado, queremos entrar a tu lugar santísimo. Queremos contemplar tu rostro, Señor, habitar en tu presencia. Purifícanos, Señor.

0: hermoso es amanecer con Jesús. Hoy tus valientes, porque hay niños valientes que se levantan a las 4 de la mañana.
1: Sí.
0: Hay mujeres valientes, bueno, y más valientes.
1: Más valientes, sí, doctor.
0: Hay varones valientes que a esta hora un pequeño grupo de ellos está en el Zócalo de la gran Ciudad de México. Si tú quieres unirte, únete, por favor. Y te esperamos en el Zócalo a esta hora, 4:00. Pero los que no, aquí desde la camita nos levantamos despacito, doblamos nuestras rodillas y lo primero que hacemos es honrar el nombre del Señor. Te alabamos, Dios. Te bendecimos, Señor. Exaltamos tu santo nombre. Bendito seas tú de generación en generación. Todo lo que respira, alabe al Señor con címbalos, panderos, con gozo y alegría. El cielo y la tierra, el mar, las estrellas, el sol y la luna, el hombre y la mujer, los grandes y los pequeños, todos adoremos al Dios que

0: de una tumba abierta. Su lengua está llena de adulaciones. Oh Dios, decláralos culpables y haz que caigan en sus propias trampas. Expúlsalos a causa de sus muchos pecados, porque se rebelaron contra ti.
1: Guíame, Señor, por el camino correcto. Mi Dios, ves todas las noticias seguramente, de México y de las naciones. Pero Señor, nosotros te pedimos que guíes a México por tu camino, por favor. México es tuyo, te pertenece. Por favor, guíalo por tu camino. Guíalo por tus sendas. Así como el hombre monta el caballo, agarra las riendas y dirige a ese galopante animal, oh Dios, y lo guía por el camino que debe andar, así te pedimos que en el galopar de México como un caballo de guerra, tú lo guíes por tu camino, oh gran Dios, creador de los cielos y de la tierra.

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0: En el libro de Filipenses, amados de mi Padre Celestial, enseña en el capítulo 2 que Dios produce el querer como el hacer. Les explico. Punto 1. 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

0: escucha, que nos están sintonizando esta linda mañana en este programa Despertando con
1: Jesús.
0: Así es, aquí estamos una vez más, gracias a Dios por su misericordia. Estamos aquí con ustedes compartiendo un poco de lo que Dios nos ha dado a nosotros, compartiendo su palabra. ¿No es así? ¿Cómo estamos el día de hoy, pastor?
1: Pues gozosos, mi amada Nubia, ¿verdad? Gozosos porque el Señor es bueno y misericordioso.
0: Así es.
1: Y si no fuera por su gran misericordia, su grande amor de nuestro Dios, quizá no estuviéramos aquí, ¿eh?
0: Claro.
1: ¿Verdad? Entonces, gracias al Señor, amados radio oyentes, radio escuchas de Ondas de Vida 1440, que están sintonizándonos, que ya nos están escuchando y que han dispuesto en su corazón a primera hora del día, ¿verdad? Despertar con Jesús.
0: Así es.
1: Porque más allá de un despertar físico, nuestro anhelo y deseo es, y creo que es el deseo de nuestro Dios, no creo es, que despertemos en el Espíritu, ¿verdad?
0: Claro.
1: Para que podamos entender las cosas de nuestro Rey, de nuestro Dios. Así que les mandamos un abrazote, les saludamos desde Tepeji del Río, Estado Hidalgo, ¿verdad? Y los que nos escuchan en el exterior, pues es de México, ¿verdad?
0: Así es.
1: México, y les saludamos, les mandamos un abrazote, los bendecimos, ¿verdad? Y pues, ¿qué más? Yo creo que algunos todavía están en camita, tomando cafecito, aquí hay regiones donde hace frío.
0: Así es.
1: Se antoja como ahorita que está fresco, ¿verdad, Nubes?
0: Sí.
1: Y tal vez en algunos lugares calurosos. Bueno, donde quiera que estén, les mandamos un saludo fraternal. Les bendecimos, ¿verdad? Y oramos al Señor por cada uno de ustedes y sus familias. Bienvenidos a Ondas de Vida 1440, la estación de radio de la gente de fe.
0: Sí. Claro que sí, si nos estás viendo por Facebook, te invitamos a que nos escribas tu petición en los comentarios. O igual si gustas llamarnos o escribirnos, te daremos los siguientes números de teléfono donde tú puedes acercarte para hacernos llegar tu petición. El primero es 773-231-0406. Vuelvo a repetirlo por si no escuchamos o fue muy rápido. 773-231-0406. Ahí es donde nuestra hermana Lupita te atenderá con mucho gusto. Igual te comparto otro número porque de repente no alcanzamos a contestar, pero te aseguro que nuestras hermanitas están muy al pendientes de tu petición. Es 729-810-2483. Lo repito nuevamente, 729-810-2483. Ahí te estará atendiendo nuestra hermana María, ¿vale? Es de gran bendición para nosotros que tengas la confianza de acercarte y hacernos llegar tu petición para igualmente darle un seguimiento, ¿verdad, pastor?
1: Así es, porque estemos orando por sus peticiones y por supuesto, atendiéndoles. Así que, como dice Nubia, con toda la confianza, ¿verdad? Más que nosotros, confíen en el Señor.
0: Así es.
1: Nosotros solamente somos instrumentos en la mano de nuestro Dios, pero dice la palabra del Señor que la oración del justo

0: si el mensajito, la petición no es para ustedes, si es por uno de ellos, amén, ¿verdad?
1: Claro.
0: Porque mi Dios, o nuestro Dios, no hace distinción de personas, ¿verdad? Uh-huh. Él subió a la cruz por todos, ¿verdad? No nada más por unos. Así que ánimo, levántense, amén, de que hoy es día de doble fiesta, porque todos los días debemos tener fiesta, ¿cierto? No sé,
1: sí,
0: todos los
1: días.
0: Que de verdad a veces nos afligen las situaciones difíciles, a veces las enfermedades, y bueno, pero hay que sobreponerse, levantarse en el nombre poderoso de Jesús, y estando un poquito de hace 2 o 3 días de la garganta, y ayer hasta alguien más, gloria a Dios, me recomendaba un té de canela.
1: Claro.
0: Y pero aquí estamos, levantándonos temprano, con gozo, con gusto, y estamos aquí compartiendo con ustedes. Y igual, si me lo permites, Nubia, no puedo dejar desapercibido agradecer a Dios y orar por ellos, por el grupo de sembradores.
1: Así es.
0: Hay un grupo de sembradores, de verdad, yo admiro esos corazones que se han dispuesto a aportar sus siembras para la obra, esta obra maravillosa que es Ondas de Vida 1440, ¿verdad? Y que gracias. Gracias a esta mente y gracias a la siembra de este grupo de sembradores, la palabra y el mensaje del Señor sigue llegando a todas partes. Y ha habido y hay grandes testimonios de lo que ha hecho el Señor, no incluso porque para el Señor no hay distancias, ¿verdad? No hay tiempos. Él lo trasciende todo y ha usado muchas veces esta comunicación a través de la radio y a través de las plataformas, ¿verdad?
1: Sí.
0: Entonces, Dios sigue haciendo cosas maravillosas y este grupo de sembradores es parte de la evangelización de nuestra nación y yo creo que aún más allá de nuestras fronteras al aportar sus siembras. Así que si alguien se quiere añadir, no vea que les dirías.
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0: De verdad, estimado sembrador, ¿verdad? Agradecemos infinitamente tu ayuda, de verdad.
1: Sí.
0: Y créenos que Dios no se dará por mal servido ni pagado, ¿verdad? Él corresponderá a esas siembras maravillosas que ustedes hacen. Así que gracias, amado y estimado sembrador. Dios les bendiga y los prospere y les siga prosperando en todo, ¿verdad?
1: Así es.
0: Y sustentando y bendiga su casa, su familia, todo su entorno, ¿verdad? Y su provisión, que cada vez el Señor la multiplique, ¿verdad? Porque Dios es un Dios de multiplicación.
1: Así es.
0: Y agradecemos mucho su ayuda, ¿verdad? Y gloria sea al Señor. Así que, pues aquí estamos. Y algunos nos empezaron a mandar unos mensajitos que en un ratito más estaremos atendiendo, ¿verdad?
1: Claro que sí.
0: Y con todo gusto y bueno, decíamos que hoy estamos de fiesta, ¿no? ¿Verdad? Porque estamos de fiesta hoy, ¿no? Doble fiesta. Todos los días estamos de fiesta, ¿no? Porque pues en el Señor debemos estar alegres, contentos. Dice que hoy es el día que el Señor hizo para que estemos alegres. ¿Sí?
1: Claro que sí, hoy vamos a la iglesia, ¿no?

0: Así es.
1: En la reunión en nuestra iglesia, ¿cierto?
0: ¿Qué vas a ir a hacer tú hoy, novia?
1: Vamos a ir a hacer fiesta.
0: Está bien, ¿no? Está bien, entonces, por cierto, tú le tocas al Señor, ¿verdad?
1: Ah, sí, gracias a Dios me ha permitido estar en el grupo de alabanza para adorarle y exaltarle.
0: Y aparte das clases a los niños.
1: Ah, igualmente.
0: ¿Y lo haces
1: Soy.
0: famoso
1: No, con
0: o
1: mucho
0: con
1: gusto.
0: angustia?
1: No, con mucho gusto.
0: Dice que el Señor ama al dador alegre, ¿eh?
1: Así es.
0: Así que pues todos los que hoy nos congregamos, ¿verdad? Vayamos, ¿verdad? Con ese corazón dispuesto de gratitud a nuestro Rey, ¿verdad? Porque de verdad ya en estos días, Nubia, que he estado un poco enfermo, he visto la misericordia del Señor. He visto la misericordia del Señor y cómo no agradecer, ¿verdad?
1: Así es.
0: ¿Cómo no agradecerle todo lo que Él hace por nosotros? Así que vayamos con gusto, con gozo, a buscarle, agradecerle, adorarle y alabarle, ¿verdad? ¿Verdad, Nubia?
1: Así es.
0: Así que, pues, ¿qué te parece, Nubia, si empezamos a compartir, pues, la palabra que el Señor ha puesto en nuestro corazón, ¿verdad? Con los que nos están escuchando,
1: Claro.
0: ¿verdad? Y bueno, hablábamos ayer acerca de cómo la rebeldía, a veces consciente e inconscientemente, ¿eh? Nos lleva a apartarnos de Dios y pues a veces provocamos la ira del Señor, ¿verdad? Pero hoy vamos a ver algo diferente, que es con respecto a la parábola del samaritano. Y quizá muchos dirían, pues eso ya lo hemos escuchado una y que otra vez, eso, pero a veces sirve para los que ya lo sabemos y conocemos, sirve como una reflexión, hacer un alto y verdaderamente decir, ¿estamos haciendo lo correcto o ya nos salimos? Porque, por ejemplo, ayer hablábamos del rey
1: Josías.
0: Josías, ¿verdad? Y todo el tiempo eso es lo correcto. El rey más piadoso, hizo lo bueno delante del Señor, y de repente, un error, tal vez se pensó que caminaba correctamente, y un error le costó la vida.
1: Sí.
0: No escuchó la voz del Señor, cometió un error, se fue a la guerra y fue muerto por una desobediencia. Desobedeció la voz del Señor, porque el Señor le habló antes. Habló, ya vimos ayer que le habló a través del enemigo, el rey Necao, ¿no? De Egipto. Y a veces es difícil, ¿no? Ya creer que Dios te habla por la boca del enemigo, ¿eh? Y Dios es soberano, dice que aún las piedras pueden hacer hablar, ¿no? Entonces, hoy en día el Señor sigue hablando y nos sigue, pues, sería esto como una reflexión para los que saben, para los que no han escuchado. Bueno, Dios les habla a su corazón. Así que hoy hablaremos sobre la parábola del buen samaritano. Y primeramente, ¿quién era un samaritano, novia, en la Biblia?
1: Un samaritano era una persona originaria de Samaria, una región situada entre Judea y Galilea. En tiempos de Jesús, los judíos y samaritanos mantenían una profunda enemistad, había rivalidad, ¿verdad?
0: Histórica.
1: Histórica, porque debido a sus diferencias raciales y religiosas, porque eran considerados un pueblo mestizo y hereje por los judíos ortodoxos, ya que su religión mezclaba el judaísmo con otras creencias. Y pues los judíos los evitaban y los discriminaban.
0: No nos pareceremos de repente a los cristianos, a los
1: Sucede.
0: judíos, ¿no?
1: Sucede muchas veces.
0: ¿Tú crees, verdad?
1: Sí, claro.
0: Sí, ¿verdad? Sí, sí puede ser, ¿eh? Creemos que somos los únicos, ¿no? Los verdaderos, ¿no?
1: Pues.
0: No, pero nosotros hemos sido llamados a ser movidos a misericordia. Y desafortunadamente ya hay mucho enfriamiento, mucho enfriamiento. Entonces, vamos a ver qué nos enseña el Señor a través de esta parábola, ¿eh? Porque nos está llamando a ser movidos a misericordia y amar al prójimo como a ti mismo.
1: Así
0: Bueno,
1: es.
0: entonces, ¿qué dice la palabra, Nubia?
1: En San Lucas. capítulo 10, versículo 25, ahí se encuentra la parábola. Dice, y aquí un intérprete de la ley se levantó y dijo, para probarle, maestro, ¿haciendo qué cosa heredaré la vida eterna? Él le dijo, ¿qué está escrito en la ley? ¿Cómo lees? En el 27 dice, aquel respondiendo dijo, amarás al Señor tu Dios con todo tu corazón y con toda tu alma y con todas tus fuerzas y con toda tu mente y a tu prójimo como a ti mismo.
0: Él lo sabía, este escriba, porque él conocía de la palabra, de la ley, ¿eh? Y aparte había leído lo que tenía que hacer y todavía estaba preguntando a Jesús, ¿verdad?
1: Así es.
0: Entonces le digo, no nos parecemos un poquito, y de repente sí. Todavía estamos preguntando, ¿eh? Cuando el Señor ya nos los ha dicho, ¿eh? Y ya conocemos y sabemos lo que tenemos que hacer, ¿verdad? Pero bueno, y aparte algo tan de verdad que no sé cómo llamarle, ¿no? Ya dice, amarás a tu prójimo como a ti mismo. ¿Será posible eso, Luis?
1: Pues sí.
0: Tenemos que hacerlo, ¿eh? Aunque nos cueste o no lo sintamos, y tenemos que orar al Señor, que de verdad seamos movidos a misericordia y amemos a nuestro prójimo. Sabemos que es lo que más cuesta. Y de verdad, hay que ser sinceros, ¿no? Y reconocerlo, ¿eh? Pero bendito sea nuestro Dios que aún tiene misericordia de nosotros, ¿eh? Y nos ha tenido tanta paciencia. Estamos en el proceso, pero de verdad ese es el deseo, el anhelo de nuestro Dios. Porque de los 10 mandamientos, ¿verdad? Que estaban en el Antiguo Testamento, Jesús vino a reducirlos a 2 mandamientos, ¿verdad? Al primero, amarás a tu Dios, ¿verdad? Como dice, ¿no ve ahí?
1: Con todo tu corazón, ¿verdad? Y con toda tu alma y con todas tus fuerzas, con toda tu mente.
0: Así es. ¿Y amarás a qué?
1: A tu prójimo como a ti.
0: Lo redujo en 2. Dice, el que cumpla estos 2 cumple los 10 mandamientos.
1: En resumen.
0: Entonces, no la puso más fácil, ¿no?
1: Pues,
0: pero hemos sido capaces de amar a nuestro prójimo, ¿no? Entonces aún nos falta, de verdad, estimados radioyentes, lo que ya conocemos del Señor, hay que reconocer delante de nuestro Dios que aún nos falta amar a Dios primeramente, porque muchas veces creemos amar a Dios y no amamos al Señor. Yo en mis oraciones siempre digo, Señor, que no sea como tú dices, que este pueblo de labios para afuera me honra, pero su corazón está lejos, ¿verdad? Y yo le digo, Señor, enamóranos más de ti, Señor. Quiero amarte más, quiero enamorarme más de ti, Señor.
1: Claro que sí, para eso tenemos que ir a la fuente, ¿no? La fuente de amor, ¿quién es? El Señor.
0: Señor, entonces, de verdad, no podemos cumplir con el primer mandamiento, menos el segundo, que dice, amarás a tu prójimo.
1: Así es.
0: Entonces, dice la palabra del Señor que el que no ama no ha conocido a Dios, porque Dios es amor.
1: Perdón que interrumpa, pero recalcando un poquito, en el mundo menciona mucho eso de que tienes que amarte primero tú para poder amar a otros, ¿no? Entonces, como decíamos, yo creo que primeramente tenemos que acercarnos a Dios para saber qué es el amor.
0: Como este es la fuente del amor.
1: Claro que sí.
0: Y si no te acercas a la fuente del amor y no amas al Señor, ¿cómo podrás amar? Eso es lo correcto, a otro, a tu prójimo.
1: Así es.
0: Y eso es lo que nos enseña Jesús. Es lo que Él quiere, porque en estos días, en Mateo 24, dijo que el amor de muchos se enfriaría, y lo estamos viendo cada vez más complicado. Vemos a la gente en el mundo presionados, apurados, pues no sé cómo llamarle, ¿verdad? Y se olvidan de estos buenos principios que Dios pues nos ha ordenado, ¿verdad?
1: Así es.
0: Y andan todos con la amargura, con la angustia, ¿no? Y qué difícil, ¿verdad? Y pues ya el amor desapareció. Padres a hijos y hijos a padres. Y imagínate, entre la misma familia, y ahora cómo será con el que no familia, ¿no?
1: Claro.
0: Pero aún Aún Dios habla a tiempo y a destiempo. Hoy nos está diciendo que sigamos amando, que amemos primeramente a Dios, ¿verdad? Con toda nuestra alma, con todo nuestro corazón y asimismo a nuestro prójimo, ¿verdad?
1: Claro
0: ¿No?
1: que sí.
0: Sigue leyendo, novia.
1: Ah, claro que sí. Nos vamos a ir a un breve corte, pero regresamos a seguir compartiendo la palabra de Dios con cada uno de ustedes.
0: Así que no se desconecten, sigan sintonizándonos y en unos minutitos, 2, 3 minutitos, regresamos con
1: Así
0: ustedes,
1: es.
0: ¿verdad?
1: Regresamos.
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0: los dos.
1: Jesús.
0: Pues, ¿verdad? Bueno, síganse conectando, siguen compartiendo, manden sus mensajitos y bueno, por ahí hay una petición hoy aquí. Ahorita seguimos atendiendo a los demás, ¿verdad? Vamos a seguir compartiendo la palabra del Señor, que creemos, ¿verdad?, que es de gran bendición para nuestras vidas y para los que la están tomando, ¿verdad?
1: Así es.
0: Pero hay una petición de Lulú Rojo por ahí.
1: Claro que sí. Menciona, tengo dolor en el estómago, una hernia yatal, no he dormido, me siento débil. Oren por mí, gracias.
0: Mira, Lulú, bueno, primeramente, gracias al Señor que usted ha volteado hacia el Señor y está pidiendo oración al Señor y ha creído en él, porque dice el Señor, ¿verdad?, que al que cree todo le es posible, ¿verdad?
1: Así es.
0: Y le decía a Marta y a María, no les he dicho que si creen verán la gloria de Dios, ¿verdad? Así creamos a Dios. Lo único que tenemos que hacer para que sea manifestada la gloria de Dios es creer en él, ¿verdad? Creer en nuestro Señor Jesucristo, que él es el mismo de ayer, hoy y siempre, el mismo que levantaba muertos, que levantaba paralíticos, daba vista a los ciegos, ¿verdad?, oído a los sordos, lengua a los mudos. Ese es nuestro mismo Dios, nuestro Rey y Señor Jesucristo. Así que vamos a orar, Lulú, y creerle. La otra vez orábamos, Nubia, como testimonio por una persona, nos metimos hasta el quirófano con la hermana Lupita y nos sacaron. No, yo creo que no orábamos ni 5 minutos y nos echaron fuera, pero sorpresivamente nomás iban a, dice que a raspar ese tumor en el intestino de esta persona, pero que curiosamente después de la intervención se desprendió todo el tumor. Entonces aquí Lulú dice que tiene una hernia yetal. Vamos a creer a Dios que el Señor la puede quitar, ¿verdad?, en el nombre de Jesús. La Padre, en esta hora, con todo nuestro corazón y fe, Señor, ponemos delante de usted a Lulú Rojo, Señor, que está pidiendo de su petición, su necesidad, Señor, delante de usted, mi Dios. Es que dice que tiene una hernia yetal, tal que le ha estado doliendo mucho y que no pudo ni dormir, mi Dios amado. Nuestro ruego, Señor, nosotros creemos en ese Dios todopoderoso que tiene el control de todo, Señor. Así que, mi Dios amado, obre, extienda su mano de poder y toque ahora esa hierna yetal, Señor, y sea secada, consumida, quitada, en el nombre poderoso de mi Señor Jesucristo, que todo es espíritu de enfermedad, de muerte, destrucción, sea cancelado, atado y enviado a los abismos, Señor, y sea libre, Lulú Rojo, en el nombre de Jesús. Quite toda dolencia y derrame de su paz, mi Dios, sobre de ella y su familia, para que no teman, ¿verdad? Y en el nombre de Jesús, y declaramos su sanidad por la llaga de nuestro Señor Jesucristo. Padre, la ponemos en sus manos, creyendo siempre que usted hará algo poderoso, maravilloso. En nombre de Cristo Jesús. Amén.
1: Amén. Amén.
0: Ahorita seguimos atendiendo los otros mensajitos, pero me llamó la atención esto porque es tremenda estas cosas, ¿verdad?
1: Claro.
0: Y pues esperamos, de verdad, tenemos mucha fe que Dios hará algo maravilloso.
1: Así es.
0: Y ella dará testimonio de que el Señor le sanó, ¿verdad?
1: Claro que sí.
0: Así que seguimos compartiendo, ¿no?
1: Así es, sigamos compartiendo la palabra del Señor.
0: Así es. Entonces nos quedamos en el versículo 27, seguimos, ¿no?
1: El versículo 28 dice, y le dijo, bien has respondido, haz esto y vivirás.
0: ¿Qué fácil nos las pone el Señor aquí? Que cumplamos sus ordenamientos y viviremos, ¿verdad?
1: Nos obedece y mira.
0: Sí, cierto. ¿Qué sigue, mi novia?
1: Dice el 29, pero él, queriendo justificarse a sí mismo, dijo a Jesús, ¿y quién es mi prójimo? Bueno. Respondió Jesús, dijo, un hombre descendía de Jerusalén a Jericó y cayó en manos de ladrones, los cuales le despojaron e hiriéndole se fueron, dejándole medio muerto. Aconteció que descendió un sacerdote por aquel camino y viéndole pasó de largo. Asimismo, un levita, llegando cerca de aquel lugar y viéndole, pasó de largo. Pero un samaritano que iba de camino vino cerca de él y viéndole fue movido a misericordia. Y acercándose, vendó sus heridas, echándoles aceite y vino, y poniéndole en su cabalgadura, lo llevó al mesón y cuidó de él. Otro día, al partir, sacó 2 denarios y los dio al mesonero y le dijo: cuídamele y todo lo que gastes de más, yo te lo pagaré cuando regrese. ¿Quién, pues, de estos 3 te parece que fue el prójimo del que cayó en manos de los ladrones? Él le dijo: el que usó de misericordia con él. Entonces Jesús le dijo: ve y haz tú lo mismo.
0: ¿Qué fácil nos responde el Señor, ¿eh? Pero lo hacemos, ¿no? ¿A quién nos pareceremos más, al samaritano, al sacerdote y al levita?
1: Uy, yo creo
0: porque el sacerdote y el levita es Dios. Aquí Cristo estaba figurando estas personas de parte de Dios, ¿verdad? De los judíos, ¿no? De nosotros, los creyentes. Y el samaritano, pues era alguien que no, ajeno, ¿no?
1: Yo creo que es muy común, porque no cuántas veces pasamos por la calle, vemos a alguien que lo están asaltando, lo están robando, y pasamos de largo, ¿no? Tenemos miedo, tenemos temor de acercarnos y no procuramos hacer algo. O los que incluso están en las banquetas, ¿no? Pidiendo, pues ahora sí que dinero, cosas así, y pasamos de largo, ni siquiera volteamos a verlos.
0: Son diferentes circunstancias, lo que acabas de decir, los que asaltan, los que roban. Pues de repente sí pudiera haber un riesgo, ahí hay que ser sabios, ¿no? Pero aquí el Señor dice, habla del necesitado. Ya se habían ido los asaltantes, ¿ah? Ya no estaban, ahí estaba tirado en la calle. Como tú dices, hay muchos que están ahí en la calle y no han sido asaltados por gente armada o físicamente, pero están esclavizados, ¿verdad? ¿No? Por parte del enemigo, de ahí los tiene. ¿Ah? Y bueno, nosotros nos pasamos de largo, total, nosotros andamos libres.
1: Claro.
0: ¿Cierto o no es cierto?
1: Sí.
0: Entonces, por eso aquí nuestro Señor Jesucristo usa como héroe a un samaritano. Que mejor un samaritano, que se supone que tenían otras creencias y las mezclaban ahí con las creencias con el judaísmo y eran odiados, repudiados por los judíos, ¿verdad? Mejor ellos eran movidos a misericordia, ¿no? O sea, el Señor, ¿verdad? Estaba diciendo, ¿verdad? Y no nosotros, vamos, que estamos en los caminos del Señor, que conocemos del Señor y más bien nos parecemos al escriba, que sabiendo, ¿eh? Él todavía estaba preguntando. Aunque aquí dice claro que no más era para tentar a Jesús, ¿verdad?
1: Así es.
0: Pero a veces nosotros aún preguntamos qué tenemos que hacer, ¿no?
1: Claro, cuando ya está más que claro.
0: Así es. Así que, estimado radio escucha, radio oyente, ¿verdad? El Señor nos está hablando hoy en estos días o en este momento a través de su bendita palabra, que seamos movidos a misericordia, que no acontezca lo que está profetizado, que en estos últimos tiempos, porque estamos en los últimos tiempos, el amor de muchos se enfriaría, porque dicen que la palabra, que hay 3 virtudes: el amor, la fe y la, no recuerdo qué es, la esperanza, algo así, ¿eh? Pero de los 3, el mejor es el amor.
1: Claro.
0: Y es el que va a prevalecer. Entonces, ¿qué no hemos hecho por amor, novia?
1: Pues muchas cosas.
0: ¿Todo, verdad? Yo recuerdo hace poquito que tu mamá fue a intervenir a Monterrey, ¿verdad? Te quedaste aquí y de repente te apareciste por allá.
1: Ah, sí.
0: ¿Por qué?
1: Pues
0: por amor a tu madre, ¿verdad?
1: Claro.
0: Entonces, ese mismo amor debe estar en nosotros y movernos a misericordia con nuestro prójimo. Porque nuestro prójimo no es el que tengamos cerca. Cristo aquí nos enseña que nuestro prójimo puede ser cualquier persona, que no importa raza, religión, ni estatus, ¿verdad? Sino que simplemente es una persona que necesita.
1: Claro, nuestro prójimo no es nuestra familia solamente, nuestros amigos, como decías, nuestro círculo más cercano, sino aquellos que no conocemos aún.
0: Ah, sí, es así como dices tú, aquel que está ahí en la calle tirado,
1: Claro.
0: ¿eh? Y que nosotros nos pasamos de largo.
1: Ya que otros oran por él.
0: Sí, entonces el Señor nos está
1: Para.
0: hablando que seamos misericordiosos.
1: Así es.
0: ¿Cuántas veces nosotros no hemos necesitado, no hubiera, queremos misericordia y amor?
1: Pues a eso hemos sido llamados, a reflejar el amor y la gracia del Señor, ¿verdad? Ayudándonos unos con otros.
0: Pero más bien hemos entendido nosotros que pues, nos tienen que dar, ¿no? Nos tienen que dar amor y misericordia, ¿no? Pero en realidad nosotros somos los que tenemos que
1: Dar.
0: dar, ¿verdad?
1: Así es.
0: Entonces, Dios enseña que el amor al prójimo debe ser, dice que activo, o sea, tienes que actuar, ¿no? Compasivo, tenemos que tener compasión, pero pues si nuestro amor ya está frío, ya no sentimos amor por el prójimo, bueno, ni por el Señor, ¿no? Porque a veces le aguamos a Jesús y a la próxima, y a la próxima. Y entonces, ¿cómo podemos amar al prójimo, ¿no? Entonces, ¿y cómo tendremos compasión por él, ¿no? ¿Eh? Entonces, dice que superando barreras de raza, religión o prejuicios sociales, ¿verdad? Jesús define al prójimo no como alguien cercano, lo que acabamos de decir, ¿va?
1: Sí.
0: Sino como una persona necesitada, independientemente de su origen, quien sea, de dónde venga o lo que haya hecho, ¿va? O sea, es una persona necesitada. Entonces, ese es tu prójimo. No tu familia, porque por tu familia, si vas corre, corre como Ruga a Monterrey, luego porque era su mamá.
1: Sí, claro.
0: Entonces, el verdadero amor, Jesús dice, no es solo un sentimiento, sino una acción práctica que implica cuidar y ayudar al necesitado, ¿verdad? Como lo hizo un samaritano. Lo conocía, pues no sabemos nada de la Biblia, ¿no? Pero aquí dice que lo curó, lo transportó y pagó algo.
1: Los
0: Sí,
1: gastos.
0: sí. Y nosotros a veces no queremos dar ni una limosna al
1: Sí.
0: necesitado, de verdad, ¿no? A mí me ha pasado que de repente, ay, la prisa, y aquí ahora sí ni se apura y me voy de largo. Ha pasado, ahora lo reconozco delante de nuestro Dios y me ha remordido mi conciencia, me ha redargüido.
1: Justo igual me recordaba sobre que hay personas que hacen videos en redes sociales de ayudar a las personas y a veces ni siquiera son pues del mismo, o sea, de una iglesia, o sea, no son cristianos, no son católicos o así, o sea, no pertenecen a alguna religión y van a las calles, reparten juguetes, reparten comida, ropa, aquellos que lo necesitan. Y por eso vemos igual un ejemplo en ello, mejor aquellos que no conocen mucho del Señor como nosotros van y pues sí,
0: Son movidos a misericordia,
1: así
0: la
1: es.
0: verdad, son movidos a misericordia y pues el Señor sigue hablando y si hoy nos da esa palabra a nosotros, luego ya la compartimos para quien dice que sí es
1: Claro.
0: cierto y haga reflexión, habrá quien no lo toma. Y habrá hasta quien diga yo estoy bien, no es necesario a que Dios me lo recuerde, qué sé yo, porque haremos de todo, ¿no?
1: Sí,
0: Pero
1: claro.
0: para nosotros, para mí, el Señor nos está hablando y que de verdad no nos debemos de enfriar. Hace poquitito que estaba ahí un poco más delicado en la cuestión de la salud, algún día vinieron los hermanos y oraban por mí, tocaban alabanzas, qué hermoso. Y de repente me acompañan a las consultas y al médico y digo, qué hermoso se siente sentir el apoyo, el amor de los hermanos. Y digo, ¿y nosotros cuánto? De
1: Claro.
0: verdad, entonces, pues ayer me sentía un poquito mal en la tarde y eso, pero me habló un hermanito y sentía mal. Y dije, no, pues voy a ver, voy a ver y que Dios obre en él, ¿verdad? Hay que ser movidos a misericordia, ¿verdad?
1: Así es.
0: Pero pues vamos aprendiendo cada vez más, ¿verdad? Así que el verdadero amor, dice el Señor, no es solo un sentimiento, porque a veces por el sentimiento, ay, pues es mi familiar, por él sí va. Pero porque no tenemos sentimiento, ¿verdad? No tenemos ese amor, ¿verdad? Porque a nuestros familiares sí los amamos.
1: Sí.
0: A veces a nuestra manera, pues los amamos, ¿verdad? Pero al necesitado es bien difícil, más si no lo conocemos. ¿Cómo voy a amar a este que ni lo conozco? Sin embargo, el Señor nos llama a eso, ¿verdad? Entonces, sino una práctica, una activa, o sea, tienes que actuar, ¿verdad? Entonces, el Señor, al elegir a un samaritano que era despreciado por los judíos como ejemplo de virtud frente, dice, a un sacerdote, a un levita, el Señor estaba refiriéndose a los creyentes, ¿verdad? A los judíos en aquel entonces, ¿verdad? Jesús enseña que la piedad verdadera está en el amor, no en nuestro estatus
1: religioso,
0: ¿verdad? Así que la enseñanza no es quién merece mi ayuda, sino estoy comportándome como el prójimo de los demás, ¿no? ¿Tú qué opinas acerca de esto, ¿no?
1: Pues sí, ciertamente a veces tenemos esa, o queremos tomar esa decisión de tú sí, tú no. O sea, no somos quienes para juzgar a los demás o decidir sobre, pues sí, los demás, ¿no?
0: Porque a veces este es un pecador y este se porta mal y este. No sabemos qué hay atrás de cada alma, cada persona.
1: Nosotros conocemos la verdad y el que conozcamos la verdad no significa que tengamos el derecho de juzgar sobre otros.
0: Así es, o de no tener misericordia, o de no tener compasión, ¿verdad?
1: Es al contrario, es demostrarles esa verdad a nuestro prójimo, ¿verdad? Ese amor al necesitado.
0: El amor del Señor,
1: así
0: ¿verdad?
1: Es.
0: Así que, estimados, mis amados que nos están escuchando, ¿verdad? Amemos, aparte que amar es el amor es el sentimiento más hermoso que podamos tener, ¿verdad? Porque todos queremos amor, ¿cierto? ¿No es cierto, novia?
1: Sí.
0: Todos andamos buscando quién nos ame de verdad, sinceramente, y no, pues no así una media, o poquito, ¿eh? Queremos que nos amen bien, pero nosotros no lo hacemos.
1: Claro.
0: No lo hacemos y entonces, amado, pues hay que amar. El amor nos... Yo, por ejemplo, le digo al Señor... Señor, yo quiero amarte más porque tu amor es el que me mantiene vivo, el que me mantiene fuerte, fortalecido y con ánimo de seguir adelante, ¿eh?
1: Sí.
0: ¿Y quién no ama? Por ejemplo, si tú amas a tu esposa, a tu esposo, si amas a tus hijos, tampoco no es maravilloso amarlos, ¿sabes? De la familia, ¿verdad? Pues es hermoso que el amor esté en nosotros, ¿verdad?
1: Así es.
0: Y ir creciendo, ¿verdad? Porque pues no podemos decir ya hoy amo a mi prójimo, ¿verdad? Como a mí mismo, ¿no? No, ir creciendo, pero ir orando al Señor, pidiéndole que crezca nuestro amor por el prójimo, nuestra compasión, la misericordia por el prójimo, ¿verdad? E imagínate cuando estemos llenos de amor, tanto para Dios, para nosotros mismos, para el prójimo, pues vamos a vivir en una vida hermosa, porque el amor es el que te... ¿Qué cosas no locas no hacíamos por amor antes, ¿no?
1: Claro.
0: Entonces, cuando pues conocimos a nuestra esposa, la novia, el novio, qué sé yo, entonces por amor hacíamos todo.
1: Claro.
0: No importa si hacía frío, si estabas enfermo, si comías o no comías, ¿va? Si se hacía noche, si se hacía día.
1: Sí.
0: Pero no importaba, el amor te tenía prendido, ¿va?
1: Así es.
0: Eso es lo que debe haber hoy nosotros, ¿verdad? Para que vivamos de esa manera. Y el amor dice que lo vence
1: todo,
0: ¿verdad? Entonces, pues aquí, de alguna manera, escriba, tienta al Señor, ahí el Señor usa en la parábola como héroe a un samaritano, ¿verdad? Para hacerle ver, ¿verdad? Que aún nosotros, los que nos... creemos, porque un escriba conocía de la palabra de la ley, ¿verdad?
1: Claro.
0: Y nos hace ver a nosotros hoy en día que aún conociendo del Señor, aún nos falta amar a nuestro prójimo. Y para terminar pronto, ¿verdad? A veces no amamos ni al Señor.
1: Claro.
0: Porque hemos dejado nuestro primer amor muchas veces, ¿verdad? Como lo dice el Señor, ¿no? Entonces, cuando hemos dejado nuestro primer amor, que es nuestro Señor Jesucristo, entonces pues nuestro amor se enfría, ¿verdad? Y no amamos al Señor como debemos de amarlo, ¿verdad? Y no juzgo a nadie. Primero hablo por mí, porque ya les dije hace rato, En mi oración siempre, Señor, quiero amarte más, enamórame más, ¿verdad?
1: Así es.
0: Porque eso es lo que nos va a mantener vivos verdaderamente. Le dijo él, haz esto y vivirás.
1: Así es.
0: ¿Quieres vivir o no? Ama al Señor con toda tu alma y con todo tu corazón y amamos al prójimo.
1: Así es.
0: ¿Verdad? No está difícil, ¿o sí?
1: Pues, un poco.
0: Es de nuestra carne, ¿va? Nuestra
1: Sí,
0: carne.
1: Claro.
0: Que a veces andamos más en nuestra carne que en el espíritu, ¿va? Cuando el Señor nos enseña que andemos más en el espíritu, para que, pues, por supuesto, demos frutos del espíritu. ¿Verdad, novia?
1: Así es. Entonces, cuando nosotros veamos a alguien necesitado, pues que nuestra primera reacción no debería ser preguntarnos por qué está en esa situación, sino pedirle al Señor que nos use como ese instrumento de amor para igual demostrarles a ellos, ¿no?, el amor del Señor.
0: Así es. Y sí es cierto, es algo que el Señor nos está hablando y pidiendo, que, y nos pide tantas cosas que humanamente nos es difícil hacerlas, ponerlas por práctica, cumplirlas. Pero lo que sí yo les exhorto, les invito a que el amor reine en sus vidas, reine en sus casas, ¿no? Reine en todo su entorno, el amor. Porque andar con amargura, con odio, con resentimientos, qué pesado. Qué pesado. Y a veces, va, no gana, porque somos humanos, ¿va? Nadie decimos, ay, yo soy puro amor, soy santo. No, estimado hermano, estimado radioescucha, estimado amigo. No, sino que humanamente caemos en esas situaciones, pero hay que buscar el amor sobre todo. El amor sobre todo, para que seamos felices. Porque el amor lo vence todo, ¿eh? Y empecemos por nuestra casa, ciertamente, por uno mismo. Por eso dice el Señor, ama a tu prójimo como a ti mismo, porque nosotros si nos amamos, ¿eh? No queremos que nada nos duela, que nada nos pase, que nada nos falte, ¿eh? Igualmente en nuestra familia. Entonces, así como nos amamos a nosotros mismos, dice el Señor, ama a tu prójimo. Y si queremos que nosotros nada nos falte, así debería ser algo en el prójimo, necesitar. Pero bueno, entonces pues esperamos que haya sido de gran bendición esta palabra, que nos lleve a esa reflexión de que el amor no se enfríe en nosotros.
1: Así es.
0: Y disculpe la garganta, pero con mucho amor lo compartimos con ustedes. Esperamos que haya sido de bendición, novia. Nos da tiempo saludar a los mensajitos, ¿no?
1: Claro que sí, agradecemos a todos aquellos que nos han comentado hasta ahora. Le mandamos un fuerte saludo a nuestro apóstol Carlos Quiroga, que nos comenta buenos días.
0: Buenos días, para Carlitos, ¿no? Le saludamos, le bendecimos, un abrazote fuerte, con mucho cariño y amor, desde
1: Tepeji
0: del Río.
1: Así es. Igualmente tenemos a Genaro Ambrosio. Muy buenos días, muchas bendiciones, hermanos. Un abrazo y saludos, hermanitas.
0: Un abrazo, mi amado hermano Arturo.
1: Así es.
0: Señor le bendiga.
1: Bendiciones. María de Jesús Morales. Hola, buenos días, amados hermanos. Ya estamos aquí despertando con Jesús. Dios les bendiga.
0: Gracias por sus bendiciones, hermana Mari. Dios la bendiga mucho. Un abrazote fuerte. Usted, el hermano y toda su familia.
1: Así es. Igualmente nos saluda Eder Luis. Buenas tardes, pues, Rodrigo, hermana Nubia. Ya estamos despertando. Que Dios los bendiga.
0: Gracias, mi hermano Eder, por sus bendiciones y oraciones. Hasta ya está Totonilco, ¿verdad?
1: Así es. Igualmente, Nora Ambrosio. Buenos días, pastor y hermana Nubia. Dios les bendiga en este nuevo día. Que Dios nos da esta oportunidad de despertar con Jesús.
0: Saludos, hermanita Nora, hasta Vara Alta, los Naranjales, de allá de, ay, si me acuerdo el nombre, Tihuatán, de Álamo, Veracruz, ¿verdad? Dios le bendiga. Saludos allá a todos por allá.
1: Así es. Y nos comenta el doctor Carlos Quiroga, pueden llamar allá en Mendoza para sus ofrendas.
0: Ah, sí, claro, para los que quieran ofrendar, decíamos hace rato, ¿eh? Pueden llamar cualquier hora, las 24 horas del día, directamente a Ondas de Vida, 14:40 y pregunten por la hermana Jan Mendoza.
1: Jan Mendoza.
0: Ella está lista y puesta para atenderles, ¿verdad?
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0: Son todos números.
1: Así es.
0: Bueno, Dios les bendiga. Esperamos que haya sido de bendición esta palabra. No se desconecten, sigan conectados. Recuerden que Ondas de Vida 1440 transmite las 24 horas del día. Y enseguida tenemos respuesta segura con nuestro amado apóstol Carlos Quiroga, que seguramente tiene un mensaje poderoso de parte de nuestro Dios y que será de gran bendición para ustedes. Así que sigan conectados y sigan compartiendo. Y nosotros nos vemos hasta la próxima.
1: Hasta pronto.

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2: Muy buenos días, queridos amigos. Me da mucho gozo, me da mucho gusto saludarles en esta hermosa mañana, una mañana fresca, como dice el pastor Pastor Rodrigo, oyéndolo compartir con su linda hija, qué hermoso comparte, Nubia, qué linda hija el Señor te ha dado. Oraremos que el Señor le dé un buen futuro, que el Señor le dé una actividad empresarial exitosa, así como se las ha dado a ustedes. De verdad que me da tanto gusto ver al padre y ver a la hija. Eso está muy impresionante. En su momento voy a hablar de eso esta mañana, así que seguramente ya está corriendo Nubia, pero Rodrigo, dile que conecte su teléfono, porque me dio mucho gusto verla a tu lado, me dio mucha alegría verla contigo y verla compartiendo contigo, y además lo hace muy bien. Ya te están superando, señor Rodrigo Cornejo, y gracias a Dios, cuando los hijos nos superan es que hemos hecho buen trabajo los padres. En vez de ponernos celosos, debemos de ponernos alegres, de verdad. Y por supuesto, mire, Jan Mendoza está ayudándome en este momento y está esperando su llamada, está esperando que usted se comunique con ella para sus peticiones de oración, para las cosas que están en su espíritu, en su vida, por aquellas cosas que le inquietan, si no está durmiendo bien, si hace falta paz en su espíritu, en su ser, en fin. 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Acuérdese, por favor, que Ondas de Vida, la estación para la gente de fe, le acompaña las 24 horas del día. Así es, queridos amigos. Yo continúo con ustedes hablando acerca de esta guía para controlar sus gastos. Tengo que avanzar porque si no se me va a ir el mes y no la voy a terminar. Pero fíjese que para muchos ha sido de ayuda y se han comunicado conmigo y me han agradecido. Entonces, les dije que esta guía para controlar sus gastos, quien me la compartió o de quien la recibí, es un folletito de Larry Burkett, que tenía 40, que regalamos. A ver si ya me dice si aún queda alguno para compartirlo, pero con todo gusto se lo dimos, y a mí me ha sido de mucha ayuda este folletito, que solo tiene, pues, un libro de bolsillo, se les dice, solo tiene 37 páginas y es como un libro de bolsillo. muy práctico y muy útil. El primer principio es entregue. El primer principio para alcanzar la libertad financiera es entregue la propiedad de sus posesiones a Dios. Ese es el primer principio. El segundo principio, vamos a ver cuál es el segundo principio, porque no los he memorizado. Entregue sus posesiones, sí, libérese de las deudas. Es el segundo principio. El tercero, acostúmbrese a dar. El cuarto, acepte la provisión de Dios. Todo esto ya lo compartí. Quinto, desarrolle una conciencia limpia. Ahora, el número seis, ponga a otros en primer lugar. Ese es el sexto principio. Si está buscando la liberación económica, debe estar dispuesto a colocar a otros en primer lugar. Este principio no implica que tenga que dejarse pisotear. Significa, de manera sencilla, dice nuestro amigo Larry, que no debe obtener ganancia a expensas de otras personas. Trate a los demás como le gustaría que ellos traten con usted. Confiamos entonces que la clave está en la actitud. Bueno, la verdad es que cuando alguien está vendiendo algo, pues le gana al prójimo, pues, ¿verdad? Si no, ¿a quién le va a ganar? Pero yo creo que lo que trata de decirnos Larry es que no abusemos de ganancias deshonestas, que no abusemos de nuestro prójimo, ¿sí? Que no saquemos utilidad más allá que la que es justa cuando hagamos un negocio. Eso es importante, ¿eh? Eso es importante. Y cuando hagas un negocio y te toca perder, pues no tomes venganza. Mira, de verdad, ¿eh? Eso sí te lo digo yo personalmente. A mí en la vida me ha tocado perder muchas ocasiones. De verdad. ¿Por qué? Pues porque las cosas no salieron como se planificaron, porque empezamos con buena actitud y luego esa actitud ya no se mantuvo, porque el producto no salió como esperábamos, y sí. De repente me ha tocado, y una sola vez en la vida, bueno, quizás dos amigos, con toda la gente que hemos hecho algo, hay dos personas

Oigo hablar a Rodrigo y digo: mi Dios, ¿cómo tú has hecho un pastor de un hombre que se dedica a los negocios? ¿Cómo le has cambiado, cómo le has transformado el corazón? En verdad, me sorprende en gran manera. Sinceramente, y deseo que a esa gente justa que pone en primer lugar a los demás, el Señor la bendiga y les vaya bien. Acuérdense del justo Job. Acuérdense que él ponía en primer lugar a sus hijos, a su esposa. Y qué impresionante, porque sus amigos, sus parientes, sus conocidos, todos lo abandonaron. Y en este caso, caramba, en este caso, en el caso de Job, hasta su mujer se burló de él por su situación, y hasta sus hijos, y sus hijos murieron, de hecho. Pero Job era un hombre tan limpio, pues, de corazón, tenía una conciencia tan limpia, que el hombre, cuando le respondía al Señor, cuando estaba pasando por aquella prueba económica y de familia y de vida y de liderazgo tan difícil, porque se le vino absolutamente todo encima, ¿eh? Como dice la canción, le llovió sobre mojado. Pero el hombre guardó sus palabras y dice que no pecó. Interesante, dice la Biblia. Y pasado el tiempo, ¿ven? Viene una enfermedad terrible sobre él, terrible, que había que soplar, necesitaba que el viento soplara, porque no había quien le soplara, ¿eh? Qué impresionante, fíjese. Y entonces, yo me imagino que hasta los animalitos se le paraban por ahí, y porque se embriagó Job. Y entonces le decía a su mujer: maldice a Dios y muérete. Sus amigos le decían: algún pecado hiciste, caramba. Pero Job no lo hizo en ningún momento. Aguantó, aguantó, aguantó. Y amados míos, pasado el tiempo. ¿Cuánto tiempo? Yo no lo sé, no lo sé. Acuérdese que en aquel tiempo, acuérdese que en aquel tiempo se vivía mucho más, ¿eh?, de lo que se vive en estos tiempos. Pero dice que pasado el tiempo, el Señor se le reveló. Fíjese, es lo primero. El Señor se le reveló, y Job llegó a decir, con todo y que lo conocía, Job llegó a decir: de oídas te había oído, pero ahora mi rostro conoce al Señor. Interesante, ¿no? Yo sabía de ti, pero ahora puedo dar testimonio de que en verdad te conozco. Y el Señor proveyó de una nueva familia y le recuperó sus negocios. Y dice que Job llegó a tener dos, tres, cuatro veces más de lo que tuvo en el principio. Por eso dice la escritura en Job capítulo 8: aunque tu principio sea pequeño, tu estado posterior
será grande.

¿Qué cosa? Agarre esa palabra, por favor. Mantenga conciencia limpia, que es el punto 5, 5 y el punto 6 en estos principios para nuestra libertad financiera. Ponga a otros en primer lugar. Sea justo. Número 7. Estoy usando esta guía de Larry Burkett. Administre su tiempo sabiamente. Aprenda a limitar el tiempo que dedica a los negocios cuando pasa tiempo suficiente con la familia. No te afanes por hacerte rico, dice Larry. Sé prudente y desiste. Has de poner tus ojos en las riquezas, siendo ningunas. ¿Por qué se harán alas como las águilas y volarán al cielo? Ajá. Así dice Proverbios 23, 4 y 5. Mucha gente se encuentra atrapada en el compromiso excesivo con los negocios o la búsqueda de más dinero o posición social. Es importante recordar las prioridades, mis amigos, que Dios pone para nosotros y son muy claras. Debemos analizar que cada cristiano que busca hacer la voluntad de Dios tiene que comprenderlas. Esto lo dice Larry y yo lo he oído de muchos que son mayores que yo. La primera prioridad de la vida de una persona con fe es desarrollar su persona, es desarrollar su relación personal con nuestro Salvador y Señor Jesucristo. La segunda prioridad es el compromiso de un cristiano, es su familia. Esto incluye enseñarles sobre la palabra de Dios. Y la tercera prioridad en la vida del cristiano es el trabajo, la actividad en la iglesia, su grupo social y el pasatiempo que desee tener. De esa manera, debiéramos organizar la vida. Y se los voy a explicar en esta hora. La primera, administre bien su tiempo, administre su tiempo sabiamente. No se enfoque en hacer dinero. No, no. Tiene que haber un balance, amados. Tiene que haber una sabia distribución del tiempo. Y primero lo primero, desarrolle una relación personal con su Salvador, que es mi Salvador, y su Señor, que es mi Señor, Jesucristo. Mira, yo me recuerdo, esos son consejos que nos da Larry Burkett. Yo me recuerdo que uno de mis padres espirituales fue Luis Palau. Y aquí estoy disfrutando de un rico té. Qué sabroso, está calientito, riquísimo, hágase uno. Bueno, entonces yo me recuerdo mucho de uno de mis padres espirituales, Luis Palau, y de mi abuelo. Ellos madrugaban a buscar al Señor. Mi abuelo todos los días a las 4 de la mañana se levantaba y oraba de 4 a 6 de la mañana, 2 horas, orando y leyendo la palabra. Qué cosa. Yo trato de desarrollar la misma actitud, me esfuerzo por hacerlo de verdad, ¿eh? Me esfuerzo. Para mi abuelo era una disciplina hacerlo. Luis Palau decía: si eres un hombre de negocios, si eres un ejecutivo, si eres un estudiante, si eres un
pastor con muchas carreras, si eres un líder, si eres un comerciante. Aplica en tu vida 5 más 5 más 5 para desarrollar una vida cristiana saludable. 5 más 5 más 5. 5 minutos de estar con Dios, hablando con Él, pidiéndole perdón, dándole gracias a Dios por el día, tomando el Padre Nuestro, por ejemplo, como modelo de oración. 5 minutos levantando el nombre del Señor en alto, bendiciendo su nombre, agradeciéndole que Él es bueno y misericordioso. 5 minutos. 5 más 5 más 5, decía Luis Palau. Otros 5 minutos leyendo la palabra. En 5 minutos puedes leer un capítulo del Evangelio según San Juan, por ejemplo. O un proverbio, si lees el libro de Proverbios, una vez al día, te vas a encontrar que son 31 proverbios. ¿Mm? Y un proverbio al día y un capítulo del Evangelio lo vas a leer en 5 minutos. Fíjate. Número 3, 5 más 5 más 5. Utiliza los últimos 5 minutos hablando con el Señor y presentándole todas tus peticiones y todas tus necesidades. Por supuesto que nosotros oramos por ti y lo hacemos con mucho gusto y lo hacemos de todo este corazón y con gozo y con alegría y con entusiasmo, y tenemos un grupo 24/7 orando por ti y por todas tus necesidades. De verdad, vive mi Dios, que sí lo hacemos, amados de mi Padre Celestial. Lo hacemos con todo gusto y con todo el corazón. En verdad, sí lo hacemos. Pero mira, si tú no oras por ti, ¿cómo va a responder el Señor? Por favor. Entonces, en este principio de la prioridad en la vida de un agente de fe o de un cristiano es desarrollar su relación personal con Jesucristo. Y eso te va a ayudar. Si tú eres intenso, pues a las 4 de la mañana todos los días dedica todo el tiempo que quieras al Señor. O si eres muy aprisa, 5 más 5 más 5. Bueno, y te doy una tercera opción. Mi esposa tiene un programa aquí en Ondas de Vida para la gente de fe. 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Y además esa aplicación funciona a las 24 horas del día para los teléfonos, para todo tipo de teléfonos. El que tiene una tienda en línea, ahí en su teléfono, ahí va y lo puede bajar. Para las mujeres, una Alexa. Regale a su mami, regale a sus padres una Alexa y en la Alexa solo le dices: Alexa, pon Ondas de Vida 1440.
Y entonces tú escuchas el devocional de 6 a 6:30 todos los días, de lunes a sábado. Los domingos escuchas a Ingrid a las 7, perdón, a las 9 de la mañana la lectura y 9:30 el devocional. Vas a ver que cuando desarrolles tu relación personal con Jesús, Dios va a ir escuchando todo lo que necesitas, va a ir viendo los cambios de tu corazón y te va a sacar adelante paso a paso. La segunda cosa es, o la segunda prioridad en el compromiso de la gente de fe, es su familia. 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Por favor, y gracias, gracias, porque mira, si yo te contara cuántos me han hecho promesas, pero nunca las han cumplido, pero tú que lo has hecho y poquito o mucho lo has cumplido, que el Señor te bendiga grandemente. Entonces, cuando lo hayas hecho, por favor. 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Y pongas en tu sobre, es mi ofrenda para la radio que Dios pone en mi corazón, y de una vez lleva tus peticiones, porque viajo solamente con tres profetas en medio de las circunstancias. Viajamos a Israel para subir tus ofrendas. Lleva todas tus peticiones, lo cual haré con todo gusto. En el nombre de nuestro Señor
Jesucristo. Vamos a un poco de música y cuando regrese, ah, sí, por supuesto, llamas a Jan Mendoza. Si necesitas orientación, llamas a Jan, que está esperando tu llamada al 55 1149. 1147, yo ya me lo sé de memoria, fíjate, el teléfono de Ian, porque Ian me ayuda, mira cómo hago para ir a hacer una ofrenda, ella me dice, ella me da todos los detalles, 55 1149 1147, cuando yo regrese de esta canción, voy a compartir contigo que la primera prioridad, eso ya lo compartí, es desarrollar una relación personal con el Señor Jesucristo, y la segunda prioridad es la familia. Cuando regrese del corte, yo voy a compartir contigo con todo gusto. Del corte musical, vámonos a música.

0: Muy bien. Estamos ya de regreso con ustedes. Y aquí me reporta Jan Mendoza, dice, Luz María Cruz, me dice Jan, pide oración por su sanidad, la tiroides y su presión. Claro que sí, Lucita. Rosario Rodríguez pide oración porque mañana se hará un estudio de sus senos y por su vista y su familia, por María Elena y Mauro Aldama. Pide oración por su familia. Igual Evita Sánchez dice, saludos desde Nezahualcóyotl, Estado de México, ya un domingo más, gracias a nuestro Señor Jesús. Rodrigo, me da gusto que me estés escuchando. Ponle todo el volumen para que oiga toda tu casa y todo tu vecindario, por favor. Muy bien, a ver si tienen más peticiones. Jan Mendoza está escribiendo una más antes de orar. Muy bien, aquí estoy con todo gusto. Oiga, qué sabroso té. El que me tocó el día de hoy, muy rico. El teléfono de Jan Mendoza, 55 11 49 11 47. Cristina Arellano pide oración por Angélica Flores Torres por esclerosis múltiple y por Silvia Jiménez que tiene metástasis, por sanidad. Qué difícil. Alejandra pide oración por su familia, pues Alba Sion, la familia Betanzos Gontar, Yolanda Montes, y pide oración por la familia Pérez Salazar y por Miroslava, que deje los vicios. Claro que sí. María Luisa pide oración por sus hijos y por ella. Padre que estás en los cielos, levantamos a María Luisa, a Yolanda, a Alejandra, a Cristina Arellano, a Mauro Aldama, Rosario Rodríguez, a Luz María Cruz. Mi Dios, nada hay difícil para ti. Tú eres el Dios que nos hizo, el Dios que nos formó. Y Padre Celestial, yo levanto cada petición de mis amigos, de esta gente de fe, de mis hermanos, esta gente que por años, mi Dios, me ha escuchado, Padre, y que mi tarea ha sido acompañarlos en la vida durante 32, 33 años, Padre bendito. Por favor, igualmente oramos por Teresa Guízar, que pide oración por sus huesos, por reumatoide. Ella acaba de hacer su siembra, que Dios la bendiga. Noé Cruz, por oración por una operación que le detectaron cáncer. Y por Luis Espinosa, pide oración por sanidad espiritual. Mi Dios, tú, por favor, interven en el cuerpo de cada persona necesitada y sánala, Señor, sánala. Te lo pedimos de todo corazón en el nombre poderoso de nuestro Señor Jesucristo. Y te damos las gracias con todo nuestro corazón. Amén. Muy bien, amigos. Mira, entonces, compartiendo esta guía para controlar tus gastos, es que se trata de poner orden en la vida, ¿no es cierto? Entonces, Jan Mendoza me dice que todavía tenemos 10 libritos, guía para controlar tus gastos. Puedes darle una llamadita y solicitarlo, y ahí en Renacer Central, con todo gusto te lo va a entregar con todo el gozo de su corazón. Bueno, entonces, fíjate, el segundo principio es, digo, el segundo la segunda prioridad es la familia. Sí, voy a leerte lo que dice Larry Burkett. Dice Larry: esta práctica requiere un compromiso con la unidad familiar e indica también un compromiso específico de tiempo. Cristo merece la mejor parte de nuestro día. Si usted estudia mejor de mañana, madrugue y dedíquele tiempo al Señor, sacrifique si es necesario. Si se da cuenta que el devocional familiar es más provechoso en horario nocturno, entréguele ese tiempo. Yo diría, agregaría que por lo menos una vez a la semana la familia debe reunirse a meditar, por lo menos. Apague el televisor, ponga en modo avión el teléfono, asegúrese que los niños o los hijos ya hayan terminado temprano las tareas escolares y empiece a estudiar la palabra juntos. Es importante que todos en la familia comprendan las cosas de Dios y oren juntos. También deben orar por las necesidades de otros. Ayude a sus hijos a ser conscientes de que los cristianos, la gente de fe, debe desarrollar una actitud intercesora desde su niñez. Por favor, ¿sabe una cosa? Mi esposa y yo formamos en nuestros hijos la disciplina de leer la Biblia y de orar una hora al día desde pequeñitos, amados, no cuando ya están grandecitos, no, desde bebés. Acuérdese lo que dice la Biblia, pues: instruye al niño en su camino y aun cuando fuere viejo no se apartará. Ahí está el principio. Entonces, encontrarme hoy en la mañana a don Rodrigo Cornejo con su hija Nubia en el programa, y si usted va a Renacer Tepeji del Río, ustedes van a observar que ahí está el papá en la alabanza, el papá en la predicación, pero quien realmente dirige la alabanza es su esposa, Rocío, y lo hace muy bien, la verdad. El que le echa a perder de repente es Rodrigo, pero bueno, pues es otra historia. Estoy bromeando, Rodrigo. Pero ahí está Nubia en la batería o en el teclado, y Rocío está en el teclado y con el micrófono adorando a Dios, y Rodrigo con el saxo, y David también ya lo están metiendo a la alabanza. No sé qué hace David, a ver si me escribes qué hace David. Y la familia de la congregación, ahí están todos sirviendo, y él veo que se esfuerza que la familia se integre. Ese es uno de los esfuerzos que yo admiro en Rodrigo Cornejo, que procura. Él hace una siembra para la radio, pero procura que su esposa lo haga, y procura que lo haga Nubia, y procura que lo haga David, y hacen su siembra familiar. Bueno, se pasan pruebas, sí, claro. Si no está dicho que no van a haber pruebas, pero amados, miren, hay dos formas de pasar las pruebas. La primera es con Dios, y la segunda, repita la primera, es con Dios. De verdad. Y entonces, pero la unidad familiar es trascendental para salir adelante en la vida. Espero que usted aprenda esta parte de verdad. Yo se lo digo porque soy tercera generación que sirve al Señor. Mis hijos son cuarta generación que sirve al Señor. Y pasamos por pruebas, pues sí, amados míos. Pero como dice la Escritura, el justo caerá siete veces. Y siete veces el Señor lo levantará. Pues hombre, entonces, como decía un amigo predicador, elemental, mi querido Watson, elemental, la unidad familiar. Y la familia unida que busca a Dios saldrá adelante porque sus raíces no morirán y volverán a echar esos árboles, ramas y esas ramas, flores. Y esas flores, fruto que honrarán a nuestro Dios. En verdad, qué cosa. Mire, el 10 de junio cumplí 46 años sirviendo a mi Señor Jesucristo. El 10 de junio, 46 años, sirviendo a mi Señor Jesús. Y doy gracias al Señor, porque me convertí a las 12 del, a la 1 de la tarde me convertí a Jesús. A la 1 de la tarde le entregué mi vida a Jesús. Y a las 4 de la tarde ya estaba guiando a Jesús a las primeras dos personas. Por su gracia y su misericordia, porque entendí que desde el momento que conocí a Jesucristo, debía de empezar a servirlo con todo mi corazón y con toda mi alma, y que esa llama del Espíritu de Dios nunca se debería de apagar en mi vida y no se ha apagado. Y ahí tengo también a mis hijos buscando a Dios y ellos hacen lo mismo con su familia. Me dice Rodrigo Cornejo, mira, ahora David está asistiendo a un curso de batería y lo vamos a reactivar. Qué lindo, qué bonito, qué lindo testimonio, de verdad. Gracias al Señor Jesucristo. Fíjese lo que dice en Proverbios 5. Hijo mío, presta atención a mi sabiduría, escucha cuidadosamente mi sabio consejo, entonces te mostrarás discernimiento y tus labios expresarán lo que has aprendido, pues los labios de una mujer inmoral son tan dulces como la miel y su boca es más suave que el aceite. Pero al final ella resulta ser tan amarga como el veneno, tan peligroso como una espada de dos filos. Sus pies descienden a la muerte, sus pasos conducen derecho a la tumba, pues a ella no le interesa en absoluto el camino de la vida. Va tambaleándose por un sendero torcido y no se da cuenta. Así que, hijos míos, escúchenme y nunca se aparten de lo que les voy a decir. Aléjense del mal, pongan atención a mi sabiduría, escuchen cuidadosamente mi consejo. Bueno, entonces, en lo que estamos aprendiendo, administre bien su tiempo. Prioridad uno, Jesús. Prioridad dos, la familia. Y la tercera prioridad, en la gente de fe, en la vida de un cristiano, la actividad en tu trabajo. Trabaja bien, cumple bien, sé responsable. La actividad en tu iglesia, tu grupo social, el pasatiempo que desees, tener. Ese es el orden, porque ese orden no va a fracasar, fíjate, no va a fracasar. Por eso escucha a Carlos Quiroga todo el tiempo, porque Carlos Quiroga te va a ayudar a una vida cristiana, práctica, saludable y bendecida todos los días de tu vida. Yo me encuentro con gente, amigos míos, me encuentro con mucha gente en el camino y me dicen, oh, yo usted lo escucho en la radio desde hace 32 años, desde hace 33 años, desde hace 20 años, desde hace... Caramba, yo me imagino cuando tenga 90 años voy a seguir teniendo mi programa y les voy a seguir dando los consejos de nuestro Dios. Y ustedes van a seguir diciendo, caramba, ya nos hicimos viejitos. Doctor Quiroga, de verdad, he encontrado principalmente mujeres que... Cuando vine a México con mi linda esposa Ingrid, les conocimos jovencitas. Y ahora tienen algunas de ellas el cabello gris como el mío. Pero me dicen, estoy bien, seguí su consejo y gracias a Dios estoy con vida, el Señor me ha librado y nunca me ha dejado. Así que en esta hora yo deseo con todo mi corazón, oiga lo que le voy a decir, por favor, escúchelo. Deseo con todo mi corazón que el Señor te atropelle con toda su misericordia. Atropéllame, Dios, con tu misericordia. Por favor, de lo alto, abre los cielos, amado Padre Celestial, y envía tus bendiciones sobre todos nosotros. No nos dejes, por favor. Bendigo la vida de Silvia Vera, pide oración por sanidad de su vista en su ojo derecho, en el nombre de Jesús. Ana María Vidal pide oración por un dolor de su pierna, por ansiedad y miedo, por sus hijos, también por la familia López Vidal. Mario Hernández León pide oración por sanidad de la señora Rosa Bautista y por sanidad de su columna, por su economía. Levanto, mi Dios, a toda la gente de fe que me está escuchando en este momento y te pido, amado Padre Celestial, que los bendigas grandemente, por favor. Te suplico, amado Dios, que tu mano poderosa esté con ellos y que tú los guardes y que tú los bendigas conforme tu gran misericordia y conforme tu gran amor, te lo pido, Padre. 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Usted ya conoce, Isaac Ibarra va a acompañar a Euclides y Ana María a Torre Fuerte Iztapalapa, y si no tiene una congregación donde congregarse, venga, lo esperamos. Comuníquese con Jan Mendoza al 55 11 49 11 47. 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La semana pasada, nuestra hermana María Pimentel, que aún tengo su sobrecito aquí conmigo y la bendigo con todo mi corazón, María del Carmen Pimentel, con todo el gozo de su corazón, fue a llevar su ofrenda para la radio y la ofrenda para el viaje a Israel y sus peticiones. Acuérdese, subo a Israel y quiero subir con sus peticiones en el nombre del Señor Jesús. Vamos a un breve corte y enseguida regreso. Enseguida sigo con ustedes. Estoy feliz de saludarles este día.
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0: Muy bien, entonces algo hice aquí mal, algo estoy haciendo mal. Ahí estoy de regreso. Discúlpenos
1: Bien,
0: por las
1: entonces
0: fallas que
1: algo hice mal.
0: cometemos. Estábamos poniéndonos de acuerdo con nuestro querido productor que se llama Ay, ahora se me fue tu nombre, Yasser. Me estaba poniendo de acuerdo con él para los detalles de esta hora que continúa, pero se nos olvidó bajarle el volumen a los micrófonos, así que disculpe los pequeños detallitos que se nos van. Amigos, por favor, recomienden Ondas de Vida. Ayúdenos a que muchos escuchen esta estación. Ayúdennos orando porque sigamos creciendo, por favor. Ayúdenos pidiendo a nuestro Dios que nos supla todo lo que se necesita conforme sus riquezas en gloria, que no nos falte nada según su gran misericordia. Mire, para este mes necesitamos, gracias a Dios, pudimos pagar marzo con sus ofrendas y ya avanzamos para pagar el mes de abril, ya avanzamos los primeros 13 mil, porque hasta donde llegaron las ofrendas, hasta ahí abonamos con la ayuda del Señor. Lo que no queremos que esto nos crezca. Entonces, ayúdenos orando que en este mes de junio podamos finiquitar todo, todo. Por favor, mire, de verdad, yo me quedo pensando y se lo digo, se los digo a ustedes, porque ustedes son la gente que ama el proyecto del Señor, que aman las obras de Dios. Me quedo pensando cuántas cosas se quitan de hacer por ayudar a la obra. Yo lo hago. Algunos me preguntan, ¿y usted vive en un palacio? ¿Usted tiene un carro último modelo? No, hermanos, no, no. Vivo en una casa normal, normal, rodeo de muchos libros, y es la vida que el Señor me dio y yo me deleito, pues me han ofrecido unos que le voy a regalar una casa, que le voy a comprar un gran carro, en fin. Promesas me han hecho tantas, pero yo solo tengo un sueño, que nuestro México conozca al Señor Jesucristo. Y unas cosas me han salido muy bien, otras me han salido bien, otras me han salido más o menos, y otras han salido. Pero nunca me he detenido. Tengo bien claro, amigos míos, que debo viajar a Jerusalén con sus peticiones, que debo subir a Jerusalén. ¿Por qué a Jerusalén? Sí, hay guerra, ya lo sé. Algunos no están de acuerdo que lo haga. Y gracias, porque yo sé que no están de acuerdo. No porque odien a Jerusalén, sino porque aman a Jerusalén, pero me aman también a mí. Pero yo sé que el Señor ha hablado a mi corazón y me es menester, me es necesario hacer las obras de mi Dios, me es necesario hacer las obras de mi Dios. Lo aprendí del Señor Jesucristo cuando el ciego lo vino a ver. No lo vino a ver, sino lo vino a visitar. El hombre estaba ciego ahí, cerca del estanque de Siloé, y los discípulos preguntan: ¿quién pecó, este o sus padres? Y Jesús dice: ya olvídense de esas cositas, por favor, y pongámonos a hacer las obras. Pronto pongámonos a hacer las obras que nuestro Padre Celestial nos mandó hacer. Yo siento en mi corazón, arde mi corazón, como el Señor diciéndome: nos vemos en Jerusalén, Carlos. Nos vemos en Jerusalén. Y hablé con el profeta Benjamín Mercado, con el profeta Edgar Palma y con Juan Totzin de Guatemala, uno en Chicago, otro en Los Ángeles y otro en Guatemala, y su servidor. Los cuatro viajamos y subimos, porque un día nuestro Señor Jesús regresa a Jerusalén, donde reinará 1000 años, y entonces hay que ir a preparar la tierra para su retorno. Amados míos, oren por favor que subamos en paz y en bendición, porque ser las obras de nuestro Padre es lo que nosotros tenemos que hacer. Por favor, es prioridad ese viaje. Y entonces mande sus peticiones con las que voy a subir a Jerusalén, y sea específico, por favor, con Jan Mendoza, y le dice: estas son mis peticiones para el doctor Carlos Quiroa, o el apóstol Carlos Quiroa, o el hermano Carlos Quiroa que sube a Jerusalén, y se las escribe bien hechecitas, se van a imprimir. Yo voy a subir con ellas, rogando por ti en el nombre del Señor Jesucristo, orando por nuestra nación en el nombre de nuestro Señor Jesucristo. De verdad es menester hacerlo con temor y con temblor. Y entonces ver, por ejemplo, a María Pimentel, que fue a verme con sus peticiones. Aquí tengo el sobrecito de María Pimentel. Aquí tengo sus peticiones, pero llevo una ofrenda para la radio y una ofrenda para Jerusalén. Que Dios la bendiga grandemente, y el Señor escuche toda súplica, toda petición, para que nuestro Dios haga su obra en cada persona, en cada mujer, en cada niño, en cada hombre. Y por favor, nosotros oramos por ustedes, y subo para que sean bendecidos a Jerusalén. Y usted ore para que Dios nos limpie el camino, antes de ir a Jerusalén. Acompañaré al hermano Pablo Quiroa a Holanda, a la marcha para Jesús en Rotterdam, Holanda. Será una gran marcha con la ayuda de nuestro Dios. Que Dios supla todo lo que se necesita en esta obra, porque imagínense, vamos a ir a no sé cuántos kilómetros de distancia, amados míos. Sé que en avión son como

0: Díaz. María del Carmen Pimentel envía saludos a usted y a toda su familia. Estaba hablando con ella. Muchas gracias, Monse. Muchas gracias. Y te pregunto, Monse, ¿hablaste con nuestro hermano Ismael o con su esposa? Espero ese reporte, por favor. Muy bien. 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Ella le dice cómo hacerlo, ella misma puede ir por ella en el nombre de nuestro Señor Jesucristo. Que Dios les bendiga grandemente. Les abrazo, les bendigo y vamos a escuchar un mensaje lleno de bendición en labios de nuestro querido discípulo Javier Hernández. Les amo en Jesús. Bendito sea.
1: Hola, ¿qué tal? ¿Cómo están, queridos amigos? Sean ustedes bienvenidos a Respuesta Segura con el doctor Carlos Quiroga. Y damos la más cordial bienvenida a este su programa. Gracias, Señor, que él es bueno, dice la palabra, que sus misericordias son nuevas cada mañana. Y lo que hemos son nuevas cada mañana. Es misericordias gloriosas. Lo que hizo en Pablo, entonces, segunda de Corintios 5:16, dice: de manera que nosotros de aquí en adelante a nadie conocemos según la carne, y aún si a Cristo conocimos según la carne, ya no lo conocemos así. ¿Qué es lo que está diciendo? De manera que nosotros de aquí en adelante a nadie conocemos según la carne. Por ejemplo, aquí está mi hermana Monse, mi hermana Jan, mi hermano Josué, la doctora Chelito Paredes, está el pastor Víctor Contreras, está Jared, están todos los que estamos aquí. Y yo ya no tengo que verlos a ellos conforme a la carne. No, ellos son hijos de Dios, hijas de Dios, y como hijos de Dios merecen mis respetos, porque yo ya no los veo conforme a la carne, sino que yo ya los veo cubiertos desde su cabeza hasta la planta de sus pies con la sangre poderosa del Cordero. Y eso es muy importante, porque la verdad es de que nosotros no merecíamos nada. Nada, en realidad no merecíamos. Pero cuando el Señor me viene a memoria la vida de David, cuando le dice a Mefiboset, le dice: no tengas temor, le dice a Mefiboset cuando lo trae de Lodebar, y le dice: no tengas temor, porque a la verdad haré contigo misericordia por amor de mi amigo tu padre. Fíjese nada más. O sea, le estaba diciendo en pocas palabras, le estaba diciendo: Mefiboset, yo ni siquiera te conozco, yo no sé quién eres tú, sé que eres el hijo de Jonatán, sé que eres el nieto de Saúl, y yo no te voy a bendecir por quien tú eres, yo te voy a bendecir porque alguien en el pasado hizo algo por ti, hizo algo a tu favor. Y ese alguien se llama Jonatán, y él es tu padre. Y entonces,

0: nosotros conocemos a Cristo, nosotros estamos separados de Dios, como el hijo pródigo, separados totalmente de Dios, porque la palabra separados quiere decir muerte espiritual. Estábamos muertos, estábamos separados, porque la paga del pecado es muerte, y la paga del pecado es muerte, y más la dádiva de Dios es vida eterna en Cristo Jesús, Señor nuestro. Entonces, cuando el Padre nos mira, bueno, voy a hablar en primera persona. Cuando el Padre mira a Javier, al pastor Javier, dice: a este ni lo conozco. Creo que era un drogadicto. Creo que era un alcohólico. Creo que era un delincuente. Pero lo tengo que bendecir. ¿Por qué? ¿Por qué me tienes que bendecir, papá? Porque ahora estás cubierto, aceptaste el sacrificio de mi hijo amado cuando derramó su sangre en la cruz del Calvario. Y como te metiste bajo ese pacto, por eso la palabra del Señor dice: la paga del pecado es muerte, pero la dádiva de Dios es vida eterna en Cristo Jesús, Señor nuestro. O sea, lo que me está diciendo es lo que le dijo David a Mefiboset: te voy a bendecir, pero no te voy a bendecir por quien tú eres. Te voy a bendecir porque alguien hizo algo a tu favor en el pasado. Y es lo que el Padre me dice: Javier, te voy a bendecir. Señor, ¿es que lo merezco? No, no mereces nada. Pero alguien hizo algo a tu favor hace más de 2000 años. Y tú te acogiste bajo ese nuevo pacto. El pacto de la sangre de mi hijo Jesús, cuando él entregó su vida en la cruz del Calvario. Y tú aceptaste ese sacrificio de mi hijo y por lo tanto te voy a bendecir. Entonces, cada persona que yo veo en la iglesia, muchas veces nosotros catalogamos a la gente por su manera de vestir, la ropa que traen, la alhaja que traen, el reloj que traen, el traje que traen, el carro que traen, y así lo tratamos. Pero la palabra del Señor me dice: de manera que nosotros de aquí en adelante a nadie conocemos según la carne, y aún si a Cristo conocimos según la carne, ya no lo conocemos así. Ahora esa persona está lavada en la sangre de Cristo. Ahora esa persona está lavada en la sangre poderosa del Cordero. Y eso es lo que yo tengo que hacer. Tengo que hacer que el Señor pueda mirar que lo que Él hizo en mí, yo lo estoy valorando. Que lo que Él hizo en las otras personas que recibieron el pacto de la cruz del Calvario, lo están valorando y lo están aceptando, ¿verdad? Entonces el enemigo no podía vencer a Pablo. Pablo sabía quién era. Él sabía quién era en Cristo. Y Pablo dijo: yo sé en quién he creído. Yo sé en quién he creído. Y esas son las palabras del apóstol Pablo. Por eso, en esta hora, quiero darle gracias al Señor por cada uno de nuestros amados sembradores. Gracias por esa semilla que usted presenta cada día, cada semana, cada quincena, cada mes, a Ondas de Vida 1440, para que se siga extendiendo el reino de los cielos. Padre, te damos gracias por cada sembrador. Presentamos esa semilla declarando en el nombre de Jesús que es una semilla, Señor, que fluye, Padre de misericordia, y que sube delante de tu presencia como un perfume grato, como un perfume agradable delante de tu hermosa presencia. Y ahora nuestro buen amigo George les va a decir cómo pueden hacer para traer esa semilla delante de la presencia de nuestro buen Dios para seguir predicando la palabra en Ondas de Vida, 1440, la estación de la gente de fe.
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3: Regresamos con ustedes, queridos amigos. Como siempre, es un gusto estar con ustedes. Les recuerdo que estamos en Respuesta Segura con el doctor Carlos Quiroa y estamos viendo este tema que he titulado Olvida lo que Dios ya olvidó. Y como Pablo decía con todo su corazón, ahora nosotros tenemos que mirar a la gente, como dice, de modo que si alguno está en Cristo, nueva criatura es, las cosas viejas pasaron, y aquí todas son hechas nuevas. Desde que Pablo nació de nuevo, comenzó a vivir de su espíritu, dice segunda de Corintios 5:16. Gálatas 2:20 dice: con Cristo estoy juntamente crucificado y ya no vivo yo, mas Cristo vive en mí. Y lo que ahora vivo en la carne, lo vivo en la fe del Hijo de Dios, el cual me amó y se entregó a sí mismo por mí. Desde que Pablo nació de nuevo, comenzó a vivir de su espíritu. Y segunda de Corintios 5:16 dice: de manera que nosotros, de aquí en adelante, cuando dice la palabra del Señor o cuando dice una frase, de aquí en adelante quiere decir desde este momento para siempre. De aquí en adelante a nadie conocemos según la carne, y aun si a Cristo conocimos según la carne, ya no lo conocemos así. Entonces Pablo decía: yo sé en quién he creído, porque segunda de Timoteo 1:12 dice: por lo cual asimismo padezco esto, pero no me avergüenzo, porque yo sé a quién he creído y estoy seguro que es poderoso para guardar mi depósito para mí. Wow, ese Pablo, ese apóstol Pablo era un siervo grandísimo de nuestro buen Dios, uno de los que trabajó con ímpetu para traernos el evangelio a los gentiles. Y Pablo dijo: nada me puede separar del amor de Cristo. Porque muchas veces cuando estamos en adversidad, cuando estamos en tribulación, cuando estamos en situación difícil, muchas veces nosotros nos separamos del Señor. Y dice la palabra del Señor en Romanos 8:39, dice: ¿quién me podrá separar del amor de Cristo? Ni lo alto, ni lo profundo, ni ninguna otra cosa creada nos podrá separar del amor de Dios, que es en Cristo Jesús, Señor nuestro. Nada nos podrá separar del amor de Cristo, del amor del Señor en Cristo Jesús. Así es que usted y yo estamos destinados para tener siempre delante de ese Dios maravilloso, tener siempre una identidad correcta, porque Filipenses 3:13 dice: hermanos, yo mismo no pretendo haberlo ya alcanzado, pero una cosa hago, olvidando ciertamente lo que queda atrás y extendiéndome a lo que está adelante, olvidando ciertamente lo que queda atrás. Lo que Pablo estaba diciendo: cuando yo perseguía a los cristianos, los metía en la cárcel, los mataba, ordenaba que los mataran, lo hacía en ignorancia. Pero ahora Dios ya me perdonó. Y como Dios ya me perdonó, nadie me puede juzgar. Por eso no me puedo detener a esperar por lo que Dios ya me perdonó. Por eso El título es perdona lo que Dios ya perdonó, suelta lo que Dios ya perdonó. ¿Cómo pudo ser Pablo tan valiente para Dios? Pablo se olvidó de su pasado y dice, pero persigo esa meta, persigo yo mismo, no pretendo haberlo alcanzado, dice la palabra del Señor. Hermanos, yo mismo no pretendo haberlo ya alcanzado, pero una cosa hago, olvidando ciertamente lo que queda atrás y extendiéndome a lo que está delante. El diablo siempre va a querer traer condenación al creyente. Es que tú hiciste esto. Una ocasión, cuando yo conocí de Cristo, nosotros ya tenía algunos años en el Evangelio, y yo estaba con el doctor Carlos en otra estación de radio. Siempre hemos estado en la radio con el doctor Carlos, y él decía, él me metió a la radio y empecé a predicar en la radio. Y ya estando en la radio, me encontré en una ocasión algunos amigos, por decirle de alguna manera, con los que yo me juntaba, pues, a drogarme, a alcoholizarme, a robar y todo eso. Y entonces les empiezo a compartir la palabra. Les empiezo a decir, Dios te ama. Dios tiene un proyecto para ti. Dios, desde que estuviste en el vientre de tu madre, Dios te apartó para cumplir un propósito en tu vida. Y les dije, los invito a escuchar la radio. Yo estoy predicando en la radio. Todas las noches, de 10 a 12 de la noche, todos los días estoy predicando allá en la radio. Y entonces uno de ellos, eran tres personas, y uno de ellos me dice, oye Javier, ¿y no te da vergüenza? ¿Vergüenza por qué?, le pregunté. Y me dice, sí, ¿cuánta gente no dañaste? ¿Cuánta gente no robaste? Todo lo malo que hiciste, y ahora te das golpes de pecho y andas hablando de Dios. Le digo, espérame tantito, tú mismo lo dijiste en otro tiempo. O sea, tú me estás hablando de un tiempo pasado, y el enemigo no puede venir a decirme, ¿no te acuerdas, Javier, que hiciste esto, que hiciste el otro, que hiciste aquello? Tú lo dijiste en aquel tiempo. Pero dice la palabra del Señor, de modo que el que está en Cristo, nueva criatura es. Las cosas viejas pasaron, he aquí, todas son hechas nueva. Entonces el diablo siempre va a querer traer condenación al creyente. La Biblia dice que no hay condenación para los que están en Cristo. Romanos 8:1. Ahora pues, dice la palabra del Señor, ninguna condenación hay para los que están en Cristo Jesús. Los que no andan conforme a la carne, sino conforme al Espíritu. Entonces, la palabra dice que Dios no se acuerda de tus pecados. La palabra dice que Dios no se acuerda de tus pecados. Isaías 43:25 dice, yo soy el que borro tus rebeliones por amor de mí mismo, y no me acordaré de tus pecados. Ay, Padre, qué bueno eres. Así como Pablo, tú tienes que recordarle al diablo. Yo tengo que recordarle al enemigo quién soy en Cristo. Pablo decía, yo sé quién soy en Cristo, yo sé en quién he creído. Y cuando el enemigo venga y nos venga a decir, pero tú hiciste esto, recuérdale que tú eres una nueva criatura en Cristo Jesús. Y lo dice 2 Corintios 5:17, de modo que si alguno está en Cristo, nueva criatura es. Las cosas viejas pasaron, he aquí, todas son hechas nuevas. Pero no solamente recuérdale quién eres tú, esa nueva criatura en Cristo, sino que también recuérdale que tú estás en buena relación con Dios siempre. Recuérdale 2 Corintios 5:21, al que no conoció pecado por nosotros lo hizo pecado, para que nosotros fuésemos hecho justicia de Dios en él. Es decir, acuérdate que tu pasado fue crucificado con Cristo en la cruz del Calvario. Acuérdate, por eso es que cuando te subes a un carro, ves el parabrisas grandísimo, pero ves el retrovisor pequeñísimo. ¿Por qué? Porque lo que quedó atrás no tiene caso. Enfócate, enfoquémonos en lo que tenemos por delante, enfoquémonos en lo que Dios ya olvidó. El problema es que muchas veces viene el enemigo y nos empieza a decir: tú no mereces, tú hiciste esto, tú hiciste lo otro, y así empezamos a creer y empezamos a pensar: somos indignos de ir. Por ejemplo, lo que me dijo del que dizque era mi amigo, que estábamos ahí en las drogas, y que me dijo: ¿no te da vergüenza predicar la palabra del Señor cuando hiciste esto y esto y esto? El enemigo viene, me viene y me puede venir a decir, y yo puedo creerle y le puedo decir: sí, es cierto, tienes razón, así es cierto, porque antes cómo hacía tanta maldad y ahora ya no. Me vengo a excusar, ¿verdad?, de las cosas que ahora, nada más porque ahora soy cristiano. Pues sí, nada más porque eres cristiano, porque no es por ti. O sea, tenemos que aprender esa parte. No es por ti. O sea, tú no hiciste nada. Estoy hablando de mi persona. Javier, tú no hiciste nada. El que lo hizo todo fue Jesús en la cruz del Calvario. En la cruz del Calvario Él te redimió. Con su sangre preciosa te cubrió esas rebeliones. Por eso dice: ninguna maldición hay para los que están en Cristo. Entonces, ahora lo que tú y yo tenemos que hacer es seguir creyendo lo que tú y yo somos. ¿Quiénes somos? Somos hijos de luz. ¿Qué somos? Somos la luz de este mundo. ¿Qué somos? Somos la sal de la tierra. ¿Qué somos? Somos hijos del Dios maravilloso que hizo los cielos y la tierra, que hizo el universo, que se hizo hombre, que se entregó en la cruz del Calvario, y ese hombre hizo que nosotros, ese Dios hizo que nosotros dobláramos nuestras rodillas delante de Él, que abriéramos nuestros labios y que derramáramos nuestro corazón declarando las ricas bendiciones de ese Dios maravilloso sobre cada uno de la gente. Por eso es que estamos agradecidos con Dios de que el Señor nos haya perdonado nuestros pecados. No es por ti, fue porque Cristo lo hizo para ti en la cruz del Calvario. Y que lo único que podemos hacer, pues, es decirle gracias, Señor. Es decirle gracias, gracias, Señor, por esa bendición que nos has dado, que ahora te conocemos, que nos has dado, que ahora te servimos. Mire qué honor, mire qué privilegio tenemos de parte del Señor. El Señor nos da la bendición de poder servirle. Que cuando estamos delante de Él, nos da la bendición de poder alabarle, de poder exaltarle, de poder abrir nuestros labios y derramar nuestro corazón delante de su hermosa presencia. Amados, qué bueno es el Señor. Qué bueno es el Señor que nos permite hasta este día darnos vida. Que nos permite hasta este día tener su misericordia. Que nos permite hasta este día ser esas nuevas criaturas. Señor, te damos gracias por el sacrificio que hiciste por nosotros en la cruz del Calvario. Gracias, Señor, porque con ese sacrificio sepultaste nuestros pecados. Dice tu palabra que los tomaste todos y los echaste en lo más profundo de la mar, y que nunca más te recordarías de ellos. Padre, yo declaro en el nombre de Jesús que mis pecados han quedado sepultados, y que cuando el enemigo venga a decirme que he pecado, que soy un pecador, que fui esto, que fui lo otro, que fue aquello, fui en el pasado, tiempo pasado. Ahora en este presente soy un hijo de Dios, un hijo de aquel, el hijo de aquel que hizo los cielos y la tierra, el hijo de aquel que es amoroso, el hijo de aquel que es misericordioso, que derramó su sangre por mí en la cruz del Calvario. Gracias, en el nombre poderoso de Jesús. Y amados sembradores, hay muchas personas, hay mucha gente que en estos tiempos está igual a como yo me encontraba. Hay mucha gente que en estos tiempos está viviendo las situaciones en las que a muchos de los que me están escuchando y yo personalmente nos encontrábamos perdidos, en esa situación y llegaba el enemigo y nos recordaba, y tú hiciste esto, y tú hiciste lo otro, y tú hiciste aquello, y lo que hacíamos inmediatamente, sí es cierto, yo soy malo, sí es cierto, no tengo perdón de Dios, sí es cierto esto, no, sí es cierto lo otro, y le creíamos las mentiras que el diablo venía y nos engañaba. Pero ahora ya no tenemos por qué creerle, porque Dios nos ha dicho, ninguna condenación hay, hijo. Ahora, Él dice también, si alguno, hijitos míos, dice en su palabra, con qué amor lo dice, hijitos míos, si alguno de entre vosotros pecare, abogado tenéis para con el Padre, a Jesucristo el justo. ¡Wow! ¡Qué bendición es nuestro Dios! ¡Qué grande es nuestro Dios! Que nos ama a pesar de todo lo que somos, pero además nos ama y se entregó por nosotros en la cruz del Calvario a pesar de lo que tú y yo somos, a pesar de que Él sabía que tú y yo en algún momento le íbamos a voltear la espalda, a pesar que Él sabía que en algún momento tú y yo íbamos a querer, por las tribulaciones de la vida, apartarnos de Él y decir, creo que es pérdida de tiempo. Pero no es así, seguimos avanzando, seguimos creyendo que Dios es bueno y que su misericordia es para siempre. ¿Y cómo lo hemos logrado? Pues lo hemos logrado gracias a usted, amado sembrador. Gracias, amado sembrador, porque usted ha hecho posible que Ondas de Vida 1440, la estación de la gente de fe, siga adelante, siga avanzando, donde mucha gente está reconociendo a Cristo como su Dios, mucha gente está doblando sus rodillas delante del Señor, y muchas bocas se están abriendo para decir, Cristo, abro mi corazón, te recibo en mi corazón, y gracias te doy, Señor, porque has perdonado mis pecados, porque me has limpiado, Señor, de todo aquello malo que yo había hecho, y ahora soy nueva criatura en ti, ahora tú eres mi padre, ahora yo soy tu hijo. Pero eso solamente ha sucedido gracias a la siembra que usted hace, amado sembrador, para que esta estación de radio 1440 siga adelante. 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Adelante, mi buen George, con el número de cuenta, por favor.
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0: 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Marcan las 9 en punto de la mañana en Ondas de Vida, 1440 de AM. 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
2: 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A continuación, escucharemos fragmentos de la Biblia en la Nueva Traducción Viviente.
3: El libro de Salmos, Salmo 120.
4: Llevé mis problemas al Señor. Clamé a Él y respondió a mi oración. Rescátame, oh Señor, de los mentirosos y de todos los embusteros. ¡Ay, lengua engañosa! ¿Qué hará Dios contigo? ¿Cómo aumentará tu castigo? Te atravesarán con flechas afiladas y te quemarán con brasas encendidas. ¿Cuánto sufro en el lejano Mesec? Me duele habitar en el distante Cedar. Estoy cansado de vivir entre personas que odian la paz. Busco la paz, pero cuando hablo de paz, ellos quieren guerra.
3: El libro de Ezequiel, capítulo 34.
5: Después, recibí este mensaje del Señor.
6: Hijo de hombre, profetiza contra los pastores, los líderes de Israel. Dales este mensaje de parte del Señor soberano. ¿Qué aflicción les espera a ustedes, pastores, que se alimentan a sí mismos en lugar de alimentar a sus rebaños? ¿Acaso los pastores no deben alimentar a sus ovejas? Ustedes beben la leche, se visten con la lana y matan a los mejores animales, pero dejan que sus rebaños pasen hambre. No han cuidado de las débiles. No se han ocupado de las enfermas ni han vendado las heridas. No salieron a buscar a las descarriadas y perdidas. En cambio, las gobernaron con mano dura y con crueldad. Por eso mis ovejas se dispersaron sin pastor y son presa fácil de cualquier animal salvaje. Han deambulado por todas las montañas y las colinas sobre la faz de la tierra. Sin embargo, nadie salió a buscarlas. Por lo tanto, pastores, oigan la palabra del Señor. Tan cierto como que yo vivo, dice el Señor soberano, ustedes abandonaron a mi rebaño y lo expusieron al ataque de toda clase de animales salvajes. Aunque ustedes eran mis pastores, no salieron a buscar a mis ovejas cuando ellas se extraviaron. Se ocuparon de sí mismos y dejaron que las ovejas pasaran hambre. Por lo tanto, pastores, oigan la palabra del Señor. Esto dice el Señor soberano. Ahora me declaro enemigo de esos pastores y los haré responsables de lo que les sucedió a mi rebaño. Les quitaré el derecho de alimentar al rebaño y no dejaré que sigan alimentándose a sí mismos. Rescataré de su boca a mi rebaño. Las ovejas ya no serán su presa.
5: Esto dice el Señor soberano. Yo mismo saldré a buscar a mis ovejas y las encontraré. Seré como un pastor que busca el rebaño esparcido. Encontraré a mis ovejas y las rescataré de todos los lugares por donde quedaron esparcidas ese día, oscuro y nublado. Las sacaré de entre los demás pueblos y naciones y las traeré de regreso a casa, a su propia tierra. Las alimentaré en las montañas de Israel, junto a los ríos y en todos los lugares habitados. Así es, les daré buenos pastizales en las altas colinas de Israel. Descansarán en lugares agradables y se alimentarán con los abundantes pastizales verdes de las colinas. Yo mismo cuidaré de mis ovejas y les daré un lugar para que se recuesten en paz, dice el Señor soberano. Buscaré a mis perdidas y las traeré sanas y salvas de regreso a casa. Vendaré a las heridas y fortaleceré a las débiles. Sin embargo, destruiré a las gordas y poderosas. A ellas también les daré de comer, pero juicio. En cuanto a ti, rebaño mío, esto dice el Señor soberano a su pueblo. Juzgaré entre un animal del rebaño y otro, y separaré a las ovejas de las cabras. ¿No les basta quedarse con los mejores pastizales? ¿También tienen que pisotear lo que queda? ¿No les basta con beber el agua cristalina? ¿También tienen que enturbiar con las patas el resto del agua? ¿Por qué mi rebaño tiene que comer lo que ustedes han pisoteado y beber el agua que han ensuciado? Por lo tanto, esto dice el Señor soberano. Sin duda alguna, juzgaré entre las ovejas gordas y las ovejas escuálidas. Pues ustedes, las ovejas gordas, han empujado, embestido y desplazado a mi rebaño enfermo y hambriento hasta esparcirlo por tierras lejanas. Así que yo rescataré a mi rebaño y ya no será maltratado. Juzgaré entre un animal del rebaño y otro. Sobre ellos pondré un solo pastor, a mi siervo David. Él las alimentará y será su pastor. Yo, el Señor, seré su Dios y mi siervo David será un príncipe en medio de mi pueblo. Yo, el Señor, he hablado. Haré un pacto de paz con mi pueblo y alejaré de la tierra los animales peligrosos. Entonces los israelitas podrán acampar seguros en los lugares más silvestres y dormir sin temor en el bosque. Bendeciré a mi pueblo y a sus hogares alrededor de mi colina sagrada. En la temporada oportuna les enviaré las lluvias que necesiten. Habrá lluvias de bendición. Los huertos y los campos de mi pueblo darán cosechas abundantes y todos vivirán seguros. Una vez que yo rompa las cadenas de su esclavitud y los rescate de quienes los esclavizaron, entonces ellos sabrán que yo soy el Señor. Ya no serán presa de otras naciones, ni animales salvajes los devorarán. Vivirán seguros y nadie los atemorizará. Haré que su tierra sea famosa por sus cosechas, para que mi pueblo nunca más pase hambre, ni sufra los insultos de naciones extranjeras. De ese modo, sabrán que yo, el Señor, su Dios, estoy con ellos, y sabrán que ellos, los israelitas, son mi pueblo, dice el Señor soberano. Ustedes son mi rebaño, las ovejas de mi prado. Ustedes son mi pueblo y yo soy su Dios. Yo, el Señor soberano, he hablado.
3: El libro de Ezequiel, capítulo 35.
5: Nuevamente recibí un mensaje del Señor.
6: Hijo de hombre, ponte de cara al monte Seir y profetiza contra sus habitantes. Dales este mensaje de parte del Señor soberano. Oh monte Seir, yo soy tu enemigo y levantaré mi puño contra ti para destruirte por completo. Demoleré tus ciudades y te dejaré desolado. Entonces sabrás que yo soy el Señor. Tu eterno odio por los israelitas te llevó a masacrarlos cuando estaban indefensos, cuando ya los había castigado por todos sus pecados. Tan cierto como que yo vivo, dice el Señor soberano, ya que no muestras rechazo alguno a la sangre, te daré tu propio baño de sangre. Ahora te toca a ti. Haré del monte Seir una desolación total. Mataré a los que traten de escapar y a cualquiera que regrese. Llenaré tus montes con los cadáveres. Tus colinas, valles y barrancos se colmarán de gente masacrada a espada. Te dejaré desolado para siempre. Tus ciudades jamás se reconstruirán. Entonces, sabrás que yo soy el Señor. Pues dijiste, los territorios de Israel y Judá serán míos. Me apoderaré de ellos. ¿Qué me importa que el Señor esté allí? Por lo tanto, tan cierto como que yo vivo, dice el Señor soberano, te pagaré todos tus actos de enojo con los míos. Te castigaré por todos tus actos de enojo, envidia y odio, y me daré a conocer a Israel por medio de lo que yo te haga a ti. Entonces sabrás que yo, el Señor, he oído cada palabra de desprecio que pronunciaste contra los montes.

0: Seir y todos los que viven en Edom. Entonces sabrán que yo soy el Señor.
1: El libro de Ezequiel, capítulo 36, versículos 1 al 12.
0: Hijo de hombre, profetiza a los montes de Israel y dales este mensaje. Oh montañas de Israel, oigan la palabra del Señor. Esto dice el Señor soberano. Sus enemigos se mofaron de ustedes diciendo: ¡Ajá! Ahora las alturas antiguas nos pertenecen. Por lo tanto, hijo de hombre, da este mensaje a los montes de Israel de parte del Señor soberano. Sus enemigos los atacaron por todas partes, los hicieron propiedad de muchas naciones y objeto de mucha burla y calumnia. Por lo tanto, montes de Israel, oigan la palabra del Señor soberano. Él habla a las colinas y a los montes, a los barrancos y a los valles, a las asoladas tierras baldías y a las ciudades abandonadas de hace tiempo, que fueron destruidas y burladas por naciones vecinas. Esto dice el Señor soberano. El enojo de mis celos arde contra esas naciones, especialmente contra Edom, porque me trataron con total desprecio cuando con aires de triunfo se apoderaron de mi tierra y la tomaron como botín. Por lo tanto, profetiza a las colinas y a los montes, a los barrancos y a los valles de Israel. Esto dice el Señor soberano. Estoy furioso porque pasaron vergüenza ante las naciones vecinas. Por lo tanto, esto dice el Señor soberano. He jurado solemnemente que pronto esas naciones tendrán que soportar su propia vergüenza. Sin embargo, los montes de Israel producirán abundantes cosechas de frutos para mi pueblo, que ya pronto regresará a casa. Ya ven, ustedes me importan y les prestaré atención. Su suelo será arado y se sembrarán cultivos. Aumentaré en gran manera la población de Israel y las ciudades en ruinas se reconstruirán y se llenarán de gente. No solo aumentaré el número de habitantes, sino también de animales. Oh montes de Israel, traeré gente para que vuelva a habitarlos. Los haré aún más prósperos que antes. Así sabrán que yo soy el Señor. Haré que mi pueblo vuelva a transitarlos, y ustedes formarán parte de su territorio. Nunca más privarán ustedes a mi pueblo de sus hijos.
1: La carta del apóstol Pablo a Tito. Capítulo 3.
2: Recuérdales a los creyentes que se sometan al gobierno y a sus funcionarios. Tienen que ser obedientes, siempre dispuestos a hacer lo que es bueno. No deben calumniar a nadie y tienen que evitar pleitos. En cambio, deben ser amables y mostrar verdadera humildad en el trato con todos. En otro tiempo nosotros también éramos necios y desobedientes. Fuimos engañados y nos convertimos en esclavos de toda clase de pasiones y placeres. Nuestra vida estaba llena de maldad y envidia, y nos odiábamos unos a otros. Sin embargo, cuando Dios, nuestro Salvador, dio a conocer su bondad y amor, Él nos salvó, no por las acciones justas que nosotros habíamos hecho, sino por su misericordia. Nos lavó, quitando nuestros pecados, y nos dio un nuevo nacimiento y vida nueva por medio del Espíritu Santo. Él derramó su Espíritu sobre nosotros en abundancia por medio de Jesucristo, nuestro Salvador. Por su gracia,

0: nos declaró justos y nos dio la seguridad de que vamos a heredar la vida eterna. Esta declaración es digna de confianza. Y quiero que insistas en estas enseñanzas para que todos los que confían en Dios se dediquen a hacer el bien. Estas enseñanzas son buenas y de beneficio para todos. No te metas en discusiones necias sobre listas de linajes espirituales o en riñas y peleas acerca de la obediencia a las leyes judías. Todo esto es inútil y una pérdida de tiempo. Si entre ustedes hay individuos que causen divisiones, dales una primera y una segunda advertencia. Después de eso, no tengas nada más que ver con ellos, pues personas como esas se han apartado de la verdad y sus propios pecados las condenan. Tengo pensado enviarte a Artemas o a Tíquico. Tan pronto como uno de ellos llegue, haz todo lo posible para encontrarte conmigo en Nicópolis, porque he decidido pasar allí el invierno. Haz todo lo que puedas para ayudar al abogado Cenas y a Apolos en su viaje. Asegúrate de que se les dé todo lo que necesiten. Los nuestros tienen que aprender a hacer el bien al satisfacer las necesidades urgentes de otros. Entonces no serán personas improductivas. Todos aquí te envían saludos. Por favor, da mis saludos a los creyentes, a todos los que nos aman. Que la gracia de Dios sea con todos ustedes.
1: 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Esperamos que la palabra de Dios haya cobrado vida en tu corazón.
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0: con el gusto de saludarles. Es una bendición que a través de Ondas de Vida 1440 podamos llegar hasta donde te encuentras. Bienvenido a este tu programa Cara a Cara con la profeta Ingrid Quiroa. Te saluda la pastora Ana María y estoy muy contenta porque estoy acompañada de dos amigas, de dos pastoras, de dos mujeres de Dios que sabemos que tienen también funciones en la iglesia, y hoy es domingo y también tenemos nosotros una cita en nuestra casa espiritual donde dice la pastora Liz, ya me adelanté el nombre, ¿verdad? Pero que siempre el Señor nos entrega una perlita, y yo digo que a veces no nada más es una, son muchas perlas que necesitamos para salir adelante en la semana. Y bueno, pues aprovecho para saludar primeramente a la pastora Liz y después a la pastora Vicky, donde me lleno de mucho gusto, mucha alegría por poderles saludar en este programa. Buenos días.
1: Muchas gracias, pastora Ana María, qué gusto poder saludarle y poder estar aquí en esta mañana con todos ustedes en el mejor día de la semana, donde vamos a entregarle a Dios cánticos con corazones agradecidos, vamos a hacer comunidad y vamos a recibir esas perlas que Dios tiene reservadas para cada una de nosotras, palabra preciosa, palabra que cada uno esté necesitando. Entonces, para poder recibirlo es importante que vayamos con corazón abierto, con mente abierta, que olvidemos los frijoles, las

0: cosas que dejamos en la casa y nos enfoquemos en recibir, como se enfocaba María, que se sentaba a los pies del Señor, mientras que a lo mejor otros estaban afanados, ella no, ella decía, a ver, yo estoy aquí, voy a aprovechar que está aquí el Maestro conmigo y voy a recibir la palabra que Él tiene, pues que así hoy sea nuestra actitud en la iglesia, que nos sentemos a los pies de Jesús para recibir lo que Él tiene para nosotros, porque estoy segura que Él sabe la necesidad que estamos pasando y a veces nos dice la respuesta y nosotros, como estamos enfocados en otras cosas, no nos damos cuenta, y otra vez, hasta que nos vuelve a hablar, hasta que nos hace entender, porque a veces somos medio cabezones, pero Dios siempre es bueno y Dios siempre es paciente. Entonces, un abrazo desde acá, desde la Perla Tapatía, y quiero saludar a Vicky. Hola Vicky, ¿cómo estás?
1: Desde la Perla Tapatía, y anda dando perlas para todos. O sea, aquí por perlas no paramos, dijo la pastora Liz. Un gusto poder estar nuevamente con ustedes, estar acompañándoles, y de verdad que sí, siempre es lindo poder tanto. Me gustó hoy que cambió la pastora Ana María y que dijo entre amigas, se sintió bonito porque yo creo, y esto recién ha sido como que un pensamiento, uno de mis hermanos mencionaba que por cuestiones se va a tener que mudar, por cuestiones buenas, o sea, la noticia en realidad es buena, pero decía, si estoy de algo triste porque pues dejo a mis amigos y es, o sea, no era un estoy desalmado, tirado en la lona, porque emocionado sí, por una parte, esta mezcla de emociones en donde hay un sabor, me gusta que es como agridulce. En realidad el agridulce a mí sí me gusta, pero creo que es más como amargo dulce, creo que ese sería más el concepto que me gustaría utilizar en cuanto al sabor, porque agrio tal vez no tanto, pero sí un poquito como amargo. Yo siento que el agrio a veces puede ser rico. Es que a mí me gustan las cosas luego con vinagre, entonces perdónenme. No, tal vez por eso no comparto esta palabra, pero a lo que voy es esto, que yo le decía a mi hermano, qué dichoso, y no por querer ser, como le dicen ahora, ¿no?, el positivismo tóxico, no por esa parte, pero sí le decía, qué dichoso eres de poder sentir lo que estás sintiendo en este momento, porque allí se cumple lo que dice también en Proverbios, ¿no?, en donde nos enseña que mejor es un amigo que un hermano en tiempo de angustia. No porque no quiera, y yo tengo una buena relación con mis hermanos, amo a mis tres hermanos por igual, dependiendo la época de mi vida, hubo quien fue mi favorito, ahorita puedo decir que a los tres les tengo una alta estima, un alto cariño, y harto amor, ¿no? Pero lo menciono y lo digo porque a veces queremos, no sé, queremos como que todo sea muy perfecto, y tiene uno estos momentos en donde no se sienten necesariamente tan agradables, porque él dice, es que estoy emocionado y está bien bonito donde nos vamos a mudar y esto y aquello, pero voy a extrañar a mis amigos. Y esto que está pasando, María, de aquí entre amigos, entre amigas, en el caso de nosotras, se siente bonito porque cuando estás hablando o charlando con un amigo, generalmente no tienes tapujos, no tienes algo que te frene. ¿Por qué? Porque te sientes en total confianza. Algo padrísimo de los amigos, no estoy diciendo que los hermanos no, ojo allí, pero quizás a veces te vas a ir como que más despacito, más pian pianito con los hermanos, o no les vas a querer contar todo, porque capaz si le va a contar a papá y a mamá, ¿no?, cuando estás más chiquito. Y conforme vas creciendo, pues igual y tal vez no quieres cargarlos. Pero cuando se trata de tus amigos, te sientes en una confianza muy, muy, a mí se me hace muy impresionante, porque es gente que nada tiene que ver contigo, pero los escogiste para que tuvieran todo que ver contigo, como para decir, es que yo te quiero mucho, te amo mucho y quiero contarte las cosas porque necesito desahogarme. Y compartes alegrías, compartes tristezas, compartes todos los momentos que van surgiendo a lo largo de la vida. Es grato poder compartirlos con un amigo, con una amiga. Pero bueno, pasando ahora a lo que corresponde el día de hoy, el Salmo 120... Yo me voy a volver a frenar en el versículo 1, digo, ayer no fue el versículo 1, pero sí en el primer versículo del día, porque se me hace precioso. Dice, llevé mis problemas al Señor, clamé a Él y respondió a mi oración.
0: Amén.
1: Es que cómo no voy a quererme detener allí. Les digo que si uno abre la palabra de Dios, va a encontrar siempre palabra, promesas, va a encontrar la respuesta que a veces uno está buscando, y tal vez en este momento no es como que dijera, tenía un problema específicamente con mi familia, y entonces la respuesta fue esta. No, pero sí nos dice, mis problemas se los llevé a Él, clamé a Él, y Él me respondió. ¿Cómo te respondió? Yo no sé. Tal vez el problema te lo decía ahorita, ¿no? Te lo ponía como un problema familiar. Yo no sé cuál pudo haber sido el problema o el problema por el que estés pasando, pero cuando uno se presenta delante de Dios, cuando ponemos en Él nuestras cargas, es que a mí las palabras de Jesús se me hacen, y yo creo que Jesús, y creo que este es un pensamiento que compartimos todos, espero yo, se me hace lo que le sigue de caballeroso, lo que le sigue de amigo, lo que le sigue de se me hace hermoso que Él dijera, dejen las cargas encima de mí. O sea, no lo dice con esas palabras, ¿no? Pero pongan ustedes sus cargas encima mía, encima de mí, y yo voy a llevar las de ustedes, ustedes lleven la mía, porque mi yugo es ligero, mi carga es fácil. Entonces, y dentro de eso me quedo pensando, lo que Jesús iba a vivir, el momento que iba a vivir humanamente hablando, no era fácil, pero Él lo sentía todo tan ligero porque Él sentía el peso de toda la humanidad. Imagínense sentir el peso de toda la humanidad. Si a veces uno no puede ni con los problemas propios, ahora cargar con el peso de todos. Pero ese es Jesús. Jesús es el que... Yo, fascinada, encantada del apóstol Héctor, porque mencionaba a la pastora Ana María que habíamos estado de viaje y coincidió en que esta ocasión pude verlo todo. Lo bueno, lo chistoso, y ahí lo voy a dejar. Pero me encantó porque el apóstol Héctor ya venía con las maletas. Y Liz traía, la pastora Liz traía una maletita. Y empieza a cargar la maleta a ella, normal, o sea, no por otra cosa. Y le dice todavía, su esposo, muy amado, le dice, déjala ahí, güera, porque así le dice, ¿no? Déjala ahí, güera, yo la llevo. Pero el apóstol Héctor ya venía con otras dos maletas, casi que la mochila de la pastora Liz, o sea, ya venía así de atrapadísimo con todo. Déjala ahí, yo la llevo. Y no, decía, pero me hace pensar también en la gallinita Prissy y el gallo Claudio, porque son chiquitita, chiquitita, y el otro grande, grande, grande, grande. Y el Jesús, en que nos dice, déjalo allí, no te preocupes, tus problemas, ay, déjalos, yo los voy a cargar por ti, no te apures, yo me encargo de eso, tú llévate lo mío. Y aquí creo que podemos ver también eso, no se nos habla de Jesús, pero sí se nos habla del Señor, que al final el Señor, Padre, Espíritu Santo, son tres en uno, y nosotros podríamos llamarlo por sus diferentes nombres, porque tiene muchísimos nombres, ¿no? Pero es el mismo. Es el mismo ayer, es el mismo hoy, es el mismo mañana. Pastoras. La que quiera.
2: Gracias. Bueno, sí, escuchando realmente, a veces nos cuesta trabajo también ver a Jesús como un amigo, pero lo es un amigo. A veces creemos que es ese padre o ese Dios regañón, porque muchas veces lo relacionamos con nuestros papás. Pero él es un amigo también, y más que caballero, como dices, pastora Vicky, él supera todo, porque a veces lo queremos igualar a un ser humano, sin embargo, pues él es Dios. ¿Cómo va a aguantar con todas las cargas del mundo? Pues es que solamente Dios, y a veces por ahí decimos que no puedo ni con mi alma, ¿verdad? Pero bueno, a veces nos toca también ser pastores, y tenemos que pues dar consejería, orar por la gente. Pero algo muy importante, que también como pastores no podemos cargar con esos costales de problemas que trae la gente. Tenemos que aprender a depender de Dios y entregárselo también a Dios para ser libres y seguir avanzando. Pero llega un momento donde aquí este Salmo 120 dice que describe el clamor de una persona que está sufriendo. Pero el versículo 1 me llama mucho la atención, porque a pesar de que está sufriendo, está seguro de que Dios lo está escuchando, porque dice, llevé mis problemas al Señor. clamé a él y respondió a mi oración. Es decir, tuvo contestación. Muchas veces, hoy en día, para nosotros nos cuesta mucho trabajo porque estamos acostumbrados a que a través del celular mandas un mensaje y de inmediato te contesta. Entonces, a veces queremos que así nos conteste Dios de rápido. O vas a un lugar y hay fila y cola, ya nos cuesta mucho trabajo manejar ese tipo de espera, porque ya el mundo nos ha rebasado, ya para todos a casitas, ya para todo hiciste reservación, y así se está manejando el mundo. Pero debemos de entender que Dios nos escucha, Dios siempre nos va a estar escuchando, y tenemos la oportunidad de dejarle todo problema a Él, porque a veces sí nos ponemos delante de Dios o lloramos, pero se nos olvida dejar los problemas, porque ya que nos levantamos de la oración o ya que dejamos de hablar con Dios, volvemos a tomar nuestro costal y nos lo llevamos. No, hay que tener la sabiduría de dejárselo a Dios y de decirle: Señor, ayúdame, dame la sabiduría para afrontar este problema, porque muchas veces vemos que en el mundo los amigos, como decíamos, se cuentan con los dedos de la mano y sobran dedos, porque para encontrar un amigo de verdad que no es fácil. A veces crees que son tus amigos y lo que viene a veces es el chisme, es la traición, es el que pues ya la lengua se dice aquí este salmo que hay lenguas mentirosas y que se levantan en contra de uno, y es donde te das cuenta a veces demasiado tarde que en aquella persona que confiaste pues realmente no era tu amiga. Y eso nos pasa a muchos y a veces quedamos tan dolidos, pero no toda la gente es igual. Sí hay verdaderos amigos, sí hay verdaderas amistades, pero debemos de irnos con mucha cautela. El que sí es verdadero amigo incondicional, ese es Jesús. Ese es Jesús, y para nosotros Dios siempre va a ser nuestra fortaleza. Dios siempre va a ser aquella persona, o no sé cómo la imaginemos, porque si no es tan fácil depender de un Dios que no vemos, pero podemos sentirlo, podemos ver cómo abre puertas, podemos ver que en medio de la tristeza se presentó algo y somos felices, ¿verdad? Porque la felicidad sí se busca. A veces decimos: es que no, pues no encuentro la felicidad por ningún lado, pero el hecho de que venga ese pequeñito y te abrace, yo creo que uno debe de ver que hay muchas cosas que te pueden hacer feliz. Y Dios es el que nos fortalece en todo momento, y para nosotros Jesús es un amigo. Pastora Liz.
0: Amén. Qué padre que el sin querer, porque fue sin querer, que hoy el Salmo haya iniciado con esta fraternidad de amistad, ¿no? De decir aquí entre amigas, y cómo el Salmo se va desarrollando respecto a las heridas que el salmista estaba teniendo respecto a las lenguas mentirosas de juicio, de crítica, y cómo él se sentía pues así como rodeado de personas que no eran buenas para él. Y dice que en el versículo 5 que él habita entre Mesec y moro entre las tiendas de Cedar. Y yo me puse a ver qué representa esto o qué es, y yo entendía, yo leía que estas dos tierras están lejos de Israel, están lejos de Jerusalén y están apartadas unas de las otras. O sea, no es como que están las dos juntas. Y cada una de ellas representa personas que están lejos de las costumbres, lejos del amor a Dios, lejos de lo que Él representa, y están lejos de lo que Dios representa para él. Entonces ahí él dice que se encuentra rodeado. Entonces yo veo que él voltea para un lado y se encuentra con personas que no aman a Dios, con personas que no comparten lo mismo que él, voltea para el otro lado opuesto y vuelve a encontrar eso, personas que no están en el mismo sentir que él, y eso lo hace a él sentirse pues atado, rodeado, traicionado. Y a veces podemos estar viviendo en nuestras vidas así. A lo mejor alguien que nos está escuchando está trabajando en una empresa donde dice: chin, aquí todos me critican por ser cristiano, aquí no puedo tener esa comunión, o a donde voltea hay personas que me están traicionando, a donde voltea hay personas que no me están guardando las espaldas. La importancia de hoy, precisamente que es domingo, asistir a la congregación y hacer comunidad y estar rodeado de personas que crean lo mismo que nosotros, que amen a Dios, es importante. Dios quiere que nos rodeemos así, pero también aquí nos habla el Salmo de que aunque no estemos rodeados ahorita en la vida real, en la vida diaria, porque la iglesia es algo muy precioso, pero se acaba el domingo y volvemos a la realidad y volvemos a enfrentarnos con un mundo laboral, con una jungla de personas que buscan lo suyo y que y es la realidad, no podemos negarlo. Pero Dios tiene cuidado de esas personas, tiene cuidado de cada uno de nosotros en esta situación. Él se da cuenta. Y podemos clamar a Él en medio de esta angustia y decirle, Señor, estoy solo, a lo mejor estoy siendo traicionado, a lo mejor estoy rodeado de personas que no te aman, que no quieren nada contigo y me siento solo. Dios está escuchando y dice el versículo 1 otra vez, Él responde a nuestras oraciones, Él está con nosotros, Él no nos deja, aunque nos podamos sentir rodeados de personas malas, de personas con lengua mentirosa, de personas que están engañando, Dios nos responde y Dios nos rodea y Dios escucha nuestras oraciones. Entonces, número 1, asiste a tu iglesia. Si dices, yo no tengo gente cristiana, yo estoy solo en el mundo, ve a la iglesia. No te vayas en cuanto se acabe, no te vayas en cuanto dice amén el pastor y tú, ¡pum!, fuga. Aprovecha para hacer relaciones, aprovecha para tener comunidad, para empezar a hacer amistades. Te conviene, es bueno sentir que tienes un ancla, que tienes gente que te ama, que va contigo. Y número 2, si estás en tu vida laboral, en tu trabajo, en tu escuela, en la empresa, en donde sea, y dices, es China, aquí yo soy la única cristiana, me están atacando, Dios se da cuenta. Dios está al pendiente de esa necesidad que tienes y si tú clamas a Él, Él responde a tus oraciones. Pastora Vicky.
1: A mí sí me encanta pensar en mis amigos, pensar en las buenas amistades. Y ¿saben qué? O sea, mencionaban tanto las pastoras como está también escrito aquí, ¿no? Dice, rescátame de los mentirosos, de los embusteros. ¡Ay, lengua engañosa! Pero la lengua engañosa aquí no habla de la lengua engañosa de los otros, sino dice, ¡ay, lengua engañosa! ¿Qué hará Dios contigo? A veces puede tratarse de uno mismo. Y tal vez nos está faltando vernos también en el espejo y ver hacia adentro el qué está pasando con nosotros. Pero, miren, la verdad es esta. Sí existen personas que parecen ser amigos y terminaron traicionando la amistad, ¿no? Y hay también amigos que la regaron, tal vez, ¿no? En alguna cosita. A mí me pasó con uno de mis mejores amigos, que yo creo que podría decir que tengo un mejor amigo y un amigo que ese es mi hermano. O sea, él sí, le dije, tú eres sangre de mi sangre, y su esposa para mí mi mejor amiga. O sea, no digo que no sea también como mi hermana, su hija yo le dije ya, o sea, tú eres mi sobrina, no, ni le busques, ¿no? Y es más, es para la niña es que es tía Vicky, no me dice tía Vicky, ninguno de mis sobrinos me dice tía, entonces no me ofende. Pero es más, tan cercana y tan estrecha la relación y tan amigos son, que me da mucha ternura que la niña le dice abuela a mi mamá, o sea, porque así la presentaron, y entonces ella, abuela, y abuelo Carlitos, dice ella. Me da mucha ternura. Pero lo que voy es, una vez con este amigo, nunca habíamos tenido discusión, pelea ni nada por el estilo. Él dijo algo que no debió de haber dicho. Y yo sí me sentí, o sea, como nunca nos había pasado que tuviéramos alguna situación, sí fue como, ay, qué caray, ¿no? Y me dijo, no, pero vamos a hablar. Le dije, no, ya no pasa nada. Y yo casi que, no sé si indignada, si queriendo obviar o como que no pasó nada de nada, de verdad, dándome la espalda. Y a mí agradezco por eso, por este amigo, porque me dijo, no, a ver, vamos a hablar. ¿Qué fue lo que, o sea, qué hice? ¿Por qué? O sea, sí fue desmenuzar el asunto. Y no solo eso, sino me dijo, perdón, o sea, si te pido disculpas porque tienes razón, o sea, tienes razón en haberte molestado por esto. Yo no debí de decirlo, me equivoqué y no va a volver a pasar. O sea, ese tipo de acciones habla de una buena amistad. Porque entonces valoro, como yo no lo supe tal vez en ese momento lidiar con el asunto, con mis emociones, fue un sí quiero que lo arreglemos, porque no queríamos como que él, bueno, él también, ¿no? Le dio la importancia a la amistad como para decir, no vamos a hacer como que nada pasó, porque después esas son al final se vuelven asperezas que si no se liman, si no se tratan, pueden terminar construyéndose en algo más grande. Y en cambio, más bien creo que eso fortalece la amistad, pero hay que saber sí discernir, pero también entender, ¿no? Y me gusta ver cómo es que si bien es el rescátame de los mentirosos, encontrar un buen amigo, si tienes un buen amigo y te lastimó en alguna ocasión, pero ese mismo amigo supo, como te explicaba o te contaba yo con este amigo mío, supo ver su error y pedirte perdón, también uno no puede ser orgulloso. Y en el no ser orgulloso es también el aceptar y decir sí, sí te perdono y poder volver a continuar con la amistad como se había estado llevando. Si hay lengua engañosa, también tú cuidar qué es lo que hablas, qué es lo que dices de tus amigos, cómo te diriges para con ellos, ¿no? Si queremos que la gente sea honesta con nosotros, hay que ser honestos también nosotros, ¿no? Lo que damos, eso vamos a recibir. Y es que esa es la ley de la siembra y de la cosecha. Me gusta que también la pastora Liz, ¿no?, hablaba acerca de sufro en el lejano Mesec, me duele habitar en el distante Cedar. Y si tal vez yo no ubico geográficamente en el mapa, porque de pronto para eso hay que estudiarle un poco más, me gustaría nada más cambiarlo y ponerlo en el contexto que estábamos tanto el día de ayer y como en lo que estábamos hoy, ¿no? Cuando estamos lejos de Dios, sufrimos. Cuando habitamos distante de Él, nos duele. Esa es la realidad. Pero regresamos. Y el otro día yo veía, y me voy a ir en un minuto nada más, veía un trasfondo histórico de por qué el papá del hijo pródigo corrió a abrazar a su hijo. Y es que cuando esto sucedía antiguamente, la gente al regresar apedreaba a los chicos porque era un, tú te alejaste de la casa, entonces tú no, o sea, perdiste el respeto por tu casa, por tu familia, por tus antepasados, por tus ancestros, por todo, y entonces era pena finalmente. Entonces, ¿qué fue lo que hizo el papá? Decir, yo lo cubro. Si yo lo cubro, no lo van a poder no lo van a poder tocar. Y así es Dios con nosotros, así es el Padre con nosotros, que Él, no importa si nos alejamos 5 veces, regresamos 6 veces o llegamos a Él 6 veces, las 6 veces nos va a abrazar. Si nos alejamos 50 también, la idea no es que nos alejemos, como lo mencionaba también ayer, ¿no? Dice, busco la paz, pero cuando hablo de paz ellos quieren guerra. Tú tranquilo, descansa en los brazos del Señor. Si tú estás viendo que la gente está queriendo guerra, regrésate entonces al versículo 1 y di, llevé mis problemas al Señor, clamé a Él y respondió a mi oración. Ahí es en donde encontramos nosotros tranquilidad, resguardo, paz, seguridad y sobre todo el amor de Dios, que es el que sobrepasa todo. Pero bueno, se nos acaba el tiempo, se nos acabó el tiempo. Ha sido un gusto poder estar con ustedes. Y por favor, quédense, sigan sintonizando Ondas de Vida, la estación de la gente de fe. No solo eso, congrégate, como bien mencionaba la pastora Liz, congrégate porque ahí encuentras comunidad. Hacer amistades no va a ser fácil, pero igual que los niños, empieza por preguntar. Si no vas a preguntar tu color favorito, di, pues, ¿cuál es tu capítulo o tu libro favorito de la Biblia y por qué, no? Ya después ríete también, no tienen que estar hablando todo el tiempo de la palabra, pero créeme que va a edificarte también espiritualmente. Nos vemos en el siguiente programa.
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2: Muy buenos días, queridos amigos. Me da mucho gozo, me da mucho gusto saludarles en esta hermosa mañana, una mañana fresca, como dice el pastor Pastor Rodrigo, oyéndolo compartir con su linda hija, qué hermoso comparte, Nubia, qué linda hija del Señor te ha dado. Oraremos que el Señor le dé un buen futuro, que el Señor le dé una actividad empresarial exitosa, así como se las ha dado a ustedes. De verdad que me da tanto gusto ver al padre y ver a la hija. Eso está muy impresionante. En su momento, voy a hablar de eso esta mañana. Así que seguramente ya está corriendo Nubia, pero Rodrigo, dile que conecte su teléfono, porque me dio mucho gusto verla a tu lado, me dio mucha alegría verla contigo y verla compartiendo contigo, y además lo hace muy bien. Ya te están superando, señor Rodrigo Cornejo, y gracias a Dios, cuando los hijos nos superan es que hemos hecho buen trabajo los padres. En vez de ponernos celosos, debemos de ponernos alegres, de verdad. 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Acuérdese, por favor, que Ondas de Vida, la estación para la gente de fe, le acompaña las 24 horas del día. Así es, queridos amigos. Yo continúo con ustedes hablando acerca de esta guía para controlar sus gastos. Tengo que avanzar porque si no se me va a ir el mes y no la voy a terminar. Pero fíjese que para muchos ha sido de ayuda y se han comunicado conmigo y me han agradecido. Entonces, les dije que esta guía para controlar sus gastos, quien me la compartió o de quien la recibí, es un folletito de Larry Burkett, que tenía 40, que regalamos. A ver si ya me dice si aún queda alguno para compartirlo. Pero con todo gusto se lo dimos, y a mí me ha sido de mucha ayuda este folletito, que solo tiene, pues, un libro de bolsillo, se le dice. Solo tiene 37 páginas y es como un libro de bolsillo, muy práctico y muy útil. El primer principio es entregue. El primer principio para alcanzar la libertad financiera es entregue la propiedad de sus posesiones a Dios. Ese es el primer principio. El segundo principio, vamos a ver cuál es el segundo principio, porque no los he memorizado. Entregue sus posesiones, sí, libérese de las deudas. Es el segundo principio. El tercero, acostúmbrese a dar. El cuarto, acepte la provisión de Dios. Todo esto ya lo compartí. Quinto, desarrolle una conciencia limpia. Ahora, el número seis, ponga a otros en primer lugar. Ese es el sexto principio. Si está buscando la liberación económica, debe estar dispuesto a colocar a otros en primer lugar. Este principio no implica que tenga que dejarse pisotear. Significa, de manera sencilla, dice nuestro amigo Larry, que no debe obtener ganancia a expensas de otras personas. Trate a los demás como le gustaría que ellos traten con usted. Confiamos entonces que la clave está en la actitud. Bueno, la verdad es que cuando alguien está vendiendo algo, pues le gana al prójimo, pues, ¿verdad? Si no, ¿a quién le va a ganar? Pero yo creo que lo que trata de decirnos Larry es que no abusemos de ganancias deshonestas, que no abusemos de nuestro prójimo, ¿sí? Que no saquemos utilidad más allá que la que es justa cuando hagamos un negocio. Eso es importante, ¿eh? Eso es importante. Y cuando hagas un negocio y te toca perder, pues no tomes venganza. Mira, de verdad, ¿eh? Eso sí te lo digo yo personalmente. A mí en la vida me ha tocado perder muchas ocasiones. De verdad. ¿Por qué? Pues porque las cosas no salieron como se planificaron, porque empezamos con buena actitud y luego esa actitud ya no se mantuvo, porque el producto no salió como esperábamos, y sí. De repente me ha tocado, y una sola vez en la vida, bueno, quizás dos amigos, con toda la gente que hemos hecho algo, hay dos personas que han sido, que han compartido conmigo el que no nos ha ido bien. Uno de ellos aún vive, y que Dios lo bendiga, Javier Martínez, a quien tengo siempre en el corazón y de quien siempre daré buen testimonio. Y el otro, el pastor Rodrigo Cornejo. Yo lo oigo hablar a Rodrigo y digo, mi Dios, ¿cómo tú has hecho un pastor de un hombre que se dedica a los negocios? ¿Cómo le has cambiado, cómo le has transformado el corazón? En verdad, me sorprende en gran manera, sinceramente, y deseo que a esa gente justa que pone en primer lugar a los demás, el Señor la bendiga y le vaya y les vaya bien. Acuérdense del justo Job. Acuérdense que él ponía en primer lugar a sus hijos, a su esposa, y qué impresionante, porque sus amigos, sus parientes, sus conocidos, todos lo abandonaron. Y en este caso, caramba, en este caso, en el caso de Job, hasta su mujer se burló de él por su situación, y hasta sus hijos, y sus hijos murieron, de hecho. Pero Job era un hombre tan limpio, pues, de corazón, tenía una conciencia tan limpia, que el hombre, cuando le respondía al Señor, cuando estaba pasando por aquella prueba económica y de familia y de vida,

plana, ¿eh? Qué impresionante, fíjese. Y entonces, yo me imagino que hasta los animalitos se le paraban por ahí, y porque se indagó Job, y entonces le decía a su mujer: maldice a Dios y muérete. Sus amigos le decían: algún pecado hiciste, caramba. Pero Job no lo hizo en ningún momento. Aguantó. Y amados míos, pasado el tiempo, ¿cuánto tiempo? Yo no lo sé, no lo sé. Acuérdese que en aquel tiempo se vivía mucho más, ¿eh?, de lo que se vive en estos tiempos. Pero dice que pasado el tiempo, el Señor se le reveló. Fíjese, es lo primero. El Señor se le reveló. Y Job llegó a decir, con todo y que lo conocía, Job llegó a decir: de oídas te había oído, pero ahora mi rostro conoce al Señor. Interesante, ¿no? Yo sabía de ti, pero ahora puedo dar testimonio de que en verdad te conozco. Y el Señor proveyó de una nueva familia y le recuperó sus negocios. Y dice que Job llegó a tener 2, 3, 4 veces más de lo que tuvo en el principio. Por eso dice la Escritura en Job capítulo 8: aunque tu principio sea pequeño, tu estado posterior será grande. ¿Ja? ¿Qué cosa? Agarre esa palabra, por favor. Mantenga conciencia limpia, que es el punto 5, y el punto 6, en estos principios para nuestra libertad financiera. Ponga a otros en primer lugar, sea justo. Número 7, estoy usando esta guía de Larry Burkett: administre su tiempo sabiamente. Aprenda a limitar el tiempo que dedica a los negocios cuando pasa tiempo suficiente con la familia. No te afanes por hacerte rico, dice Larry. Sé prudente y desiste. ¿Has de poner tus ojos en las riquezas siendo ningunas? ¿Por qué se harán alas como las águilas y volarán al cielo? Así dice Proverbios 23, 4 y 5. Mucha gente se encuentra atrapada en el compromiso excesivo con los negocios o la búsqueda de más dinero o posición social. Es importante recordar las prioridades, mis amigos, que Dios pone para nosotros, y son muy claras. Debemos analizar que cada cristiano que busca hacer la voluntad de Dios tiene que comprenderlas. Esto lo dice Larry, y yo lo he oído de muchos que son mayores que yo. La primera prioridad de la vida de una persona con fe es desarrollar su persona, es desarrollar su relación personal con nuestro Salvador y Señor Jesucristo. La segunda prioridad es el compromiso de un cristiano es su familia. Esto incluye enseñarles sobre la palabra de Dios. Y la tercera prioridad en la vida del cristiano

cristiano es el trabajo, la actividad en la iglesia, su grupo social y el pasatiempo que desee tener. De esa manera, debiéramos organizar la vida. Y se los voy a explicar en esta hora. La primera, administre bien su tiempo, administre su tiempo sabiamente. No se enfoque en hacer dinero. No, no. Tiene que haber un balance, amados. Tiene que haber una sabia distribución del tiempo. Y primero lo primero, desarrolle una relación personal con su Salvador, que es mi Salvador, y su Señor, que es mi Señor, Jesucristo. Mira, yo me recuerdo, esos son consejos que nos da Larry Burkett. Yo me recuerdo que uno de mis padres espirituales fue Luis Palau. Y aquí estoy disfrutando de un rico té. Qué sabroso, está calientito, riquísimo. Hágase uno. Bueno, entonces yo me recuerdo mucho de uno de mis padres espirituales, Luis Palau, y de mi abuelo. Ellos madrugaban a buscar al Señor. Mi abuelo todos los días a las 4 de la mañana se levantaba y oraba de 4 a 6 de la mañana, 2 horas, orando y leyendo la palabra. Qué cosa. Yo trato de desarrollar la misma actitud, me esfuerzo por hacerlo, de verdad, me esfuerzo. Para mi abuelo era una disciplina hacerlo. Luis Palau decía: si eres un hombre de negocios, si eres un ejecutivo, si eres un estudiante, si eres un pastor con muchas carreras, si eres un líder, si eres un comerciante, aplica en tu vida 5 más 5 más 5 para desarrollar una vida cristiana saludable. 5 más 5 más 5. 5 minutos de estar con Dios, hablando con Él, pidiéndole perdón, dándole gracias a Dios por el día, tomando el Padre Nuestro, por ejemplo, como modelo de oración. 5 minutos levantando el nombre del Señor en alto, bendiciendo su nombre, agradeciéndole que Él es bueno y misericordioso. 5 minutos. 5 más 5 más 5, decía Luis Palau. Otros 5 minutos leyendo la palabra. En 5 minutos puedes leer un capítulo del Evangelio según San Juan, por ejemplo, o un proverbio, si lees el libro de Proverbios, una vez al día, te vas a encontrar que son 31 proverbios. Y un proverbio al día y un capítulo del Evangelio lo vas a leer en 5 minutos. Fíjate. Número 3, 5 más 5 más 5. Utiliza los últimos 5 minutos hablando con el Señor y presentándole todas tus peticiones y todas tus necesidades. Por supuesto que nosotros oramos por ti. Y lo hacemos con mucho gusto, y lo hacemos de todo este corazón, y con gozo, y con alegría, y con entusiasmo. Y tenemos un grupo 24/7 orando por ti y por todas tus necesidades. De verdad, vive mi Dios.
que sí lo hacemos, amados de mi Padre Celestial. Lo hacemos con todo gusto y con todo el corazón. En verdad, sí lo hacemos. Pero mira, si tú no oras por ti, ¿cómo va a responder el Señor? Por favor. Entonces, en este principio de la prioridad en la vida de un agente de fe o de un cristiano es desarrollar su relación personal con Jesucristo. Y eso te va a ayudar. Si tú eres intenso, pues a las 4 de la mañana todos los días dedica todo el tiempo que quieras al Señor. O si eres muy aprisa, 5 más 5 más 5. Bueno, y te doy una tercera opción. Mi esposa tiene un programa aquí en Ondas de Vida para la gente de fe. Entonces, a las 5 de la mañana, de 5:30 de la mañana, perdón, de 5:30 de la mañana a las 6, se pone la lectura bíblica. Y de 6 a 6:30, mi esposa da un devocional con una de sus amigas. Te puedes conectar por tu teléfono, bajas en la tienda de tu teléfono, bajas la aplicación a tu celular, vas a la tienda de tu celular y en la tienda pones Ondas de Vida 1440. La aplicación no tiene ningún costo y además esa aplicación funciona a las 24 horas del día para los teléfonos, para todo tipo de teléfonos. El que tiene una tienda en línea, ahí en su teléfono, allí va y lo puede bajar. Para las mujeres, una Alexa. Regale a su mami, regale a sus padres una Alexa y en la Alexa solo le dices: Alexa, pon Ondas de Vida 1440. Y entonces tú escuchas el devocional de 6 a 6:30 todos los días, de lunes a sábado. Los domingos escuchas a Ingrid a las 7, perdón, a las 9 de la mañana la lectura y 9:30 el devocional. Vas a ver que cuando desarrolles tu relación personal con Jesús, Dios va a ir escuchando todo lo que necesitas, va a ir viendo los cambios de tu corazón y te va a sacar adelante paso a paso. La segunda cosa es, o la segunda prioridad en el compromiso de la gente de fe, es su familia. Pero antes de hablar de este segundo principio, tu familia, que es la segunda prioridad, mira, quiero recordarte que hoy puedes hacer tu aportación para ayudarnos a salir adelante con todo el proyecto de Ondas de Vida. 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
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Y gracias, gracias, porque mira, si yo te contara cuántos me han hecho promesas, pero nunca las han cumplido. Pero tú que lo has hecho y poquito o mucho lo has cumplido, que el Señor te bendiga grandemente. 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Y entonces que vayas, que llegues y que lleves y pongas en tu sobre, es mi ofrenda para la radio que Dios pone en mi corazón, y de una vez lleva tus peticiones, porque viajo solamente con tres profetas en medio de las circunstancias. Viajamos a Israel para subir tus ofrendas. Lleva todas tus peticiones, lo cual haré con todo gusto en el nombre de nuestro Señor Jesucristo. Vamos a un poco de música y cuando regrese, sí, por supuesto, llamas a Jan Mendoza. Si necesitas orientación, llamas a Jan, que está esperando tu llamada al 55 11 49 11:47. Yo ya me lo sé de memoria, fíjate, el del teléfono de Ian, porque ella me ayuda. Mira cómo hago para ella hacer una ofrenda. Ella me dice, ella me da todos los detalles. 55 11 49 11 47. Cuando yo regrese de esta canción, voy a compartir contigo que la primera prioridad, eso ya lo compartí, es desarrollar una relación personal con el Señor Jesucristo, y la segunda prioridad es la familia. Cuando regrese del corte, yo voy a compartir contigo con todo gusto. Del corte musical, vámonos a música, por favor.

0: Estamos ya de regreso con ustedes. Y aquí me reporta Jan Mendoza, dice, Luz María Cruz, me dice Jan, pide oración por su sanidad, la tiroides y su presión. Claro que sí, Lucita. Rosario Rodríguez pide oración porque mañana se hará un estudio de sus senos y por su vista y su familia, por María Elena y Mauro Aldama. Pide oración por su familia. Igual Evita Sánchez dice, saludos desde Nezahualcóyotl, Estado de México, ya un domingo más, gracias a nuestro Señor Jesús. Rodrigo, me da gusto que me estés escuchando, ponle todo el volumen para que oiga toda tu casa y todo tu vecindario, por favor. Muy bien, a ver si tienen más peticiones. Jan Mendoza está escribiendo una más antes de orar. Muy bien, aquí estoy con todo gusto. Oiga, qué sabroso té el que me tocó el día de hoy, muy rico. El teléfono de Jan Mendoza, 55 11 49 11 47. Cristina Arellano pide oración por Angélica Flores Torres por esclerosis múltiple y por Silvia Jiménez que tiene metástasis, por sanidad. Qué difícil. Alejandra pide oración por su familia, pues Alba Sion, la familia Betanzos Gontar, Yolanda Montes, y pide oración por la familia Pérez Salazar y por Miroslava, que deje los vicios. Claro que sí. María Luisa pide oración por sus hijos y por ella. Padre que estás en los cielos, levantamos a María Luisa, a Yolanda, a Alejandra, a Cristina Arellano, a Mauro Aldama, Rosario Rodríguez, a Luz María Cruz. Mi Dios, nada hay difícil para ti. Tú eres el Dios que nos hizo, el Dios que nos formó. Y Padre Celestial, yo levanto cada petición de mis amigos, de esta gente de fe, de mis hermanos, esta gente que por años, mi Dios, me ha escuchado, Padre, y que mi tarea ha sido acompañarlos en la vida durante 32, 33 años, Padre bendito. Por favor, igualmente oramos por Teresa Guízar, que pide oración por sus huesos, por reumatoide. Ella acaba de hacer su siembra, que Dios la bendiga. Noé Cruz, por oración por una operación que le detectaron cáncer. Y por Luis Espinosa, pide oración por sanidad espiritual. Mi Dios, tú, por favor, interven en el cuerpo de cada persona necesitada y sánala, Señor, sánala. Te lo pedimos de todo corazón, en el nombre poderoso de nuestro Señor Jesucristo. Y te damos las gracias con todo nuestro corazón. Amén. Muy bien, amigos. Mira, entonces, compartiendo esta guía para controlar tus gastos, es que se trata de poner orden en la vida, ¿no es cierto? 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Puedes darle una llamadita y solicitarlo, y ahí en Renacer Central, con todo gusto, te lo va a entregar con todo el gozo de su corazón. Bueno, entonces, fíjate, el segundo principio es, la segunda prioridad es la familia. Sí, voy a leerte lo que dice Larry Burkett. Dice Larry: esta práctica requiere un compromiso con la unidad familiar e indica también un compromiso específico de tiempo. Cristo merece la mejor parte de nuestro día. Si usted estudia mejor de mañana, madrugue y dedíquele tiempo al Señor, sacrifique si es necesario. Si se da cuenta que el devocional familiar es más provechoso en horario nocturno, entréguele ese tiempo. Yo diría, agregaría que por lo menos una vez a la semana la familia debe reunirse a meditar, por lo menos. Apague el televisor, ponga en modo avión el teléfono, asegúrese que los niños o los hijos ya hayan terminado temprano las tareas escolares y empiece a estudiar la palabra juntos. Es importante que todos en la familia comprendan las cosas de Dios y oren juntos. También deben orar por las necesidades de otros. Ayude a sus hijos a ser conscientes de que los cristianos, la gente de fe, debe desarrollar una actitud intercesora desde su niñez. Por favor, ¿sabe una cosa? Mi esposa y yo formamos en nuestros hijos la disciplina de leer la Biblia y de orar una hora al día desde pequeñitos, amados. No cuando ya están grandecitos, no, desde bebés. Acuérdese lo que dice la Biblia, pues: instruye al niño en su camino y aun cuando fuere viejo no se apartará. Ahí está el principio. Entonces, encontrarme hoy en la mañana a don Rodrigo Cornejo con su hija Nubia en el programa, y si usted va a Renacer Tepeji del Río, ustedes van a observar que ahí está el papá en la alabanza, el papá en la predicación, pero quien realmente dirige la alabanza es su esposa, Rocío, y lo hace muy bien, la verdad. El que le echa a perder de repente es Rodrigo, pero bueno, pues es otra historia. Estoy bromeando, Rodrigo. Pero ahí está Nubia en la batería o en el teclado, y Rocío está en el teclado y con el micrófono adorando a Dios, y Rodrigo con el saxo, y David también ya lo están metiendo a la alabanza. No sé qué hace David, a ver si me escribes qué hace David. Y la familia de la congregación, ahí están todos sirviendo, y él veo que se esfuerza que la familia se integre. Ese es uno de los esfuerzos que yo admiro en Rodrigo Cornejo, que procura. Él hace una siembra para la radio, pero procura que su esposa lo haga, y procura que lo haga Nubia, y procura que lo haga David, y hacen su siembra familiar. Bueno, se pasan pruebas, sí, claro. Si no está dicho que no van a haber pruebas, pero amados, miren, hay dos formas de pasar las pruebas. La primera es con Dios, y la segunda, repita la primera, es con Dios. De verdad. Y entonces, pero la unidad familiar es trascendental para salir adelante en la vida. Espero que usted aprenda esta parte. De verdad, yo se lo digo porque soy tercera generación que sirve al Señor. Mis hijos son cuarta generación que sirve al Señor. Y pasamos por pruebas, pues sí, amados míos. Pero como dice la Escritura, el justo caerá 7 veces. Y 7 veces el Señor lo levantará. Pues, hombre. Entonces, como decía un amigo predicador, elemental, mi querido Watson, elemental. La unidad familiar y la familia unida que busca a Dios saldrá adelante porque sus raíces no morirán y volverán a echar esos árboles ramas y esas ramas flores y esas flores fruto que honrarán a nuestro Dios. En verdad, qué cosa. Mire, el 10 de junio cumplí 46 años sirviendo a mi Señor Jesucristo. El 10 de junio, 46 años sirviendo a mi Señor Jesús. Y doy gracias al Señor porque me convertí a las 12 del, a la 1 de la tarde me convertí a Jesús. A la 1 de la tarde le entregué mi vida a Jesús. Y a las 4 de la tarde ya estaba guiando a Jesús a las primeras 2 personas. Por su gracia y su misericordia, porque entendí que desde el momento que conocí a Jesucristo debía de empezar a servirlo con todo mi corazón y con toda mi alma, y que esa llama del Espíritu de Dios nunca se debería de apagar en mi vida, y no se ha apagado. Y ahí tengo también a mis hijos buscando a Dios, y ellos hacen lo mismo con su familia. Me dice Rodrigo Cornejo, mira, ahora David está asistiendo a un curso de batería y lo vamos a reactivar. Qué lindo, qué bonito, qué lindo testimonio, de verdad. Gracias al Señor Jesucristo. Fíjese lo que dice en Proverbios 5. Hijo mío, presta atención a mi sabiduría, escucha cuidadosamente mi sabio consejo, entonces te mostrarás discernimiento y tus labios expresarán lo que has aprendido, pues los labios de una mujer inmoral son tan dulces como la miel, y su boca es más suave que el aceite. Pero al final ella resulta ser tan amarga como el veneno, tan peligroso como una espada de 2 filos. Sus pies descienden a la muerte, sus pasos conducen derecho a la tumba, pues a ella no le interesa en absoluto el camino de la vida. Va tambaleándose por un sendero torcido y no se da cuenta. Así que, hijos míos, escúchenme y nunca se aparten de lo que les voy a decir. Aléjense del mal. Pongan atención a mi sabiduría. Escuchen cuidadosamente mi consejo. Bueno, entonces, en lo que estamos aprendiendo, administre bien su tiempo. Prioridad 1, Jesús. Prioridad 2, la familia. Y la tercera prioridad, en la gente de fe, en la vida de un cristiano, la actividad en tu trabajo. Trabaja bien, cumple bien, sé responsable. La actividad en tu iglesia, tu grupo social, el pasatiempo que desees tener. Ese es el orden. que ese orden no va a fracasar, fíjate, no va a fracasar. Por eso escucha a Carlos Quiroga todo el tiempo, porque Carlos Quiroga te va a ayudar a una vida cristiana, práctica, saludable y bendecida todos los días de tu vida. Yo me encuentro con gente, amigos míos, me encuentro con mucha gente en el camino y me dicen: oh, yo usted lo escucho en la radio desde hace 32 años, desde hace 33 años, desde hace 20 años, desde hace... Caramba, yo me imagino cuando tenga 90 años voy a seguir teniendo mi programa y les voy a seguir dando los consejos de nuestro Dios. Y ustedes van a seguir diciendo: caramba, ya nos hicimos viejitos. Doctor Quiroga, de verdad, he encontrado principalmente mujeres que... Cuando vine a México con mi linda esposa Ingrid, les conocimos jovencitas. Y ahora tienen algunas de ellas el cabello gris como el mío. Pero me dicen: estoy bien, seguí su consejo y gracias a Dios estoy con vida. El Señor me ha librado y nunca me ha dejado. Así que en esta hora... yo deseo con todo mi corazón, oiga lo que le voy a decir, por favor, escúchelo. Deseo con todo mi corazón que el Señor te atropelle con toda su misericordia. Atropéllame, Dios, con tu misericordia. Por favor, de lo alto, abre los cielos, amado Padre Celestial, y envía tus bendiciones sobre todos nosotros. No nos dejes, por favor. Bendigo la vida de Silvia Vera, pide oración por sanidad de su vista, en su ojo derecho, en el nombre de Jesús. Ana María Vidal pide oración por un dolor de su pierna, por ansiedad y miedo, por sus hijos, también por la familia López Vidal. Mario Hernández León pide oración por sanidad de la señora Rosa Bautista y por sanidad de su columna, por su economía. Levanto, mi Dios, a toda la gente de fe que me está escuchando en este momento y te pido, amado Padre Celestial, que los bendigas grandemente, por favor. Te suplico, amado Dios, que tu mano poderosa esté con ellos y que tú los guardes y que tú los bendigas conforme tu gran misericordia y conforme tu gran amor, te lo pido, Padre. Amigos, recuérdense, por favor, de hoy les esperamos en Renacer Central. 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A las 11 de la mañana, 10 de la mañana los están esperando. Usted ya conoce, Isaac Ibarra va a acompañar a Euclides y Ana María a Torre Fuerte Iztapalapa. Y si no tiene una congregación donde congregarse, venga, lo esperamos. Comuníquese con Jan Mendoza al 55 11 49 11 47. 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La semana pasada, nuestra hermana María Pimentel, que aún tengo su sobrecito aquí conmigo y la bendigo con todo mi corazón, María del Carmen Pimentel, con todo el gozo de su corazón, fue a llevar su ofrenda para la radio y la ofrenda para el viaje a Israel y sus peticiones. Acuérdese, subo a Israel y quiero subir con sus peticiones en el nombre del Señor Jesús. Vamos a un breve corte y enseguida regreso. Enseguida sigo con ustedes. Estoy feliz de saludarles este día.
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3: Dios me lo bendiga en este su programa Un Nuevo Corazón. Bendiciones para todos los que están ya escuchando este programa de radio. Gracias a Gabina por su apoyo. Bendiciones para todos. Bueno, vamos a leer un salmo muy conocido por todos nosotros, pero que trae mucha bendición. El Salmo 91 trae mucha bendición de protección. Dice así la Escritura: el que habita al abrigo del Altísimo y se acoge a la sombra del Omnipotente, dice el Señor, ¿verdad? Somos entonces conscientes de que el Señor es nuestra protección. El que habita al abrigo de Dios está bajo la sombra del Todopoderoso. ¿Cuál es la manera en que nosotros podemos tener esa protección? Habitar bajo el abrigo del que hizo los cielos y la tierra. También dice el Señor: tú eres mi esperanza, mi Dios, y el castillo en el que pongo mi confianza. Nosotros tenemos nuestra esperanza en Dios. Él es nuestro castillo fuerte. El Señor nos protege, ¿verdad? Porque Él es esperanza de su pueblo, protector de su pueblo y castillo de protección para todos los que confiamos y creemos en Él. El Señor te librará de las trampas del cazador, te librará de la peste destructora. Promesa de parte del Señor. Toda trampa que quieran ponerte en tu trabajo, en tu negocio, en tu profesión, en tu ministerio, en tu actividad en este mundo, el Señor da una promesa. Te va a librar de toda trampa que te pongan en tu trabajo o en tu desempeño o aún en donde tú vives. Promesa de Dios que librará a su pueblo de toda trampa del cazador. Aquellos que quieren poner trampas al pueblo del Señor, Dios nos va a librar a todos y cada uno de nosotros. Amén. Nos libra, nos da protección, es nuestra esperanza. En Él ponemos nuestra confianza como castillo fuerte, que nos protege de todo mal y nos libra también de toda trampa del enemigo y de toda trampa de gente que quiere ponerte trampas en la vida diaria, en la vida cotidiana. Promesa de Dios te va a librar. Alguien diga: toma esta promesa de parte del Señor, que Él me va a librar de toda trampa del cazador, de toda trampa del enemigo. Amén. Pero también hay otra promesa en este salmo. Es un salmo de promesa de protección. Dice así: te librará de la peste destructora. El Señor te va a librar de toda peste destructora. Te libra de las trampas del cazador, pero también de toda plaga que venga en el mundo, que venga en toda la tierra, que venga a toda la nación. Promesa, te va a librar de la peste destructora. De toda peste destructora, libra el Señor a los que confían y esperan en Él. Así que declara por fe: Dios nos va a librar de toda trampa, de toda peste destructora que venga sobre el mundo, de toda plaga. El Señor nos va a librar, porque Él es nuestro protector. Alabado sea el nombre del Señor. Va a librar tu vida, a tu familia, al pueblo de Dios y a toda su descendencia. Promesa de Dios. Amén. También dice: el Señor te cubrirá con sus plumas y vivirá seguro debajo de sus alas. Promesa, siguen promesa de protección. Esa es la protección del Omnipotente, del Todo. Y vivir de sus alas. Alguien diga, yo en este momento me pongo bajo la protección del Todopoderoso, bajo las alas del Omnipotente, y voy a estar seguro debajo de sus alas. Alguien diga, tomo esta promesa para mí, tomo esta promesa para mi familia, tomo esta promesa para toda mi descendencia, promesa de protección, porque el Señor nos cubre con sus plumas y debajo de sus alas estamos seguros. ¿Qué mejor seguro que estar bajo las alas del Dios Todopoderoso? El Señor nos protege y nos guarda y nos da seguridad. Su verdad es un escudo protector. Prometo que siempre digo, yo soy el camino, la verdad, y nadie viene al Padre si no es por mí. Tenemos un escudo protector, que es la verdad del Señor, que es la verdad, su palabra, que es la verdad, Cristo Jesús. Digo, yo soy la verdad. Y esa verdad que es Cristo es nuestro escudo protector. Alabado sea el nombre de nuestro Dios Todopoderoso. Su verdad es un escudo protector. Alabado sea el nombre del Señor. Diga, ya tengo el escudo que me protege de cosas invisibles. El escudo protector, que es su verdad, que es el Señor, que es la verdad, y es su palabra. Cielo y tierra pasarán, digo el Señor, pero mi palabra no pasará. Amén, amén y amén. Estamos declarando este capítulo 91, que habla sobre la protección del Todopoderoso para los que confían y creen en el Dios que hizo los cielos y la tierra. Amén. ¿Qué más dice? No tendrás temor de los terrores nocturnos, ni de las flechas lanzadas de día. Dice, como diciendo, tú no tengas temor lo que pase en las noches, pero tampoco tengas temor de todo lo que se ha lanzado en el día y todos los problemas que hay en el día, en lo espiritual, en lo físico, lo natural, lo económico, en lo social y todas las áreas. Promesa del Señor, no tendrás temor. El Señor ha dicho, no te he dado espíritu de temor, sino de poder, amor y dominio propio. Así que nosotros tenemos la seguridad, dice, no tengas temor en la noche, tampoco tengas temor en el día, dice el Señor, porque Dios dice, ni de las flechas lanzadas en el día, todo lo que lanza el mundo en el día de atacar y lo demás, tú no tengas temor. Y esto me hizo recordar un testimonio muy poderoso de una iglesia que nació hace más de un siglo allá en el estado de Hidalgo, por Pachuca. Me tocó escuchar una prédica, mejor dicho, un testimonio de un hombre anciano que cuando llegó el evangelio a ese lugar, la tradición y mucha gente se levantó en contra de los que se hacían cristianos. Y él me estaba testificando, era un anciano. Dice, y nos perseguían, nos agarraban y nos llevaban a lugares públicos y mataban a la gente públicamente ahí. Cuando me tocó a mí, dice, que yo en un toreo a todos los cristianos tenían ahí y ya estábamos encañonados todos. Todos estábamos encañonados y nosotros solamente en lugar de negar a Cristo, dijimos: Señor, ten misericordia de nosotros, en tus manos está nuestra vida. Me platicaba el anciano que de pronto, fíjese qué tremendo está esto, que de pronto querían dispararles y todos los rifles y todas las pistolas se trabaron y no podían dispararles, y ellos solamente alabando a Dios, alabando al Señor, glorificando a Dios. Trajeron más armamento y todo, y ya cuando algunas de las se trababan y otras empezaron a sacar los disparos, y dice, yo solamente levanté las manos. Él traía una como de esos en el frío que se ponen encima ya en, pues en provincia, en lugares así para el frío, traía su, pues como una tela encima sobre todo el cuerpo, y él solo levantó las manos, ¿verdad? Y cuando levantó las manos y escuchó los disparos, antes cerró los ojos, y cuando abre los ojos, ninguno cayó muerto. Entonces él dijo, ¿qué pasó? Y de pronto ve su túnica, ¿verdad?, de tela gruesa para el frío, toda agujerada de los balazos, de los disparos. ¿Pero qué cree? Ninguna bala penetró a su cuerpo, ni al cuerpo de todos los cristianos que estaban tratando de asesinarlos en un torero, en un lugar público. Cuando los que dispararon y todos los que los persiguieron vieron eso, todos cayeron de rodillas y dijeron, queremos ese Dios que ustedes creen, ¿cómo los han librado? Esto no es natural. Y todos cayeron de rodillas, dice, y oramos por él.

La gloria, y es el que levanta nuestra cabeza, y Él nos protege de toda especie de mal espiritual, físico, social, político, o qué sé yo, religioso, de cualquier tipo. El Señor nos guarda y nos protege. Por eso dice aquí la palabra del Señor: no tengas temor, ni lo que pase en la noche, ni lo que las flechas que lancen, por toda arma que lancen o cualquier cosa en el día, no tengas temor. El Señor es escudo a nuestro alrededor. Alguien diga, gloria a Dios por tener un Dios tan maravilloso, tan poderoso, que cuida a sus hijos también. Alabado sea el nombre del Señor. Amén. Y también dice, no temerás a la peste que ronda en la oscuridad, ni a la mortandad que destruye a pleno sol. Fíjate, a tu izquierda caerán 1000 y a tu derecha caerán 10.000, pero a ti no te alcanzará la mortandad. Alguien diga, tomo esta promesa para mí, para mi familia y para toda la familia del pueblo de Dios, para todos los hijos de Dios. Escrito está, no importa que venga peste y ande rondando la oscuridad, Señor dice, tú no tengas temor, no llegará a ti, ni a la mortandad que destruye a pleno sol. Tú no tengas temor, dice, van a caer a tu lado 1000 y 10.000 a tu diestra, mas a ti no llegará, no te alcanzará la mortandad. Promesa de venga en el mundo, si tú confías, esperas en el Señor, que es tu escudo, pueden caer 1000 a tu izquierda, 10.000 a tu derecha, mas a ti no llegará, porque es la promesa del Señor, a ti no te alcanzará la mortandad, promesa del Todopoderoso de protección para su pueblo, los que tienen la confianza, la esperanza en el Dios vivo y verdadero. Gracias, Señor. Gracias, Padre. Gracias, Cristo. Y gracias, Espíritu Santo. Toma la promesa, diga, tomo la promesa para mí, para mi familia y para toda mi descendencia. Amén, amén y amén. Dice más adelante, y tú lo verás con tus propios ojos. Tú verás a los impíos recibir su merecido. Fíjese bien, los impíos, los que no tienen la confianza en Dios, los que no creen en Dios, que se burlan de las cosas de Dios, que se burlan de los hijos de Dios, que hacen cosas malas, negativas, tú vas a ver su merecido en ellos de parte de Dios. Tú no tienes que pelear, Dios pelea tu batalla. El Señor dice, estad quietos, no es vuestra la guerra, Dios pelea por vosotros y tú vas a ver la victoria que Dios te va a dar. Amén, amén y amén. Y dice aquí, por haber puesto al Señor por tu esperanza, fíjese bien, por haber puesto al Señor por tu esperanza, por poner Altísimo como tu protector, que es la clave. Si ponemos al Altísimo, al Todopoderoso, como nuestro protector y le ponemos

no te sobrevendrá mal, dice, no te sobrevendrá ningún mal, ni plaga tocará tu casa. Alguien diga, toma esta promesa, no me va a venir ningún mal, ni plaga alguna tocará mi casa. Y diga, ni plaga alguna tocará mi casa, mi vida, mi cuerpo, mi alma, mi hogar, en el nombre de Jesús.

no te sobrevendrá ningún mal, diga conmigo, escrito está. Dios lo dice, yo lo creo, no te va a sobrevenir ningún mal, ni plaga tocará tu casa, tu morada, porque has puesto al Dios Todopoderoso por tu esperanza, has puesto al Altísimo como tu protector. Por lo tanto, el Señor dice, por ello no te sobrevendrá mal, y por eso también ninguna plaga va a tocar tu casa. Alguien diga, lo tomo, lo creo, lo recibo en el poderoso nombre de nuestro Señor y Salvador Jesucristo, quien vive y reina por siempre y para siempre. Alabado sea el nombre de nuestro Dios que hizo los cielos y la tierra. Amén y amén. ¿Cómo lo hará el Señor? Dice la Biblia, versículo que sigue, 11. El Señor mandará a sus ángeles a ti para que te cuiden en todos tus caminos. Mira, cuando tú sales a algún lugar, tú recuerda esta promesa. Va a enviar a sus ángeles el Señor para que te cuiden en todos tus caminos. No en algunos caminos, en todos tus caminos. El Señor envía ángeles alrededor de su pueblo para protegernos donde quiera que estemos y donde quiera que vayamos. Dice, ellos te llevarán en sus brazos y no tropezarán tus pies con ninguna piedra. Alguien diga, tomo esta promesa para mí de que los ángeles de Dios enviados por el Señor a su pueblo, al cuidado de su pueblo, nos llevan en sus brazos para que no tropecemos nuestros pies con ninguna piedra, ni espiritual, ni moral, ni natural, ni física, ni de ningún tipo. El Señor nos da la promesa, ángeles de Dios acampan a nuestro alrededor y nos defienden de toda especie de mal y no permiten que tropecemos, que caigamos, porque ellos nos llevan en sus brazos para que nuestro pie no tropiece en piedra. Alabado sea el nombre de nuestro Dios que hizo los cielos y la tierra. Promesas de protección y bendición para el pueblo de Dios. Y además dice el Señor, sí, aplastarás leones y víboras. Todas las personas que actúan como leones o víboras serán aplastadas. Pondrá tu pie sobre leones y serpientes. Diga conmigo, todo ataque del enemigo cae bajo nuestros pies y lo aplastamos en el poderoso nombre que es sobre todo nombre, nuestro Señor y Salvador Jesucristo, quien vive y reina por siempre y para siempre. Alabado sea el nombre de nuestro Dios. Declare, escrito está, voy a aplastar bajo mis pies toda obra de serpientes, leones, nombre de Jesús, escrito está. Os doy potestad, dice el Señor, os doy poder de hollar, de pisotear serpientes y escorpiones y sobre todo poder del enemigo, y nada os dañará. Diga conmigo, escrito está. Dios nos da poder, autoridad de aplastar, como dice aquí, os doy potestad, ¿verdad? De aplastar, de hollar, significa hollar, aplastar y mover así con el pie, de hollar serpientes y escorpiones, hablando de espíritus inmundos, y sobre todo poder del enemigo, y nada os dañará. Diga conmigo, escrito está, nada os dañará. Todo ataque del enemigo lo ponemos bajo nuestros pies, lo aplastamos, todo lo que quiera. El diablo viene a matar, robar y destruir, pero Jesucristo vino a deshacer las obras del diablo. Deshacemos, aplastamos y pisoteamos toda obra del diablo que ha enviado contra nosotros, diga, contra mi vida personal, espiritual, moral, física, material, económica, ministerial, y toda obra del diablo contra mi familia, la aplastamos bajo nuestros pies. En el nombre de Jesús, aplastamos a la serpiente antigua bajo
nuestros pies y a todos sus espíritus inmundos los aplastamos en el poderoso nombre, porque su autoridad nos dio el poder para aplastar, ¿verdad? Así dice la palabra del Señor, serpientes y en nombre del poderoso Jesús y leones, y los aplastamos bajo nuestros pies en el poderoso nombre de Cristo Jesús, Señor nuestro. Todo ataque contra nuestra familia, contra nuestra descendencia, queda aplastada en el nombre de Jesús, queda aplastada en el poderoso nombre, que es sobre todo nombre, nuestro Señor y Salvador Jesucristo, quien vive y reina por siempre y para siempre. Alabado sea el nombre de nuestro Dios que hizo los cielos y la tierra. Amén. Diga conmigo: estoy aplastando todo espíritu inmundo que ha querido venir a matar, robar y destruir mi vida, familia, hogar. Lo aplastamos bajo nuestros pies en el nombre de Jesús y lo vencemos y lo enviamos fuera en el poderoso nombre que es sobre el nombre nuestro Señor y Salvador Jesucristo. Gracias, Padre. Gracias, Cristo. Y gracias, Espíritu Santo. Te exaltamos, te adoramos, te bendecimos con todo nuestro corazón. Declaramos victoria y toda obra del enemigo, diga, quedó aplastada bajo nuestros pies en el poderoso nombre de nuestro Señor y Salvador Jesucristo, quien vive y reina por siempre y para siempre. Y el Señor nos libra de todo ataque espiritual, físico, moral, material, familiar, ministerial, profesional. El Señor está aplastando nosotros mismos. Aplastamos toda obra de maldad bajo nuestros pies en el nombre de Jesús y declaramos victoria completa para todo el pueblo de Dios. De toda lucha, toda prueba, diga, quedó aplastada. Está bajo nuestros pies, quedó derrotada en el nombre que es sobre todo nombre, nuestro Señor y Salvador Jesucristo. Gracias, Padre. Gracias, Cristo. Y gracias, Espíritu Santo. Gracias. El Señor dice: yo los pondré a salvo porque ellos me aman. Los enalteceré porque ellos conocen mi nombre. Diga: yo te conozco, Señor, porque he entregado mi corazón a ti. Yo te conozco y tú me has puesto a salvo, me has dado la salvación, porque

0: tu bondad. Gracias, Padre, gracias, Cristo, y gracias, Espíritu Santo. Amén. Pues vamos a un corte, gran cabina, vamos a un corte y regresamos dentro de unos minutos con usted para seguir alabando y glorificando el nombre de nuestro Dios. Bendiciones para todos, vamos a un corte y regresamos. Gloria a Dios. Amén.
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0: Son las 11:30 de la mañana en Ondas de Vida. 1440 de AM, la estación de la gente de fe.
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Amén. Bueno, regresamos después del corte. Seguimos con esta lectura de protección de parte del Señor. Recuerde, el versículo que estamos leyendo dice: yo lo pondré a salvo porque Él me ama. ¿Quiero que esto suceda? Hay que amar a Dios como Él nos amó primero. Él nos amó primero, amemos a Dios y Él nos va a poner a salvo. ¿Qué promesa de Dios? Él quiere salvarnos a todos. Dice la Biblia de que Él es paciente, no queriendo que ninguno se pierda, sino que todos procedamos al arrepentimiento de todo pecado y de toda maldad. Cuando nosotros nos arrepentimos de corazón de toda maldad, de todo pecado, de todo aquello que sabemos que hicimos mal, dice que el Señor nos pone a salvo, porque estamos demostrando que le amamos. Entonces, dígale: Señor, yo me arrepiento de toda ofensa que te haya hecho, Señor, delante de ti y delante de la gente. Perdona, Señor. Dígale: perdona mis errores, perdona mis pecados, perdona mi maldad. Límpiame, Señor. Límpiame con esa sangre que derramaste en la cruz del Calvario. Escrito está: la sangre de Jesucristo, su Hijo, nos limpia de todo pecado. Diga: límpiame, Señor, límpiame. Tú me has amado, yo también quiero, Señor, corresponder ese amor amándote. Señor, perdóname, sálvame, límpiame. Diga conmigo: e inscribe mi nombre en el libro de la vida eterna y nunca lo borres de ahí. Te lo pido por tu misericordia en el nombre de Cristo Jesús, mi Señor y mi Salvador. Así sea, el nombre de Jesús. Amén. Y lo dice más adelante: lo pondré a salvo porque Él me ama, lo enalteceré porque Él conoce mi nombre. Si tú quieres acercarte más al Señor, conocerle más, el Señor te va a enaltecer. ¿Qué dice la Biblia? ¿Verdad? El que se humilla será exaltado, pero el que se exalta será humillado. Así que si usted quiere ser exaltado, enaltecido, entonces conozca más y más de Jesús y del poder del nombre de Jesús. Acuérdese, dice: porque conoce mi nombre. Amén. Él es, recibió un nombre que es sobre todo nombre. En el nombre de Jesús se dobla toda rodilla. Fíjense qué poderoso es el nombre de Jesús. En el nombre de Jesús se dobla toda rodilla de lo que está en los cielos, en la tierra y debajo de la tierra. ¿Qué significa? Que aún los mismos ángeles se humillan ante el nombre de Jesús. ¿Qué significa? Que aquí en la tierra conocemos al Señor y aún todos los gobiernos, autoridades se doblan ante el poder del nombre de Jesús, y los que están abajo de la tierra, allá en el infierno, los demonios, espíritus inmundos, se doblan ante el poder del nombre de Jesús. Por eso el que conoce su nombre, dice aquí, es enaltecido, porque ha recibido el conocimiento del nombre que es sobre todo nombre, nuestro Señor y Salvador Jesucristo. Dice la Biblia: no hay otro nombre bajo el cielo dado a los hombres en quien podamos ser salvos, solamente en Cristo y solamente en Él. Invoque el nombre del Señor. Cuando usted dice Jesús, está invocando el nombre del Señor, y el que invoque el nombre del Señor será salvo. Al día conmigo: Jesús, Jesús, Jesús, Jesús, misericordia

0: invoque el nombre de Jesús con todo el corazón y yo le diré ya conmigo, respóndeme, oh Jehová, invoco tu nombre, que es sobre todo nombre, para tener salvación, para tener protección, para tener victoria en toda lucha que esté enfrentando la vida del Señor. Así que escrito está, Él me invocará y yo le responderé. Respóndeme, oh Jehová, y sepa este pueblo que me está escuchando a través de la radio y los medios de comunicación, sepa este pueblo que tú eres el Dios verdadero, el Dios todopoderoso, el Dios omnipotente, el Dios altísimo. Cuando invocamos tu nombre, tú nos respondes, porque también dice Jeremías 33:3, clama a mí y yo te responderé. Ahí está, clama a mí y yo te responderé, dice el Señor. Diga, clamo, clamo tu nombre, clamo a ti, Señor. Dígale, por este problema que tengo, diga, personal, problema físico, problema espiritual, problema emocional, problema familiar, problema de trabajo, problema de negocio, problema, Señor, económico, problema ministerial. Señor, clamo a ti y tú has dicho, Él me invocará. Y yo responderé. Y has dicho, clama a mí y yo le responderé. Clamamos a ti, Señor. Respóndenos, oh Jehová. Respóndenos y sepa este pueblo y toda la gente que tú eres el Dios verdadero, el Dios todopoderoso, omnipotente, amoroso, misericordioso con tu pueblo, y tú vas a responder como el testimonio que dimos hace rato, de una manera sobrenatural. Resuelve problemas en los hogares, en las familias, en los trabajos, en los negocios, en las iglesias, en los ministerios, en toda actividad. Resuelve, responde, Señor, y responde favorablemente a cada necesidad del pueblo de Dios. Amén y amén. Bueno, usted está tomando la promesa, está maravillosa las promesas de este salmo, y dice más adelante: yo estaré con él en medio de la angustia. ¿Sabes quién está contigo en esa angustia que estás enfrentando? En ese problema personal, físico, familiar, de trabajo, profesión, de cualquier índole, dice el Señor, aquí yo estaré con él en medio de la angustia. Si algo te está provocando angustia, el Señor está ahí contigo. Recuerden, en el mundo tendréis aflicción, dice el Señor, pero confiad, yo he vencido al mundo. Tú vas a tener aflicción y juntamente con la prueba dice, ya viene la salida, ya viene la respuesta, ya viene la victoria, porque escrito está que Él está con nosotros en medio de la angustia. Alabado sea el nombre de nuestro Dios. Y dice la palabra del Señor, yo lo pondré a salvo. Mira, toma la promesa, el Señor nos va a poner a salvo de todo lo que estemos enfrentando, personalmente, físicamente, familiarmente, materialmente, profesionalmente, ministerialmente, en todas las áreas de la vida, socialmente, administrativamente, legalmente. El Señor dice, yo los pondré a salvo. Alguien diga amén. Tomo la promesa, tomo la palabra por fe y Dios nos va a poner a salvo. Alabado sea el nombre del Señor. Te va a salvar. Primeramente, Él salva nuestra alma para darnos vida eterna, pero nos salva también de toda condenación y nos salva de toda angustia, nos salva de toda lucha, nos salva de toda prueba, nos salva de toda adversidad. Alabado sea el nombre de nuestro Dios. Dígale, sálvame, Señor, conforme a tu palabra. Tú has dicho, yo lo pondré a salvo y lo glorificaré. Ponme a salvo, dígale, Señor. Ponme a salvo y glorifica tu nombre en mi vida para que todos lo vean en este mundo y sepan que si Dios con nosotros, ¿Quién contra nosotros? Mayor el que está con nosotros que el que está en el mundo. Declárelo. Dios está conmigo. Dios está con nosotros. El Todopoderoso está de mi lado y nos da la victoria en toda necesidad que estamos enfrentando como pueblo de Dios. Señor, declaramos que estás dando la victoria y en medio de toda angustia, en medio de toda prueba, tú traerás salvación y vas a glorificarte en tu pueblo y a cada uno de los hijos de tu pueblo. Gracias, Señor, que se cumpla esa victoria en el poderoso nombre de nuestro Señor y Salvador Jesucristo, quien vive y reina por siempre y para siempre. Él nos pondrá a salvo y nos glorificará, nos dará la victoria, porque para Él no hay nada imposible. Tú eres el Todopoderoso, Señor. Le voy a conceder, mire lo que dice el último versículo de este capítulo: le concederé muchos años de vida. Promesa de Dios. Diga, tomo esta promesa para mí, para mi familia, para mi descendencia y todas mis generaciones. Le concederé muchos años de vida. Alguien diga, lo tomo, lo creo, lo recibo por fe en el nombre que es sobre todo nombre, nuestro Señor y Salvador Jesucristo, quien vive y reina por siempre y para siempre. Decláralo ahí donde está. El Señor concederá muchos años de vida. Diga, lo creo, lo tomo, lo recibo y lo declaro para mi familia, mi descendencia, para mí toda mi descendencia, hasta mil generaciones si Cristo no viene antes, y para todo el pueblo del Señor. Conceda muchos años más de vida. Alabado sea el nombre de Jesús. Decláralo para cada petición, cada situación de los que están enfermos, de los que están luchando. Declara, escrito está, el Señor concederá muchos años de vida en el nombre de Jesús, porque Él lo ha dicho: he venido para que tengan vida y la tengan en abundancia. Alguien diga amén, amén. Dios lo dice, yo lo creo, lo tomo y lo recibo por fe en el nombre de Jesús. Él lo ha dicho: he venido para que tengan vida y la tengan en abundancia. Así que oramos por todos los hermanos que están pidiendo por oración, su vida familiar, su vida física, su vida también de enfermedades, sus problemas legales, problemas familiares, problemas sociales, legales, administrativos, en el nombre del Señor. Él nos va a dar la victoria, nos va a salvar de toda situación, se va a glorificar y nos va a conceder, diga por fe, muchos años de vida. Declárelo, lo estoy creyendo, lo estoy declarando para mí, para mi familia y para aquellos que están enfrentando una lucha física. Declara, escrito está, el Señor va a conceder muchos años más de vida de aquellos que no han partido todavía y están luchando con alguna enfermedad. Declare, escrito está, nos va a conceder muchos años de vida el Señor, porque escrito está, ciertamente Él llevó nuestras enfermedades, sufrió nuestros dolores, de la fe, azotado y herido por nuestros pecados, pero dice la palabra del Señor, pero por su llaga fuimos nosotros curados. Declare, soy sano por las llagas de Cristo, soy libre por las llagas de Cristo, soy limpio por la sangre que Cristo derramó en la cruz del Calvario, y tomo la promesa de que Dios va a conceder muchos años de vida. Lo tomo, lo creo, lo recibo, lo declaro por fe en la promesa de Dios. Dios conceda muchos años de vida y salud para todos y cada uno de los hijos de Dios que estamos aquí reunidos, y nuestras familias, y para toda nuestra descendencia, y para toda la familia de Dios, y para toda la gente que esté escuchando. Reciba por fe esta bendición en el nombre que es sobre todo nombre, nuestro Señor y Salvador Jesucristo, quien vive y reina por siempre y para siempre. Y le daré a conocer mi salvación. Vamos, diga, el Señor me ha dado a conocer cómo adquirir la salvación para mí. También, Señor, dale a conocer a mi familia que no te conoce la salvación, familiares, amistades, vecinos, compañeros de trabajo, también a través de nosotros, Señor, que nos has dado a conocer la salvación tuya, que nosotros también demos a conocer tu salvación a nuestras familias, nuestros hogares, a nuestros compañeros de trabajo, nuestros vecinos y a toda la gente que nos rodea, porque tú nos has dado a conocer que hay una salvación y vida eterna en Cristo Jesús, Señor nuestro. Escrito está, el que tiene y cree en el Hijo de Dios tiene la vida eterna. Diga, yo creo en Jesús como mi Señor y mi Salvador. Jesús, ven a mi corazón, ven a mi alma e inscribe mi nombre en el libro de la vida eterna y nunca lo borres de ahí, Señor. Así tú estás dando a conocer la salvación de las almas para la eternidad a través de este mensaje. Si alguien está escuchando, va en su auto, está en casa, donde quiera que esté, declare: con Señor, concede la salvación a mi alma y a las almas de mi familia y de toda mi descendencia, de a la gente que me rodea, y que yo comparta tu palabra y les demos a conocer el mensaje de salvación como nos lo diste a nosotros, Señor, y tengamos vida en abundancia, vida eterna en Cristo Jesús, Señor nuestro. Amén, amén y amén. Alabe a Dios con todo su corazón y alabe al Señor y diga alabanzas a la bondad de Dios. El capítulo 92 dice: cuán bueno es alabarte, oh Señor. Bueno es, Señor, eres bueno, altísimo, cantar salmos a tu nombre. Alabe a Dios, exalte al Señor, anuncie su misericordia por la mañana como en esta hora, anuncie que Dios es bueno y para siempre es su misericordia y su fidelidad por todas las noches, su misericordia en la mañana, su fidelidad todas las noches. En verdad nosotros declaramos: Dios es bueno y para siempre es tu misericordia. Así que alabe al Señor con tono suave, si tiene música que acorde el salterio, lo que sea, guitarra, alabe al Señor y dígale: Señor, tú, Señor, me has alegrado con tus obras. Declárelo con fe: Señor, tú me has alegrado con tus obras, yo me regocijo por las obras de tus manos. Dígale: Señor, me estás alegrando el corazón con tu promesa y con tus obras. Me regocijo, Señor, por las obras de tus manos. Muy grandes son tus obras, Señor, y muy profundos tus pensamientos. Oh, Señor, grandes son tus obras que tú haces, pero también tus pensamientos son profundos. La gente necia no lo sabe, la gente insensata ni siquiera lo entiende. Sí, los impíos brotan como la hierba y todos los inicuos prosperan, es para ser destruidos para siempre. Pero tú, Señor, por siempre estás en las alturas. Alguien diga: bien puedo ver, Señor, aquellos enemigos tuyos, los puedo ver destruidos, y Señor, de ahora sí que tú das la victoria a tu pueblo. Puedo ver bien, Señor, que todos tus enemigos perecerán, que todos los malvados serán esparcidos, pero tú, declare conmigo, pero tú, dígalo con todo el corazón, tú me darás las fuerzas del búfalo. Diga: dame nuevas fuerzas como las del búfalo. Aumenta la fortaleza. Si usted se sentía débil en lo espiritual, en lo emocional, en lo físico, en lo profesional, sentía que estaba decayendo, que había debilidad espiritual, física, debilidad en su negocio, profesión, trabajo, ministerio, se estaba sintiendo débil, dice la palabra del Señor: tome la promesa de parte de Dios y crea que el Señor va a aumentar sus fuerzas como las del búfalo. Declare: Dios va a aumentar la fortaleza, las fuerzas en mi vida, donde estaba débil emocional, espiritual, moral, físicamente, materialmente. Dios va a aumentar mis fuerzas. Al diga el débil, fuerte soy. Dígalo con fe. Diga el débil, que se sentía débil, diga fuerte soy, fuerte estoy, y me levantaré con nueva fortaleza en el poderoso nombre de nuestro Señor y Salvador Jesucristo. Alguien diga, estoy recibiendo una unción de nuevas fuerzas, de nueva fortaleza en el poderoso nombre de Jesús, como el búfalo, nuevas fuerzas vendrán. Alguien diga, está llegando una unción de nuevas fuerzas a mi vida y me ungirás con aceite fresco. Señor, vas a ungir mi vida con aceite fresco, me darás fuerzas como del búfalo, mis ojos verán la derrota de todos mis enemigos. Declárelo con fe. Mis ojos verán la derrota de todos mis enemigos. Mis oídos oirán los gritos de angustia de los adversarios del pueblo de Dios. Pero los justos, declare, pero los justos que somos nosotros, justificados pues por la fe, tenemos paz para con Dios por medio de nuestro Señor Jesucristo. Declare, pero nosotros que hemos sido justificados, escrito está, los justos florecerán como las palmeras, crecerán como los cedros del Líbano. Alguien declare, va a florecer la fortaleza en mí, va a florecer la salud, va a florecer la energía, va a florecer la visión del trabajo, va a florecer también mi ministerio, va a florecer también, dígale usted, su trabajo, negocio, profesión, va a florecer en el nombre de Jesús como las palmeras y va a crecer, diga, va a florecer y va a crecer la salud, la bendición y la prosperidad como los cedros del Líbano. Serán plantados los hijos de Dios, el pueblo del Señor, serán plantados en la casa del Señor. Diga, el Señor nos va a plantar en su casa, en esta casa de la tierra, la casa de Dios, y la casa de Dios eterna en los cielos, seremos plantados por fe. Y dice, y florecerán en los atrios de nuestro Dios. Alguien diga, vamos a florecer, vamos a fructificar, y como dice aquí, aún en la vejez darán frutos, declare, aún en la vejez voy a dar fruto y voy a florecer y voy a dar a bendición y voy a ser de bendición, voy a florecer, aún en la vejez daré frutos, diga, y en mi trabajo, negocio, profesión, ministerio, daré frutos aún en la vejez, y dice, se mantendrán sanos y vigorosos. Señor, que se cumpla esta palabra, que aún en la vejez todos vamos a dar fruto abundante, y también, Señor, escrito está, y se mantendrán sanos, diga, y vigorosos. Alguien diga, me mantengo sano y vigoroso y fuerte y fructífero en el nombre poderoso de nuestro Señor y Salvador Jesucristo. No importa la edad que tengamos, escrito está, aún en la vejez fructificarán y se mantendrán sanos, vigorosos y fuertes. Alguien día lo tomo, lo que lo recibo para mí, para mi familia y para toda mi descendencia y para toda la familia del pueblo de Dios. ¿Para qué? Para anunciar que el Señor es mi fortaleza. Declare, el Señor es mi fortaleza. Declare con fe, el Señor es mi fortaleza, es mi amparo, mi fortaleza y mi pronto auxilio en toda tribulación. Tengo un amparo, tengo una fortaleza divina, sobrenatural, que es el Señor Dios Todopoderoso. A Él alabo y glorifico el nombre del Señor, y voy a anunciar a todo el mundo que el Señor, mi Salvador, mi, ahora sí que Redentor, mi Sanador, Protector, Proveedor y todo mi escudo, el Señor también es mi fortaleza. Y Él es recto y en Él no hay injusticia, y nos mantiene sanos, vigorosos y fuertes. Alguien diga, lo tomo, lo creo, lo recibo en el poderoso nombre de nuestro Señor y Salvador Jesucristo. Todos decimos amén, amén y amén. Que Dios me los bendiga mucho, que esta palabra no vuelva vacía, cumple el propósito por el cual Dios la ha enviado. Bendiciones para todos. Lo esperamos aquí en el servicio de las 12. A las 12:40 está dando un mensaje poderoso para que usted pueda venir. O ¿verdad? Conectarse de alguna manera en la página del pastor Benjamín Lomelí Vega. Bendiciones para todos los que se conectaron, bendiciones también para todos los de cabina que siempre nos apoyan, que esta palabra de bendición se cumpla en sus vidas, en sus familias, trabajos y en toda su familia y descendencia, en el nombre que es sobre todo nombre, nuestro Señor y Salvador Jesucristo. Bendiciones para todos y gracias. Lo esperamos en el próximo programa, también Un Nuevo Corazón. Muchas gracias, cabina, y bendiciones para todos. Hasta la próxima. Muchas bendiciones. Amén, amén, amén. Bueno, pues Dios los bendiga. Les esperamos aquí en la iglesia del Buen Pastor, la Pascalía 60, Colonia Roma. A las 12, el servicio general. Véngase con su familia, como a las 12:30, 40. Estaremos dando un mensaje en vivo y orando en vivo y a todo color por usted y toda su familia. Bendiciones, los esperamos a todos. En el próximo programa, también Un Nuevo Corazón. Bendiciones para todos. Hasta la próxima.
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no veo mi imagen y si alguien me puede ayudar allá. Pero bueno, quiero comentarte un poco. Las semanas pasadas han sido de mucho trabajo. Gracias a Dios en Brasil tuvimos un tiempo, ya estamos en redes sociales, gracias a Dios, y ya estamos en Ondas de Vida 1440. Un saludo a todo el pueblo mexicano que siempre nos sigue a través de la radio. Es un testimonio la radio y de mucha bendición. Pero bueno, te estaba comentando que inauguramos una sede en Guatemala, la iglesia Renacer Ciega se inauguró hace 2 semanas, estuvimos por allá. Le podemos dar un aplauso al Señor por eso. Eso ya había dado un testimonio, pero lo menciono nuevamente. Y viajamos a Brasil precisamente a la Marcha para Jesús. ¿Alguien estuvo en la Marcha para Jesús de la Ciudad de México? Quiero saber. ¡Wow! ¿Podrían hacer ruido los que estuvieron en la Marcha para Jesús de aquí? Muy bien, eso. Porque en la radio no te están viendo, pero sí te están escuchando. Te comento eso. ¿Sabes? En la Marcha para Jesús de Brasil, yo sé que estar en la marcha aquí ya es una cosa grande. Cuando tú estás aquí dices, wow, es una multitud muy linda, era mucha gente. Pero cuando uno va a Brasil, uno se sorprende de ver las imágenes de lo que sucede allá. Hay 2 videos y quiero pedirte, Sammy, ¿verdad? Me pongan los 2 videos donde se ve multitud, no donde aparezco. Esos son 2 millones de personas. Ahí los vas a poder ver. Esos son 2 millones de personas marchando para Jesús, mis amigos. Estar ahí, la piel se pone chinita. Y aquí está el otro video de la multitud marchando. La gente va aglomerada, es impactante lo que pasa, milagros van sucediendo, está sucediendo que la gloria de Dios está en ese lugar. Ahora, vamos a poner el video donde le hablo a la multitud en portugués, por favor. Si tenías dudas que... Ahora voy a poner el último video para que tú veas la magnitud de 2 millones de personas frente a ti. Vamos a ponerlo, por favor. Thank you.
Le damos un aplauso al Señor por eso. Ahora, hace un año, no en la marcha de este año, sino el año pasado, si no estoy mal, una de las ideas que tuvo el doctor Carlos fue hacer un tráiler que llamamos el tráiler de las naciones. Este tráiler traía gente de Alemania, Brasil, Argentina, de Guatemala, gente que vino de España también, Colombia, si no estoy mal, algún venezolano también estuvo por ahí. Y sabes, este año que llegamos como una comitiva, los que hablábamos de español, yo llevé 34 personas conmigo, imagínate eso. Ya mover esa cantidad de gente se vuelve un poco, vamos a expresarlo de manera correcta, se vuelve un poco complicado. ¿Por qué? Porque ya dirigir una multitud, ya dirigir gente en medio de una multitud, se vuelve caótico, difícil. Manejar grupos no es fácil. Y sabes, yo dije, esto es algo que apenas está empezando. El otro año

iban a emocionar. Porque cuando me dijeron que sí, yo dije que los mexicanos éramos los más felices y dispuestos, por supuesto. Dije que me voy a llevar a unos 1,000. ¿Cuántos viajan conmigo? Pues vamos a viajar, primeramente Dios, el próximo año. Y vamos a tener nuestro propio trailer. ¿Cuántos se alegran de saber esa noticia? Entonces tenemos mucho trabajo que hacer. Va a ser algo muy especial. Y quiero contarte que, de verdad, hablar frente a esa multitud, anunciar a Jesús, orar creyendo que de Brasil también saldrán muchos misioneros para que prediquen el Evangelio de Jesús en las naciones de la tierra, es una gran responsabilidad. Ahora, el próximo viaje que sigue, venimos de Guatemala, ya pasamos por Brasil. Próxima semana, día 27 de junio, tenemos la marcha para Jesús en Rotterdam. Y de Rotterdam, el doctor Carlos viaja para Israel también. ¿Cuántos sabían de esa noticia? Se las comentó, ¿verdad? A todos. Entonces, todos orando, creyendo, y seguimos viendo cómo esta iglesia está llegando a todos los lugares de la tierra. El Señor seguirá haciendo grandes, grandes maravillas. Nosotros, al visitar Brasil, y cierro mi comentario Brasil aquí, para pasar a la palabra, porque hay mucha gente que quiere escuchar la palabra en este momento. Para nosotros, regresar a Brasil es como regresar a nuestra casa espiritual de alguna forma. Ahí está mi pastor, el apóstol Esteban Hernández, mi pastora, la obispa Sonia Hernández. Para nosotros, volver allá siempre nos bendice mucho. Y nosotros regresamos cada marcha sabiendo que tenemos que trabajar en lo que sucederá, pero estos días tuvimos la oportunidad de quedarnos unos días más. Mi familia completa viajó conmigo, gracias a Dios, y nos quedamos. Desde hace 4 años que no podíamos viajar a Brasil juntos. Generalmente o viaja mi esposa o viajo yo, y si es la marcha, pues viajamos juntos los dos, pero no habían viajado las niñas. Y tuvimos la oportunidad de tener como 3 días libres completamente, 3 días, ¿verdad? O 4 días libres completamente, y ver a nuestros amigos, ver a esos que se convirtieron en nuestra familia. En medio de todo eso, trabajando un poco también, porque queremos que la visión, de alguna forma, sea plasmada completamente en nosotros. Entonces, pudimos estar con esas familias, esos amigos. Y les cuento que se acerca el campamento de jóvenes del 6 al 8 de agosto. ¿Cuántos jóvenes hay aquí? Quiero saber. A ver, los jóvenes que hagan ruido, pero por favor, los jóvenes. Y los que no están tan jóvenes también, pero que se creen jóvenes. A ver, bueno, tenemos nuestro campamento de jóvenes. Y yo les prometí a los jóvenes que vendría con buenas noticias para el campamento. Entonces, en el campamento, te cuento que vamos a tener invitados de lujo, muy especiales. Viene desde Brasil parte del equipo de los obispos que representa toda la parte juvenil. Y este que vendrá va a ser el obispo Felipe. Ay, yo siempre le llamo por su apodo, Felipe. No, su apellido, ¿te acuerdas? Felipe, no. Felipe López. Felipe López, es que yo le digo Tiriza, porque ese es su apodo. Pero Felipe López es el que está encargado de todo oxígeno en todo Brasil. Y va a estar viniendo, y quiero comentarte, es un hombre de 42 años que tiene una pasión por el Evangelio, una pasión por las almas, una pasión por los jóvenes. Y va a ser increíble tenerlo no solo en el campamento, sino también va a estar con nosotros en día 9 de agosto aquí en Renacer. ¿Cuántos dan gloria a Dios por ese? 9 de agosto viene el obispo Felipe López, va a estar predicando aquí en Renacer. Viene también el nieto del apóstol Esteban, va a estar con nosotros, un joven de 23 años, se llama David Hernández. David va a estar aquí con nosotros, joven apasionado por el Evangelio también, la predicación, y va a ser algo muy, muy especial. Y finalmente, ¿a cuántos les gusta la alabanza y la adoración? ¿Quién sabe?

0: solo como a 10. Ok, bueno, ya vamos mejorando porque eran 3. Otra vez, ¿a cuánto les gusta la alabanza y la adoración? Bueno, pues ya están más animados. Viene parte de las voces principales de Renacer Prensa. Va a estar con nosotros Elías Diana, él va a estar aquí. Esos días, él viene con un encargo muy grande. Y el encargo es que vamos a estar grabando al menos 3 canciones ya en español de Renacer Praise, y el lanzamiento oficial de Renacer Praise en español se va a hacer desde Brasil para el mundo entero. Entonces ya tenemos la comisión de que vamos a seleccionar 2 voces de Ciudad de México, 2 voces en la sede de Guadalajara y 2 voces de Brasil que van a interpretarse al español, y que esas 6 voces juntas vamos a grabar pues por primera vez ya los sencillos oficialmente de Renacer Praise México. ¿Cuántos damos gloria a Dios por eso? ¡Qué lindo! Entonces, Elías Diana va a estar aquí también en la iglesia. Lo vamos a disfrutar completamente gratis eso, pero va a estar en el campamento de jóvenes, vamos a grabar. A Elías no lo vamos a dejar dormir esos días, van a ser días de mucho trabajo, y gloria a Dios por todo lo que estamos haciendo. Ahora, de este, ¿qué día es hoy? Yo estoy bien perdido con el tiempo, ahora sí, se los prometo. Estoy perdidísimo. Pero el día 23, del martes en 8, viajo para Rotterdam, Países Bajos, mejor conocido como por nosotros como Holanda. Por allá vamos a estar y va a ser algo muy lindo. Te pido todas tus oraciones. El apóstol Carlos hablaba de los pactos que vamos a hacer, que estamos haciendo. No te olvides de cumplir tus pactos. La iglesia es la que nos envía. Y sí, literalmente, esos pactos hacen parte para que todo este viaje que vamos a emprender pueda ser cubierto, no solo en oración, sino en los gastos que necesitamos. Gracias a Dios. Gracias a Dios por lo de Brasil. La iglesia en Brasil cubrió nuestros vuelos, cuidó de nosotros con el hospedaje y con el tema de vuelos míos y de mi familia, y nos sentimos muy bendecidos de esa parte. Ahora, en cuanto a Rotterdam, esta iglesia, nos vamos a hacer cargo. ¿Cuántos dicen nos vamos a hacer cargo? Otra vez, nos vamos a hacer cargo. ¡Otra vez! ¿No les oigo diciéndolo, eh? 1, 2, 3. ¡Otra vez! ¡Otra vez! ¡Más fuerte! Porque hacerte cargo de eso es tu bendición. ¿Qué es?
1: Bendición.
0: Y conmigo es mi bendición. Así es tu bendición. Hay bendiciones que uno necesita recibir porque se hace cargo de ellas. Y recuérdate, tu nombre va a viajar a Israel, tus peticiones suben a Israel, y oraremos por cada una de esas peticiones. Bueno, me voy a ir a la palabra por el tiempo y voy a correr aquí. Quiero que vayas conmigo a Génesis 35, al versículo 9. Ponte de pie, por favor, al tener la palabra, Génesis 35, 9. ¿Por qué nos ponemos de pie? En honor a la lectura de la palabra de Dios, honramos lo que leemos. Y para el que dice, ay, estoy cansado, recuérdate que el predicador está de pie más tiempo que tú, entonces tú puedes ponerte de pie un ratito solamente. Dice aquí, ahora que Jacob había regresado de Padán Aram, Dios se le apareció de nuevo en Betel. Digo, Dios se le apareció. Y Dios lo bendijo diciéndole, tu nombre es Jacob, pero ya no te llamarás Jacob. A partir de ahora tu nombre será Israel. Así que Dios le cambió el nombre y lo llamó Israel. Di conmigo, le cambió el nombre y lo llamó Israel. Verso 11. Entonces dijo Dios, yo soy el Shaddai, Dios Todopoderoso. Puedes decir conmigo, el Shaddai es el Dios Todopoderoso. Te hago una pregunta, habiendo leído eso y habiéndolo declarado. ¿Habrá algo que sea difícil para Dios? Dí conmigo, no, porque Él es el Todopoderoso. Así es. Sé fructífero, Leví, y multiplícate. Llegarás a formar una gran nación, incluso de ti saldrán muchas naciones. Habrá reyes entre tus descendientes y te entregaré la tierra que les di a Abraham e Isaac. Así es, te la daré a ti y a tus descendientes. Y luego Dios ascendió desde el lugar donde le había hablado a Jacob. Fíjate cómo dice que Dios ascendió desde el lugar que le había hablado a Jacob. No dice que descendió, sino que dice que, o sea, que Dios subió a donde estaba Jacob. Y Jacob levantó una columna conmemorativa, un altar, para marcar el lugar donde Dios le había hablado. Luego derramó vino sobre la columna como sacrificio a Dios y la ungió con aceite de olivo. Jacob llamó a aquel lugar Betel, que significa casa de Dios, porque allí Dios le había hablado. Cierra tus ojos un instante, inclina tu rostro, mi Dios. Yo te doy gracias al haber leído esta palabra. Creo tanto, Señor, que tú nos hablas a través de los versos en la Escritura y que tú haces grandes maravillas. Tú eres el Dios de pactos, Dios de promesa, Dios que bendice, que fructifica, que multiplica, que prospera, que engrandece, que ensancha. Tú eres el Shaddai, el Todopoderoso, y nada es difícil para ti. Creo que tú nos hablas y que a través de las palabras que pones en nuestro corazón habrás de hacer algo glorioso para cada uno de nosotros. Que aquel que vino cargado saldrá de aquí ligero. Que aquel que vino enfermo saldrá de este lugar sano. Que aquel que vino cautivo saldrá libre en el nombre de Jesús. Que no importa cómo has llegado, saldrás transformado por la unción del Santo Espíritu de Dios. Amén y amén. Toma tu lugar, por favor, siéntate. Fíjate que empiezo esta lectura diciéndote, tenemos al Dios el Shaddai, el Todopoderoso. Hay cosas que son importantes mencionar. Cuando aparece aquí el nombre el Shaddai, nosotros no estamos judaizando a nadie, pero es importante aprender la palabra. Es importante conocer los nombres del Señor. Ejemplo, mi nombre es Pablo Josué Quiroga, pero por lo chiquito que soy, en Brasil me dicen Pablito. Así me dice. Si me dicen Pablito allá, no necesito que me digan Obispo Pablo para que yo volteen. Con el cariño que me llaman Pablito, yo volteo. Yo sé que se refieren a mi persona. Yo sé que hay cariño involucrado. Sé que no hay ninguna falta de respeto. Sé que lo que están haciendo es porque así me conocen. No pasa absolutamente nada que me digan Pablito. Así pasa con Dios. Dios tiene nombres distintos, cada uno de ellos. Y uno de esos nombres es el Shaddai. No por decir el Shaddai tú dejas de ser mexicano. No por decir tú eres el Todopoderoso, te dejan de gustar los tacos al pastor. No, no. Nosotros somos mexicanos y tenemos una cultura. Y hay cosas de nuestra cultura que valoramos mucho. Y hay otras que deben ser cambiadas. Por ejemplo, que valoro mucho de nuestra cultura. Nuestra cultura es muy cálida. Nuestra cultura abraza, apapacha. Uno puede llegar en cualquier lugar y hacerse amigo de personas que jamás imaginó. ¿Por qué? Porque eso es México. Porque eso somos. ¿Cierto o no? Y no necesitas más que sencillamente decir, hey, mi hermano, ya eres mexicano, compadre. Y la gente se siente en casa, se siente bendecida, se siente feliz, se siente contenta. Así es con México. Pero los europeos son los americanos, los que son más blancos. No es un aspecto racista en este sentido. Son más fríos. En lugar de apapachar y abrazar, saludan. Hola, ¿cómo está? Y así, con cara seria. Pero nosotros abrazamos. Damos la mano, abrazamos, y resulta que volvemos a dar la mano. Eso solo pasa en México. Eso no pasa en otro lugar. Nuestro Dios es todopoderoso. Y si tú conoces su nombre, Dios todopoderoso, y lo llamas por su nombre, ¿habrá algo que sea difícil para él? La respuesta es no. Jacob viajó por 20 años, una travesía de 20 años, para regresar al mismo lugar en donde se encontró con Dios por primera ocasión. En Génesis 28, que no te lo leí ahorita, Jacob se encontró con Dios por primera ocasión. Dios le habló en sueños, pero Dios le dijo a él: yo soy el Dios de tu padre, yo soy el Dios de tu abuelo, y esta tierra donde estás yo te la voy a dar, y te bendeciré y te fructificaré y te engrandeceré y haré de ti una gran nación. El Señor le promete. Y pasó todo lo que te he contado en los últimos 5 mensajes que te he predicado. Ahora el Señor le dice: vuelve, regresa a Betel, regresa al lugar donde yo te prometí, regresa al lugar donde yo te hablé por primera ocasión. Y escúchame, Jacob volvió a aquel lugar, pero ahora no le dice Dios: yo soy el Dios de tu padre. No le dice Dios: yo soy el Dios de tu abuelo. Él se presenta como el Dios que eres. Yo soy el Dios que tú has conocido, el Todopoderoso, y estoy contigo. Fíjate qué glorioso momento. Ya no es el Dios de su padre, no es el Dios de su abuelo. Es el Dios que conoció, es el Dios que anduvo con él, es el Dios con el que caminó, es el Shaddai, el Todopoderoso. Y una cosa es conocer de oídas a Dios, y otra cosa es que tú tengas experiencias con Dios. Por eso es que lo que Dios nos hace vivir muchas veces es que nos hace volver a Betel, volver a lugares donde Dios ha hecho pactos con nosotros. Y conmigo, pacto, por favor. Otra vez, dilo fuerte: pacto. ¿Cómo? Pacto. Dios no llevó a Jacob a un nuevo lugar, lo llevó al mismo lugar, lo lleva al lugar donde todo había comenzado, lo lleva a la casa de Dios. A ese lugar lo llevó. Jacob había conocido muchas bendiciones, pero ahora debía regresar a la presencia de Dios, donde él había comenzado la obra en él. Y Dios lo lleva a un lugar donde Jacob nuevamente hace un altar, y en este altar lo que él hace es que él está volviendo al altar donde empezó todo. Él está volviendo al altar de la oración. Él está volviendo al primer amor. Él está volviendo en obediencia. Él está volviendo en las promesas que Dios le ha cumplido. Muchos pensamos en las nuevas conquistas que queremos, pero se nos olvida lo que Dios prometió y que aún no ha terminado en nosotros. Hay muchas promesas que en el camino se van quedando, y por desesperación nosotros olvidamos, o por frustración las dejamos atrás. Pero nosotros no podemos dejar un primer amor. Nosotros no podemos dejar cómo amamos a Dios al principio. Hay gente que cuando entrega su vida al Señor le cambia la vida al instante, y agarra la Biblia y comienza a leerla, y aunque no la entiende por completo, ama la palabra. ¿Por qué? Porque está encontrando el primer amor. Y ama la oración y dice: no se van, pero enséñenme a orar. Y quiere orar. Y no sabe cómo servir, pero lo que quiere es servir. Pero ahí pasa el tiempo. Llegan las pruebas, llegan las dificultades, llegan las crisis. ¿Y sabes qué pasa? Se enfría ese amor. ¿Cuántos aquí son casados o tienen pareja? Aquí no saben, levanten su mano. Te hago una pregunta, deja la mano levantada. ¿Se resuelven los problemas en tu casa sin hablar? ¿Por qué? Con una sencilla razón. Puedes bajar tu mano. Se llama comunión. Yo no entiendo cómo hay gente que cuando ha pecado o le vienen problemas, piensa que lo más fácil es alejarse un poco de él. Piensa que lo más sencillo es dar un paso atrás. Al principio, venías a todos los cultos de oración. Servías un montón. Decías, no, la limpieza, porque no sé qué más puedo hacer. ¡Ah, hasta los baños! Pero se pierde el primer amor y dejas de venir a todas las reuniones. Pierdes el primer amor y dejas de servir como al principio. Tus actitudes cambian. Es que dices, es que se me cae mal. Es que fulanito, es que sultanita, mi amigo, no empezaste para regalar a ese fulanito o sultanita. Tú estás aquí porque agradas a Dios con todo lo que tú eres, porque lo amaste a Él al principio como Él te amó desde el principio, y tú sirves al Señor porque Él te sirvió primero. No entiendo cómo. Es que esperamos resolver los problemas sin primer amor. No se puede. Nosotros tenemos que lograr regresar como era al principio. En Apocalipsis 2:4, el Espíritu de Dios viene sobre el profeta al que le está hablando, el apóstol Juan, y él le dice acerca de la iglesia: has dejado tu primer amor. ¿Qué has dejado? ¿Qué has dejado? Fíjate qué cosa. ¿Qué dejó la iglesia? Su primer amor. No dice dejó el pastor. No dice dejó el servidor. No dice dejó este. No dice dejó aquel. Le dice a la iglesia. ¿Quiénes somos la iglesia? ¿Quiénes somos la iglesia? O sea, nos dice a nosotros: dejaste tu primer amor. Si tú dejas tu primer amor, se va a enfriar en fuego. Y un fuego que se apaga, escúchame, es muy peligroso, porque el fuego que se apaga, el enemigo viene y también hace las suyas. El enemigo viene y se mete, el enemigo viene y se involucra. Pero cuando tú estás en el fuego del Espíritu te mantiene cercado de todo lo malo, te mantiene alejado de todo lo diabólico. El fuego del Espíritu te mantiene centrado en las cosas del Señor. Se pueden levantar armas, pero dice la palabra que ningún arma forjada en contra tuya habrá de prosperar. Y tú dices: Señor, yo quiero ese primer amor. ¿Qué dice el Señor? Pues dice Apocalipsis 2:5: vuelve a practicar las obras que hacías al principio. O sea que aquel que servía, el Señor le está hablando. Sirve nuevamente. Aquel que trabajaba en la casa del Señor, el Señor te está diciendo: trabaja nuevamente. Aquel que se alejó, el Señor te está diciendo: acércate nuevamente. Eso es lo que el Señor dice: haz las obras que hacías al principio. Haz aquello que hacías al principio. Jacob fue traído a Betel, y cuando él es traído a Betel, resulta que él había pasado por Peniel, y cuando él pasó por Peniel, él luchó con el ángel del Señor, dice la palabra, toda la noche, y el ángel del Señor le cambió el nombre. Él comenzó a cojear porque el ángel lo lastimó, y ahí estaba cojeando Jacob. Y entonces Jacob decía: ya no soy Jacob, soy Israel. Pero la gente le decía Jacob en vez de decir Israel. Y cuando llega a Betel, el Señor le dice nuevamente: te recuerdo que no eres Jacob, te recuerdo que tú eres Israel, te recuerdo que ya no eres el suplantador de identidad, eres el príncipe de Dios, te recuerdo que ya no eres aquel que robó, ahora eres en el que voy a cumplir todo aquello que prometí, tú eres Israel. El Señor lo que estaba haciendo con Jacob era ponerle una identidad. La identidad, mis amigos, es como nosotros nos identificamos. Hay gente que sufre de baja autoestima que siempre se percibe feo, que siempre se percibe mal, que siempre se percibe de manera equivocada, y que no ha comprendido que suficiente es la sangre del Cordero que se derramó en la cruz del Calvario. Cuando tú comprendes que la sangre se derramó por ti, tú ya no te percibes por el pecado que cometiste. Tú te percibes a ti mismo como el hijo o la hija de Dios que eres. Tú te percibes como un príncipe de Dios. Te percibes como una hija de Dios. Te percibes como un hombre, una mujer con propósito. Lo que el Señor quiere hacer en tu vida es darte una nueva identidad. Lo que el Señor quiere hacer es anunciarte que lo que fuiste en el pasado no es lo que eres hoy en el Señor, ni lo que serás el día de mañana. Estaba viendo las redes sociales de un amigo hace unos días atrás. Tengo un amigo en Brasil y por alguna razón dejaron de salir todas sus historias, pero me volvieron a salir ahora que fui. Así pasa con los algoritmos de Instagram, Facebook y todas las cosas. El punto es que vi a su esposa en una de las fotos. Se felicitaron porque estaban cumpliendo años de casados y ella entonces le escribe. Yo cuando vi a la esposa dije, esta se transformó, es otra mujer. Yo pensé que tenía otra esposa, mi amigo. Dije, esta es otra mujer. Resulta que no tuvo una transformación. Era una mujer gordita y de repente la dejo de ver 2 años y a los 2 años, Dios mío, es la mujer más fit que nunca vi en mi vida. Musculosa. Ahora tiene músculos en vez de tener gorditos. Así está. Y entonces ella le escribe a él una carta de amor abierta y le dice, postdata, felicidades. No sé si cambiaste de esposa o soy una mujer nueva, le pone. Es la misma, pero sufrió una transformación. Cuando sufres transformación, muchas veces la gente no te reconoce. Y cuando tu identidad cambia, escúchame, la gente no te va a reconocer. La gente va a decir, este no es el que era, este es diferente, este es otro, esta es otra, este algo le pasó, este se convirtió en un hombre feliz, antes era amargado, esta mujer ahora sonríe, antes solo lloraba, esta familia ahora convive, antes solo se peleaba. Hoy yo profetizo que tu vida así es con la nueva identidad del Cordero de Dios, tú serás llamado bendito, bendita del Señor, tu matrimonio será el matrimonio más feliz de toda la tierra, tus hijos, tus hijas van a ser bendecidos, bendecidas, y en lugar de percibirnos como gente que está fuera de Dios, estarán siempre habitando en la presencia del Espíritu Santo. Dios no cambia solamente circunstancias, Dios cambia identidades, porque todo puede cambiar a tu alrededor, pero si tú no cambias, si tú no cambias, va a seguir siendo lo mismo. Hay gente que solo se queja, se queja, se queja, se queja. De todo se queja. ¿Saben cómo se llaman esos? Quejumbrones. Sí. Y siempre se quejan. ¿Saben cómo los percibe la gente? Así. Oye, que no te perciban como el que siempre se queja, compadre. Que seas percibido como el que ofrece soluciones. Cuando tú tienes esa identidad en Cristo, te vuelves el solucionador, no el quejumbroso. Y Jacob, resulta que siempre solucionaba, porque luchaba por lo que quería. Aunque él no se lo creía, Dios se lo recordó. Y le dijo algo muy claro. Tú estás volviendo al lugar, a Betel, pero no vuelves para ser derrotado ni para vivir más derrotas. Tú vuelves para heredar las promesas que yo te di, Jacob. Y por lo tanto, recuérdate, te llamas Israel. Y es en aquel momento que el temor es reemplazado por fe. Es en aquel momento que la culpa es reemplazada por gracia. Es en aquel momento que la vieja naturaleza se convierte en una nueva identidad. En ti debe haber una nueva identidad. Y en lugar de vivir temores, tú vive en el nombre de Jesús por la fe. ¿Por qué vas a vivir? ¿Por qué vas a vivir? Y conmigo viviré por la fe y no por los miedos que vengan a mi vida. Hoy vamos a ir al hospital con mi familia. Camila le van a quitar el yeso después de 5 semanas porque se fracturó. ¿Te acuerdas que te conté que se fracturó? Y ahí anda mi niña con el brazo, parece muñequita, ¿no? Así anda, a todos lados. Y levanta la mano y hace así. Que levanten la mano, le dijeron en el filtro de seguridad, y la pobre le hizo. No podía de otra forma. Levántala bien, y ella. No podía. La traen besada. Pero el punto es que el día que se fracturó, yo te he contado que a mi hija la mordió un perro y la tuvieron que operar. Gracias a Dios ella está bien de eso, está adelantada de eso, pero cuando mi esposa va regresando al hospital, o cuando va al hospital con mi niña, y que está caminando hacia el hospital porque pues está fracturada, me viene a la cabeza, ¿y si la operan? ¿Y si otra vez la tienen que anestesiar? Pero ella recordó que un profeta vino y le dijo, tus hijas nunca más pasarán por el quirófano. Y es en ese momento que ella dijo, no, está bien, Ricardo. En el nombre de Jesús, solo va a ser algo pasajero. ¿Y sabes qué? A veces volver a lugares donde sufriste causa temor. Pero cuando tú tienes al Señor y sus promesas, esos lugares de temor se convierten en las grandes victorias que Dios te va a dar. Y yo profetizo que pasarás por los lugares donde eran valle de sombra y de muerte, pero no vas a temer mal alguno. Su vara y su callado te van a infundir aliento, y Él te va a dar las victorias más grandes en tu vida para la gloria de Dios. Eso lo va a hacer. Porque Él es el Sanai. Volver al Betel significa yo te doy las promesas, yo hago pacto contigo. Eso significa volver a Betel. Volver a Betel es que Dios se presenta de nuevo, pero Él te dice, yo me revelo a ti. Me revelé al principio porque necesitaba que me conocieran. Aprendiste a caminar conmigo, aprendiste a confiar conmigo, aprendiste a andar conmigo, aprendiste a orar, aprendiste a ayunar, aprendiste a creer, tuviste fe, tienes fe, crees a tu fe. ¿Y ahora qué? Ahora se aparece Shabbat. Se aparece el Dios que tiene un nombre que significa Dios Todopoderoso o Dios Suficiente. Fíjate qué significa, que Él es suficiente. Es el Dios que provee y es el Dios que sustenta. O sea que parece Dios, nada es imposible. Parece Dios, todo es posible. La palabra declara en Números 23:19 que Dios no es hombre para mentir, ni hijo de hombre para cambiar su opinión. Si Dios no es hombre para mentir, si Dios no es hombre para mentir, te hago una pregunta. ¿Empezará Él experimentando contigo? Pablo le dijo a Timoteo, muy claro, aún siendo infiel, Dios permanece fiel, porque Dios no puede negar quién es. Fíjate, ese versículo me ha acompañado y siempre me gusta cuando lo leo. Porque de verdad, Dios no va a empezar a averiguando si contigo experimenta una mentira. Hay cosas que nos marcan, palabras que nos marcan. ¿Y sabes qué tenemos que creer? Tenemos que creer al Señor que todo lo puede. Que si te lo prometió, lo vas a ver. Y que aunque ha pasado el tiempo y tus ojos no lo han visto, no significa que tus ojos no lo verán. Estás más cercano a ver las promesas de Dios. Aunque no las hayas visto, tus ojos lo verán. Las temporadas difíciles no cancelan aquello que Dios prometió. Las temporadas difíciles solo hablan que Dios sigue siendo fiel a tu palabra, porque te ha sostenido y te sostendrá en el nombre de Jesús. Y Jacob hace una cosa. Él le dice, tú me trajiste a Betel. Jacob hace una cosa, él toma un altar, levantó una columna. Altar es adoración. ¿Qué es altar? ¿Qué es altar? Y conmigo, altar es adoración. Y siempre que se hacía un altar, el altar habla del lugar de los compromisos con Dios. El altar habla de la alianza que tenemos con Dios. Yo tengo una alianza que habla de mi matrimonio. Esta es mi alianza. Algunos dicen, no, ¿para qué usamos un anillo de la alianza? Ya es un anticuado. Ya es de viejos. Prefiero andar con ondas de viejos que no tener alianza. Prefiero andar en pacto. Este pacto habla del amor que yo tengo a mi esposa, a mi familia. Esta alianza habla que yo soy un hombre de una mujer, marido de ella. Y tal vez tú digas, oye, yo lo perdí. O yo lo olvidé en no sé dónde. Y dice la mujer, yo soy bien olvidadiza, a mí se me perdió. ¿Alguien le pasó eso? A mi papá, al hermano ahí. ¿Cómo se puso tu esposa, hermano? El día que perdiste la alianza. Dice, y se puso así. Mira, Dios, fue en el mar, que Dios tenga misericordia del mar, no de ti. Pero ¿sabes qué conviene? No perder las alianzas que tenemos. Dios es Dios de alianza. Y cuando Dios regresa a Jacob a Betel, que ahora es Israel, en aquel lugar levanta aquel altar. Curiosamente, el altar que levanta no ofrece un cordero, no ofrece palomas, no ofrece una vaca, un buey, porque se ofrecían, ¿ya? Sino él dice, voy a derramar vino. Y en aquel lugar, la ofrenda que derrama es vino. ¿Qué ofrenda es?
1: Vino.
0: ¿Qué ofrenda es?
1: Vino.
0: Vino. Oye, ¿por qué vino? De todo hay que preguntarnos el por qué. ¿Cuál fue el motivo de derramar vino? Bueno, resulta que en las escrituras el vino frecuentemente simboliza la alegría. El vino representa celebración, gratitud. ¿Qué hacemos cuando vamos a una boda y levantamos la copa por los novios? ¿Por quién brindas? Dices, ¡que vivan los novios! O vas a una graduación, ¿no? Y levantas la copa. Pues por los graduados. ¿Cierto o no? ¿Y ese es un ambiente de fiesta o de luto? Otra vez, ¿es un ambiente de fiesta o de luto? Todos la copa, símbolo de fiesta. Resulta que lo que estaba haciendo Jacob era celebrar con Dios. Porque le estaba diciendo al Señor, Señor, estoy regresando al lugar que tú me prometiste 20 años atrás. ¿Sabes? En aquel momento lo que estaba haciendo Jacob, que ahora era Israel, era derramar lo mejor dedicado al Señor, que no guardaba para él mismo, sino era una demostración visible de adoración. Sí, pero era una celebración que estaba haciendo con Dios. Ahora en el Nuevo Testamento, Jesús, antes de morir, él dice en la última cena, tomando la comunión, tomando aquella santa cena, dice que partió el pan y tomó la copa. Y al tomar la copa dijo, esta es mi sangre, que por ustedes es derramada para el perdón de sus pecados. Y de esta copa yo no volveré a tomar, sino hasta que me reúna con ustedes nuevamente. Fíjate. O sea que Dios lo que estaba haciendo a través del derramamiento de la sangre, del derramamiento de aquel vino que se coloca, lo que le está diciendo es, hay un nuevo pacto. Nuestro Dios es Dios de pacto. cuando a ti te digan, oye, es que eso de los pactos es viejo, es que eso de los pactos no habla la palabra hoy. Escúchame, nosotros caminamos bajo un nuevo pacto. No podemos decir que no somos gente de pactos cuando Dios es Dios de pactos. Un amigo suele decir, a mí me da miedo hacer pactos con Dios porque yo voy a fallarle. No se trata que tú estés viendo cuánto vas a fallar. Se trata que tú creas que le vas a cumplir y que lo vas a hacer. Y después de haber tomado el vino, dice que derramó aceite. Y el aceite representa la presencia de Dios, la unción. Para todos usamos aceite. Él puso el aceite y la palabra aceite, o la palabra unción, perdón, lo que representa es la consagración, la separación para Dios. Cuando uno comienza algo, hay que consagrarlo en el altar. Vas a comenzar un nuevo trabajo, ven a que te unja. Vas a comenzar una nueva temporada, ven a que te unja. Vas a empezar una relación, eres joven y quieres empezar un noviazgo, ven a que te unja. ¿Por qué? Porque lo que tú comienzas en el altar, ungiéndolo y separándolo para Dios, ¿dónde crees que termina? En el altar. Lo que en el altar comienza, en el altar permanece. Y lo que en el altar permanece jamás se acaba, sino siempre se multiplica y siempre fructifica, siempre crece, siempre se engrandece. Por eso es que somos gente de pacto. No tengas miedo de hacer pactos con Dios. Créeme al Señor. Cada vez que mi esposa sale de casa con las niñas, ¿sabes qué toma en sus manos? Aceite. Y toma el aceite para ungirlas y decirles, ustedes están bendecidas. El símbolo de aquello significa están apartadas para el Señor y nada malo les va a pasar. Cuando tú vengas a la casa de Dios, dime, ponme aceite en la cabeza. Quiero que me apartes para el Señor. Quiero que recuerdes, obispo, que es importante que pongas tus manos sobre mi cabeza con aceite.
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3: Bernardo Rodrigo Sañudo Díez, egresado de Palmer College, la primera universidad de quiropráctica del mundo, Campus Davenport, Iowa, Estados Unidos. Miembro de la Federación Mexicana de Quiropráctica Deportiva y el Colegio Mexicano de Quiropráctica. Cédula profesional 1710-253.
4: Querido público, muchas gracias a todos nuestros seguidores que nos ven por diversas plataformas, en especial por Face, por el canal de YouTube. Usted puede buscar los mejores tips con Gaby Soto y ahí encontrará un sinfín de programas muy interesantes y siempre que con ese ánimo el doctor muy profesional en el área de la quiropráctica, de la salud, viendo pacientes, platicándonos cómo nuestro cuerpo funcionará mejor cuando usted tiene una molestia muy severa. Cuando quiere ser un paciente muy educado, muy preventivo, de esos que el doctor tendrá, que son muy completos en sus ejercicios, que llevan al pie de la letra las instrucciones, los ejercicios, las citas. Qué difícil, siempre nosotros tenemos un hábito de la impuntualidad. Un hábito de seguir instrucciones. Pero qué bueno que los mejores tips, el doctor Bernardo, más de casi ya 33 años, ¿se imagina la experiencia? 33 años se dice fácil, pero en esos 33 años él asiste a cursos donde nos ha platicado las experiencias, las prácticas, escuchar a esos maestrazos que le orientan y se actualizan y va a muchos países con más compañeros que tienen la idea de aprender y cómo ejercer la quiropráctica, cómo ayudarnos, cómo ayuda la quiropráctica a vivir mejor, de verdad, si todos escucháramos. Yo siempre recomiendo, fíjese que yo tengo el hábito. Un hábito creo que es bueno y le invito a que usted lo siga. Por ejemplo, hoy mismo alguien me pidió, yo conservo plantitas y alguien me dice, ¿no me regala una de sus plantas? Hay una patita de la planta y le dije, claro que sí. Pero ya cuando se va, me dice, ¿ya se va a trabajar? Le dije, sí, escuche Ondas de Vida 1440. ¿Tiene Alexa? Sí, sí tengo bocina inteligente. Entonces es una manera de decirle al auditorio que escuche los mejores tips, que escuche Ondas de Vida 1440. Y este su programa es muy interesante porque todos tenemos algún día una molestia, una migraña, unos mareos. A lo mejor usted pasa mucho tiempo de pie, mucho tiempo, y hablaba con el doctor de que ya los niños ya no se ven en el parque. Ya casi no, porque solo los padres que reparan y piensan, no, pues yo ya saco a mi hijo a que corra, no lo voy a tener con la nana, que es la tableta, el celular. Pero tristemente nos inmovilizamos nosotros mismos. Bueno, pero más consejos en toda esta media hora de programa y en el canal de YouTube, busque los mejores tips con Gaby Soto. Doctor, ¿cómo está?
5: Hola, Gaby, buenas tardes y buenas tardes o días a todo nuestro auditorio.
4: ¿Usted todavía fue un padre que llevó a sus tres hijitos hermosos a que corrieran en el parque o ya le tocó la generación de la nana de la tableta?
5: Pues se hizo todo lo posible porque no estuvieran tanto tiempo con las computadoras, pero sí es algo que es muy complicado porque todo el mundo está en contra de eso, ¿no? O sea, es una marea que va quitando todo el tiempo que tienen los niños y sí es un esfuerzo tratar de que puedan hacer otras actividades y lo mejor es mantenerlos ocupados, ¿no? Tratar de que después de la escuela tengan un montón de actividades para que tengan el menor tiempo posible con los dispositivos electrónicos.
4: Sí, ¿cómo nos vamos a educar? Los responsables somos los tutores de estos niños, porque el niño, si usted lo deja, brinca en su cabeza y hace lo que quiere.
5: Sí.
4: Pero ¿cómo le daría un tip al auditorio? ¿Ser severo? ¿Un premio que sea la tableta?
5: Más que nada
4: ¿desconectarlo en la noche? O sea, ¿cómo sería?
5: Más que nada ocuparlos en otras actividades, ya sea deportivas, culturales, de esparcimiento, para que tengan menos tiempo. O sea, no les puedes impedir que utilicen todos esos dispositivos, pero sí puedes reducir el tiempo. O sea, si el niño está ocupado 14 horas de 16, pues probablemente nada más va a estar en los dispositivos 2 horas. En Ajá. cambio, si está libre 10 horas, pues probablemente va a estar pegado al dispositivo 10 horas.
4: Nosotros somos los maléficos que hacemos que los que están a nuestro cargo, pues más fácil, ¿no? Vete la televisión, ve la tele, no me molestes. Así.
5: Pues sí, porque nosotros somos igual que en la dieta, ¿no? O sea, el niño no va a la tienda a comprar comida chatarra. O sea, tú le das dinero y tú lo llevas a la tienda que compre comida chatarra. Entonces, si no quieres que compre comida chatarra, pues no lo lleves a esas tiendas, ¿no?
4: Bueno, pues un día de estos hablaremos de los daños tan tremendos que nosotros como tutores, porque no solo son los padres, a veces nos los encargan los nietos, el sobrino, siempre estamos al frente de alguien que inconscientemente lo hacemos o que se concientice del daño, porque se hace una jorobita desde pequeños, o qué pasa qué pasa con los niños y ya nos
5: pues
4: vamos.
5: El cuerpo se va a adaptar a las posiciones en las que lo tienes. Entonces, si todo el día estás viendo hacia abajo un dispositivo, eso va a hacer que el peso de tu cabeza magnifique su carga sobre lo que es la columna cervical y dorsal, y gradualmente tu cuerpo se va a ir adaptando a eso. Pero es una posición totalmente incorrecta, que si desde pequeños la tenemos, pues a largo plazo va a generar muchos problemas de columna. La mala postura siempre va a desencadenar en problemas. No importa si se tarda 10, 15 años o se tarda 2, 3 años. Pero la mala postura siempre va a generar algún tipo de reacción.
4: Hoy vamos a hablar de adultos mayores. Va a ser un tema sumamente interesante. Pero antes, hay una frase muy mexicana, muy de los chilangos, muy de los que hasta que llegan ahorita que están los turistas, se aprenden frases y groserías bien rapidito. Pero mire, hay una palabra que yo me nació preguntarle al doctor. Cuando llegan los pacientes, cuando usted se despide de ellos, o lo ha escuchado, siempre decimos, cuando alguien está tremendamente deprimido, caído, en cama, la frase mexicana es, échale ganas.
5: Échale ganas.
4: Pero muchas veces es molesto. Yo un día me atreví, y ya no lo hago, un día fui a un velorio y vi tan mal a la persona, y esa frase ya se me quitó. Porque el tanatólogo o los expertos creo que están retirando esa frase, porque lejos de ser un bien, creo que eso de échale ganas. Y alguien me dijo, ¿y cómo quieres que le eche ganas? ¿De dónde saco las ganas? Echarle ganas puede ser un sinónimo de ánimo. Tú puedes, persevera, dale con todo, tú puedes, tú estás fortalecido. ¿Cómo usted le diría en lugar de, o usa esa frase?
5: Pues todos la usamos realmente.
4: Sí, claro.
5: Es algo que está en nuestro vocabulario.
4: Sí.
5: Pero también puede ser esfuérzate, ¿no? O sea, esfuércese por mejorar, esfuércese por hacer las cosas mejor. Pero sí, todos alguna vez usamos esa frase de échale ganas, ¿no? Y sobre todo alguien que tiene, no sé, tristeza o depresión, yo creo que es lo más feo que le digan échale ganas.
4: Sí.
5: Porque obviamente esa persona le echa ganas. O sea muchas veces. Yo a veces oigo pacientes que me dicen, es que fui al doctor con este problema de salud que tengo, con este dolor, y el doctor me dijo que no tengo nada. Y entonces yo le digo, ¿y entonces por qué te duele? Me dice, exacto, ¿verdad? Exacto. Entonces muchas veces es muy parecido cuando alguien está sufriendo de algo y le dices, échale ganas, y la persona dice, pues yo no quiero estar así, obviamente le echo ganas, pero pues no estoy saliendo adelante. Y entonces sí, es una frase que usamos todos, pero que debemos de pues pensar muy bien en qué contexto la estamos utilizando y probablemente cambiarla por alguno de los sinónimos que usted acaba de mencionar.
4: ¿A usted cuál le gustaría? ¿Alguien que usted ve? Que a lo mejor ya no hay mucho. Hablemos lo más dramático, que ya dice, no, pues ya está en las últimas. ¿Hoy qué vamos a hablar de los adultos mayores? ¿Qué le diría cuando ya pues ya no se va a parar a caminar como antes. ¿Qué le diría? Como un consuelo también, no lastimarlo cuando a la gente le dices, oye, tienes cáncer, ay, mamacita, ¿no? ¿Qué le diría? La frase de hoy, déjenosla.
5: Pues yo diría, esfuérzate para estar lo mejor que se puede estar.
4: Entusiasmo, ánimo.
5: Yo sí tengo pacientes que saben que se van a morir, gente que tiene cáncer o pacientes que ya están, que sabemos que ya están en las últimas, ¿no? El otro día, por ejemplo, fue a consulta una señora que tiene 100 años, que ya la llevo atendiendo varios años, y me dice, doctor, me vengo a despedir. Y yo más o menos me olí porque lo siente que ya, ella va a consulta cada 6 meses. Entonces me dijo, sí, yo creo que ya la siguiente sesión ya no voy a venir, entonces me vengo a despedir, ¿no? Entonces, ¿qué le dices a una persona así, no? O sea, le dices, bueno, pues que le vaya muy bien, esperemos que sí nos veamos en 6 meses.
4: Pues sí, no debemos unirnos al altar de la depresión, ¿no?
5: Entonces tratar, mi trabajo siempre es, o la forma en la que yo trabajo es tratar siempre de dirigir la atención del paciente hacia lo poquito que mejoró o el avance que ha tenido o las cosas que están, como le digo el otro día, una paciente antes estaba más peor y ahorita está menos peor, ¿no? Entonces tratar de pensar que es mejor estar un poquito mejor que un poquito peor. Entonces mi trabajo casi siempre es tratar de enfocar su atención hacia las cosas que están mejor. Hay personas que es imposible hacerlo, se lo juro. Hay gente que yo les llamo el paciente negrito en el arroz, ¿no? Es el que siempre va a ver lo malo, siempre va a ver lo negativo. Y hay gente que sí ya está pues fuera de mis capacidades para tratar de empoderar, para tratar de dirigirlo hacia lo que es positivo. Porque todos los problemas que yo veo son problemas crónicos, son problemas viejos, son problemas que... Ayer me decía un paciente, me dice, es que llevo 7 doctores para este problema, ¿no? Entonces son personas que ya llevan muchos años sufriendo y que es entendible que estén pesimistas o negativos, pero ese es mi trabajo, esa es mi capacidad de tratar de enfocarlos hacia lo positivo, hacia lo bueno, y que ellos vean que de manera objetiva, como si antes te dolía un dolor grado 100 y ahorita ya tienes un dolor grado 70, pues es un 30% de disminución en tu dolor. Y eso es lo que yo creo que me ha ayudado a poder ayudar a los pacientes más, pero sí hay gente que es imposible hacerlos ser optimistas o positivos o ser también objetivos, porque usualmente alguien que mejora un poquito se siente contento, se siente esperanzado, llamémoslo así, pero hay personas que ya no hay forma de cómo ayudarles. Entonces, si tú no te ayudas, ¿cómo te van a ayudar los demás?
4: El doctor Bernardo Sañudo Díez, un excelente quiropráctico que toma cursos, que ve pacientes diario, optimistas, negativos, los que le echan... Ya no vamos a decir así, los que se esfuerzan. Vamos a hacerle una encuesta al doctor hoy. Del 1 al 10, en su vida personal, con sus hijos, con su familia, hasta con los pacientes... ¿De qué tan optimista es usted del 1 al 10? Una escala, a ver.
5: Como 7.
4: ¿7? Lo sacan de sus casillas a veces las emociones.
5: No, optimista yo soy como 7. Se supone que los que somos de la generación X no somos muy optimistas. Porque estamos acostumbrados y hemos pasado catástrofes y problemas y crisis. Entonces usualmente nos preparamos para lo peor.
4: Es los temperamentos.

0: digamos, que ella le diga, pues ya no puedo seguir con usted, ¿para qué lo engaño?
1: Porque
0: no,
1: usualmente hay pacientes que sí llega un momento en donde decimos, ¿sabes qué? Hicimos todo lo que se pudo y tu cuerpo no está respondiendo, y lo más correcto es decirte, busca tal alternativa, ¿no? Y usualmente el paciente se va agradecido, se va hasta cierto punto contento, porque sabe que no le vamos a hacer perder su tiempo y que principalmente la honestidad y la integridad es lo que va a regir nuestra dirección hacia ese paciente. Lo que estamos buscando es lo mejor para esa persona, y si yo veo que un paciente ya ha hecho todo lo que yo puedo hacer por él y no le estamos sirviendo, lo mejor es referirlo a un lugar donde lo puedan servir mejor.
0: La honestidad, ante todo, profesionalmente, bien médica, es decir un día no, cosa que no se ve en la actualidad, hasta que te dejan sin un billete en la cartera y seguimos con el tratamiento a que no funcione. ¿Usted utiliza ese estilo de vida, la honestidad, con un paciente que
1: también es práctico? O sea, si tú tienes una persona que no está respondiendo al tratamiento y que ya sabes que ya hiciste todo para ayudarle y no está respondiendo favorablemente, lo mejor es mandarlo a otro lugar. O sea, no tiene caso seguirlo atendiendo sabiendo que no va a mejorar, porque eso solamente va a generar descontento, molestia, y realmente va a afectar tu prestigio, ¿no? En cambio, si te vas haciendo la fama de que eres una persona que dices las cosas como son y que solamente va a atender a aquellas personas que realmente puedes ayudar, a lo largo de las décadas te vas haciendo el prestigio de una persona íntegra, de una persona honesta. Y también te vas haciendo una persona práctica, porque realmente solamente atiendes a los que crees que puedes ayudar, y eso hace más fácil tu día a día. Si lo pensamos, si yo solamente acepto a aquellas personas que estoy 100% seguro que voy a ayudar, pues voy a tener éxito casi al 100%. En cambio, si atiendo pacientes que sé que no voy a ayudar, no voy a tener éxito al 100%. Y eso al final va a ayudar. Por ejemplo, esta semana y la semana pasada tuvimos dos personas muy, muy, muy mal, pacientes en sillas de ruedas que no podían siquiera levantarse para poderse tomar una radiografía. Esos pacientes no los atendimos, esos pacientes los referimos con un neurocirujano. ¿Por qué? Porque yo, a lo largo de 33 años, yo ya sé que esos pacientes no van a poder seguir sus procesos de tratamiento de manera adecuada. Esos pacientes van a requerir muchos meses de tratamiento, y probablemente están en tan mal estado de salud que no van a recuperarse de manera adecuada. Entonces es mejor referirlos con alguien que los pueda ayudar o que les pueda dar una alternativa que pueda resolver o aminorar sus problemas lo más pronto posible.
0: Pues vamos a dar los números telefónicos, siempre le digo. Preventivamente la quiropráctica funciona al 100%. Como el doctor dijo, ¿para qué llevo a mi carro? Ya cuando lo llevo en una grúa, que ya se le cayó el aceite, que nunca le di mantenimiento, a que el carro solito camine y lleve al taller mecánico, ¿verdad? Y que un carro no lo arreglen a martillazos, sino con lo adecuado. Así es la quiropráctica. Vamos a lugares donde hay unos golpes como pollos, te tuercen el cuello, sin radiografías, y estamos así educados, pero hoy hay manera de cambiarlo con un profesional. Anote los números telefónicos para que usted, ojalá preventivamente, revise su columna a ver qué hay ahí adentro, qué puede encontrar el doctor y le favorezca y esté a tiempo. Van los números telefónicos.
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0: Y seguimos aquí en este programa Los Mejores Tips con el doctor Bernardo Sañudo Díez, un excelente, excelente quiropráctico, donde lo pueden seguir para ver ahí todo lo que usted escribe en las redes sociales. ¿Cómo lo siguen las personas que
1: en
0: usted
1: Facebook
0: ya tiene muchos seguidores?
1: O sea, con mi nombre en mi página de Facebook, ahí pongo información interesante acerca de temas que a mí me llaman la atención y que creo que a algunos pacientes les van a llamar la atención también. Y realmente esa es mi única red social, o sea, Facebook.

0: Muy bien, o los mejores tips en el canal de YouTube, los mejores tips con Gaby Soto, y ahí, bueno, usted puede recomendar al doctor con los temazos que él que nos da, pero vámonos con los adultos mayores.
1: Entonces, los adultos mayores son una población de pacientes que vemos mucho en el consultorio. Probablemente el 40% de nuestros pacientes tienen más de 60 años, uh-huh. y tenemos pacientes que pasan de los 100 años de edad. Pacientes de 90, 80, 98, vemos pacientes así. Uh-huh. Y son pacientes que la quiropráctica puede ayudar de una manera muy, muy importante, debido a que muchos de estos pacientes han ido arrastrando sus problemas de salud, sus problemas de columna desde hace probablemente 30, 40 años, ¿no? Pacientes que durante mucho tiempo solamente fueron atendidos de manera sintomatológica, o sea, solamente se les dieron medicamentos para quitarles el dolor o hicieron algunas terapias para aliviar el dolor por corto tiempo, pero que nunca se les explicó o nunca se dieron tiempo para realmente corregir y transformar la salud, ¿no? Son pacientes que les tenemos que explicar muy bien que el dolor que tienen probablemente ya es resultado de años y años de daño en sus articulaciones, ya hay artrosis, ya hay desgaste, probablemente ya el disco que alguna vez estuvo herniado ya se desintegró y está totalmente una vértebra pegada a la otra, ya no hay una separación o movimiento normal. Entonces son pacientes que muchos de ellos ya tienen daños irreversibles, y eso es muy importante desde el primer día aclararlo para que las expectativas del paciente sean reales. No engañar al paciente y hacerle creer que con un tratamiento lo vas a regenerar y se va a recuperar, sino explicarle cuál es su problema, cuál es la gravedad del problema y cómo se les puede ayudar para poder estar lo mejor que sea posible. Entonces, es una población, casi la mitad de nuestros pacientes, como digo, tienen más de 60 años. Entonces, son pacientes que podemos ayudar de una manera muy, muy importante. En los últimos años, tal vez, las redes sociales han mostrado información acerca de tratamientos que se supone que es quiropráctica, pero que realmente no lo son, en donde se ven movimientos que llaman mucho la atención en las redes sociales, movimientos muy bruscos, ruidos que hace la columna, tronadas, movimientos en donde les amarran una toalla como si fuera una bufanda y les dan un jalón brutal, o gente que la ponen de lado y casi casi les hacen como si fuera un tornillo de fuerzas empujando el hombro hasta atrás y moviendo las piernas hacia un lado de manera muy brusca. Y eso a muchos pacientes mayores les da miedo porque creen que eso es quiropráctica y que los va a lastimar. Muchos médicos de otras especialidades que no saben qué es quiropráctica, hay que recordar que el médico general no tiene entrenamiento en quiropráctica, muchos no saben ni siquiera qué es quiropráctica, creen al ver esos videos en su persona, creen que esos videos son tratamientos de quiropráctica y no es así. La quiropráctica es un sistema de salud muy preciso, muy seguro, es un sistema de salud que utiliza la menor fuerza posible y no hacemos ningún tipo de esos movimientos que ustedes ven en las redes sociales. Recordar que las redes sociales son para llamar la atención. No vas a tener un doctor explicando un tema muy, muy complicado. No vas a tener al mejor doctor haciendo videos de TikTok bailando durante 10 segundos, sino que vas a tener gente que está llamando la atención para tener más negocio, para tener más trabajo. Entonces, usualmente los doctores que tenemos trabajo y que tenemos horas y horas de atender pacientes, no tenemos tiempo para estar haciendo esos videos. Pero vemos que al nosotros no hacer nada en las redes sociales, dejamos el espacio abierto para personas que tienen otros intereses o que tienen otras intenciones. Entonces, en el adulto mayor, lo primero que vamos a hacer, como siempre, es hacer una historia clínica. Estos son pacientes que tienen probablemente muchas otras enfermedades, muchos otros problemas de salud, osteoporosis, diabetes, hipertensión. Entonces, tenemos que hacer una muy buena historia clínica, qué medicamentos toman, qué terapias hacen. Tenemos que hacer unos estudios de imagen, radiografías o resonancias magnéticas y así diseñar un sistema de salud, un sistema de tratamiento, que pueda ayudar a corregir y a estabilizar el problema que tiene este paciente. Y siempre ser muy claros en cuál es la expectativa real que este paciente puede lograr para que entonces todos estemos contentos con la recuperación. Si eres un paciente que lleva 30 años con problemas y crees que te vas a arreglar en dos tratamientos, pues esa es una expectativa totalmente falsa, ¿no? Como le digo, ayer estaba viendo un paciente que me dice que había ido con 7 doctores. Entonces le pregunté, ¿usted ha ido con 7 doctores porque los doctores que ha ido a ver son malos o porque usted no ha seguido sus procesos de tratamiento? Y realmente era un paciente de esos que lleva 10 años mal y él cree que en 2 consultas se va a recuperar. Entonces o no se le ha explicado correctamente bien su potencial de recuperación, o el paciente pues tiene otras expectativas y no ha comprendido que tiene un problema crónico y que para recuperarse requiere más que 2 tratamientos para poderse recuperar. Lo importante al final es que el paciente pueda entender cómo lograr una recuperación más óptima y que pueda tener un mejor futuro. El tratamiento no es para que se te quite el dolor solamente, el tratamiento es para ayudar a que tu columna vertebral, que es el eje del cuerpo, pueda tener una mejor salud, pueda tener un mejor balance, un mejor funcionamiento y que puedas tener un sistema de estructura de columna vertebral que te lleve hasta la vejez.
0: Pues es un tema que seguiremos hablando. Todos llegaremos a ser adultos. ¿A partir de cuándo ya nos consideramos adultos mayores?
1: Pues se supone que es
0: No me espante.
1: Se supone que creo que a partir de los 64, 65.
0: ¿A qué horas los huesos ya empiezan a decadencia?
1: Ah, desde los 40.
0: Entonces ya podemos mentalmente adultos mayores.
1: No, yo creo que eso depende de cada persona.
0: La calidad con la quiropráctica.
1: Exactamente. O sea, hay gente de 60 años. El otro día había una señora de 95 años que estaba impresionantemente bien.
0: No, pues yo visité el Hospital Magdalena de las Salinas y me sorprendí. Dije, oh, gracias a Dios que cuidamos nuestro cuerpo. Gente muy joven. Sí. Lamentablemente un mal cuidado, un accidente, alguien que le pusieron un yeso y se lo arrancó. Tantas cosas que hacemos tremendas. Pero mire, despídanos rápido en un segundo con un paciente, el más adulto, más fiel, más bonito, que sigue la quiropráctica. Y con eso le agradezco pues siempre.
1: Una señora que conozco desde hace 30 años, que se llama la señora Alicia. Este año va a cumplir 104 años de edad y es una excelente paciente que la vemos para revisión cada 6 meses desde hace muchos años y que es un ejemplo de fortaleza, de salud y de prevención.
0: Pues saludamos a las Alicias, que son constantes. Yo también soy constante. 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Porque luego ando tan acelerada que me duele la cabeza y me pone la técnica de Nimo. 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
3: Victorio, un gusto que podamos orar juntos, que tengamos un diálogo bíblico, que podamos meditar en una porción de la hermosa palabra de Dios. La palabra de Dios es el manual de vida donde todos los días, si comprendiéramos lo importante que es leerla, meditarla, memorizarla, dice la palabra de Dios que la escribamos en las tablas de nuestro corazón y entonces poder decretar esas promesas que son vida, dice que es medicina a nuestros huesos, es la espada de doble filo. ¿Ha visto esos cuchillos bien filosos de doble filo en la guerra? Así las espadas con filo, pero que hasta brilla. Bueno, es el valor que tiene cuando la meditamos para que nosotros podamos tener esa fuerza, esa fortaleza para todos los días decretar y hablar las promesas que Dios tiene para nuestra vida. Recuerde que nuestra vida solo es un peregrinar. Pasa tan rápido, tan breve, dice que es como la flor que hoy la vemos tan hermosa, cuando estamos jóvenes, cuando tenemos salud, cuando nos encontramos perfectamente bien, pero llega un momento. Yo cuando he estado, hace poco estuve en un velorio, y bien daban unas palabras preciosas, porque hoy la tanatología preparan a los familiares cuando alguien ya está en un deceso, en una etapa terminal. Y la gente, hay gente muy preparada que puede dar unas palabras hermosas, animando a las personas. Pero nuestro Dios es hermoso porque Él nos va preparando en esa zona que vemos en el féretro. A veces por nuestra mente no pasa que un día estaremos ahí. Por lo tanto, la palabra de Dios habla de la vida eterna. Yo soy su amiga Gaby Soto. Tenemos diferentes horarios. Hoy en este día la intención es orar juntos. Hace tanta falta orar, clamar a nuestro Dios, exaltar su nombre, agradecerle, adorarle por lo que Él es, porque Él creó el universo, porque Él fue a una cruz y esa sangre derramada, esos 7 derramamientos desde la corona, su costado, los clavos en las manos, en los pies, todo tiene un significado, que hoy esa sangre es bendita y puede purificarnos. Así es que es un gusto para mí que usted nos siga. Generalmente estamos los domingos a la 1 de la tarde en una entrevista con el doctor Bernardo, con médicos, luego los martes 7 de la noche, los jueves 4 de la tarde, los sábados 7 de la noche. Tenemos la oportunidad de poder clamar a nuestro Dios y poder tener un diálogo bíblico. ¿Cómo se encuentra usted de ánimo? En ocasiones dicen, hablando de un velorio, o cuando alguien está muy enfermo en una etapa terminal, donde quizá le están haciendo quimios, donde usted sabe que ya le queda poco tiempo, o cuando alguien está en una severa depresión o en un endeudamiento, al límite de una situación de no saber qué hacer, ¿cuál es la palabra que nosotros utilizamos? Échale ganas. Y yo me pregunto, cuando alguien está atravesando un luto, un duelo, un llorar, un que se te va el hambre, quizá esa persona ni nos escuche, pero esa palabra de échale ganas, yo digo, pues ¿cómo le echo ganas si no tengo ganas? ¿Qué palabras salen de nuestra boca cuando usted se encuentra a alguien en una situación así que crítica? ¿Cómo la animamos? ¿Es usted una persona que le echa más sal a la herida, más alcohol para que arda, la talla a la herida? ¿Somos gente que anima o hablamos así nada más? ¡Ay, pues no pasa nada! No, pues sí está pasando algo. Entonces, en la palabra de Dios es hermoso porque sabe que, por ejemplo, quiero decirle que la palabra animar, el ánimo, pues se encuentra con muchos significados. Podría ser uno cuando hay gente que dice, ay, tú eres bien animoso, con mucho entusiasmo. En la palabra ánimo también puede surgir un espíritu de valor, de fuerza y voluntad. Entonces, animar, pues, significa muchas cosas. ¿Cómo animamos a nuestros hijos, a nuestros papás, a alguien que está enfermo? Pero nosotros podemos consultar la palabra de Dios. Y dice en Lucas 10 del 1 al 9, que Él nos ha dado autoridad y poder para aullar serpientes y escorpiones. Y Dios nos da autoridad, o sea, quiere decir que el Espíritu Santo nos ha equipado en nuestro interior, dentro de nuestro espíritu. ¿Sabe qué? Cuando recibimos a Jesucristo en nuestro corazón, cuando creemos que Él fue a la cruz y dio su vida, Él dio su vida por la humanidad, para ya no sacrificar un borreguito, una paloma, harina, lo que antes hacía, esos sacrificios ya no existen más. Él dio su vida a cambio de la paz. Y Él dice que ya nos ha dado espíritu de ánimo, que ya no tengamos espíritu de temor, que todo lo puedo. Fíjese ese texto, todo lo puedo en Cristo que me fortalece. ¿Quién me fortalece? Quizá la palabra de ánimo que yo reciba de alguien en ese momento no es la más adecuada. A lo mejor la intención de nuestros seres queridos, nuestros familiares, nuestros amigos, la gente que nos rodea quiera animarnos. Y eso es perfecto, que haya compañía en el momento donde usted a veces prefiere estar solo, pero hay ocasiones que cuando Job, recuerdo a Job, cuando él padeció, dice que sus amigos muchos días no hablaron palabra. Después mejor se hubieran quedado callados de lo que le decían, pero en fin. Pero quiero decirle que nuestro Dios dice, todo lo puedo en Cristo que me fortalece. Y dice que Él nos ha dado toda autoridad para echar fuera el temor, para tener gozo. El gozo es como un bebé, como una mujer que está embarazada. Cuando está embarazada, la semilla que el hombre sembró, pues hace que por la alimentación, 9 meses, esa semilla, ese bebé se va fortaleciendo a través de las vitaminas, a través de comer bien, de dormir bien, de seguir las instrucciones del médico, ¿verdad? O un animalito también cuando va a tener a sus gatitos. Yo he tenido pajaritos y los pollitos, los pajaritos así tienen 3 semanas, creo, ya ni recuerdo, que tienen sus huevitos y les pone su huevo cocido, les tapa su jaulita. Y así es un cuidado para que eso dé a luz. Así, nosotros ya tenemos, Dios ya nos dio paz, Él ya pagó por nuestra paz, nuestro gozo, nuestra fortaleza. Ya la tenemos en nuestro interior cuando aceptamos a Cristo Jesús. Ya no tenemos que decirle, ay, dame más alegría, dame más gozo, sino que ya lo tenemos. Esa semilla ya la tenemos cuando creemos que Jesucristo lo podemos recibir en nuestro corazón. Hoy solo hay que pedirle cómo ser guiados con ese gozo cuando nos encontramos en el desánimo. Cuando viene la tristeza, que nosotros, digamos yo, en su presencia hay plenitud de gozo y yo me alimento de la palabra de Dios. Y cuando viene aquel desastre que yo mismo provoqué, nosotros tenemos el poder. Dice que a los que amamos a Dios, en Romanos 8:28. A los que amamos a Dios, no a todos, porque es una promesa, no para todos, sino a los que aman a Dios, todas las cosas nos ayudarán a bien. Dice así Romanos 8:28, se lo repito. Dice, más que vencedores, somos más que vencedores. ¿Usted cuántas veces en su desánimo dice, soy un perdedor, no sirvo para nada, es que esto me sale mal, no puedo, no debo, ay, ay, ay, ay? Pero aquí dice que somos más que vencedores. Dice, y sabemos que a los que aman a Dios, todas las cosas le ayudan a bien, esto es, a los que conforme a su propósito son llamados. Aquellos a los que se les reciben a Cristo y ellos saben que estamos dentro del propósito de Dios y que los errores, las adversidades que yo tengo, las circunstancias, Dios tiene el poder porque yo le amo. No dice que a todos, sino a los que le amo. ¿Cómo sé que le amo? Porque me alimento, hago crecer esa semilla de paz, de gozo, de fortaleza, de dirección del Espíritu Santo a través de la oración y la palabra de Dios. Entonces nosotros debemos de creer que nosotros podemos dar una palabra de ánimo, considerando que ya estamos equipados en nuestro interior, en nuestro espíritu. Cuando hemos aceptado a Cristo, Dios nos da esa semilla de paz, de gozo, y que nosotros la haremos crecer leyendo la palabra de Dios, creyendo en sus promesas, y tendremos gozo aunque estemos en una tribulación. Yo le decía en esta semana a una persona que me estaba platicando su vida muy trágica para ella, aunque a mí pues no se me hacía así tan exagerada, pero las emociones las exageramos cuando no nos encomendamos y creemos que Dios dice a los que aman a Dios todo. Todo lo que me pasa, todo, no hay algo que no esté en el control de Dios. Que aunque me equivoque, Dios tiene la capacidad para cambiar toda circunstancia. Entonces, ¿quiénes somos nosotros? Los que amamos a Dios. Entonces, nosotros podemos animarnos en nuestro interior. Del rey David hay muchos salmos, ¿sabe qué? Donde le habla su alma. Le habla a su interior. Hoy se dice la psicología, háblale, abraza a tu niña, a tu niño interior. Y el rey David no le hablaba a su niño interior, le hablaba a su alma y le decía, aquiétate, alma mía, espera en Jehová, porque aún he de alabarle. Y le hablaba a su alma, y así nosotros podemos decir, Espíritu de Dios, ven a mi corazón. Aquieta esta situación, calma la tempestad que me está agobiando, que me quita el sueño, que me quita toda esperanza. Quizá pueda ser una deuda. Hoy he pensado en las personas que están en los hospitales, en los inmigrantes. Estaba yo platicando con una persona que en Estados Unidos pues están sacando muchas personas y las detienen, y yo decía, bueno, pues uno está aquí en la calle, pero esas personas que están ahí dejaron a su familia, los que están presos a veces sin deberla ni temerla por un error. Por eso siempre nosotros tenemos que regirnos y dirigirnos hasta un documento. ¿Sabe que un documento, una firma, el quedar por alguien te puede llevar a encarcelamiento? A veces decía alguien, por un error, por firmar un pagaré, y usted podría escuchar testimoniales. Yo estaba viendo un testimonial de la gente que no debía estar en la cárcel, pero ahí están pagando una condena. Muchos que sí, pues tienen que someterse al reglamento de lo que les ha instituido, pero hay quienes por una tontera, porque un día salieron a pelear, porque un día estaban allí en una mala compañía Y bien, pues te lleva a eso, pero vamos a pedirle a nuestro Dios que todas las cosas hoy nos puedan ayudar a bien. Dice que si amamos a Dios, ¿cómo le amamos? Cuando nos interesamos en la lectura de la palabra, en levantarnos y antes de mirar el celular, antes de decir, ¡ay, ya voy a gritar porque ya es tarde y a correr! No, pasar un tiempo de delicia con nuestro Dios, platicar con Él y dejar que el Espíritu de Dios fluya en nuestro corazón. En un momento le voy a dar unos anuncios para que usted anote. ¿Y qué le parece que oremos juntos? Vamos a tomarnos unos minutos. Mire, todos tenemos problemas. Desde un bebé le salen los dientes y ya llora. La mujer embarazada ya está alistándose para tener al bebé y padece los estragos de sentirse mal. Los adolescentes les sale el acné y ya se sienten que no quieren ni salir a... Y bueno, todos en la vida tenemos circunstancias. Para unos se nos hacen pequeñas, pero hay situaciones muy difíciles. Pero ¿qué le parece que usted en sus ojos, si los puede cerrar, si puede meditar, vaya a la cruz? Allí en la cruz, nuestro Señor Jesucristo sabe que entre todas las palabras que Él dice, hay una donde es muy hermosa, muy dolorosa. Pero dice Jesús, ¿por qué, Padre, por qué me has abandonado? Y sabe que Él... era doloroso lo que estaba atravesando, pero no fueron los clavos que pusieron en sus manos, no fue esa corona de espinas lo que le dolía, sino el abandono de Dios en ese momento cuando Él estaba cargando el pecado. Era la soledad de sentirse abandonado de Dios, porque Dios abomina el pecado y Él cargó los pecados de la humanidad, y Él gritó y expresó, ¿por qué me has abandonado? No era el dolor de los golpes, era el dolor al abandono, de sentirse en esos instantes, en ese momento, dejado de la mano de Dios, porque Dios abomina el pecado, y Él en ese momento estaba cargando el pecado de la humanidad. Y Dios, por eso, su Hijo Jesucristo en ese momento se sentía abandonado. Pero esos pecados hoy los podemos mirar en la cruz. Lleve a la cruz su carga, su deuda, la respuesta que usted no tiene desde hace mucho tiempo, y deje que Dios la tome y quite toda carga, todo yugo. Dice la palabra de Dios, trae, quita toda carga y usa mi yugo, mi carga es ligera. Hoy carguemos la carga que Dios nos ofrece, solo el buscarle, y hagamos un intercambio. Lleve a la cruz su problema, su circunstancia, su adversidad, ese perdón que usted requiere, el encarcelamiento, el obstáculo. Lleve a la cruz todo lo que usted necesita una respuesta, y no piense, ni le exija, ni le preguntemos, ¿por qué estoy pasando? ¿Sabe que en la Biblia habla de pozos? Cuando Isaac quería abrir los pozos, dice que los tapaban los enemigos, y a veces las puertas, los pozos que confiamos se cierran, pero solo Jesucristo tiene el poder, la autoridad. Él ya nos dio la autoridad. Dice, yo te doy autoridad de pisar escorpiones, serpientes, ninguna arma forjada en contra de ti va a prosperar. Pero hay que creer y esperar el tiempo. No vivimos, oiga lo que le digo. Nosotros no vivimos en el tiempo de Dios. Dios tiene un tiempo, y el ser humano está regido bajo años, bajo horarios, bajo reloj. Pero deje el tiempo de Dios. Pero mientras le entregamos esa carga, dejemos que nuestro Dios obre para bien en nuestra vida. Bendito Padre Celestial, te exaltamos, te alabamos, te damos gloria, honor, alabanza, adoración. Toma nuestra necesidad, esta carga que traigo, que me destroza, que me desanima, que me desorienta, que me quita el sueño, que me quita el hambre, que me hace estar amargado. Hoy quita, arranca, pudre todos esos espíritus que se han metido a mi corazón, a mi mente. Que fluya únicamente tu presencia, tu amor, tu gracia. Llevo a la cruz ese pensamiento, lo llevo a la cruz completamente. En el nombre de Jesús, amén. Qué hermoso es orar. Pero mire, se nos va el tiempo. Pero hoy vamos a continuar con la siguiente media hora. No se vaya, vamos a estar completamente toda la hora. 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Su amiga Gaby Soto le pone un poquito de música y regresamos en los mejores tips con Gaby Soto.
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0: 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Son las 2 en punto de la tarde en Ondas de...
1: Buen provecho, mucha paz y pura bendición.

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0: Hola, saludos. Bienvenido a este tu programa Tiempos de Restauración. Te saluda la pastora Ana María Ignacio. Y siempre es una bendición poderte saludar a través de Ondas de Vida 1440, transmitiendo desde la Ciudad de México. Y este es un tiempo maravilloso donde tenemos la oportunidad de poderte saludar. Que donde estés te encuentres bendecido, te encuentres bien. Y hoy el Señor, a través de la palabra de Dios, quiere reavivar tu espíritu, ¿verdad? Fortalecerlo. Pero antes de entrar a la palabra, quisiéramos, y digo quisiéramos porque estoy acompañada de mi esposo, el pastor Euclides, a quien saludo.
1: ¿Qué tal, Anita? Muy buenas tardes, muy buenos días, noches. No sé en qué momento nos escuchen, pero créeme de verdad que este es un gran placer, ¿verdad? De estar saludando a toda nuestra querida audiencia de Ondas de Vida. Y qué bueno que están aquí con nosotros. Vamos a pasarla muy bien, vamos a platicar un momento la palabra del Señor y vamos a estar mirando las cosas grandes que Él hace a través de ella.
0: Así es, las cosas grandes que Él hace. Y por supuesto, quisiéramos antes de entrar a la palabra, pues decirte que estamos ubicados en el oriente de la Ciudad de México, es decir, en Iztapalapa, y estamos en Calzada Ermita Iztapalapa 163. Ahí es donde estamos dando nuestro servicio los domingos a partir de las 10 de la mañana. Y la dirección exacta es Calzada Ermita Iztapalapa 163, cerca del metro Atlalilco, en dirección hacia Constitución de 1917. Si te bajas en el metro Atlalilco, ahí puedes tomar una pecera que te lleva de inmediato al siguiente semáforo. Pero estamos pasando ese semáforo a 100 metros. Esa calle del semáforo se llama Puente Titla. Pasas Puente Titla y a 100 metros estamos ubicados sobre la misma ermita. No das vuelta a ningún lado. Ahí está un letrero que dice Torre Fuerte Iztapalapa. Y con mucho gusto ahí te esperamos nuevamente 10 de la mañana todos los domingos. Y estamos también en una casa Cornelia, así le decimos, donde estamos escudriñando la palabra de Dios. Esa ya de una forma como donde hay preguntas y respuestas, donde tienes la libertad de que si tienes alguna duda en cuanto a la palabra de Dios puedes preguntar. Y estamos en Villacuapa, pero para mayor información te voy a dar el teléfono de Jessy, quien es la persona que está al pendiente de esta célula o de esta casa Cornelio o de este estudio bíblico. Y se lleva a cabo todos los sábados a partir de las 4:30 de la tarde. El WhatsApp de Jessy, donde puedes mandarle un mensaje si es que estás por esa zona y te interesa asistir a esta escuela, se puede decir, o este estudio, es el teléfono de Jessy: 55 22 12 74 77. Nuevamente te doy el teléfono. Si por alguna situación no tienes pluma o no lo pudiste anotar, más adelante lo estaré repitiendo, pero por el momento es el 5522 12 74 77. Jessy está al pendiente, es quien te contestará el WhatsApp y te dará contestación sobre el servicio que estamos teniendo o este estudio bíblico los sábados a las 4:30 de la tarde en Villacuapa. Y queremos pedirte, ¿verdad? Si tienes alguna petición de oración, algún mensaje que quieras mandarnos, aquí el pastor Euclides siempre está respondiendo y atendiendo estos mensajes. Por otro lado también, pues estamos muy contentos porque nos toca hoy entregar una palabra de parte de Dios. Y es una palabra donde es un mensaje de Dios para hoy. Dijeras, ¿cuál es el mensaje de Dios para hoy, verdad? Pero es un mensaje que Dios siempre tiene para nosotros y todos los días tiene un mensaje, que es la palabra de Dios, para fortalecernos, para hablarnos. Y todo el que se atreve a tomar una Biblia o escuchar la palabra de Dios, siempre Dios, a través de su bendita palabra, nos va a estar hablando. Y por supuesto, en nuestras vidas o en nuestra vida hay temporadas difíciles muchas veces, y esas temporadas a veces también Dios las usa para que volvamos nuestro rostro y nuestro corazón a Él. Sabemos que todo lo que vivimos, todo lo que pasamos, según la Escritura, todo nos sirve para bien. Y vemos que hay un mensaje de Dios para nosotros, porque también todos los días hay mensajes a través de la televisión, a través de la radio, a través de la vecina, a través de algunos amigos, y no todos son buenos. Creo que estamos rodeados de muchos mensajes, pero algunos nos atemorizan, otros nos disgustan. Empezamos a tener muchas sensaciones, ¿verdad? Muchos sentimientos dependiendo la noticia, pero siempre la que Dios nos da va a ser una noticia, una palabra de fortaleza, de bendición, y recordamos que pues la palabra de Dios es agua viva para nosotros, es aquella que vamos a decir que si nuestro corazón es tierra, que sea una tierra deseable, que el Señor ponga su palabra en nuestro corazón y que esta dé fruto, que esta palabra pueda ser sembrada en nuestro corazón, en nuestra vida, que nos dé aliento, que nos dé esperanza. En buena tierra, ¿verdad? En buena tierra, así es. No sé qué dije.
1: No estuvo bien. Nada más dijiste que diera fruto.
0: Pero
1: dije, nuestro corazón es buena tierra, que dé fruto.
0: Sí, nuestro corazón es buena tierra, así es. Pero también vemos que muchas veces el pecado nos aleja de Dios. Y vamos a entrar un poquito a la palabra de Dios. Y Pastor Euclides, te dejo ahora sí.
1: Gracias, Pastora Ana María. Mira, yo creo que estás abordando algo muy interesante, porque en estos tiempos son variables. Si hemos escuchado los mensajes de todo tipo, es verdad, tanto en internet como lo vemos en televisión, lo escuchamos en la radio constantemente, noticias que nos llenan el corazón, pero desgraciadamente todas esas noticias que vemos, tanto en televisión como en internet y todo, nos llena de preocupación, nos da desesperanza. Nos ponemos mal de solo mirar todo lo que está aconteciendo. No en el país, en el mundo entero. Estamos mirando cómo ciudades que antes no se inundaban, se inundan. Cómo lugares, por ejemplo, Venecia. Estaba viendo yo un documental donde Venecia se está hundiendo más y más cada día. Y ahora sí, prácticamente, casi se está deshaciendo prácticamente. Se está desapareciendo, sí, porque definitivamente ya el agua subió demasiado. Pero no solo eso, estamos mirando otras noticias, como por ejemplo hoy los huracanes, las lluvias, todo lo que ha pasado en la Ciudad de México, que se inunda, ¿verdad? Y eso es también porque desgraciadamente veía yo otro documental, Pastor Ana María, donde los hombres rana especializados que se meten a las tuberías encontraron desde cuerpos hasta colchones y cosas que la gente tira, hasta coches, en ese túnel subterráneo grandísimo. Imagínate todo lo que están encontrando cuando vemos que el hombre no tiene conciencia de la suciedad que hace, y estos mismos está pasando lo que está pasando aquí en México, es que nos inundamos rápido, pero es porque la gente no cuidamos ese servicio tan importante para nosotros, que ahorita, por ejemplo, puede desasolvar rápidamente, pero desgraciadamente no se puede, porque la gente pues no piensa, ¿verdad? No razona, y siguen tirando cosas tan tremendas ahí dentro de los túneles de la limpieza de plano de las cañerías, que es un super túnel, un túnel muy enorme, donde solamente a oscuras pueden estar allí los buzos. Imagínate, no hay luz, por supuesto, y tienen que estar trabajando en él, ¿verdad? Con, por supuesto, ropa adecuada y todo. Pero todo eso nos va a llenar de preocupación, de desánimo. Las personas se sienten agobiadas por los mensajes que recibimos en las redes sociales, en los noticieros, en los periódicos. Y llegamos a decir a veces, ya no quiero oír más, ya no quiero saber, porque el corazón y la mente de todos los, estoy seguro que todos los mexicanos, estamos llenos de ansiedad y de angustia de mirar, ¿verdad? Que de alguna manera, que feminicidios y que raptos y que secuestros y que no sé qué tanta cosa. Yo creo que la gente llegamos a decir, hasta aquí, ya basta. ¿Qué está pasando, verdad? Nuestro país está cambiando muchísimo, desgraciadamente, y no es en este sexenio, es en todos los sexenios que ha habido, que una cosa antes los noticiarios no lo hablaban, pero finalmente desde hace mucho tiempo se viene manejando así. Y solamente que los noticiarios se callaban, ¿verdad? Pero hoy está saliendo todo a la luz porque pues les conviene. Tenemos que hay que saber que siempre encontraremos mensajes de esperanza también, solamente, ¿verdad? Solamente de esperanza, de paz y de ánimo para nuestra vida en un lugar en el que te quiero recomendar mucho. Y ese lugar es la Biblia, la palabra de nuestro Dios. Pastora Ana María.
0: Sí, fíjate que muchas veces el hombre cae por pecados, por faltas, por errores, por lo que tú quieras, porque ahorita hablabas de todo lo que está sucediendo. Sin embargo,
1: eso es lo que nos exalta, nos enoja, nos pone con temor, con miedo.
0: Uh-huh. Así es, pero hay gente que sí ha vivido muchas cosas difíciles y está quebrantado de corazón, está triste, está temeroso. Hay circunstancias en la vida que cambian completamente nuestro sentido de ver la vida o de disfrutar el día a día. Hay cosas que llegan a marcarte, a impresionar tu alma, a mover a tu familia, tu vida misma, por lo que tú comentabas ahorita, que el hombre prácticamente a veces sin piedad toma decisiones sobre la vida de otros o toma inclusive decisiones por la otra familia, dañándola, haciendo algo que marca para mal a alguien. Y decimos hasta aquí, pero luego el hasta aquí, el hecho de decir hasta aquí, no es para que diga o no es para que cambie la vida. La vida continúa y la maldad continúa y la maldad está y los malos pensamientos de la gente está. Pero también hay mucha gente que tiene muy buenos pensamientos, un corazón donde busca la presencia de Dios y quiere agradar a Dios. Pero aquí decías tú, lo vamos a encontrar, o cómo encontrar ese refugio, en dónde lo podemos encontrar, para donde vayas, como tú hablabas, a nivel mundial, a nivel global, están pasando muchas cosas. Entonces el problema, si lo tengo y me voy a Japón, hasta allá me lo llevo, pero ¿dónde puedo encontrar un refugio? ¿Dónde puedo encontrar esa paz pese al problema que tengo? Y aquí lo comentabas tú, que es en la Biblia. Y en la Biblia está la frescura del Espíritu Santo, un Dios vivo, un Dios eterno, un Dios santo y un Dios soberano, que llena toda la tierra, que conoce nuestro nombre, nuestra aflicción, nuestra vida, conoce prácticamente a cada uno de nosotros y sabe por lo que estamos viviendo. Ahora, ¿cómo Dios mirará al ser humano o cómo mira Dios hoy en día la creación? Yo creo que se duele en su corazón. Por ahí vemos en la Biblia que existía por ahí un Sodoma y Gomorra, ¿verdad? Pero dice que en estos últimos tiempos todavía sería perdonado Sodoma y Gomorra porque no conocían de Dios como hoy se ha manifestado Dios por gracia y misericordia a la humanidad a través de la Escritura, a través del Evangelio, a través de pues su bendita presencia, ¿verdad? Y vemos que aunque el hombre ha caído, también Dios todavía tiene su mano extendida para sanar, para perdonar, para restaurar, para levantar al caído y también al arrepentido, porque aquí ya vemos como que la víctima y el victimario, ¿verdad? Pero por otro lado también para todos el Señor tiene misericordia. Y hay momentos en la vida que sí hacen un parteaguas en los sentimientos, en la forma en

0: que no estamos solos, que Él es eterno, Él es santo y Él es poderoso, Pastor Euclides.
1: Claro que sí, fíjate que aún en medio de los peores escenarios que estemos viviendo, amigo, amiga que me estás oyendo, que pudiéramos llegar a enfrentar en la palabra de Dios, créeme que cuando tú vas a la palabra, aún el peor escenario que estés viviendo, siempre encontrarás palabras de bendición y siempre de poder de parte de Dios para tu vida. Eso es lo maravilloso, que a pesar del tiempo o el momento que estés viviendo, lo más seguro es que Dios te va a hablar de una manera poderosa, ¿verdad? Porque ciertamente es así. Quiero leerte un texto bíblico, dos textos que son 1, 2, 3, 4, 5 textos, que es Isaías 57:15. Y dice de la siguiente manera: el que habita la eternidad y cuyo nombre es el Santo, yo habito en la altura y la santidad, y con el quebrantado y humilde de espíritu, para hacer vivir el espíritu de los humildes y para vivificar el corazón de los quebrantados. Porque no contenderé, otra vez ahí dice, mira, fíjate, no contenderé para siempre ni para siempre me enojaré, pues decaería ante mí el espíritu y las almas que yo he creado. Por la iniquidad de su codicia me enojé y le herí. Escondí mi rostro y me indigné, y él siguió rebelde por el camino de su corazón. He visto sus caminos, pero le sanaré, le pastorearé y le daré consuelo a él y a sus enlutados. Produciré fruto de labios, paz, paz al que esté lejos y al cercano, dijo Jehová, lo sanaré. ¡Qué cosa tan maravillosa! Vemos que este mensaje de Dios fue escrito para hoy, para nosotros, ¿verdad? Para que lo leamos, leímos este pasaje maravilloso. Es un mensaje que fue escrito hace 2500 años. Pero la palabra de Dios es viva, por lo tanto este mensaje es actual. Es actual todavía para nosotros y sigue operando entre nosotros los seres humanos y sigue para el día de hoy. Por eso decimos que es una palabra de Dios para hoy, para nosotros. Un año tan difícil como este 2026 que estamos viviendo. Recién acabamos de salir en el año 2019 de unas pandemias tremenda, una pandemia tremenda, y hoy ya se escucha de un posible rumor de otra pandemia, aparentemente en un yate que encontraron, ¿verdad?, en un transatlántico, y ahí la encontraron probablemente, y la gente estaba toda encerrada, porque no sabemos si esa continuación o ese virus se vaya nuevamente a proliferar en todo el mundo. Ahora, ¿cuál es el mensaje que Dios nos da a cada uno de nosotros? Hoy, por medio de su palabra, en el capítulo 57 del libro El Profeta Isaías, vemos cuál es ese mensaje para nosotros hoy. En el verso 15 dice: solamente estoy esperando un espíritu humilde y un corazón quebrantado. ¡Qué cosa tan maravillosa! Dios está esperando que tú y yo, amigo, amiga que me estás oyendo, tengamos un espíritu humilde y un corazón quebrantado. Es decir, que nuestro corazón se quebrante al ver las cosas que estamos viviendo. Niños en la calle, niños drogándose en la calle, en los parques, en los lugares tan tremendos, ¿verdad? Mujeres desgraciadamente viviendo la vida fácil en un momento dado, ¿verdad? Personas de la calle, tanto hombres, ancianos, y que nuestro corazón se quebrante un poco al mirar, porque hoy los corazones de la gente son muy duros, Pastora Ana María. Hoy el corazón de la gente está endurecido, no queremos apoyar a nadie, no queremos ayudar a nadie, y con justa razón, porque si le das dinero a un niño que supuestamente te pide para un taco, corren a comprarse aditivos para seguir drogándose y cosas similares. Entonces creo que también la gente por ahí como que pues necesitamos, ¿verdad? A lo mejor decirle: ¿sabes qué? Si cómete dos tacos, yo los pago y se acabó, ¿no? Pídete un refresco y aquí yo veo y yo lo pago. No sé, algo así tal vez podríamos hacer, pero tener un corazón quebrantado ante lo que están padeciendo otros, lo que están sufriendo otros, ¿verdad? Esperando un espíritu humilde cuando habla de humildad, no se refiere a que seas pobre, se está refiriendo a que tu espíritu, ¿verdad?, sea un espíritu sencillo, no porque tengas carreras, que porque tengas doctorados, maestrías, te sientas superior a todos los demás, no, sino que seamos humildes ante toda la gente, ante las personas, ante los que tienen carrera y los que no tienen carrera, por supuesto, ¿verdad?, que de alguna manera todos nosotros

0: tengamos ese espíritu humilde delante de todos. Pastora Ana María.
1: Sí, amigos, fíjense que la humildad que tiene el ser humano sí se transmite, sí se ve, y Dios, por supuesto, la ve. Y el humilde de corazón atrae la presencia de Dios. Y es cuando uno atrae la presencia de Dios, vienes a ser diferente muchas veces a los demás. Vienes a ser esa tierra deseable. A veces dicen, ay, como que tú tienes algo que... No sé, ¿verdad? Yo veo algo diferente en ti. Y es bonito a veces tener todavía un espíritu o un sentir de sorpresa cuando nos sorprendemos con algunas cosas. Porque bien dices, pastor, que a veces tenemos ya títulos o tenemos... y creemos que, pues, ¿qué voy a aprender? Ya lo sé todo. Pero sí hay algo muy importante que reconocer, que no todos sabemos todo. Dios nos dio alguna enseñanza, alguna revelación, pero no toda. Tan así que los profetas de la Biblia, unos eran, por ejemplo, pescadores y tenían revelación para el Evangelio. Pero, por ejemplo, aquí Isaías vemos que era un profeta mayor y que tenía otro tipo de conocimiento. Y vemos a un Malaquías, por ejemplo, estuvo en otra época y tenía otro tipo de conocimiento, y todos formamos parte del equipo de Dios, y que vemos que el mundo, bueno, tiene mucho conocimiento, pero no el ser humano tiene todo el conocimiento del mundo. Seamos humildes, sencillos, y no perdamos esa sensibilidad a sorprendernos de alguna cosa. Incluso sorprendernos a veces de lo que hace un niño, de lo que dice un niño, de ciertas circunstancias que vivimos tan sencillas. Y vamos a continuar, Pastor Euclides. Me dices que faltan 3 minutos.
0: Ya nos faltan 3 minutitos, porque aquí el tiempo se acaba rápido, Pastor Ana María. Pero sí, así es. Así que en este versículo nosotros vamos a encontrar palabras que son importantes en tiempos de enfermedad, de muerte. Y lo que para nosotros habla el Señor es hacer, vivir y vivificar lo que estaba muerto. Eso es lo que el Señor está hablándonos a nosotros a través del verso 15, ¿verdad? Por eso quiere que nuestro espíritu esté quebrantado y que estemos avivados prácticamente con un espíritu humilde, porque el Señor nos quiere hacer vivir, pero sobre todo vivificar lo que estaba muerto en nosotros. ¿Qué puede estar muerto en uno de nosotros? Por ejemplo, Jesús, cuando vino acá a la tierra, ¿qué fue lo que le dijo ciertamente? ¿Sabes qué? Yo he venido para que los que no ven, vean. Y volteamos a ver, y toda la gente con sus ojotes y todo, y hasta verdes y azules y cafés y negros y de todo tipo de ojos, pero nadie ve. Nadie ve lo espiritual, nadie ve a Jesús, nadie siente a Jesús. Tienen oídos y no escuchan a Jesús, no escuchan la palabra, no escuchan nada, porque sus oídos están tapados a la vanidad, al mundo. Sus labios hablan, pero hablan mentira, hablan engaño, hablan mentiras. Y Jesús dice, yo soy el camino, yo soy la verdad, yo soy la vida. Jesús viene a vivificar lo que estaba muerto, para que podamos escucharlo a Él, verlo a Él, estar con Él, sentir a Él. Por eso este día el Señor nos dice que Él no está lejos, Él no es inaccesible. Nuestro Dios está presente y manifiesta su poder para sanar, para vivificar donde hay personas que lo buscan con fe y con un corazón humilde y quebrantado.
1: Así es. Bueno, pues vamos a escuchar un poquito de música, unos comerciales, pero recuerda que la humildad atrae la presencia de Dios. Vamos a un corte comercial.

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3: Y estamos de regreso en este tu programa Tiempos de Restauración. Te saluda la pastora Ana María Ignacio y estoy acompañada de mi esposo el pastor Euclides. Estamos abordando el tema de lo que Dios habla el día de hoy para nuestras vidas y nos fuimos al aire, ¿verdad?, a este corte con una palabra donde dice la humildad atrae la presencia de Dios, ¿verdad? Te invito a que seamos humildes, decía el pastor Euclides en el otro bloque, ¿verdad? Que humildad no quiere decir que seamos pobres, porque he entendido que es mejor dar que recibir, y si damos es porque estamos bendecidos, y si estamos bendecidos no dejemos de extender nuestra mano para bendecir a otros, y el Señor va a traer más abundancia a tu vida, porque así es la ley, ¿verdad?, de la siembra y la cosecha, pero que el Señor nos permita cosechar cosas buenas, que nuestra vida sea tierra deseable y que seamos de bendición para nuestra familia y en donde el Señor nos permita estar. Bueno, pues antes de continuar con la palabra, quisiera recordarte nuevamente la dirección del Auditorio Torre Fuerte Iztapalapa, donde estamos ubicados, donde estamos prácticamente sirviendo al Señor y teniendo nuestras reuniones todos los domingos. Estamos en Calzada Ermita Iztapalapa, 163, cerca del metro Atlalilco, en dirección hacia Constitución de 1917. Como referencia está el semáforo de la calle Puente Titla, y sobre mismo ermita, pasando ese semáforo como a 100 metros, estamos ubicados. Nuestro servicio los domingos a partir de las 10 de la mañana. Y también estamos llevando un estudio bíblico los sábados en Villacuapa. Y para mayor información te puedo dar el teléfono de Jessie, donde a través de un WhatsApp ella estará contestando y dando información al respecto de este curso o de esta clase que estamos tomando, clases bíblicas. Y el teléfono de Jessie es el 55-22-12-74-77. Estamos los sábados a las 4:30 de la tarde en esa zona de Villacuapa. Nuevamente el teléfono de Jessie a través de un WhatsApp, puedes contactarla, es el 55-22-12-74-77. Y estamos saludando también a siempre tan fieles los de Texas, esta iglesia Torre Fuerte Texas, con la profeta Gloria. Saludamos a todos los congregantes de esta hermosa iglesia, les bendecimos, les saludamos, que el Señor les siga visitando con poder, con misericordias, y también a todos nuestros amigos que están escuchando la radio, ¿verdad?, a través de Ondas de Vida 1440. Sé que hoy hay una programación muy, muy especial para todo el pueblo de Dios y estamos siendo pues levantados con el poder del Espíritu Santo. Que tu vida sea bendita, bendecida, tu mesa también, tus proyectos respaldados y que todos tus proyectos glorifiquen y honren a nuestro Dios maravilloso. Pues estamos abordando ahorita el tema donde vemos que un mensaje de Dios es para ti y para mí el día de hoy. Cuando estamos rodeados de mensajes a veces o de noticias no tan gratas, que a veces nos roban la paz, nos asustan, impactan nuestra vida. Pero hoy el Señor tiene un mensaje para nosotros. Pastor Euclides, continuamos.
4: Gracias, Pastor Ana María. Fíjate que sí es cierto cómo el Señor nos hace entender que una de las claves principales para salir en victoria de esta crisis que vivimos a nivel mundial es la humildad. Porque mucha gente es muy orgullosa. Por ejemplo, no quieren saber de Dios, no quieren conocer de Dios. Muchos se hacen llamar a sí mismos ateos, otros más se hacen gnósticos, otros más empiezan a buscar otro tipo de comentarios, ¿verdad? Diciendo que ciertamente no necesitamos nada de Dios, que para qué lo molestamos, que por qué Dios esto. Pero la humildad viene cuando el hombre reconoce su necesidad de buscar a Dios, de hablar con Dios, reconocer que necesitamos el apoyo de nuestro prójimo y de nuestra familia. Eso es humildad también, ¿verdad? El saber que hasta del barrendero yo necesito, ¿verdad? Del que está más alto, más arriba, tal vez un empresario, puede ser a lo mejor un banquero, puede ser a lo mejor lo mismo el lechero, puede ser el carnicero, puede ser cualquier cosa, los necesitamos. Sí. Y nuestros prójimos, ¿verdad? Y nuestra familia también, necesitamos a nuestros hijos, a nuestra esposa, a nuestro esposo, y de fe para que nos apoyen con sus oraciones y cambiar nuestras actitudes de soberbia, porque la soberbia muchas ocasiones viene cayendo precisamente en el lugar de la humildad, y eso es lo que no queremos, la soberbia. El mundo hoy es muy soberbio, la gente es soberbia porque no quiere admitir que necesita de Dios, no quiere admitir que Dios, ¿verdad?, está ahí, que lo necesitamos y que él es más superior que el presidente, más superior que cualquier presidente, ¿verdad? Que cualquier presidente, hasta el anaranjado, también, ¿verdad? Es mucho más grande que él y cualquier otro hombre en la faz de la tierra. Solamente Dios es el más grande. Por eso también no debemos de desesperar, porque dice la escritura en el verso 16 de Isaías, dice verso 16, no desesperen. Esto terminará. Esa es palabra de Dios para hoy.
3: Sí, a veces pensamos que va a durar para siempre todo.
4: Todo esto mal.
3: Ajá, y la mente es muy poderosa porque nos sucedió algo y nos imaginamos muchas cosas. Y estamos echándonos como un monstruo encima. Y este monstruo a veces nos quiere aplastar, o si nos dejamos, nos aplasta. Porque nos da miedo, entramos en una depresión, enfermos y demás. Y realmente por ahí comentaban que lo que estamos viviendo apenas es el 10% del 100 que ya nos imaginamos, en contra de uno, en contra de las situaciones, en contra de la vida misma. Pero también creo que Dios nos permite pasar situaciones difíciles porque vemos como que muy distante, que somos frágiles. Hablabas de la soberbia que hay a veces cuando estamos bien, queremos pisotear, más si nos dan un puesto, ¿verdad?, de jefes, o un puesto, no sé, decías tú, el barrendero para nosotros es de mucha bendición. Claro. El trabajo que ejercen estas lindas personas. Porque sí, la verdad,
4: la gente los menosprecia.
3: Muchas veces, sí. Pero realmente es de mucha bendición, es lo máximo, ¿no? Cuando nosotros escuchamos que está pasando el Señor tan lindo.
4: ¿Qué pasaría si un señor de estos pasara a tu casa, amigo que me estás oyendo, y que no recoja la basura que tú tienes? Uh-huh. Y que a ti se te va acumulando. Tu casa se llenaría de moscas, de cucarachas, de ratas, ratones. Qué cosa tan tremenda. No, es un por eso, si vemos trabajo a un hombre, a una mujer que recoge basura, mira qué gran bendición tienes. Porque ellos se llevan toda esa basura, ellos pasan y tu casa queda limpia, así tú quedas es. Bien y se van las moscas, se van las cucarachas, las ratones y los ratoncitos, ¿verdad? Y todos se van.
3: Y es una cadena, es un proceso, porque después hay que llevarlo a cierto lugar y en un depósito de basura.
4: Ellos todavía lo llevan, ¿sí?, a otro lugar.
3: Y luego salen los camiones a ciertos lugares donde están los basureros. Es mucho trabajo, es una organización, y que nosotros tranquilamente llenamos nada más las bolsitas de basura y ahí las dejamos para que pase el señor o viene el carro. Pero sí hay que ser agradecidos, hay que ser sencillos, hay que valorar.
4: Sí,
3: todo trabajo.
4: Ese trabajo es importantísimo, en verdad. Nosotros lo minimizamos, pero es la soberbia de nosotros la que minimiza esos trabajos. Pero mis respetos, para mí es un héroe el señor.
3: Así es.
4: Es un héroe el que maneje toda la basura. Sí, todos los desechos de todas las casas, imagínate.
3: Así es, y bendecimos todos los trabajos porque bien decías.
4: Sí, bueno, eso es un pequeño ejemplo. Ajá. Pero refiriéndome a cada uno de los trabajos, de verdad que cada trabajo tiene lo suyo.
3: Así es, los doctores, las enfermeras, estamos llenos de mucha necesidad como seres humanos, pero a veces creemos que todo lo merecemos.
4: El ingeniero que nos graba, ¿verdad?
3: Así es.
4: También, por supuesto.
3: Así es, lo hace un rato le dije gracias por el apoyo y me dijo, es mi trabajo.
4: Gracias a Dios.
3: Sí, gracias a Dios.
4: Sí, sin él no estaríamos también nosotros
3: así
4: al aire.
3: Así es. todo es necesario, pero hay que ser humildes para reconocer y agradecidos también.
4: Claro.
3: Hay una palabrita por ahí que abre toda puerta, que es gracias. Y hay gente que no sabe decir gracias. Pero hay que darle gracias a Dios por la vida que nos da, por levantarnos. Y aunque no lo vemos, ¿verdad? Pero Dios nos escucha y Dios conoce los corazones agradecidos. Y también muchas veces se nos olvida a nosotros, cuando estamos bien, cuando todo tenemos, se nos olvida reconocer que somos frágiles. Que llega un momento donde algo puede pasar en nuestra vida. Somos tan frágiles, que la Biblia nos dice el Señor que nosotros somos polvo. Somos polvo. El ser humano está hecho del polvo de la tierra y al polvo de la tierra regresaremos, ¿verdad? Pero se nos olvida, muchas veces pensamos que también vamos a ser eternos, que siempre vamos a ser jóvenes también, y la vida tiene un proceso, la vida es muy sabia, pero aquí diría yo que es Dios. Dios es el sabio, el que nos creó y que tiene mucha misericordia de todos nosotros, porque Él entiende nuestras luchas, Él entiende nuestras debilidades, Él entiende por lo que estamos pasando. Y Él no nos deja solos. Quien lo rechaza, quien no permite que se acerque a uno, es uno mismo. Como decía esto cuando digo, no existe Dios, yo soy Dios, yo puedo, yo no necesito de Él. Si existiera Dios, no estuviera pasando lo que estoy pasando. Y muchas veces culpamos a Dios de muchas cosas. Y Dios por ahí escuchando, esperando en qué momento nuestro corazón se vuelve a Él. Porque Dios sigue teniendo misericordias y amor por nosotros.
4: Claro que sí. Y dice entonces este verso 16, no desesperen, esto terminará. Esa es la pregunta que nos hacemos todos. ¿Hasta cuándo se va a acabar, verdad, el hurto, el robo, la mentira? Antes los medios de comunicación nos tenían copados. Nos decían nada más lo que les convenía a los gobernantes. Y ahora... hoy están abriéndose algunos medios que no son gubernamentales, que no son privados, sino que son abiertos y que te dicen la verdad y que te hablan la verdad y te hablan desde la política hasta todas las áreas que podemos conocer ya. Y entonces ahí podemos ver, Pastora Ana María, cómo ciertamente el Señor va abriendo esos canales para que nosotros estemos informados por otras fuentes, y esas otras fuentes han provocado que sin querer los medios que antes solamente nos daban como que el chayote, ahora den ya noticias pues de otro tipo, ¿verdad? Porque ya no les conviene ahora sí, porque anteriormente pues no, ya no nos daban verdaderas noticias, sino que solamente agüita, lo que el gobierno quería que supiéramos. Pero hoy también aparte, ¿verdad? De que dentro de los presidentes ha habido ese corazón de salir a dar su propia mañanera, su propio mensaje, para que la gente esté informada, para que la gente sepa, y de ahí los medios convencionales que son a veces YouTube, normalmente salen nuevos comentaristas que platican todo lo que dijeron, ¿verdad? En este caso, desde la presidenta hasta todos los, la Cámara de Diputados, senadores, y ahora sí está llegando la información al pueblo. Está llegando la información al pueblo porque los otros medios cerrados siguen cerrados. Pero por lo tanto, lo que vemos es de que esto nos viene a decir cuánto faltará para que terminen los males, cuánto faltará. Yo creo que muchas veces como seres humanos nos hemos preguntado cuánto va a tardar para que nosotros sigamos escuchando mentiras, para que nos sigan, cuánto tiempo nos tuvieron con la mentira de que no podían aumentar los sueldos, porque en cuanto aumentaran los sueldos, ¿verdad?, que se iba a disparar inmediatamente la inflación y que todo se iba para arriba. En estos dos sexenios subió el salario, gracias a Dios, y como no sé cómo lo hicieron los presidentes, pero finalmente estos dos últimos presidentes subieron los sueldos, subieron los salarios, subió el salario mínimo no sé cuántas veces, pero ya subió. Y cosa que decían que no se podía, ya lo hicieron, y eso me llama mucho la atención, porque ciertamente eso habla de que cuando se quiere hacer las cosas por el bien del pueblo, se hacen las cosas, ¿verdad? Hoy vemos vemos a los ancianitos recibiendo su pensión, a los jóvenes incapacitados recibiendo pensión. Hoy vemos a gente, ¿verdad? Mucha gente que está recibiendo cosas que antes no recibieron y que se puede hacer claramente, ¿verdad? Cuando verdaderamente hay alguien que gobierna y que es justo y que, gracias a Dios, Dios permitió un cambio de gobierno completamente.
3: Pues es que aquí comentaban que lo del César al César y lo de Dios a Dios. Sin embargo, muchas veces confiamos o creemos que en las votaciones o los políticos nos van a sacar de ciertas circunstancias. Pero está escrito en Mateo 24 que en los últimos tiempos iba a acrecentarse la maldad, la mentira. Y Mateo 24 del 1 al 8 estamos hablando de tiempos presentes. Del versículo 9 en adelante ya es cuando está el anticristo, ¿verdad? Pero ahí no vamos a entrar ahorita en detalles. Sin embargo, vemos que para nosotros la única solución es el gobierno de nuestro Dios. Es cuando verdaderamente vamos a disfrutar de las bendiciones, porque dice el pastor Euclides, ¿hasta cuándo va a terminar o la escritura? Pero aquí vamos a estar confiando solamente en Dios, que Él es el que va a traer el verdadero gobierno, la verdadera paz, la verdadera justicia. Y mientras, pues que el Señor nos llene de sabiduría, de fortaleza, de discernimiento para seguir día a día con nuestra vida, con la familia que nos ha dado, haciendo lo mejor posible, buscando de Dios, diciéndole a Dios que entre en nuestro corazón, que entre en nuestra familia, que entre en nuestros planes, que entre en nuestros proyectos, y no desechar la presencia de Dios, porque en vida, hoy que estamos respirando, hoy que estamos vivos, es cuando podemos decir: Señor, te acepto como mi Señor y Salvador, te necesito. Señor, tú eres mi Dios, tú eres mi Padre. Y también decíamos que se nos hace a veces difícil decir que es nuestro amigo, pero es el mejor amigo, nuestro amigo fiel es Jesucristo. Y si estamos atravesando por situaciones difíciles, que tengamos un corazón humilde, un corazón que dependa de Dios, que reconozcamos que le necesitamos, que en la humildad que nosotros tengamos, Él va a restaurar nuestra vida, nuestra familia. Él va a restaurar nuestro matrimonio, porque muchas veces en medio de los divorcios es porque hay egoísmo, es porque primero yo, después yo y al último yo, olvidándonos de la familia, de los hijos, olvidándonos de muchas cosas. El Señor nos permita tener un corazón que clame a Él, que le reconozca a Él, que tengamos esa sabiduría, porque la sabiduría no es lo mismo que conocimiento. La sabiduría es cuando tenemos es el temor a Dios, que queremos nosotros reconocer que las decisiones que tomamos es porque Dios nos está mirando. A veces decimos: nadie me ve, y que en mi vida no se meta nadie, menos Dios. Pero vamos a reconocer que el día de mañana también nuestra vida es prestada y daremos cuentas de todo lo que hemos hecho. Entonces estamos muy a tiempo de escuchar la palabra que Dios tiene hoy para nosotros, y la palabra que hoy tiene Dios para nosotros no es como la que tienen los medios de comunicación o las noticias. La palabra que Dios tiene para nosotros el día de hoy, y podría yo decir que para todas las generaciones, porque nuestro Dios es eterno, son palabras de vida, son palabras de fe, son palabras de esperanza, son palabras de bendición, y estas palabras no las encuentras tan fácilmente en todo lugar. Solamente vienen de Dios y están en la Biblia, están en la Escritura, y son palabras que llevan el Espíritu Santo de Dios. Son palabras que traen vida, son palabras que no se queda nada más en nuestro corazón, sino que esta palabra trae vida y provoca grandes cosas en nuestro interior, como un cambio, como una restauración, como quitar ese odio, ese rencor, y decirle: Señor, ayúdame a perdonar, porque con la ayuda de Dios saldremos adelante.
4: Y fíjate que lo maravilloso que leímos en la Biblia precisamente hace un momento es que el Señor no permitirá que nuestro espíritu decaiga. Por eso en la escritura que leímos hace rato dice que no nos pondrá una carga tan pesada o una prueba tan dura que no la podamos soportar más, o que lleguemos a perder nuestra fe y nuestra esperanza durante esa prueba. Dios sabe lo que está haciendo y el tiempo perfecto en el que va a ser, Él va a hacer la obra, ¿verdad? Definitivamente, esos son los tiempos maravillosos de Dios, los tiempos que sin querer muchas veces nosotros queremos apresurar o queremos que de alguna manera sucedan, pero no van a suceder porque queremos, sino porque va a ser el tiempo perfecto y maravilloso de Dios. Así como un agricultor necesita arar para romper los terrones de tierra que estaban duros para sembrar y poder cosechar y dar y que la tierra dé frutos, pero no va a arar todo el día. Él tiene un horario nada más determinado, a lo mejor mediodía ara y el siguiente tiempo lo dedica a descansar o a hacer otras actividades, sino que sabe que cuando ya es suficiente, así es nuestro Dios también. Él ahorita está arando la tierra de los corazones de la gente a través de la radio que estamos escuchando, ¿verdad? Su palabra, y está arando los terrones duros, la tierra dura del corazón de la gente para que de alguna manera, pero no todo el tiempo va a arar, va a llegar un momento en que el Señor va a decir, ahora sí, me toca ahora sí cosechar de lo que ya sembré, ¿verdad? Y prácticamente son los corazones que reciban la palabra. Lo que Él hará con la sanidad de la tierra, ¿verdad? Dios está arando nuestras vidas, nuestros corazones, pero no va a arar siempre. Él sabe cuándo va a decir, hasta aquí llegó el arado, hasta aquí, ¿verdad? Y el que se convirtió, el que me conoció, el que no me quiso, no me quiso, y el que me alejó, se alejó de mí.
3: Sí, siempre Dios tan lindo nos da el libre albedrío, nosotros decidimos, y pues nosotros hacemos una invitación, ¿verdad?, a que continuemos en el camino del Señor. Hemos iniciado la carrera, hay que agarrarnos de la mano del Señor, pedirle la fortaleza, pedirle que nos ayude a seguir y continuar en sus caminos, porque si hay muchos distractores, si hay muchas palabras, muchas voces que nos quieren sacar del camino, pero yo te invito, porque tenemos un Dios con promesas, promesas para tu vida, para mi vida. Él sana el alma herida, cosa que ni un doctor puede hacer. Él es el médico de médicos. Él sana el alma, el espíritu, también los corazones, pero también Él restaura todo lo que tenga que restaurar. Él nos puede levantar, Él restaura nuestras vidas, y pues anhelamos en el nombre de Jesús que te tomes del Señor, y queremos orar por ti, queremos pedirle a Dios que te visite ahí donde estás y que puedas sentir cómo Él toca tu alma, tu corazón, y si en un momento dado quieres tú, ¿verdad?, que el Señor restaure ese corazón, que derrame un ungüento de sanidad sobre tu vida, sobre tu familia, y que el Señor nos visite con amor y misericordia.
4: Señor, te damos gracias en el nombre de Jesús por este tiempo tan maravilloso que nos brindas. Bendito Dios en tu presencia. Gracias, Padre, por mis hermanos, hermanas que están escuchando este mensaje, Señor. Y Padre, que tú les permitas, bendito Dios, el mensaje de Dios para hoy. Bendito Dios poderoso, que sea bálsamo a su cuerpo, a sus oídos. Bendito Dios, y que sanes la toda herida del corazón de ellos. En el nombre de Jesús, te pido por aquellos que están sufriendo, que están en hospitales, que están en lugares, bendito Dios poderoso, en sus casas, tal vez solos, tal vez se sienten solos, bendito Dios, porque no hay otra persona, pero Padre, que sepan que tú estás con ellos, que tú les acompañas, y que Padre, bendice y sana a mis hermanos, en el nombre de Jesús, amén, amén y amén.
3: Así es, amén. Pues damos gracias a Dios por este tiempo, queremos agradecer a Dios por tu vida, que el Señor bendiga tu mesa, tu alacena, que tengas una semana muy, muy bendecida juntamente con tu familia. Y pues se despide de ustedes su amiga Ana María Ignacio.
4: Y Euclides Ignacio Navarro.
3: Y hasta la próxima.
4: Hasta la próxima.

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quiero dar mi vida para amarte, Señor. Quiero dar mi vida para amarte, Señor. Bendecirte. Cierra tus ojos conmigo, por favor. Señor, gracias por lo que has hecho por cada uno de nosotros, por el sacrificio en la cruz del Calvario. En esta noche queremos darte gracias, porque tú venciste en Calvario. Tenemos vida esta noche por tu sangre. Tenemos entrada delante del trono altísimo de Dios. Gracias, Señor.

Señor, después de haberte alabado, queremos entrar a tu lugar santísimo. Queremos contemplar tu rostro, Señor, habitar en tu presencia. Purifícanos, Señor. Límpianos.

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Amén, gloria a Dios, que el Señor les bendiga a todos y cada uno de ustedes, mis amados hermanos. Es un gusto y es una bendición poder saludarles en esta hora. Les está saludando su hermana y amiga Ruth Ríos. Muchísimas gracias a todos los que ya nos están sintonizando en esta hora. Que Dios te bendiga y te guarde siempre. Es el anhelo y el deseo de nuestros corazones. Gracias por acompañarnos desde casita. Nos escuchas en carretera, en un pueblo, en una ranchería, en un ejido o en una ciudad. Que Dios te bendiga. Gracias por dejarnos entrar hasta ese espacio donde te encuentras y poderte acompañar en tu día a día. Esperamos que a través de la música, a través de los cantos, seas enormemente bendecido. Amén. Y pues bueno, en esta hora les estamos recordando para todos nuestros hermanos de la Ciudad de México y sus alrededores, todos los que gusten acompañarnos. Recuerden que este próximo sábado 20 de junio estaremos celebrando nuestro 26 aniversario en Sociedad Bíblica de México en la Casa de la Biblia. Les esperamos en la calle Liverpool número 65, Colonia Juárez, cerca del Metro Insurgentes. Estaremos dando comienzo a nuestro servicio a las 10 de la mañana. Únicamente serán 2 horas de servicio, así es que llegue puntual. Y bueno, gócese con nosotros en esta reunión especial, ¿verdad? Donde estaremos dando gracias a Dios por el 26 aniversario del Ministerio Amístate con Dios y los programas radiales. Y bueno, en la música también tendremos como invitados, por supuesto estará el Pastor Chino Ríos juntamente con el grupo Los Humildes del Sur. También estará el grupo La Tribu de Neftalí, Grupo Poder de Dios y Grupo Verdad Eterna. ¿Para qué? Pues se gocen a través de estos ministerios. Y pues no se pierdan esta gran bendición, sábado 20 de junio de este año 2026 a las 10 de la mañana en Sociedad Bíblica de México en la Casa de la Biblia, que está ubicada en la calle Liverpool número 65 en la colonia Juárez, cerca del Metro Insurgentes. Les esperamos con la ayuda de Dios. Y nos vamos a ir a la palabra de Dios, vamos a meditar en las Escrituras. Y quiero compartirles la lectura de Lucas capítulo 8, versículos del 26 en adelante. La palabra de Dios dice así: en el nombre del Padre, del Hijo y del Espíritu Santo. Amén. Y arribaron a la tierra de los gadarenos, que está en la ribera opuesta a Galilea. Al llegar en la tierra, vino a su encuentro un hombre de la ciudad, endemoniado desde hacía mucho tiempo, y no vestía ropa, ni moraba en casa, sino en los sepulcros. Este, al ver a Jesús, lanzó un gran grito, y postrándose a sus pies, exclamó a gran voz: ¿qué tienes conmigo, Jesús, Hijo del Dios Altísimo? Te ruego que no me atormentes, porque mandaba el espíritu inmundo a que saliese del hombre, pues hacía mucho tiempo que se había apoderado de él, y le ataban con cadenas y grillos, pero rompiendo las cadenas, era impelido por el demonio a los desiertos. Y le preguntó Jesús diciendo: ¿cómo te llamas? Y él le dijo: Legión, porque muchos demonios habían entrado en él, y le rogaban que no los mandase a ir al abismo. Había allí un hato de muchos cerdos que pacían en el monte, y le rogaron que los dejase entrar en ellos, y les dio permiso. Y los demonios, salidos del hombre, entraron en los cerdos, y el hato se precipitó por un despeñadero al lago y se ahogó. Y los que apacentaban los cerdos, cuando vieron lo que había acontecido, huyeron, y yendo, dieron aviso en la ciudad por los campos. Y salieron a ver lo que había sucedido, y vieron a Jesús, y hallaron al hombre de quien habían salido los demonios, sentado a los pies de Jesús, vestido y en su cabal juicio. Y tuvieron miedo, y los que lo habían visto les contaron cómo había sido salvado el endemoniado. Entonces toda la multitud de la región alrededor de los gadarenos le rogó que se marchase de ellos, pues tenían gran temor. Y Jesús, entrando en la barca, se volvió. Y el hombre de quien habían salido los demonios le rogaba que le dejase estar con él, pero Jesús le despidió diciendo: vuélvete a tu casa y cuenta cuán grandes cosas ha hecho Dios contigo. Y él se fue, publicando por toda la ciudad cuán grandes cosas había hecho Jesús con él. Amado Dios y buen Padre Celestial, en esta hora estamos delante de tu hermosa presencia. Te damos toda gloria, toda honra y alabanza, porque solo tú eres digno. Gracias, Padre hermoso, por todas tus bendiciones. Gracias por tu favor, por tus cuidados. Gracias porque has sido tan bueno en gran manera. Padre hermoso, en esta hora vamos a meditar en tu palabra, pero una vez más pedimos tu dirección, una vez más pedimos tu guía, una vez más pedimos, Señor, que seas hablando en nuestro corazón, Señor, dándonos a conocer tu voluntad, que es perfecta. Señor, muéstranos tus planes, Señor. Por favor, te lo pedimos en el nombre de Jesús. Amén.
Y bueno, esta historia nos habla acerca del gran poder de Dios y cómo incluso pues el mal, ¿no? El mal pues se sujeta completamente a la voz de Dios, a la voz de Jesús. Y esto tiene que ser así, ¿verdad? Porque pues el enemigo, Satanás, es un ser creado por Dios. No lo creó como tal malo, pero recordemos que pues Satanás, ¿verdad?, era un ángel y se rebeló en contra de Dios. Y pues más seres espirituales, angelicales, pues se unieron a él, ¿no? Y de esta manera, pues sabemos que tenemos un enemigo, un adversario. Pero Satanás, siendo un ser creado, no estando de manera independiente, sino siendo un ser creado, pues él mismo se tiene que sujetar, él mismo se tiene que someter a Dios. ¿Sí? Esta parte a mí me ha llenado tanto porque pues me da esa confianza, ¿no? Esa seguridad de saber que aunque tengo un enemigo y trata de intimidarme y trata de infundirme miedo, pero es un ser creado y aún él se tiene que someter y sujetar a la voluntad de Dios. Entonces, si Dios no lo permite y nada de lo que Dios permita, el enemigo no puede levantarse en contra nuestra, así nada más porque sí. El enemigo no puede atacarte de manera directa. Siempre está, ¿verdad?, pues sujeto a la voluntad de Dios. El enemigo no puede actuar en contra nuestra de manera libre, sino que él está sujeto a la voluntad de Dios, ¿no? Y esto lo tenemos bien en claro en la historia de Job. Recordemos que pues Satanás se presenta delante de Dios y Dios le dice: ¿de dónde vienes?, ¿no? Vengo de rodear la tierra. Y le dice: bueno, ¿no has considerado a mi siervo Job? Y comienza esta conversación. Y Satanás le dice: bueno, Job te sirve, Job te busca porque pues lo has protegido tanto a él como a sus pertenencias, pero a ver, quítale todo lo que él tiene y verás si él te va a seguir sirviendo. Entonces Dios le dice: bueno, está bien, tienes autorización, tienes permiso de acercarte a él, mas no toques su alma. Tienes autorización, tienes permiso, ¿verdad?, de pues tocar sus bienes, sus pertenencias, pero no te acerques a él, a su alma, ¿no? Entonces, hasta que nuevamente pues el enemigo viene con Dios y Dios le dice: ya viste cómo mi siervo Job aún retiene su integridad. Y Satanás nuevamente le dice: bueno, porque le has guardado a él, no me has dejado acercarme a él, pero verás, si tú me dejas acercarme a él, pues el hombre pues dará lo que sea, ¿no?, por su vida. Y Dios le dice: está bien, puedes acercarte a su cuerpo, mas no a su alma. Es cuando Job enferma, es cuando su salud se ve deteriorada, ¿sí? Entonces vemos que nada de lo que el maligno piense en contra nuestra o quiera hacer en contra de nosotros no puede prevalecer si Dios no lo permite, ¿sí? El mal está sujeto a la voluntad de Dios. Entonces, en esta historia, ¿verdad?, encontramos cómo un hombre había sido atormentado durante mucho tiempo por muchos demonios. Sí, incluso Jesús le pregunta: ¿cuál es tu nombre? Y le dice: Legión, porque somos muchos demonios que estamos dentro de este hombre. Y la situación en la que este hombre se encontraba era una situación difícil, era una situación que para todos estaba perdida en todos los sentidos. Era un hombre que, hablando humanamente, prácticamente pues ya no tenía solución, ya no había remedio para su vida, ya era un caso totalmente perdido, ya nadie daba nada por él, incluso pues las personas no temían a este varón, porque pues no era nada grato, no era nada agradable pues estar cerca de una persona así, ¿no? Causaba temor, causaba y daba la sensación de miedo, y no era para menos, porque pues realmente la situación que este hombre estaba atravesando era una situación realmente complicada, ¿verdad? Este hombre estaba atormentado por muchos demonios que pues hacía que este hombre pues estuviera apartado, ¿sí?
notamos que en las condiciones en las que él se encontraba, estaba solo, estaba físicamente estaba mal. Cuando Jesús lo encontró, estaba desnudo, estaba lastimado, sí, en todo su cuerpo. Muy seguramente, pues estos demonios hacían que él se lastimara intencionalmente, pero también dice que cuando la gente trataba de pues de detenerlo, de lo amarraban con cadenas. Imagínense, tanta era su fuerza que ni siquiera usaban mecates, o no sé cómo le llaman ustedes, pero ya lo tenían que amarrar con algo más fuerte, con cadenas, y aún las cadenas no eran suficientes, eran rotas por este hombre, ¿no? Imagínense, pues se lastimaba, ¿no? Al romper estas cadenas, se lastimaba su cuerpo. Entonces, en las condiciones que Jesús lo encuentra, eran condiciones no muy buenas. Este hombre estaba desnudo, pues su aspecto, ¿verdad? Pues muy descuidado, heridas quizás por todo su cuerpo. Estaba solo, estaba lejos de su familia, estaba lejos de la sociedad. Como les digo, pues si él mismo se causaba daño, pues podía causarle daño a las personas que habían a su alrededor, ¿no? Entonces esta situación hacía que la gente no quisiera acercarse a él, le tenían miedo. Este hombre además vivía en los sepulcros, ¿sí? Y muchas veces era llamado al desierto, ¿no? Buscando pues estar solo, alejado. Este hombre estaba totalmente perdido, desamparado.

pero Jesús se va a sentar con los pecadores. Entonces, Jesús es un mentiroso, Jesús es un charlatán, ¿no? Pero Jesús una y otra vez nos deja bien en claro que Él vino a salvar y a rescatar lo que se había perdido. Él vino por lo vil y menospreciado de este mundo. Amén. Entonces, Jesús no vino para salvar, para estar con los que estaban sanos, ¿no? Dice Jesús, los sanos no necesitan de doctor, de médico, ¿no? Él vino por aquellos que tenían necesidad de Él. Y entonces, cuando toda la gente evitaba a este tipo de personas, los enfermos, los que no tenían algo para ofrecer, Jesús iba a ellos. Cuando la sociedad los rechazaba, cuando la sociedad los aislaba, cuando la sociedad ya no daba nada por ellos y eran casos perdidos para la sociedad, Jesús iba a buscarlos, Jesús iba a su encuentro. Y esto es algo que me encanta, esto es algo maravilloso porque pues para la gente, vuelvo a repetirles, ya era algo que no tenía solución, ya algo que era... que no tenía remedio, ya la gente lo daba por perdido, la gente rechazaba a este tipo de personas, pero cuando para la gente, para la sociedad, ya no tenía ningún valor, cuando para la gente, para la sociedad, ya lo daban por perdido y se alejaban. Jesús no actuaba de la misma manera, sino Jesús siempre va a buscarnos, ¿no? Y tenemos ahí historias como Lucas 15, la oveja perdida, que un pastor deja las 99 ovejas que tenía, ¿verdad? Porque él tenía 100, pero se le pierde una de ellas y deja las 99 y va a buscar la que se había perdido. Ni siquiera esperó y dijo, bueno, quizás regrese o algún vecino aparece por ahí entre sus terrenos y me dice, aquí está la oveja que se te perdió. No, fue a buscarla. Así es Jesús. Jesús no evitaba pasar por esos lugares donde sabía que había necesidad. Jesús no le daba la vuelta a la gente. Jesús iba a buscar directamente a esas personas. Y si Jesús pasó por aquel camino, sabía de la existencia de aquel hombre y no le tuvo temor. No tenía ni por qué, como les digo, porque el maligno se sujeta a su voluntad, se sujeta a su voz. Pero Jesús no trató de evitar este tema, Jesús no trató de evitar a este personaje, sino que Él fue y buscó a este hombre. Y cuando lo encuentra, Jesús no le da la vuelta, no se esconde, no evita pasar por aquel lugar. Jesús se encuentra con aquel hombre y lo hace libre. Y cuando lo hace libre, este hombre quería seguir a Jesús, pero Jesús le dice, no, no me sigas, es necesario que vayas con los tuyos. Es necesario que des testimonio del milagro que ha sucedido contigo. Es necesario que vayas y le cuentes a los demás cómo has sido libre. Es necesario que vayas a tu casa y des testimonio. Veas a tu familia y les digas lo que ha sucedido contigo. Y mientras este hombre quería seguir a Jesús, dice que las otras personas del pueblo, del lugar donde había sucedido este milagro, estaban asustados. Y a pesar de que habían visto ese milagro y la transformación tan notoria que había sucedido en este varón, dice que le pidieron a Jesús que se fuera de ahí, ¿verdad? No sabemos por qué estos hombres estaban despreciando este regalo tan hermoso, ¿verdad? No sabemos por qué le piden a Jesús que se vaya, ¿verdad? Pero estaban desaprovechando esa gran oportunidad. Ellos mismos estaban viendo la transformación de este varón. Ellos mismos estaban siendo testigos del cambio tan radical que había sucedido en esta persona. Una persona, ¿verdad? Que pues estaba perdido totalmente, ¿verdad? Estaba dañado totalmente. Pero cuando Jesús vino y lo restauró y lo hizo libre, este hombre fue totalmente diferente y nuevamente volvió a integrarse, ¿verdad? A la sociedad. Pero tristemente, las personas que estaban pues ahí en ese pueblo, ¿verdad? En ese lugar donde Jesús había llegado, le pidieron a Jesús, pues aléjate, no te queremos aquí, ¿verdad? No se daban cuenta pues de la gran bendición que era tener a Jesús ahí cerca de ellos, ¿no? Esta gran bendición que implicaba el recibir a Jesús en su región. No sabemos cuál fue el motivo, ¿verdad? ¿Cuál fue el motivo preciso por el cual le pidieron a Jesús que se alejara? Pero pues lo que sí es muy notorio que no querían a Jesús en esa región. Y es triste porque había sucedido un gran milagro. Este hombre había sido

0: liberado. Este hombre había sido sanado completamente y aquellos hombres estaban rechazando ese regalo tan hermoso. La salvación había llegado a su región, pero tristemente rechazaron a Jesús, ¿verdad? Y bueno, pues quiero dejarte con esta historia. Que no seamos como esas personas que rechazan a Jesús, sino que por el contrario, ¿no? Seamos como ese hombre que al conocer a Jesús decidamos seguirle con todo nuestro corazón, ¿verdad? Aunque Jesús no dejó que este hombre le siguiera porque era necesario que regresara a los suyos, que regresara a su casa, que regresara con su familia y diera testimonio, sí, pero este hombre con mucha gratitud, a pesar de que no siguió como tal a Jesús, pero sin duda daba testimonio de lo que había sucedido en su vida, daba testimonio de la transformación que había sucedido en él. En cambio, las otras personas, ¿verdad?, rechazaron a Jesús y le pidieron que se alejara de aquella región. ¿De qué lado estás? ¿Cómo reaccionas ante Jesús? ¿Eres de los que le rechazan? ¿Eres de los que cuando te presentan el evangelio dices yo no quiero saber nada de Jesús, a pesar de que sabes que son buenas noticias, de que Jesús te ofrece una vida nueva, una vida diferente, una vida de bendición? ¿Eres de los que decides rechazar al Señor? ¿O eres de aquellas personas como aquel hombre, ¿verdad?, que con todo su corazón anhelan seguir al Señor con una gratitud y un amor tan grande hacia Él? Te dejo con esta hermosa historia y pues sigue meditando en la palabra de Dios y que Dios siga hablando en nuestros corazones. Padre hermoso, gracias te damos por tu palabra. Gracias, Señor, porque en historias como estas nos muestras tu amor tan grande. Señor, tú no evitaste pasar por aquel lugar, sabías que en ese lugar estaba este hombre tan necesitado de ti, Señor, y tú no menospreciaste a este varón, aun cuando estaba, Señor, en su peor momento, Señor, pero tú con mucho amor le recibiste y lo hiciste libre, Señor. Gracias, gracias porque nos dejas ver, Señor, dónde está tu corazón. Gracias porque nos muestras tu amor tan grande. Gracias, Padre hermoso, por tu palabra. Habla a nuestros corazones y que podamos, Señor, decidir como este varón, seguirte. En esta hora, Señor, te agradecemos por tu palabra, porque sigues hablando a nuestra vida, porque sigues hablando a nuestro corazón. Señor, gracias te damos, oh Dios. Amén. 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

Gloria a Dios, vamos a continuar aquí en su programa Amístate con Dios. Y en esta hora quiero compartir el Salmo 102. Le voy a dar lectura en el nombre del Padre, del Hijo y del Espíritu Santo. Amén. Jehová, escucha mi oración y llegue a ti mi clamor. No escondas de mí tu rostro en el día de mi angustia. Inclina a mí tu oído. Apresúrate a responderme el día que te invocare, porque mis días se han consumido como humo y mis huesos cual tizón están quemados. Mi corazón está herido y seco como la hierba, por lo cual me olvido de comer mi pan. Por la voz de mi gemido, mis huesos se han pegado a mi carne. Soy semejante al pelícano del desierto. Soy como el búho de las soledades, velo, y soy como el pájaro solitario sobre el tejado. Cada día me afrentan mis enemigos, los que contra mí se enfurecen, se han conjurado contra mí. Por lo cual yo como ceniza a manera de pan, y mi bebida mezclo con lágrimas a causa de tu enojo y de tu ira. Pues me alzaste y me has arrojado, y mis días son como sombra que se va, y me he secado como la hierba. Mas tú, Jehová, permanecerás para siempre, y tu memoria de generación en generación. Te levantarás y tendrás misericordia de Sión, porque es tiempo de tener misericordia de ella, porque el plazo ha llegado, porque tus siervos aman sus piedras y del polvo de ella tienen compasión. Entonces las naciones temerán el nombre de Jehová, y todos los reyes de la tierra tu gloria. Por cuanto Jehová habrá edificado a Sión, y en su gloria será visto. Habrá considerado la oración de los desvalidos, y no habrá desechado el ruego de ellos. Se escribirá esto para la generación venidera, y el pueblo que está por nacer alabará a Jehová. Porque miró desde lo alto de su santuario, Jehová miró desde los cielos a la tierra, para oír el gemido de los presos, para soltar a los sentenciados a muerte, y para que publiquen en Sión el nombre de Jehová y su alabanza en Jerusalén. Cuando los pueblos y los reinos se congreguen en uno para servir a Jehová, Él debilitó mi fuerza en el camino, acortó mis días. Dije, Dios mío, no me cortes en la mitad de mis días, por generación de generación son tus años. Desde el principio tú fundaste la tierra y los cielos son obra de tus manos. Ellos perecerán, mas tú permanecerás. Y todos ellos como una vestidura se envejecerán, como un vestido los mudarás y serán mudados, pero tú eres el mismo y tus años no se acabarán. Los hijos de tus siervos habitarán seguros y su descendencia será establecida delante de ti. Amado Dios, en esta hora estamos delante de tu hermosa presencia. Venimos, Señor, a buscar ese refugio en ti. Como decía el salmista, escucha nuestra oración y llegue delante de ti nuestro clamor. Señor, no escondas delante de ti nuestro rostro, y en el día de nuestra angustia, en el día que tememos, en el día que sentimos desfallecer, elevamos, Señor, nuestra oración, porque tú has sido nuestro refugio y torre fuerte delante de nuestros enemigos. Padre, venimos, Señor, con esos corazones sinceros, porque sabemos que tú no desprecias, Señor, un corazón contrito y humillado. Tú no lo desprecias, Señor, sino que estás cercano a toda aquel que te invoca y te invoca de veras. Padre hermoso, gracias te damos por tu palabra, Señor, que la tenemos con nosotros y en ella nos recuerdas tus promesas, en ella nos recuerdas, Señor, que tú nos amas, Señor, que tu amor es tan grande. En tu palabra, Señor, podemos recordar y saber, Señor, que tú estás cercano a tu pueblo, que tú escuchas la oración, aun cuando sentimos desfallecer, que ya no podemos más, pensamos que ya no hay salida, Señor, pero tú estás ahí con nosotros para sostenernos. Así como el salmista, Señor, pedía que escuchara su oración, así también venimos delante de ti y pedimos, Señor, que escuches nuestro ruego y que a nuestra oración atiendas. Señor, me uno con cada uno de mis hermanos que están escuchando este programa, hasta donde
esté llegando la señal de esta estación, Padre hermoso, te pido que tú les visites y que tu hermosa presencia les siga acompañando todos los días de su vida, Padre. Que no los dejes solos, que no los abandones, Padre, sino que cada uno de mis hermanos pueda sentir tu amor tan grande. Cada uno de mis hermanos, Señor, pueda sentir tu abrazo, Señor, tu fortaleza, Padre. Llévalos adelante de triunfo en triunfo y de victoria en victoria. Si alguno se siente triste, si alguno se siente desamparado, si alguno, Señor, se siente desanimado y piensa en ya no continuar, renueva sus fuerzas. Dice tu palabra que tú multiplicas las fuerzas del que no tiene ningunas, Padre. Tú renuevas nuestras fuerzas como las del águila, Padre. En esta hora te pedimos, Señor, que nuestras fuerzas espirituales sean fortalecidas, que nos lleves de triunfo en triunfo y de victoria en victoria, Padre. En el nombre de Jesús oramos, Señor, por fortaleza espiritual. Oro por cada familia, la familia de mis hermanos que están escuchando este programa, que tú les ayudes, Señor, a cada uno de ellos, pero principalmente, Señor, que tu amor reine en cada familia, Señor, que tu amor reine, Señor, en cada hogar, Padre, que en cada hogar se busque tu rostro, que en cada hogar, Señor, se proclame tu nombre, que en cada hogar, Señor, tomen la decisión de buscar tu rostro y hacer tu voluntad, Señor, por sobre todas las cosas, Padre. En esta hora, Señor, te pido desde el integrante más pequeño hasta el más adulto, Señor, que todos decidan, Señor, seguirte y buscarte, buscar tu rostro, Padre hermoso, por favor, te lo pido. En esta hora, oh Padre bueno, te pido, Señor, por los niños, los jóvenes, Señor, los adolescentes que estudian, Señor, que tú les ayudes, Padre, en sus colegios, en sus escuelas, Padre. Si alguno de ellos, alguna materia se les está dificultando, Señor, yo te pido, Dios amado, que les des sabiduría, Señor, que les des gracia en sus escuelas, delante de sus profesores, delante de sus compañeros, que sean buenos alumnos, que den testimonio de ti, Señor, que no se avergüencen de que son tus hijos, Señor, sino que ahí puedan mostrar tu amor, tanto a sus profesores, Señor, como a sus compañeros, que no se presten a la maldad, Señor, que no se presten, Señor, a las burlas, Señor, sino que den testimonio de ti, Señor, donde quiera que ellos estén, Padre. Por favor, te pedimos, Señor, también por mis hermanos, Señor, que sigas bendiciendo sus hogares, mis hermanas que trabajan desde casa, Señor, haciendo sus labores o tienen algún emprendimiento desde casa, que tú les bendigas, multiplique sus recursos, bendito Dios. Asimismo, mis hermanos que salen día tras día de sus hogares para ir a sus trabajos, a sus negocios, Señor, sus comercios. Oramos para que tu bendición no les falte, Señor, en ningún momento. Y aun cuando para el mundo, Señor, hay temporadas bajas, temporadas donde no hay economía, no hay clientes, no hay ventas, pero Dios, que la provisión nunca falte para tus hijos, que nunca falte, Señor, para tu pueblo. Envía el sustento diario, Señor, a mis hermanos, que no tengan falta de ningún bien, Padre. Dice tu palabra que si tú cuidas de las aves de los cielos, que si tú vistes a las flores siendo su tiempo de vida tan corto, Señor, y así aún así tú las vistes con sus mejores colores, Señor, oramos para que tengas cuidado de nosotros, bendito Dios, y suplas todas nuestras necesidades. En el nombre de Jesús te lo pedimos. Gracias, Padre hermoso. Gracias porque eres tan bueno, porque eres fiel. Gracias, Padre, Padre eterno. Por favor, no nos dejes. Te pedimos, Señor, por aquel que está enfermo, está postrado en una cama, está en casa o en un hospital. Señor, ahí visítales, ahí pon tu mano poderosa, Señor, y derrama de tu poder tan grande, Señor, sobre sus vidas, Padre hermoso. Te pedimos, oh Padre Celestial, que les levantes, aun cuando el médico ya dio ese diagnóstico, y aun cuando el médico ha dicho ya no hay solución, ya no hay esperanza, Padre. Sabemos que para ti no hay nada imposible. Tu poder no se limita, tu poder no se detiene por un diagnóstico, por lo que digan los médicos, la ciencia médica, Señor, tu poder es tan grande. Y oramos para que grandes milagros sean hechos en la vida de mis hermanos, Señor. Limpia nuestro cuerpo, limpia, Señor, cada parte de nuestro ser, nuestras articulaciones, nuestra sangre, cada órgano, Señor, cada parte de nuestro ser, Señor, cada célula, Padre.
En el nombre de Jesús, todo nuestro ser, nuestra salud está en tus benditas manos. Por favor, glorifícate, Señor, y que grandes milagros se han hecho, Señor. Que tu poder se siga manifestando hoy en día en nuestras vidas, Padre hermoso. Te pedimos, Señor, por nuestro México amado. Te necesitamos tanto, Señor. Oramos para que en México ya no sea derramada más sangre inocente, Señor, sino que tu palabra siga corriendo y siga llenando cada rincón de esta tierra, Señor, y sigas sanando, Padre hermoso, nuestra tierra con tu palabra, Señor. Sigue levantando hombres y mujeres dispuestos a llevar tu palabra por todo lugar, que no se avergüencen, que no se llenen de temor, sino Dios, fortalécelos, y con ese poder que nos has dado a través de tu Espíritu Santo, que nos levantemos y vayamos por todo lugar, Señor, llevando tu palabra, llevando tu evangelio, las buenas nuevas de salvación, Señor, y que a través de tu palabra muchas almas sean alcanzadas, Señor. Padre, oramos por nuestro México amado, Señor, que tu palabra sea llegando, Señor, a cada rincón. Sana nuestra tierra, perdona nuestros pecados, porque como nación hemos pecado contra ti. Hemos hecho lo malo, Señor, todo lo que no te agrada, Padre. Te hemos rechazado una y otra vez, pero aquí estamos, Señor. Aquí está tu remanente, Padre, intercediendo por nuestras ciudades, intercediendo por nuestros pueblos, intercediendo por nuestras autoridades, que tengas misericordia y que pongas temor, Señor, en el corazón de cada persona, Padre, que busquemos tu rostro, así como Nínive, Padre, cuando escucharon, Señor, acerca del mal que les vendría si no se arrepentían, pero ellos se humillaron y alcanzaron tu misericordia. Así que también, Señor, nuestro México, Padre, pueda humillarse delante de ti, Señor, y pueda haber un avivamiento, Señor, en nuestro México, Padre. En el nombre de Jesús te lo pido, Dios amado, que busquemos tu rostro, Señor, que nos humillemos y entonces alcanzaremos tu misericordia, Padre hermoso. Por favor, seguimos intercediendo, Señor, por nuestro país, por cada gobernante, Señor, por nuestras autoridades. Oramos, Señor, levantamos este clamor. Cada iglesia, Señor, donde se predica tu nombre, cada líder, Padre, cada congregante, que seamos de bendición en el lugar donde tú nos has puesto y nos has establecido, Señor. Padre, que no demos mal testimonio, sino todo lo contrario, que tu nombre sea glorificado en el lugar, Señor, donde tú nos has llevado, donde tú nos has plantado. Ayúdanos a despertar como iglesia y hacer el trabajo, Señor, que tenemos que hacer, Señor. Amarnos los unos a los otros. Ayúdanos, Señor, a reflejar tu amor, Señor, en el lugar donde estemos. Por favor, Señor, ayuda a tu iglesia en el nombre. En nombre de Jesús te lo pido, Padre hermoso. Gracias, Señor, porque nos permites orar a ti. Gracias porque nos permites invocar tu nombre. Gracias porque sabemos que nuestras oraciones son escuchadas y en tu tiempo, que es perfecto, traerás una respuesta, traerás una contestación, oh Dios amado. En esta hora, Señor, nos ponemos en tus manos. En esta hora, Señor, ponemos este tiempo en tus manos, Señor, todas nuestras cargas, nuestras necesidades, sabiendo, Dios, que tú vas a responder con tremendas cosas, harás mucho más de lo que nosotros podemos pedirte. Recibe toda gloria, honra y alabanza, oh Padre hermoso, en el nombre de Jesús te damos a ti toda gloria, Señor, porque solo tú la mereces. Gracias, Cristo. Amén, Señor.

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Cómo Dios está salvando muchas almas, cómo las almas están viniendo a los pies de Cristo, están siendo sensibles a la palabra y están recibiendo el mensaje de salvación. Amén. 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Y recordándoles también que tendremos este próximo sábado 20 de junio de este año 2026, pues nuestro culto glorioso, dando gracias a Dios por el 26 aniversario del Ministerio Amístate con Dios y los programas radiales. Te esperamos este próximo sábado 20 de junio en la Casa de la Biblia, en Sociedad Bíblica de México, que está ubicada en la calle Liverpool, número 65, en la Colonia Juárez, cerca del Metro Insurgentes. Esto es en la Ciudad de México. Estaremos dando comienzo a las 10 de la mañana. Nuestro servicio estará durando 2 horas, así es que lleguen puntuales y no se pierdan esta gran bendición. Acompáñenos en este culto de acción de gracias por los 26 años del Ministerio Amístate con Dios. No te despegues, ya volvemos.

0: Bye.
1: Muchísimas gracias a todos los que nos estuvieron acompañando en esta hora. Reciban un saludo de nuestro pastor Chino Ríos, pastor titular de este ministerio, y de su servidora, su hermana y amiga Ruth Ríos. Hasta mañana, si Dios lo permite. Hasta mañana.
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